0: Son las 19 horas con 2 minutos.
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1: Hay canciones que no solo hablan de amor, también hablan de encontrar un lugar donde volver. Daniel Betancourt, una de las voces más reconocidas del pop ecuatoriano, presenta Refugio, una propuesta íntima y contemporánea que nos invita a conectar con las emociones, los recuerdos y esa persona que puede convertirse en nuestro lugar seguro. Con su característica sensibilidad y una producción de sonido latino, Daniel vuelve a demostrar por qué su música sigue conectando con distintas generaciones.

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2: Tommy Page, I'll Be Your Everything. Tommy Page lanzó esta canción en 1990 como parte del álbum Paintings in My Mind. La canción tuvo una historia especialmente interesante detrás de su composición. Fue escrita por Tommy Page junto a Jordan Knight y Danny Wood, integrantes de New Kids on the Block. La colaboración comenzó mientras Page estaba de gira con los New Kids on the Block. Una noche, Page tocaba el piano en un hotel cuando Jordan Knight se acercó y compartió una idea musical que posteriormente se convertiría en la canción. El resultado fue enorme. I'll Be Your Everything alcanzó lugares estelares en el planeta entero. La canción representa de manera perfecta el pop romántico de comienzos de los 90. Una canción directa, sin demasiadas vueltas, donde el protagonista promete convertirse en ese apoyo que aparece cuando la otra persona atraviesa un momento difícil. Justamente esa sencillez fue parte de su encanto.

cuando la pérdida de una mascota también es un duelo. ¿Por qué la muerte de un perro o un gato puede doler tanto como perder a una persona cercana? La ciencia empieza a prestar mucha más atención a ese vínculo y a un tipo de duelo que muchas veces la sociedad todavía no sabe reconocer. La pérdida de una mascota puede provocar un duelo profundo y en muchos casos poco reconocido socialmente. Un estudio citado por la revista Muy Interesante analiza el impacto emocional que puede producir la muerte de un animal de compañía y pone el foco en el llamado duelo desautorizado, una situación en la que el entorno, las amistades, la familia, no valida completamente el sufrimiento de quien perdió a su mascota. La publicación señala que el 97% de los dueños de mascotas en Estados Unidos las considera parte de su familia, mientras que el 51% afirma que su perro o gato es tan importante como un familiar humano. El problema no termina en la tristeza. La desaparición de las rutinas diarias, el paseo, la llegada a casa, la compañía o los horarios compartidos pueden dejar un vacío importante en la vida cotidiana. La investigación citada también aborda casos de duelo prolongado después de la muerte de una mascota. Así que si alguna vez alguien te dice que solo era un perro o solo era un gato, recuerda algo muy sencillo. Para quien lo perdió, probablemente era su familia, parte de su rutina, parte de su vida.

0: Como lo dije temprano, el gusto de volver a escuchar canciones que forman parte de los 80, 90, la primera y segunda década del 2000, tienen sentido al comprobar cómo hemos cambiado para bien.
1: Muchas gracias.
2: Son las 19 horas con 36 minutos.
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2: Tira Isle Blind, Semi Charmed Life, surgió en 1997 como uno de los grandes sencillos de su álbum debut. La primera ocasión que se escucha el tema puede parecer una pieza alegre, rápida y casi despreocupada, pero detrás de su energía existe una historia mucho más oscura. El tema aborda el consumo de drogas y una relación deteriorada utilizando una música extraordinariamente luminosa como contraste. Esa contradicción fue de manera precisa una de las claves de su impacto. El tema llegó al número 4 del Billboard Hot 100 y alcanzó el número 1 en listas estadounidenses de rock alternativo y mainstream. El famoso du-du-du que acompaña la canción puede hacer pensar en una pieza despreocupada de los 90, pero debajo de ese ritmo acelerado existe una historia bastante más complicada. Incluso la manera de cantar de Stephan Jenkins, rápida y casi atropellada, contribuye a transmitir la sensación de aceleración y descontrol. Aquí viene una de esas canciones que engañaron a primera escucha, porque tú podías estar cantando el famoso du-du-du disfrutando de una melodía tremendamente pegajosa, mientras la letra contaba una historia bastante más complicada. Ocurrió en 1997, cuando Third Eye Blind convirtió su primer gran éxito en una de las canciones más recordadas del rock alternativo de los 90, Semi Charmed Life.

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Y a propósito de esta canción, las imágenes del pecho de Sabrina no fueron las que hicieron originalmente famoso a este tema Boys, Summertime Love. La canción ya era un éxito internacional antes del famoso incidente de televisión en Nochevieja de 1987. Lo que ocurrió después fue que la imagen de Sabrina multiplicó la conversación alrededor de la canción. Sabrina aparecía bailando en una piscina con un bikini muy reducido. A muchos caballeros se les dilataban las pupilas. Luego vino un escándalo en televisión española. El 31 de agosto de 1987, cuando durante la interpretación de Hot Girl, no de el tema Boys, parte del vestuario de Sabrina dejó al descubierto un pecho. El realizador Hugo Studen decidió conservar el momento y mostrarlo incluso en cámara lenta durante la emisión. Eso convirtió a Sabrina en un fenómeno mediático, no solamente en una cantante. La prensa, la televisión y las conversaciones del público mantuvieron su nombre constantemente presente. El efecto terminó beneficiando también a Boys porque era su gran canción de 1987 y quedó asociada para siempre a la imagen de Sabrina. De hecho, fuentes de la época señalan que aquel episodio relanzó la popularidad de la cantante y de sus canciones.

Y así vamos cerrando este encuentro en los tiempos de antes. Esta noche viajamos por diferentes momentos de la música, desde la energía electrónica de 24/7, pasando por el romanticismo de Tommy Page, el misterio de Toto y la historia mucho más profunda que escondía Semi Charmed Life. También nos detuvimos en dos temas que nos tocan de cerca: el vínculo que construimos con nuestros animales de compañía y el dolor que puede quedar cuando se van. Y también revisamos otra pregunta interesante a propósito de mascotas: ¿cuánto del comportamiento de nuestros perros viene de su genética y cuánto podemos transformar con cuidados, entrenamiento y compañía? Si te perdiste algunos de tus contenidos, te invito a que me escuches todos los días, todo el programa. Espero que tu regreso a casa sea tranquilo, que la noche te encuentre bien y que siempre quede espacio por una canción que te devuelva un buen recuerdo. Nos encontramos mañana. 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

0: Son las 20 horas con 9 minutos.
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0: Son las 20 horas con 30 minutos.
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0: las 21 horas con 3 minutos.
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0: Son las 22 horas con 3 minutos.
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4: Buenos días, buenas tardes, buenas noches. Yo transmitiendo aquí desde algún lugar de la galaxia, en el que espero también te puedas encontrar tú, para que esta relación no sea únicamente a través de las ondas hercianas, sino pueda ser tal vez a través de un abrazo. Un abracito nunca está de más. Eso le digo siempre a Daniela Espín, que es un poco arisca, que es un poco mal llevada. De todas formas, yo soy así, una persona muy afectiva, una persona que es como el iPhone 3, soy touch. Yo ya soy de touch, Eduardo Parra me conoce, claro, con él es abrazo efusivo. Siempre que nos vemos, el abrazo cordial, abrazo efusivo. Oh. ¿O será que las personas de nuestra edad, no es cierto, hablando del caballero Parra, ya somos de la década de los 70, ¿no? Principios de los 70, ¿será que fuimos criados diferentes, no es cierto? En defensa de los nuevos habitantes del planeta, de estos, ¿cómo es que se llaman? ¿Cómo es? Pues los guambras que nacieron a partir del año...
5: Pensé que decías los Terian, los Centelians.
4: Sí, esos va Daniela Spin, alias Daniela Parra.
5: Yo no soy Centenial.
4: ¿Quieres vos?
5: Yo soy Millennial.
4: Vos eres zambateña. Claro. Vos eres zambateña que ya es.
5: Y bueno, por último, el que hereda terrenos es como quiere y de donde
4: amén,
5: quiere.
4: Amén, amén. ¿Qué dice mi Dani? ¿Cómo estás?
5: ¿Cómo estás, Matías Alberto? Buenos días.
4: Bien, muchísimas gracias. Con frío, bueno. Con frío. Han puesto una estructura aquí en el Centro de Arte Contemporáneo que nos da frío porque no deja que el solcito entre. Por una parte mejor.
5: Ah, pero
4: porque
5: que
4: días
5: si
4: como los de
5: sol,
4: ayer.
5: Dijera que está cansado.
4: Sí, sí. Del sol. Cierto, es que soy vago.
5: Que le pongan una estructura.
4: Cierto
5: para
4: es.
5: Que no le dé el sol.
4: Oye, los viejitos ya somos problemáticos, ¿cierto? Es lo
5: oráticos.
4: Que nos dices.
5: Sí, sí, orático, sí, sí. Un viejito.
4: Oye. Pero bien, porque ayer hubo un día de extrema radiación. Extrema
5: sí.
4: Radiación. Fue una cosa de locos. Así
5: creo que
4: ayer,
5: hoy también tenemos extrema radiación.
4: Me imagino que sí, me imagino que sí. Esto es Quito, ¿no? Un día cae el cielo, otro día tienes un día de sol. Así es como funciona. Mi querida Dani Spin, darte la bienvenida a ti, darle la bienvenida a todas las personas que nos escuchan. Y nada, te dejo el micrófono a ti.
5: Ok, Mati querida, vamos a arrancar la mañana con Corazón de Poeta.
4: Ah, caramba.

0: estamos nuevamente en Claramente, como siempre, con los avances de qué es lo que tenemos del día de hoy para ti. Nobel de Física 2026 reconoce la búsqueda de las llamadas partículas fantasmas. Además, la lluvia permite una recuperación del embalse de Masar. Y finalmente, Quito tiene nuevas alternativas culturales durante esta semana. Profundamente, ¿a quién intentas demostrarle que eres suficiente todavía?
1: Oye, ¿qué preguntota esa?
0: Salud mental en el distrito, la fatiga de tomar decisiones, cuando hasta elegir qué comer nos agota. En verdaderamente, ¿qué estás soportando únicamente que te da miedo comenzar de nuevo? Y en analíticamente, ¿la persona que amas conoce realmente quién eres o solamente conoce la versión que aprendiste a mostrarle?
1: Solo la que aprendí a mostrarle.
0: Y finalmente, ¿qué sueño abandonaste no porque dejaste de quererlo, sino porque empezaste a creer que era imposible?
1: El de las 6 de la mañana. ¿No ves que ya me llamaste vos? Que hay que ir a la radio, que hay que ir a la radio.
0: A las 6 de la mañana, nena. Ese sueño abandoné. A las 6 de la mañana me amanezco. Y a mí mismo es diciembre, Matías.
1: Ya, pues ya, ya. Cualquier rato es diciembre. Oye, cuéntame una cosa. ¿Qué horas te despiertas vos, Dani Spin?
0: A las 6:30.
1: Qué rica vida.
0: ¿Por qué tú solo te despiertas media
1: hora? Yo quisiera ser así, gerente, parece. Oye, vos deberías ya postular en un cargo para gerente, para alguna cosa. Oye, 6:30. ¿Y cómo es que te despiertan los sapitos? No sé qué. Esos desde las 5 están.
0: Con ellos duermo.
1: Los sapito bebé, como decía ayer.
0: Con ellos
1: ella
0: duermo.
1: Ella no dice wishy wishy, dice sapito bebé.
0: Con ellos duermo, porque ellos están en la noche, en el día, no sé qué están haciendo.
1: Mentira, mis sapos están hasta de madrugada. ¿Sí o no, Eduardo Paz? 4:30 empiezan. Guara. Oye, estos días está amaneciendo un poquito más temprano. Me imagino que es por temas de... me metí en un tema que no puedo yo mismo salir. Me imagino que serán temas de rotación, traslación y algunos otros fenómenos meteorológicos y astrológicos y astronómicos que nosotros no vamos a explicar porque son demasiado complejos de explicar. Pero bueno, estamos con un proceso muy interesante aquí de amanecer temprano. Es bonito, es muy bonito, porque ya a las 5:30 más o menos empieza a salir el sol y eso es una cosa linda, empieza a clarear, yo vi ahora ya claridad a las 5:40.
0: Que ya amanece de una vez, claridad.
1: Como yo siempre he dicho, la Dani Spin canta muy bonito. Se oye feito, pero ella canta muy bonito, muy bonito. Oye, Dani Spin, ¿y a qué horas te acuestas?
0: A las 10:30.
1: Ah, no, pues es que sí, claro, se acuesta a las 10:30, ella duerme sus 8 horitas bien puestas. Yo me acuesto a las 8 de la noche. 8 de la noche ya estoy.
0: En el sobre.
1: Ya estoy en el sobre, ¿no? Ya me puse mi pijamita y estoy en la hora más feliz, que es la hora de dormirme. Ya para finalizar, para ir ya a nuestro bloque de música, mi querida Dani Spin, ¿alguna serie que nos puedas recomendar que estés viendo? La vez pasada la Dani Spin nos recomendó una serie de inteligencia artificial que estuvo muy buena, Una Máquina. Entonces, si por ahí tienes alguna serie que nos puedas recomendar, mi querida Dani Spin, de esas que ves vos, de esas que te quedas a veces hasta tarde, yo te agradecería.
0: Oye, justamente si estoy viendo una serie, bueno, la terminé de ver este fin de semana, creo que fue la anterior, el viernes, dije en la noche, eran las 10:30 de la noche, y dije, voy a terminar de ver la serie que ya llevaba como 2 semanas intentando terminarla y no podía terminarla. Pero dije, me voy a hacer canguilito. Y resulta que es la primera vez que hago canguil.
1: Oh.
0: Tenía canguil. Oh. Y dije, bueno, creo que hoy es un buen día. Es viernes, mañana puedo arreglar la casa. En la olla tamalera. Bueno, agarré una olla. La verdad es que tengo 3 ollas en mi casa.
1: Ya.
0: 2 ollas que son gemelas y una ollita que es un poquito más grande. Okay. No tengo más ollas. Entonces, agarré obviamente una de las ollas gemelas porque la otra, no sé por qué no se me ocurrió. Dije, además voy a hacer poquito porque soy solo yo.
1: Claro.
0: Entonces le puse el aceitito, tal, dejé que se caliente un poquito y bueno. Creo que, o sea, definitivamente sé hacer canguil. Me salió muy bueno el canguil. Lo que todavía no sé es
1: cómo despegar de la olla.
0: Porcionar el canguil.
1: Ah, mira.
0: Porque creo que la olla pensaba que estaba, ay, canguil. Creo que la olla pensaba que era para 20 personas.
1: Ya.
0: Pero era solo para mí.
1: Ok.
0: Entonces resulta que
1: ahí está,
0: yo dije,
1: reventando, quedó un contento.
0: Yo dije, va a llegar un momento en el que solamente ya van a dejar de reventar, pero no creo que se riegue. Por precaución, obviamente, porque soy una persona inteligente.
1: 11 y media de la noche ya reventando ese canguilo.
0: Le puse la tapa, pues, porque
1: claro,
0: soy inteligente.
1: Claro.
0: Y obviamente sé discernir lo que está bien y lo que está mal. Amén. Y lo que se hace y lo que no se hace. Entonces,
1: ¿sí, señor?
0: Le puse la tapita y tal, tal, tal. Cuando de pronto, ¡boom! Y yo, ¡ah! Entonces, la tapa ya salió volando y por ende todos los canguiles. Era una lluvia de canguil por doquier, por aquí, por allá.
1: Hasta la 1:30 de la mañana.
0: Y yo decía, ¿será que apago? Pero es que en cambio se va a desperdiciar todo el canguil. Pero entonces, y yo intentaba atraparles a los canguiles que salían volando para que eso no se desperdicien, porque si ya se caían al piso, pues entonces ya no me los podía comer. Así que empecé a agarrar como un tapercito y pam, pam, pero ya era imposible. Volaban por todas partes hasta que decidí apagar la olla y se quedó todavía media funda de canguil por explotar ahí, pero con mi canguil estuvo bueno. Estuvo bueno. Sé hacer canguil todavía, no sé para cuántas personas, no sé porcionar bien, y lo mismo me pasa con el arroz, pero ahí estamos. Ahí.
1: Esto fue el testimonio de nuestro segmento No me avergüenza ser carichina con Daniel Espín. Ahora cuéntanos qué serie estabas viendo.
0: Ah, sí, la serie. Es una serie de una niñera. Ay, es una serie que...
1: ¿Pero tiene miedo o qué?
0: No, es suspenso.
1: Okay.
0: Es la serie de una mujer, o la trama es de qué tanto podemos amar nosotros a los hombres, qué tanto, o sea, qué tanto daño nos pueden hacer los hombres a nosotras.
1: Yeah.
0: Una chica se enamora, él le dice que se tiene que ir, voy a inventarme, a Francia, porque él va a ir a trabajar allá, y que, bueno, que si quiere una aventurilla, pues bienvenida sea. Esa aventura de una noche pasa a ser como de 4 o de 6 meses, porque ya los dos como que empezaron a tener mucho feeling. Ella tenía claro que él se iba a ir y tal, y tal, y tal. Bueno,
1: les gustó,
0: los sueños,
1: digamos, el acto
0: sí,
1: íntimo, ¿no?
0: Sí, todos los sueños que tenía ella para los dos, uh-huh. Él dijo que no los podía hacer por trabajo, pero los hizo con alguien más. Ella estaba embarazada de él, él nunca supo, porque cuando le llamó le dijo como de, no me molestes, lo nuestro ya fue una aventura, yo te dejé claro todo y tal, ella estaba embarazada. El día en el que ella mira que él ya tiene una nueva pareja, estaba cruzando la calle y le atropelló el carro y perdió su bebé, que ya tenía como 7 meses, y no solamente su bebé, sino también la oportunidad de volver a ser mamá.
1: Oh.
0: Entonces se convierte en la niñera de la hija de su ex.
1: Wow.
0: Y es, ya no les voy a decir más, porque si no, luego después me dicen,
1: claro,
0: ay, Daniela,
1: oye, se ve bien, se ve bien.
0: Bueno.
1: ¿Y cuántos capítulos tienes?
0: Como 7.
1: Ah,
0: 7.
1: Bien, bien.
0: Sí, sí, sí.
1: ¿Y cómo se llama?
0: No me acuerdo. Pero
1: ya
0: te voy a decir en el próximo bloque.
1: Okay, ok.
0: Creo que algo de ti.
1: De mí, como Matías, así.
0: Algo como... Te conozco, se llama, ¿ya?
1: Te conozco. Desde el pez.
0: Hasta la punta.
1: Ok. Ya sabemos las recomendaciones también en este su segmento Soy Carichina y qué con Daniela Espín. Vamos nosotros con música. ¿Con qué vamos, mi querida Dani?
0: Vamos con Madonna.
1: Vamos con Madonna, ya volvemos.

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1: Sí, señor, y ahora vamos con las noticias con la Dani Spin. Adelante, por favor.
2: Claro que sí, Mati, amigos y amigas. Nobel de Física 2026 para el científico que convirtió el hielo de la Antártida en un enorme observatorio. El físico belga-estadounidense Francis Haltzen ganó hoy el Premio Nobel de Física 2026 por sus contribuciones al observatorio IceCube y al descubrimiento de neutrinos de alta energía provenientes del espacio. Estas partículas son conocidas como partículas fantasma porque atraviesan la materia casi sin interactuar con ella. IceCube utiliza más de 5.000 sensores instalados bajo el hielo del Polo Sur y permite obtener información sobre fenómenos extremos del universo como estrellas que explotan y agujeros negros.
1: ¿Qué más te parece? Tienes? Excelente.
2: Además, las lluvias ayudan a amasar, pero todavía falta mucho para recuperar el embalse. Las precipitaciones del último fin de semana permitieron una leve recuperación del embalse de Mazar, importante para el sistema hidroeléctrico ecuatoriano. Sin embargo, técnicos consultados estiman que serían necesarias más de 3 semanas de lluvias continuas para recuperar sus niveles. Este martes, además, el INAMI prevé lluvias dispersas en Costa Sierra y Amazonía, junto con niveles extremos de radiación ultravioleta en algunos sectores. Y finalmente, desde este martes 6 y hasta el 11 de octubre, Quito tendrá diferentes propuestas de música, literatura, memoria y actividades al aire libre. Una de las actividades de hoy será Memorias Sonoras de Coto Collao en el Teatro Capitol.
1: ¡Qué lindo!
2: Que es una propuesta que recupera la historia y la relación entre la tradición de Coto Collao y la banda Fundadores. Esta agenda cultural continuará durante los próximos días en distintos espacios de la capital.
1: ¡Ah, qué interesante! ¡Qué interesante! Memorias Audibles de Coto Collao. Muchísimas gracias, mi querida Dani Spin. Nosotros vamos a un corte, ya volvemos.
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1: La esperanza es poder ver que hay luz a pesar de toda la oscuridad. Lo dijo el clérigo sudafricano Desmond Tutu.
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2: Nosotros seguimos aquí en Claramente en Radio, este programa que se transmite en la 102.9 de 10 a 12 del día y por la noche de 10 a 12 de la noche. Por eso, más o menos creemos que por la noche, cuando tú nos oigas, deberían ser algo así como las 10 de la noche con 40 minutos, más o menos, minutos más, minutos menos, tal vez y 38 y 40, 39, por ahí estamos. Ok, gracias por escucharnos en reprise también. Nosotros estamos contentos de tener tu audiencia. Decirte también que ya estamos en TikTok, en la cuenta @matiasdavila.es y que estamos en, ¿cómo se llama? En Alexa, cuando le dices Alexa MQ, la radio de Quito, pues se conecta directamente con nosotros. Mi querida Dani Spin, ¿qué tienes? Cuéntame.
3: El día de hoy, Mati, querido amigos y amigas, vamos a hablar acerca de a quién intentas demostrarle que eres suficiente todavía. A ver, muchas personas pasan años intentando demostrar algo sin preguntarse a quién. ¿Para quién trabajan más? ¿Para quién acumulas logros? ¿Para quién buscas reconocimiento? ¿O necesitas destacar? Porque en algún momento sentimos que no éramos suficientes. Quizá escuchamos comparaciones durante algún momento y nos sentimos insignificantes. Quizá el problema aparece cuando aquella antigua necesidad continúa dirigiendo nuestra vida adulta. Podemos conseguir muchísimo y seguir sintiendo que todavía falta una última victoria para finalmente sentirnos valiosos. A veces seguimos intentando demostrarle nuestro valor a nuestros padres. Queremos que finalmente digan "estoy orgulloso de ti", incluso cuando tenemos 40, 50 y 60 años. Carl Jung comprendió cuánto influyen las figuras parentales en nuestra vida psíquica. Entonces, amar a nuestros padres no exige continuar presentándoles exámenes invisibles, sino que llega un momento en el que necesitamos dejar de preguntar si cumplimos sus expectativas y comenzar a preguntarnos si la vida que construimos representa verdaderamente nuestros propios valores.
2: Oye, Dani Spin, ¿vos sabes quién es Ricardo Darín?
3: No.
2: Ricardo Darín es un actor argentino. ¿Viste la película? No, o tal vez sí, El hijo de la novia.
3: No.
2: En El hijo de la novia, él tiene un restaurante, Ricardo Darín tiene un restaurante, y su mamá tiene Alzheimer. Entonces hay una escena muy conmovedora que él se le acerca a su mamá, va con su hija a visitarle en el asilo. Entonces le dice a la nena, anda a jugar un rato por ahí. La nena va a jugar un rato y le dice, mamá, esta enfermedad llegó en el peor momento. ¿Cómo quisiera que me veas ahora? ¿Te sentirías orgullosa de mí? Tú que creíste que yo no servía para nada. Hoy tengo un restaurante, hoy tengo clientes, tú no puedes verlo. Entonces, yo creo que es la realidad de muchas personas, ¿no? Muchas personas. Ya sea que porque sus padres murieron, porque ya no están, por la razón que sea, nosotros nos vamos haciendo a la idea y nos vamos diciendo, oye, ¿cómo me gustaría que me vea ahora? Ahora sí soy alguien. Ahora ya dejé de fumar, ahora ya hago deporte. Ahora ya como sano, ¿cómo me gustaría que ahora sí esta persona esté consciente para verme o esté vivo o viva para verme? Porque nuestra vida se convierte en un continuo ejercicio de aprobación. Siempre estamos tratando de que el resto apruebe estas cosas que nosotros estamos haciendo y diciendo. Entonces yo quisiera que hoy mis compañeros del colegio puedan verme, ¿no? Ya no soy el tímido o el parásito que pasaba desapercibido en el colegio. Ya no soy el tipo inseguro. Quisiera que me vean hoy, porque hoy ya valgo. Y yo quiero contarte una cosa. Vos valías desde siempre. El mismo hecho de que hayas nacido, vos valías desde siempre. Vos ya vales. Vos ya vales, así como estás, ya vales. No hace falta que tengas aprobado un curso, no importa que tengas aprobada ya una carrera, que seas rubio ahora porque te pintas el pelo, rubia, que ahora hagas determinada cosa, no importa, créeme que no importa. Vos vales desde el mismo momento en que naciste. Tú naciste y ya vales. Por el simple hecho de estar, ya vales. Independientemente de tus logros, ya vales. Independientemente del color de tu piel, del color de tus ojos, del color de tu pelo, ya vales. Independientemente del auto que manejas, si es que manejas uno, y si no, ya vales. No importa el trabajo que conseguiste, ya vales. Y quiero que te metas eso en la cabeza, porque hay muchas personas allá afuera que están en una situación sumamente vulnerable porque creen que no valen absolutamente nada, porque no han logrado aquello que se plantearon, porque dejaron la facultad, porque no consiguieron nunca comprar la casa, todos los compañeros tienen casa menos ellos, porque les da vergüenza, no sé, pues el origen humilde que tienen, entonces ahora se empeñan en tener otra vida que mostrar. Ya vales. Sigue mi Dani Spin.
3: Otras veces queremos demostrarle algo a quien nos rechazó, a una antigua pareja, un amigo o alguien que nos humilló y puede convertirse sin saberlo en el público secreto de nuestros logros. Queremos adelgazar, queremos ganar dinero, queremos triunfar o ser admirados para imaginar algún día su arrepentimiento. Una pregunta poderosa sería: si esa persona nunca pudiera enterarse de mis éxitos, ¿seguiría deseando conseguir exactamente las mismas cosas? Qué loco.
2: Y sí, pues no. A veces uno está ahí cuando rompe una relación, por ejemplo, queriendo conseguir algo por el simple hecho de que esta persona que se fue tiene que enterarse de quién realmente soy. Nunca me valoró. Así que como no me valoró, ahora yo voy a ser, no sé, pues yo voy a ser el profesional del que ella se rió o de que él se rió. Va a ver ahora cuando yo lo logre. Oye, si rompieron, tal vez ya no le importas mucho, con la mano en el corazón, pero a quien sí le importas o deberías importarles a ti mismo. Qué bonito fuera que más bien ese sacrificio que ahora estás haciendo lo hagas por ti. Qué bonito, oye. Qué bonito que todo el esfuerzo que estás realizando, que es un esfuerzo donde estás quemándote las pestañas para estudiar, para trabajar, que se reflejen cosas para ti. Ya vendrá otra persona, créeme, ya vendrá, así pasa. Ese momento uno cree que no, ya vendrá. Así que no lo hagas por otra persona, hazlo por ti. Y si en este momento estás siguiendo una carrera universitaria, un nuevo curso, una nueva deuda, por otro, te recomiendo que des un paso atrás. Imaginémonos que esa persona no está. Si no estuviera, igual estudiarías eso. Igual harías el sacrificio que estás haciendo para comprar la casa. Igual te comprarías ese carro. Igual estarías hecho el que va al gimnasio y que te vean bien. Igual. Respóndeme. Porque si esa persona no existe y estás haciendo deporte por ella, estamos fregados, porque tal vez no sea por ahí.
3: También podemos intentar demostrar nuestro valor a personas que ya murieron. Un padre exigente, una madre difícil o un abuelo cuya aprobación significaba todo en nuestra vida. De hecho, la persona desapareció, pero su voz sigue preguntando: ¿hicimos lo suficiente? ¿Crees que hicimos lo suficiente? Las tradiciones espirituales, por ejemplo, hablan del valor de honrar a quienes estuvieron antes sin quedar encadenados a ellos. Podemos agradecer lo recibido, perdonar lo posible y permitirnos construir una existencia que ya no necesita rendir cuentas a una ausencia. Por ejemplo, la necesidad de demostrar que somos suficientes también aparece en nuestro trabajo. Nos quedamos hasta tarde, aceptamos responsabilidades imposibles, sentimos culpa y, de hecho, sentimos culpa cuando descansamos. Parece compromiso, pero algunas personas detrás de este tiempo existe una pregunta bastante dolorosa. ¿Qué pasaría sí dejo de ser indispensable. El agotamiento puede convertirse en una manera de buscar valor. Por ejemplo, nuestro aporte profesional importa muchísimo, pero nuestra identidad no debería depender completamente de producir. Somos personas antes que empleados, antes que cargos, antes que títulos o resultados o incluso cuentas bancarias.
2: Hay personas que están convencidas de que ellas son el ingeniero tal, la economista tal. Les ofende si les dice señor, señora, ellos son la empresa para la que trabajan. Yo soy Matías Dávila de MQ Radio. El rato que se acaba la radio dejó de ser persona, pues hasta ahí llegué. O yo soy tal persona del colegio tal, de la universidad tal, ese soy yo, graduado en no sé dónde. Yo me gradué en otro país, pues yo me gradué en el país tal, ese soy yo. Pero el rato de que a la gente no le importa en dónde te graduaste, sino el tipo de persona que eres, que suele pasar en el campo, ¿no es cierto? Tú vas al campo y no importa en qué universidad estuviste, lo que importa es sabes montar caballo, porque nadie te va a dar llevando la... nadie te va a dar ayudando a cargar tus cosas. Si no montas caballo, aquí estás fregado. Hay que llegar donde tenemos que llegar, que es bien lejos, a caballo. Y hay que comer lo que hay que comer. Aquí no importa que seas PhD, que seas casi... qué sé yo, tortuga ninja. No, aquí no importa eso. Entonces, es importante que entiendas que antes de todo eres un ser humano. No, es que yo antes de todo soy pintor, soy músico, soy... No. Eres un ser humano. Y por eso te mereces respeto, por el hecho de que eres un ser humano. Después, la construcción que tú quieras. Pero primero eres un ser humano. Muchísimas gracias por este tema lindo, mi querida Dani Spin. Cuéntame con qué vamos.
3: Vamos con Shakira.
2: Vamos ahí.

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1: Ok, estamos en Salud Mental en el Distrito con la Dani Spin, alias Dani Parra. Adelante, por favor.
2: Claro que sí, el tema del día de hoy. La fatiga de tomar decisiones cuando hasta elegir qué comer nos agota. Desde que despertamos estamos diciendo qué vestir, qué comer, qué responder, qué comprar, qué problema atender primero. Y algunas decisiones son pequeñas y otras implican trabajo, dinero o familia. Después de muchas horas podemos experimentar saturación mental y sentir que hasta elegir la cena resulta agotador. No necesariamente significa falta de carácter o pereza. Puede ser una señal de que hemos pasado buena parte del día evaluando opciones, resolviendo problemas y utilizando nuestra atención continuamente. De hecho, podemos reducir parte de esa carga simplificando decisiones que no necesitan ser nuevas todos los días. Planificar algunas comidas, preparar la ropa con anticipación, establecer horarios o utilizar listas permite reservar atención para asuntos verdaderamente importantes. No se trata de convertirnos en máquinas ni eliminar la espontaneidad. Se trata de reconocer que nuestra capacidad de concentración es limitada y que organizar ciertas rutinas pueden evitar que gastemos demasiada energía mental en elecciones pequeñas y repetitivas. Cuando nosotros estamos mentalmente saturados, también conviene evitar, si es posible, decisiones importantes tomadas impulsivamente al final de un día agotador, y podemos descansar, comer, caminar unos minutos o dejar determinadas decisiones para cuando tengamos mayor claridad. Si esa sensación de agotamiento es permanente, conviene observar también sueño, estrés, responsabilidades y carga emocional. Algunas veces creemos que tenemos un problema para decidir, cuando el verdadero problema es que llevamos demasiado tiempo intentando ocuparnos de demasiadas cosas simultáneamente.
1: Ok, muchísimas gracias, mi querida Dani Spin, alias Daniela Parra. Vamos con Estefanía Paola Santillán y el Noti Express.
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2: Bienvenidos al microinformativo Noticias Express. De inmediato arrancamos con la información. Tras una operación de la vesícula, Aquiles Álvarez fue trasladado hasta la cárcel del Encuentro en Santa Elena en la madrugada de este 6 de octubre. Así lo confirmó una fuente de la defensa del alcalde de Guayaquil a Primicias. Su traslado no tuvo una hora exacta por razones de seguridad y coordinación, por lo cual no pudo ser informado oportunamente, escribió Julio César Cueva, abogado de Álvarez, en su cuenta de X. Álvarez llegó a la clínica Alcíbar aduciendo molestias y un quebranto de su salud a causa de problemas con la vesícula. La operación fue a la noche del 2 de octubre y, tras la intervención, fue trasladado a una habitación y en la que lo acompañó su esposa Fiorelli Casa, que es candidata a la alcaldía de Guayaquil. Una manguera conectada a un hidrante público abastecía las piscinas de un parque acuático inflable que operaba en Calderón, al norte de Quito. Durante un operativo de control, la AMC clausuró el establecimiento al verificar que funcionaba sin los permisos correspondientes. El personal encontró una piscina completamente llena de agua y otras que iban a ser abastecidas mediante una manguera conectada al hidrante ubicado frente al establecimiento. De manera preliminar, se estima que se habría extraído alrededor de 600 metros cúbicos de agua potable, equivalentes a 600.000 litros provenientes de la red pública que presuntamente estaba siendo utilizada para una actividad comercial privada. La EMAPS emitió un informe sobre el caso y realiza las investigaciones. De acuerdo con el Código Municipal, el responsable de la piscina, catalogado como categoría 2, podría enfrentar una multa de hasta $3,856 por operar sin los permisos de funcionamiento. Hasta aquí la información. Retornamos en los próximos minutos.
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1: Lo que se encuentra en el centro de tu dificultad también es la semilla de tu transformación. Lo dijo el psiquiatra Carl Jung.
2: Nosotros seguimos aquí en la 102.9, estamos en MQ Radio, es bonito estar al lado tuyo, es bonito compartir el día con lo que quiera que estés haciendo. Nos conversaba cuando era el aniversario de la radio AM, de la radio municipal en AM, nos conversaba una señora y nos decía: yo siempre les escucho, ustedes me acompañan a cocinar. Entonces teníamos su sintonía mientras ella cocinaba. ¿Qué es la maravilla de la radio? Puedes hacer un montón de cosas mientras nos estás escuchando. Eso es lo bonito de la radio. Por eso es que cuando la gente dice la radio va a desaparecer, no lo sé. Tal vez con algún medio digital que se le ponga enfrente, tipo podcast, ¿no es cierto? Con Spotify o cualquiera de estas podcasteras, pero es difícil que desaparezca. Primero porque es gratuita, la puedes sintonizar en todas partes, llega a unas distancias increíbles. Entonces es complicado que pueda, ¿cómo se llama?, reemplazarse, porque nos permite estar al lado tuyo mientras haces cualquier cosa. Mi querida Danisa.
3: Mati, querido amigos y amigas, hoy en Claramente queremos hablar de una realidad que muchas veces pasa frente a nuestros ojos, la de los adultos mayores que viven en condiciones de vulnerabilidad y que necesitan no solamente ayuda, sino compañía, cuidado y dignidad. Para conocer más sobre esta labor, nos acompaña Cristian Parra de la Fundación Abuelitos de la Calle. Bienvenido, Cristian.
2: Mi querido Cristian, buenos días, ¿cómo estás?
4: Muy buenos días con todos, muchísimas gracias por el espacio, estoy muy bien aquí una vez más para anunciarles un poquito de lo que hacemos acá en la fundación.
2: Perfecto, nos dicen que te pegues un poquito más al micro, déjame poner el micro un poquito más acá. Perfecto, listo. Ahí estamos. Oye, ¿qué hace la Fundación Abuelitos de la Calle? Cuéntame.
4: Bueno, la Fundación Abuelitos de la Calle está ya aquí en Quito 24 años. Recién lo cumplimos el anterior mes, el 21 de septiembre cumplimos 24 años. Okay. Lo que nosotros hacemos es dar almuerzo, somos un comedor comunitario, a más de 400 abuelitos y abuelitas que están en situación de vulnerabilidad.
2: Ellos dan almuerzos a más de 400 abuelitos todos los días.
4: De lunes a viernes.
2: Imagínate lo que es dar almuerzos a 400 personas todos los días de lunes a viernes. ¡Qué trabajazo! A ver, empecemos por ahí. ¿Cómo se financian?
4: Bueno, nosotros somos una fundación sin fines de lucro. Ajá. No tenemos ayuda estatal. El único financiamiento que contamos es a través de los donantes. De los donantes que tenemos, de las personas de buen corazón que se conmueven, de las personas de este grupo vulnerable, ¿no? Y que en algún punto está apartado de todos los otros grupos vulnerables que existen. Okay. Este tipo de gente, empresas, personas naturales, instituciones, se conmueven de ellos, vienen, comparten y con eso nosotros recaudamos fondos.
2: ¿Y estos donantes son principalmente qué, nacionales, internacionales?
4: Tenemos donantes nacionales e internacionales también. Tenemos grupos de voluntarios nacionales y grupos de voluntarios internacionales.
2: Oye, porque financiar 400 almuerzos diarios es una cosa de locos. ¿Y sí. qué consta el almuerzo?
4: Bueno, nuestros almuerzos son completitos. Constan de sopita, arroz acompañado, proteína, ensalada. También consta de lo que es el postre y el juguito.
2: Bendito Dios. Cuéntame, ¿desde dónde vienen esos abuelitos? ¿Dónde es la fundación y desde dónde vienen los abuelitos?
4: Bueno, la fundación queda acá en la Isabela la Católica y Alfredo Mena Camaño. Estamos entre la Universidad Salesiana y la Universidad Católica, justo en la mitad.
2: ¿Como atrás de la Iglesia del Carmelo?
4: Sí, atrás, justo atrás de la Iglesia del Carmelo. Okay, ahí estamos.
2: Ok, y ahí llegan los abuelitos.
4: Todos los días, de lunes a viernes, vienen ellos. Algunos vienen desde lados muy lejos, vienen caminando y nosotros les atendemos con los brazos abiertos siempre.
2: ¡Qué locura! ¡Qué locura! De la experiencia que tienes, ¿cuál es el abuelito que tú sabes que viene de más lejos?
4: Bueno, los que vienen de más lejos son desde Carcelén, desde Calderón. Algunos vienen incluso desde Sangolquí, me parece.
2: Dios mío.
4: Entonces, hay personas, bueno, el adulto mayor en sí es una población que está un poquito descuidada, se ha descuidado un poquito, pero eso es lo que nosotros tratamos de transformar acá en la fundación.
2: Qué locura. Qué locura lo que me estás contando. Yo tuve la oportunidad de vivir una experiencia con la Fundación Abuelitos de la Calle. Fue una experiencia pequeña. Estuve un día con ellos. En ese día celebramos, creo que estábamos celebrando... Caramba, ¿qué era ese día? ¿Había colada morada? Puede ser.
4: Capaz, pudo haber sido coladita morada.
2: Tal vez fue hace un año, había coladita morada. Sí, creo que había coladita morada. Y pude ver el trabajo impresionante que hacía la fundación, ¿no? Es un trabajo realmente impresionante. Cuéntame una cosa, ¿ustedes se mueven con voluntarios?
4: Claro, nosotros nos movemos con voluntarios, más bien invitamos a todas empresas, instituciones, personas que tienen un poquito de tiempo y pueden venir y compartir con nuestros abuelitos. Lo que hacemos con los voluntarios acá en la fundación son talleres. Tenemos actividades diarias con nuestros adultos mayores para que ellos se mantengan en constante movimiento, mantengan su mentecita igualmente activa, sus manitos y todo su cuerpo en sí.
2: Ya, y si yo quiero ser voluntario, por ejemplo, hay personas que en este momento nos están viendo a través de, ya sea a través del TikTok Live o escuchándonos a través de Alexa, cuando le dicen Alexa MQ, la radio de Quito, o personas que están escuchándonos a través de la 102.9 en estos 64 kilómetros de ciudad y quieren ser voluntarios, quieren participar, ¿cómo tienen que hacer, mi querido Cristi?
4: Claro, ellos tienen que inscribirnos a nuestras páginas web, que tenemos Facebook, Instagram y TikTok. Estamos como @abuelitosdelacalle y en Facebook como Fundación Abuelitos de la Calle. Y si no, a nuestro número de WhatsApp, que es el número 0999-368815.
2: Te voy a pedir que lo digas despacito una vez más, porque hay personas que seguramente querrán que poder participar. O incluso te digo una cosa, habrá padres de familia que en este momento nos están viendo que van a decir, oye, yo necesito que mi hijo haga un mes de voluntariado ahí para que aterricen la realidad, para que pueda ver la realidad. A ver, entonces, esperemos que las personas puedan tomar nota, por favor, y a la Dani Spin le voy a pedir que haga lo mismo en nuestro canal en nuestra transmisión en vivo en TikTok, que ponga el teléfono para que las personas que quieran participar puedan participar. Además, si es que tú tienes en tu corazón, luego de esto, poder ayudarles a ellos. Son 400 almuerzos que ellos tienen que tener todos los días. Si tú puedes decirles, oigan, yo no puedo colaborar con 400 almuerzos, pero tal vez puedo hacer unas compritas adicionales, puedo dejarles unas compritas. ¿Saben qué? Puedo comprar cada mes, no sé, un avena, puedo comprar azúcar, puedo comprar arroz, puedo comprar para dejarles, sería Te estarías ganando el cielo. Ahora sí, le voy a pedir a Cristian una vez más que nos dé los teléfonos para poder anotarlos. Despacito.
4: Claro, es el 0999-368815.
2: Una vez más.
4: 0999-368815.
2: Muchísimas gracias. A ver, ¿qué? Si yo soy una familia de 4, de 3 individuos y quiero donar algo, que quiero, me parece muy bonito. Yo no puedo donar mucho, ¿me entiendes? Pero quiero participar porque yo creo que el éxito aquí no es pocos haciendo mucho, sino muchos haciendo poco. Así y es. Quiero participar. ¿Qué es lo que ustedes necesitan para estos almuerzos principalmente? Porque me imagino que los viejitos ya no podrán comer cualquier cosa. Entonces, ¿qué les puedo ofrecer?
4: Bueno, pues lo que todas las personas que nos estén escuchando, empresas, familias, etcétera, lo que más nos hace falta acá en la fundación es la proteína, que siempre es un poquito complicado conseguir, pero dando gracias a Dios siempre la encontramos, siempre nos han abierto sus manitos las empresas para nosotros tener este tipo de donaciones. Pero las personas que quieran ayudarnos con todo tipo de donación, arroz, azúcar, atún, sardina, todo lo que es pollo, carne, lo que es hueso también para la sopita, todo lo que son granos secos igualmente, todo eso es bien recibido acá en la fundación.
2: Oye, Cristian, ¿cómo llegaste acá?
4: Bueno, acá fue un tiempito en el que estuve yo buscando también dónde más ayudar y caí en la fundación, dando gracias a Dios. Y como siempre he dicho, pues si Dios nos tiene en un lado y nos pone en un sitio es por algo. Y creo que ese es el objetivo de vida que yo tengo, ¿no? Ayudar a las demás personas y en este caso al adulto mayor.
2: ¿Y desde cuándo estás en la fundación?
4: Estoy ya más o menos unos casi 2 meses y medio acá en la fundación, pero se ha hecho muchísimas cosas.
2: ¿Cuántos voluntarios hay en este momento?
4: En este momento tenemos aproximadamente de 6 a 7 voluntarios.
2: ¡Qué locura! ¡Qué locura! ¿Alguna cosa que quieras preguntar, mi querida Dani Spin? ¿Alguna cosa que te nazca decir frente a esto que es tan bonito?
3: Bueno, realmente siento que todos los días Dios nos sorprende con cosas increíbles y creo que tú eres una de esas personas increíbles que valen la pena conocer y valen tener la pena en este espacio. ¿Nos puedes, por favor, repetir nuevamente el número? No, creo que TikTok nos bloqueó el número y no dejó ponerlo, entonces lo vamos a volver a poner para que las personas que quieran unirse a esta causa, pues lo hagan.
2: ¿Sabes qué? También les pedimos a las personas que estén en este momento en nuestro TikTok Live que puedan poner un comentario con el teléfono. Solo acuérdate que es 0 y 999, ¿no es cierto? 0 y 999. Empecemos por ahí. Ponlo, por favor. Ayúdame, Caro, que estás ahí. Ayúdame, Rocío, que estás por ahí. Ayúdenme, por favor, a poner este mensaje que es muy importante. Adelante.
4: Es el 0999-368815.
2: Ok. Dicho esto, oye, solo agradecerte, mi querido Cristian. Muchas gracias por venir hasta este medio. Gracias de corazón por enseñarnos que todavía hay esperanza. Los noticieros, oye, nos quitan un montón de esperanza porque uno dice, no, las cosas están tremendamente mal. Pero ¿sabes qué? Cuando uno ve a estas personas que están haciendo esto por los demás, uno dice, todavía hay esperanza. ¿Y qué estoy haciendo yo? Puedo optar por 2 caminos. El uno, quejarme abundantemente por lo que está pasando, y el otro, empezar a hacer. Porque tengo la oportunidad de empezar a hacer, tengo la oportunidad de empezar a servir. Cristian, muchísimas gracias.
4: Muchas gracias a ustedes más bien por la invitación.
2: Vamos entonces con más música, mi querida Dani Spin. ¿Con qué vamos en este momento?
3: Vamos a escuchar una canción.
2: Eso es la idea, pues.
3: De los música. De adentro, de los de adentro.
2: Vamos, vamos.
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2: Nosotros seguimos aquí en Claramente en Radio en el 102.9 para todo Quito y te recuerdo que también salimos en un reprise que es desde las 10 de la noche hasta las 12 de la noche. Deben ser más o menos como 20 para las 12 de la noche. Ahora que me estás escuchando y es ahorita irse a dormir.
3: Soy María Angula. Qué horrible, ¿no? Cuando estás en el auto y... Sí, soy María Angula.
2: No tienes cara de María Angula, ve. Pero hasta que se maquilla. Porque yo le he visto maquillada de muñeca diabólica. Ayer me enseñaba una foto y ella no me cree que me daba miedo. Me dice, no, me daba miedo. Y ayer le contaba a mi esposa y le decía, cuando la Dani se disfrazó de muñeca diabólica, me daba miedo. Y dice, ¿cómo te va a dar miedo? Le digo, me daba miedo, pues ya no es culpa mía, me daba miedo porque estaba horrible. O sea, era una cara fea, horrible. A ver, ¿qué tenemos, mi querida Dani? Hoy es esta es la semana de la salud mental, mi querida Dani.
3: Esta es la semana de la salud mental y vamos a hablar de un tema muy importante, llegar antes de la crisis. Cuando nosotros hablamos de salud mental, muchas veces lo hacemos cuando algo ya ocurrió, es decir, una crisis emocional o un episodio de violencia o una emergencia. Pero, ¿qué pasaría si actuáramos antes? Esa es precisamente la apuesta que está impulsando Quito, que es poner la prevención en el centro de la salud mental. En aproximadamente 4 años se han realizado miles de atenciones en salud mental y la ciudad cuenta con un marco específico establecido a través de una ordenanza metropolitana que es la 07-1-2024 de salud mental de este año 2026. Pero, ¿qué significa prevenir cuando nosotros hablamos de nuestra mente? Significa aprender a reconocer lo que sentimos, saber manejar nuestras emociones como la ira o la frustración y fortalecer nuestras relaciones familiares y comunitarias. Además de identificar señales de alerta y sobre todo saber cuándo necesitamos pedir ayuda.
2: Totalmente. Hay que estar alertas. Nosotros como padres, con nuestros hijos, tenemos que estar alertas. Ya no son nuestros tiempos. En nuestros tiempos recordemos que no había pantallas. No había, o sea, nosotros veíamos la televisión, pero no pasábamos enviciados en algo. Los guaguas salían al parque o salíamos al parque y conversábamos entre nosotros. No quiero decir que en nuestra época no había depresión, no había ansiedad, pero había menos, podíamos conversar. Hoy hay que estar muy alerta porque los muchachos ya no conversan con nosotros. Y esa es una obligación nuestra como padres. Generar esos espacios para que ellos puedan hablar, no decirles cosas como, pero te traigo acá y no hablas. ¿Qué problema que es con vos? Te estoy diciendo cómo estás en el colegio, me dices bien. Pero habla, desarrolla. Esas cosas lo que hacen es frenar que los muchachos puedan hablar. Si te dice bien, le dices, qué bueno, a mí también me está yendo medio bien en el trabajo. ¿Sabes qué? Estoy con un tema, hay un compañero que... Y le cuentas del compañero. Tal vez él se afloje y te cuente algo, o tal vez no. Si no, no pasa nada. Le dejas, le dices, hijo o mi hija, perfecto. Identifica. Vamos identificando. Dale, Dani.
3: De hecho, actualmente tienen que saber que Quito cuenta con atención de emergencias psicológicas las 24 horas del día. ¿Qué es lo que tienes que hacer? Llamar al 911, ¿ok? Cuando son casos de emergencia. Mientras tanto, también tenemos una aplicación que se llama ¿Qué más ve? Que utiliza herramientas lúdicas para ayudarnos a identificar nuestras emociones, además de nosotros.
2: Exacto. Eso es muy importante, mi querida Dani Spin, para que nosotros podamos utilizar la aplicación El Que Más Ve y podamos ir identificando a través de esta lúdica cuáles son nuestras emociones. Ahora sí, vamos con el segmento del día de hoy, mi querida Dani.
3: Oye, ¿qué estás soportando únicamente porque te da miedo comenzar de nuevo?
2: Ay, vamos a ver.
3: Comenzar de nuevo asusta porque lo conocido, incluso cuando duele, ofrece cierta seguridad. Yo tenía, antes de continuar el tema, yo tenía una tía que ella tuvo un solo novio desde que tuvo 15 años, que fue cuando ya básicamente se fue a vivir con mi tío. Bueno, fue su novio de los 15 años, creo que a los 19 se fueron a vivir juntos y siguen juntos hasta hoy. Y
2: ¿cuánto ha pasado? ¿Cuántos años tiene tu tía, más o menos?
3: No sé, quizás 50.
2: Ok, joven.
3: Y ella siempre dice, y ella es jovencísima, puberta. Y ella siempre dice, cuando nos aconsejaba a nosotras, sus sobrinas y a su hija, siempre decía, no, es que tienen que quedarse con él, porque, o sea, no importa que les trate mal o no importa. Acuérdense, más vale malo, no, viejo conocido, no, más vale malo, viejo conocido, así es.
2: Malo conocido que bueno por conocer.
3: Pero es que ya era viejo, bueno, claro. Malo conocido.
2: Más vale... A ver, más vale un viejo conocido, ¿no es cierto? Porque un viejo que no conoces podría generarte algún problema ahí, ¿no es cierto?
3: Más vale viejo, ese
2: no parece el Chapulín Colorado.
3: Nuevo conocido que malo.
2: Ponle la música del Chapulín.
3: Malo conocido que malo por conocer. Exacto. O algo así, ¿ya? Entonces, lo nuevo obviamente no garantiza nada y por eso algunas personas prefieren un sufrimiento conocido antes que una posibilidad incierta. La pregunta incómoda es sencilla. ¿Permanezco aquí porque todavía lo elijo o porque me aterra descubrir qué ocurriría si finalmente cerrara esa puerta y tuviera que abrir otra?
2: Oye, en el barrio que vivo, mal o bien en ese barrio ya estoy a años. Ya. Oye, pero podrías estar más cerca del trabajo, ve. Hay unas casitas aquí. No, ¿qué voy a estar viendo? Aquí está bien, ve, aquí nos conocemos los vecinos. Sí, pero los vecinos te ven y se burlan de vos. Sí, así es la gente. Así es en todas partes mismo. Así que mejor me quedo aquí. Sí, son estas cosas de antaño que nosotros andamos medio añorando. Por ejemplo, cosas sencillas. El señor que te corta el pelo. Te corta el pelo y vos dices... Se cortó mal. Bueno, sí, a veces se le va un poco la mano, ¿no? Pero no importa. Ya el pelo crece, la próxima me ha de cortar bien. Pero ¿por qué no vas donde se corta el Eduardo? Ve qué guapo que está. No, aquí nomás donde el señor Bisuete me corto yo. El señor Bisuete ya me conoce años. Sí, pues el señor Bisuete y es miope. Ya tiene catarata, no te ve bien. Por eso te deje hecho un adefesio. No digas así, a cualquier rato ya me corta bien, ¿verdad? Yo sí prefiero, porque él ya me conoce el pelo. Dios mío. Y lo mismo pasa con el lugar donde almuerzas, y lo mismo pasa con la educación. Yo veo, por ejemplo, que hay madres que dicen, no, es que mi hija tiene que ir al mismo colegio donde yo fui. Iba a dar ahorita el nombre del colegio. Qué bueno que me frené, Diosito Santo. Hubiera sido demanda. Entonces dice, no. Yo sí, a mi hija tiene que estudiar donde yo estudié. Señora, pero eso era bueno cuando estudiaba usted. O sea, cuando los dinosaurios todavía poblaban la tierra. Hoy ya el colegio es diferente. No. La educación es la misma porque les educan en valores, en principios, en bla, bla, bla, bla, bla. Claro, las cosas cambian. Pues. De un año a otro ya cambian. No se diga de 20 años atrás, 30 años atrás. Y los guaguas, claro, están en un colegio ahí... Que ahora hay una oferta tan grande. Ahora hay buenos en otras partes, ¿no? Al lado de la casa de la señora mismo hay un colegio lindo. No. Es que yo me quedo ahí porque... Ay, Diosito Santo. Y así es, ¿no? Dale.
3: De hecho, existe un fenómeno psicológico conocido como aversión a la pérdida. Solemos sentir con mucha intensidad aquello que podríamos perder. Esto ayuda a comprender por qué cuesta abandonar algo que nosotros invertimos años y años. Dinero o emociones. Pero espiritualmente aparece otra pregunta. ¿Cuánto estamos perdiendo por quedarnos? ¿Podemos conservar una relación, un empleo, una situación y al mismo tiempo perder la tranquilidad? Perder nuestro tiempo, nuestra autoestima, oportunidades. Y permanecer también tiene un precio, aunque muchas veces no aparezca escrito.
2: El otro día conversaba con alguien y le decía, oye, ¿por qué no te compras otro carrito? Y me decía, ¿cuánto cuesta un carro, hermano? Ponte a pensar. Ya, me compro un carro mejorcito, que será unos 20 mil ya que me cueste el carro. Sí, sí, mi carro todavía funciona. Además, yo no tengo esa plata. ¿Cómo que no tienes esa plata, ñaña? Todos los años gastas $3,000, $4,000 en ese carro. O sea, es un carro que ya está viejo, que ya se cae, que hay que estarle soldando el tubo, soldándola no sé cuánto, adaptando la pieza. Parecería que no te está consumiendo nada, parecería que es un carro viejo que... Pero, ¿te das cuenta cuánto estás consumiendo? Ponle a la venta, ve, $1,000 te han de dar por el carro. Ponle a la venta, ya. Andas en bus la primera parte, pero con los mismos 3,000 que le vas a invertir, ya tienes 4,000, ve, ya puedes comprarte otro carrito. ¿Y qué te parece si a ese carrito le tienes un poquito y el año siguiente con 3,000 más ya tienes 7? Ya te puedes comprar otro carrito. Porque no tiene sentido que... No, ñaño. Vaya a salirme peor. No. Entonces, son estas cosas de agarrarse a las cosas del pasado. Sigue mirando.
3: Una relación puede haber sido hermosa y de pronto dejar de serlo. Reconocerlo duele porque porque terminarla parece convertir los años compartidos en tiempo perdido. Sin embargo, una historia no necesita durar para siempre para haber tenido un valor. Algunas personas llegaron para acompañarnos durante esta etapa, pero todo cambia y aceptar que algo terminó no borra lo vivido. Quizá honrar una relación también pueda significar reconocer cuando ambos necesitan cambios diferentes.
2: Oye, ¿por qué es cierto también? Diferentes. Es cierto también, yo ya fui pareja de la fulanita. Sí, pero... Y no está mal que se acabe, verás. No está mal que se acabe. Sí, a veces ya... Es que yo le quiero alargar hasta el último quiero estar ahí. Pero tal vez ya tiene que acabarse nomás, pues. Tal vez ya tenemos que decirle hasta aquí nomás muchísimas gracias. De gana estar insistiendo. No, es que la fulanita, la Marisidora, es el amor de mi vida. Déjale a la Marisidora, ve. Déjale. Déjale que consiga otra persona. Te prometo que no eres la única, el único kiwi del desierto. Vas a ver que encuentro otra persona buena. Y vos también. No es que nosotros... No seas como la tía de la Danielita. No seas última Danielita.
3: Última. El trabajo es otro lugar donde podemos permanecer por miedo. Cambiar implica incertidumbre económica, aprender nuevamente y quizá comenzar desde una posición más humilde. Es razonable sentir temor claramente cuando un empleo deteriora durante años nuestra salud, nuestras relaciones o dignidad, conviene al menos revisar alternativas. Comenzar de nuevo no siempre significa renunciar mañana, pero puede significar prepararnos hoy para dejar de sentirnos atrapados mañana.
2: Sí, señor, es importante también, como el río, ¿no es cierto? Dejar que el agua fluya.
3: Lo que el río ha de llevar, el agua debe ver. ¿Cómo es?
2: Sí, ponle la canción del Chapulín. Entonces, sí, es que es así, pues no. O sea, lo que el río se lleva, pues ya se lleva, ¿no?
3: Aullar, aprende. Esa,
2: ahí está la música del Chapulín, oye. Ahí está. ¡Chanfle!
3: Ya me acordé.
2: A ver, ¿cómo es?
3: Lo que, agua que no has de beber, déjala correr.
2: Eso, agua que no has de beber, buena sombra, te cobija. Este es el espacio de los dichos con Daniela Spin. Vamos con música, ya volvemos.

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1: Estamos aquí aprendiendo los dichos de Danny Spin, ¿no? Unos dichos que te dejan pensando, dice.
2: Una canción de maldichos.
1: Maldichos. Todos me dicen que digo malos dichos. Oye, cuando el río suena, sí, cuchillo de palo, dice, ¿no? Entonces yo me pongo a pensar, digo, cuando el río suena, cuchillo de palo. ¿Cómo? O sea, ¿cómo saca esos? Pero claro, tiene su profundidad. Uno cree que se equivocó. No se equivocó. Tienen su profundidad. En casa de herrero, dice, piedras trae. Ah, ¿por qué? Porque con la piedra va a sacar el filo de los cuchillos, pues obvio, obvio. Bien, me gusta. Oye, mi querida Dani Spin, ¿con qué vamos?
2: Vamos a finalizar con la persona que amas, ¿conoce realmente quién eres o solamente la versión que aprendiste a mostrar?
1: Solo la versión que aprendí a mostrar.
2: Ok, cuando nosotros comenzamos una relación solemos mostrar nuestra mejor versión. Queremos agradar, seducir y ser aceptados, eso es natural. El problema aparece cuando pasan los años y seguimos escondiendo partes importantes de nosotros, como miedos, inseguridades, deseos, opiniones o necesidades. Entonces, alguien puede amarnos profundamente y, sin embargo, conocer solamente una parte. La pregunta incómoda sería, ¿me siento amado por quien realmente soy o por el personaje que construí para asegurarme de no ser rechazado?
1: Solo una aclaración aquí a Cristina Hinojosa que dice, no mierdas la mano que te quiere dar de comer. Es no muerdas, Cristina, no muerdas. No, no tienes por qué decir malas palabras.
2: Grosera,
1: no muerdas.
2: No, me parece una total falta de respeto, Cris. ¿Qué estás haciendo? Estoy diciendo esas cosas. Tenemos mucha audiencia que ingresa a Live para aprender.
1: Así
2: para
1: es.
2: De paz, comunión, de aprendizaje, de buenos modales, sobre todo. No.
1: Jajaja, teclado loco, dice. Claro, es el teclado, mi querida Cris. A ver, sigue mi Danny Spin.
2: Ok. Carl Jung utilizó el concepto de persona para descubrir la máscara que presentamos socialmente. Esa máscara no es necesariamente falsa, nos ayuda a relacionarnos con el mundo. Pero una pareja necesita atravesarla lentamente. Si siempre somos el fuerte o la comprensiva o la alegre o el alegre o quien puede con todo, nuestra pareja puede terminar relacionándose con ese papel. La intimidad comienza cuando nosotros podemos decir, hoy tengo miedo o estoy confundido o sí necesito ayuda o simplemente no puedo más.
1: Cuando uno se conoce con las personas, por lo general les brinda esta cara de yo todo puedo, yo sí cambio los focos, yo sí sé ponerle, no sé, pues de la pata a la silla y esas cosas, pero cuando ya va pasando el tiempo nos damos cuenta que eso no hemos sido, y es válido también, es válido. Hay mujercitas que también se venden así como las superpoderosas y después se quiebran, porque somos seres humanos y está bien que sea así. Muchas gracias, mi querida Dani Spin, por el programa del día de hoy. Yo quiero agradecerle profundamente a Eduardo Parra y a Cristian Correa, que han estado al lado nuestro, al lado del cañón, ellos disparando con nosotros en esta guerra que llamamos comunicación. Muchísimas gracias también a las personas que gentilmente nos han escuchado desde sus casas, desde sus trabajos, desde sus carritos, desde donde quiera que nos hayas escuchado. Un abrazo fuerte y muchísimas gracias. Y a ti, mi querida Dani Spin, también un abrazo fuerte y que tengas un lindo día martes.
2: Iba a decir ese dicho, no sé, creo que no estoy segura si existe o no, ese de el que va a la guerra chaleco, no sé.
1: El gracias, que va Mati, a la guerra, querido. Que se ponga su chaleco, ¿no?
2: Siempre para mí es un gusto y un placer compartir el micro contigo. Gracias a todos ustedes que nos escuchan a través de la 102.9 FM, la radio de Quito. Que tengan feliz resto de martes. Chau, chau.
1: Chau, chau.
0: Son las 0 horas, 12 de la noche, con 5 minutos.

0: la 1 de la madrugada. En punto.
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2: Estamos en martes, 6 de octubre. Buenos días, bienvenidos a las mañanas en el distrito. ¿Cómo están ustedes? Tenemos un maravilloso sol. Qué lindo que es el cielo de Quito. Así haya lluvia. El cielo de Quito, aunque a veces nos trae toda esta tormenta eléctrica también y la lluvia. Pero en serio, no hay cielo como el de Quito. No solo cuando sale el sol es bonito este cielo quiteño. Así que disfrutemos cada día, por supuesto, de lo que nos da por Dios. Y lo que nos da, por supuesto, esta ciudad tan bonita que es como disfrutar de Quito. Con sol, con lluvia. Así es, mi Quito. Buenos días, todo el equipo de las mañanas en el distrito, estamos listos. Soy Gis Cueva, junto a Eduardo Parra y también a Karina Villalta. Les acompañamos hasta las 10 de la mañana. Hoy no está René, porque está de cobertura periodística. ¡Oh! Le pasé diciendo porque ya salió cobertura. ¡Oh! Me dijo, oye, ¿cuándo vienes a trabajar? Pero no, está trabajando, pero de cobertura. ¡Buenos días! Aquí se viene un clásico también. Qué buena canción para arrancar este martes. Los Auténticos Decadentes. Corazón.

0: Los Ángeles Azules suelen decir de Iztapalapa para el mundo. Ellos son los reyes absolutos de este género y aquí están Los Ángeles Azules y Emilia. Perdonarte. ¿Para qué?
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1: 8:44 a.m. No olvide, por favor, si usted tiene su negocio, su emprendimiento, barrer también el frente de su negocio, la vereda, por favor. Recoja ahí, bueno, hay estos malos ciudadanos que a veces a propósito, ¿verdad? Que cogen y botan la basura, pareciera que fuera a propósito, pareciera. Es como que van, caminan, es como que, ¡ay, se me cayó la basura! A veces es así. O sin ninguna vergüenza, sacan la basura.

el dueño o la dueña del negocio, del emprendimiento, sino son tal vez los ciudadanos que pasan y a veces cogen la factura o cogen el recibo, hacen así, envuelven, hacen pelotita en la mano y botan. Así de sencillo lo hacen y rapidísimo. Entonces, bueno, hay que igual continuar barriendo, ¿no es cierto? A veces también pueden acumularse hojitas secas frente a su negocio, tal vez porque la lluvia trajo también estas hojas, trajo basura también la lluvia, así que hay que barrer. Estos 10 minutitos máximo con escobita, rapidito. Y tenemos así limpia también el frente de nuestra casa y evitamos que esta basura siga taponando también los sumideros y la alcantarilla. Esta buena sugerencia para todos nuestros ciudadanos, por supuesto, vecinos, vecinas que nos están escuchando en nuestra audiencia. 8:46. Y hablando de negocios o emprendimiento, recuerden que es martes y los martes hay la chauchita quiteña. Así que si usted quiere que nosotros le leamos su anuncio, pueden contactarse con nosotros, ya nos pueden mandar. Ahora mismo nos pueden mandar al 098-2101-638. Y a partir de las 9 de la mañana es cuando ya empieza la chauchita y le leemos. Si es la primera vez que usted nos envía su anuncio de un emprendimiento o un negocio, pues nosotros le hacemos la cuña en vivo. Así que usted sabe que traemos a nuestro locutor oficial y él mismo hace estas cuñas en vivo. Le armamos un texto y locutamos esa cuña en vivo. Pero si usted obviamente ya es la segunda vez y quiere que continuemos leyéndole su anuncio, lo hacemos con mucho gusto. 098-2101-638. ¡Ay! Esta canción, cómo me gusta. Es tendencia también en TikTok. Te estoy correteando. Latin Mafia y Fred Again.

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2: En 5 minutos, bueno, ya en 4 tenemos las 9 de la mañana. Les mandamos un abrazo a quienes ahora mismo viajan en el trole, viajan también en la ecovía. Y otro saludo para quienes nos están sintonizando, lo digo en el Reprise de Las Mañanas en el Distrito. Todos los días a las 0 horas, a las 12 de la noche. Así que también les mandamos a ustedes un gran abrazo. Gracias por trabajar también por la ciudad o en la ciudad y otros por estudiar. Así que a ustedes también les mandamos un abrazo. Vía habilitada, esto es información de la Agencia Metropolitana de Tránsito. Está habilitada la ruta Vivi en el kilómetro 5 porque hubo un siniestro de tránsito, pero ya está habilitado. Hubo un cierre vial por un siniestro, pero está la vía ya habilitada. Es ruta Viva y kilómetro 5, así que por favor también es importante decirle que hay que manejar con mucha precaución. No solo porque en algún momento de la ciudad ojalá no haya ningún siniestro de tránsito, pero para que no haya precisamente, maneje con precaución, por favor. Maneje despacio, sobre todo en estas zonas de alto tránsito también. Maneje con mucho cuidado. Usted tiene que llegar a un destino. Usted también está llevando personas, llevando a su familia. Por favor, maneje con precaución. Hay también cooperativa de buses que manejan por la Simón Bolívar, por la Ruta Viva. Por favor, señores conductores, manejen despacio, manejen con precaución, por favor. 8:56. Ya tenemos anuncitos para la chauchita quiteña, así que usted también nos puede escribir al 098-2101-638. 098-2101-638. Ya regresamos con la chauchita quiteña.

0: las 9 de la mañana, con un minuto. 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

0: Son las 9:03, 9:03. Que tengas feliz viaje. Te mandamos un abrazo también si estás en el trabajo. Qué lindo que nos acompañes. Sentir también tu presencia, por supuesto, aquí en la MQ Radio. 098-2101-638 es el número para que tú puedas también solicitar música, cancioncitas. Pero sobre todo, los emprendedores, las emprendedoras, los que tienen negocio o estás queriendo comprar, vender, arrendar, pues algún bien, este es el espacio de la Chauchita Quiteña para que tú te puedas contactar con nosotros. Mientras tanto, te acompañamos con buena música.
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1: Nueve con seis minutos, arrancamos la chauchita quiteña, contáctese con nosotros, 098-2101-638. A partir de este momento, si es que usted quiere salir al aire, pues están ya las líneas habilitadas, ya están habilitadas. 2-510-510-2-510-511. Y saludamos con nuestra voz oficial, es Alexis Cobos Lozano. ¡Hola, Alexis!
2: Hola, hola, hola, Migis, ¿cómo estamos? Buenos días, y estamos listos para compartir esas cuñas aquí en La Chauchita.
1: Ya te has hecho la voz de La Chauchita quiteña.
2: Sí, por supuesto, estamos listos ya para estar preparados y darle con todo, ¿no? En esta emisión, en las cuñas.
1: Ajá, pero es la voz oficial de la MQ Radio, así que es aquella voz. Te iba a decir, por favor, la rueda gira, pero bueno, no. Así que vamos a tener cuñas, contáctese con nosotros. Ya nos han dejado un anuncio sobre la venta de una máquina exprimidora de caña. Ese anuncio nos han dejado hace unos minutitos, antes de las 9, con muchísimo gusto. Vamos a compartir con ustedes. Si nos van a llamar, lo pueden hacer con muchísimo gusto. 2-510-510-2-510-511. O también nos pueden escribir al 098-2101-638. Les voy a repetir, 098-2101-638. Para que usted también nos mande su audio de WhatsApp, que lo puede hacer y salimos al aire. También nos puede dejar. Tenemos llamadita, recibimos, buenos días.
3: Buenos días, saludarles con mucho cariño, decirles que llamo por las cuñas.
1: Eso.
3: Quiero pedir, por favor, que se pueda hacer un anuncio para que la gente vaya al centro de desarrollo comunitario más grande que tiene Quito y el país, que se llama Quitopía, abierto en su puesto desde el día sábado. Pero en el horario regular, que trabaja de martes a sábado, hoy está listo para recibir a todos los que quieran trabajar en el coworking. Si usted no tiene una oficinita y quiere hacer de horas de oficina, ahí tiene un coworking.
1: Ya.
3: Si quiere trabajar en la fábrica de tecnología y quiere hacer impresiones en 3D, también lo puede hacer. Si quiere hacer gimnasia, tiene una sala de acondicionamiento físico. Si quiere jugar fútbol, tiene un polideportivo. Si son dedicados a la danza, también tienen dos espacios en los que puedan actuar. Así que, dado que este programa hace lindas cuñas, quiero yo hacer la mía, por favor.
1: Y está muy bien. Algo que le faltó también, por ejemplo, para aquellos emprendedores, las impresiones 3D. O no sé si le escuché.
3: También dice las impresiones 3D. Bueno, en realidad ahí sí, con usted, Gis, con Alexis, pueden hacer una bonita cuña. La gente del municipio de Quito les quedará muy agradecidos para que puedan acercarse a utilizar esa infraestructura, que es de primera, es una maravilla. Y tiene un solo dueño, el pueblo quiteño.
1: Y le agradecemos por su sintonía a este espacio de las mañanas en el distrito. Muy gentil, muy amable.
3: Gracias.
1: Ahí está entonces. Que tenga un buen día. Muy bien. 9:09, 9:09. Entonces, ahí está ya la invitación. Esa llamadita para, obviamente, que usted visite este espacio de desarrollo comunitario. Es un espacio de desarrollo comunitario, que es la Quitopía. 9:10. También tenemos otra cuñita, así que la vamos, por supuesto, a compartir. Ya nos han dejado este anuncio, por supuesto. Así que ahí está, ¿lo hacemos a una voz o a dos voces, Alexis?
2: Hagámosle a dos voces.
1: ¿A dos voces, te parece? Verás, sí, que estoy todavía un poquito enferma, pero no importa, lo hacemos, lo hacemos. Y ahí está claramente, locutor, locutora. ¿Empiezas tú o empiezo yo?
2: Empieza tú, Miguel.
1: Muy bien, listo, vamos. 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
1: 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Muchas gracias, Adriana, desde el sector de Chillogallo, que nos escribió por esta cuñita. Muy gentil también por hacerlo, por escribirnos al 098-2101-6389 con 11 minutos. 9 de la mañana con 11 minutos. Te acompañamos con buena música aquí en MQ Radio.

0: 17 minutos, 9 de la mañana con 17 minutos. Gracias por sintonizarnos. Por supuesto, dice un saludo con mucho cariño. 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Muy gentil. Gracias, doña Mónica. Dice, buenos... buenos días, dice. Buenos días. Bueno, fue la llamada de un oyente, ¿no? Es un oyente. Y está muy bien pendiente de la radio. 9 con 16 minutos, 9 de la mañana con 16 minutos. Estamos, por supuesto, listos para recibir sus llamadas. Doña María Peñafiel también que nos escribe. Un abrazo para usted también. Muy gentil por su sintonía al 098-2101-638. Don Patito también nos está escribiendo. Don Pato, gracias también por estar siempre en nuestra sintonía. Y tenemos aquí... Dice, por favor, al sur de la ciudad, sector de la Playwood. 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Con esa voz oficial, Alexis, estas novedades del Cisne, ¿no? 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Ay, que es con tu voz mejor. Acá está el número y es de nuestro buen oyente o nuestra oyente que nos sintonice en la Playwood.
1: Muy bien, muy bien. 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
0: Eso, muy bien. Y ya mismo, qué bueno encontrar, porque como yo vivo en el sur, yo vivo en Quitumbe, entonces qué bueno encontrar otro de los sitios, para que no sea a veces el mismo y llegamos todo el mundo al mismo sitio y está... Está bien congestionado de puros papitos y de los guaguas que nos toca hacerles probar las tallas de los trajes cuando tienen que ir así en algún programa del colegio. 9 con 18 minutos, muchas gracias por escribirnos, muy gentil. Ah, bueno, está muy bien, mi señora, le mandamos un abrazo. Muy gentil por sintonizarnos. 098-2101-638. Les acompañamos con buena música porque también ahora se viene Cristina Aguilera. Ven conmigo.

0: 9 de la mañana con 22 minutos, les invitamos para que ustedes también se suscriban al canal de WhatsApp de la MQ Radio para que puedan tener información al instante. 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Bueno, nos llega un mensaje de Verónica. Doña Verónica, muchas gracias por escribirnos. Pero ¿cómo le damos a la ciudadanía su número de contacto? Porque dice, ya tengo el catálogo digital de una de las revistas de venta de cosméticos. Entonces, nos manda el link y dice, solo haz clic en el link. Pero ¿cómo le hacemos? ¿Cómo decimos a la ciudadanía? Va a tener que dejar su número también. Si usted nos pone su número, con muchísimo gusto para nosotros, por supuesto, compartir de esa manera el anuncio de lo que usted en este momento pues tiene su negocio, de una de las revistas también de cosméticos y de ropa. Así que con muchísimo gusto lo hacemos. Doña Verito, hoy dice también que es ayer. Nos comparten también, ayer ha sido el Día Mundial del Docente, ayer 5 de octubre. Gracias, Jacinto, por compartirlo, muy gentil. Ay, nos están sintonizando en la Secretaría de Salud. Un abrazo. Muy bien, muchísimas gracias. En la Secretaría de Salud nos están sintonizando y nos mandaron justamente que ayer ha sido el Día del Docente. Entonces, nunca es tarde. Enviamos un saludo a aquellos docentes que con vocación, por supuesto, están en el día a día con sus estudiantes. ¿Ah? No, sí, puede ser que sí, ¿no? Sí. Así que les mandamos un abrazo a todos ustedes. Muy bien. Ok, vamos con 9:24. Doña Verito, pónganos el número de contacto, por favor, para nosotros pasarle. Atención, se está vendiendo una motocicleta. Se está vendiendo una motocicleta Pulsar N250 2026. 0 kilómetros. 4,600 de oportunidad. ¿Pueden ustedes contactarse, señor locutor, por favor? ¿A qué número? Aquí está el señor locutor.
1: Muy bien.
0: ¿A qué número?
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0: Borra,
1: reitero. 096-322-7482.
0: Muy bien, ahí vamos entonces. La venta de esta moto Pulsar 096-322-7482. El contacto es de Mateo Panchana. Gracias, Mateo, por escribirnos. Muy gentil. Ah, y tiene otra. Ah, nos manda de otra y nos manda hasta con fotografía. Dice Factory F300 2027. El precio es de $3,290. $3,290. Otra vez, ¿a qué número de contacto por esa moto Factory?
1: 096-322-7482.
0: Otra vez, repítalo, señor locutor.
1: 096-322-7482.
0: Eso, muchas gracias. Oiga, señor locutor, ¿en qué vino hoy al trabajo para llegar rápido a la chauchita?
1: Por supuesto. Primero, alimentador, ¿no?
0: Ya.
1: Alimentador, me bajé en el labrador. Y de ahí directo en metro.
0: ¿Cuántos minutitos te haces?
1: La verdad sí se ahorra tiempo. Alrededor de unos 15 minutos de labrador hasta la parada de la Alameda. Unos 14 por ahí. Sí.
0: Yo sí, el otro día yo les contaba a la audiencia que yo tomé metro en la estación de Quitumbe. A las 9:37 salió el metro. Dije, no, ya me atrasé. No, llegué en puntito. 8:00 llegué. Imagínense, yo me bajé en San Francisco y de ahí, claro, me tocó tomar taxi, así que tomé taxi a las 8:52, 8:53 y 8:00 entré. Entonces imagínate cuánto tiempo, ¿no?
1: Sí,
0: es
1: sí,
0: de,
1: sí.
0: Te haces cortito el tiempo en metro. 9:27, 9:27. Oigan, nos pidieron esta canción y complacemos con mucho gusto porque aquí están Los Corazones Rotos con Marcela Morelo.

0: se acabó también la chanchita quiteña. Y se acabó también la chanchita quiteña. 9:31. Vamos al espacio, al inicio del espacio publicitario. Y ahí también, mucho ojo porque lo que se viene.
1: Escuche, escuche.
0: Escuche.
2: Son las 9:32. 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
1: Disfrutando un éxito en otro idioma aquí en AMQ Radio. 9:38, tenemos invitado en esta mañana y además nuestro invitado está desde Cuenca y saludamos con Diego Jimbo. Diego, buenos días, bienvenido.
2: Muy buenos días, muchísimas gracias por este espacio. Qué gusto saludarles desde la ciudad de Cuenca.
1: ¿Cómo amaneció Cuenca, Diego? Coméntenos. Le cuento que aquí en Quito tenemos sol, por el momento.
2: Acá también estamos con un hermoso sol, aunque bueno, una buena noticia, ayer llovió y bueno, en algo me parece que los ríos están mejorando un poquito la afluente. Ayer llovió, hoy estamos con un hermoso sol.
1: Y nos alegramos mucho también que usted nos comparta cómo está la linda ciudad de Cuenca. Y desde ahí también con usted, ahora para comentar y también para informar, por supuesto, Diego. El 10 de octubre es el Día Mundial de la Salud Mental. Y además del Día Mundial de los Cuidados Paliativos, también se lo conmemora o se celebra el segundo sábado de octubre. Y en este 2026 cae exactamente también el 10 de octubre. Y por eso le invitamos, Diego. Usted es presidente de las Familias Unidas por las Enfermedades Catastróficas, FUPEC, y con usted vamos a conversar sobre la importancia y también sobre concientizar de estas dos fechas, el Día Mundial de la Salud Mental y el Día Mundial de los Cuidados Paliativos, Diego.
2: Claro que sí, en verdad esas dos son fechas que lastimosamente no se ven mucho, no se visibilizan mucho, pero tienen una importancia muy grande. Entonces, por eso es que es importante hablar de estos temas.
1: Ahora, el tema también de la salud mental es un tema que preocupa, es un tema en el que creo que luego, post-pandemia, se agudizó más el tema de la salud mental o se evidenció también para que vivimos en estos tiempos muy difíciles, ¿no es cierto? Pero también de aquellas personas que tienen enfermedades catastróficas y de sus cuidadores, porque a veces nadie habla de sus cuidadores, de la gente que está en su entorno tampoco, de que ellos necesitan también este apoyo emocional de salud mental, de aquellas que cuidan también a aquellas personas que tienen enfermedades catastróficas.
2: Sí, eso es una gran verdad. El tener una enfermedad catastrófica es complejo para la persona, pero también para la familia. Y en medio de circunstancias como las que estamos viviendo en el Ecuador, en donde hay una inestabilidad en el sistema de salud, es más complejo porque además de toda la situación complicada que viven, estar en ese dilema. Ejemplo, lo que veíamos la semana anterior con las personas con insuficiencia renal, ellos dependen de un tratamiento cada 3 días y además de estar a la expectativa, pendientes de que les van a parar o que no les van a dar el tratamiento. Eso afecta además obviamente la parte física, pero también en la salud mental. Lo mismo cuando tenemos pacientes con enfermedades como cáncer, que es otra enfermedad compleja, y que justamente los cuidados paliativos lo que hacen es ayudar a mejorar la calidad de vida de estas personas que tienen este tipo de enfermedades complejas.
1: Ahora, ¿tiene relación la una fecha con la otra fecha? Y no sé si es un tema, no sé si es casualidad que justo en este 2026, de lo que usted también ya nos pone en contexto, cae justo las dos fechas en un mismo sábado.
2: Bueno, sí, esta es una coincidencia en verdad. El Día Mundial de la Salud Mental siempre tiene ya el 10 de octubre, pero el Día Mundial de los Cuidados Paliativos siempre es el segundo mes de octubre, y en este año coincide la fecha por los dos, y qué bueno, porque son dos temas que están totalmente relacionados, son temas que son importantes y que en el Ecuador necesitamos conocer. Por eso es que desde FUPEC tenemos ya, y justamente estamos por cumplir 15 años, vamos a celebrar nuestro aniversario número 15 el próximo mes, 15 años ayudando a familias de diferentes provincias del país. Y uno de los procesos que hacemos es cuidados paliativos. Yo no sé si usted ha escuchado, sí, o esperemos que no le haya pasado, pero a veces cuando un paciente tiene una enfermedad compleja, algunos colegas le dicen, vaya nomás a la casa, ya no hay nada más
1: que hacer. No hay nada más que hacer.
2: Sí, y bueno, desde mi punto de vista como médico, Yo siempre digo en mis conferencias, en las clases que damos, esa es una total mentira, es una mentira perversa. Si bien es verdad que hay enfermedades que ya no se pueden curar, pero sí hay enfermedades, ese tipo de enfermedades se pueden tratar, se pueden mejorar la calidad de vida. Ya no, ahora, como ha avanzado la tecnología, ya no se debe literalmente una persona morir de dolor. ¿Por qué? Porque tenemos distintos medicamentos, tenemos procedimientos, tenemos maneras de cómo mejorar la calidad de vida de las personas que tienen este tipo de enfermedades complicadas. Y cuando hablamos de adultos es complejo, en verdad, es duro, ¿sí? Porque afecta al paciente, afecta a la familia. Pero yo le hago una pregunta. ¿Y qué pasa cuando son niños o adolescentes que tienen este tipo de enfermedades complejas?
1: ¿Qué sucede? Porque, como usted lo menciona, Diego, si para una persona adulta es muy complejo el tema, pero puede ser que uno, bueno, por más, obviamente, dolor, a veces el adulto suele también como aguantarse, entre comillas, para no ver, tal vez llorar a las personas que la cuidan, a su entorno, a su familia, a sus amigos, a las personas más cercanas. No se diga un niño y un adolescente.
2: Sí, justamente, bueno, yo voy a dar algunos datos súper concretos. En el promedio de necesidades de cuidados paliativos que atienden los distintos estados en Latinoamérica está en el 14%. Eso significa que 14 de cada 100 personas que necesitan cuidados paliativos reciben cuidados paliativos los que necesitan en Latinoamérica. Eso significa que 86% no lo reciben. Pero, bueno, en Ecuador no hay datos oficiales, en verdad, en algunas conversaciones y datos que se...

0: mejorar la calidad de vida, de controlar el dolor y en este tipo de enfermedades complejas, es menor todavía. Y si bien en el Ecuador hemos ido avanzando en lo que tiene que ver con este manejo especializado en este tipo de enfermedades, ya que ahora tenemos tres posgrados en cuidados paliativos, uno en Guayaquil, dos en Quito, tenemos una maestría, ¿sí? Pero todo está enfocado en los adultos y por eso desde FUPEC, en alianza con Paliativos Sin Fronteras de España, nosotros estamos trabajando y ya lanzamos el día de ayer el primer diplomado de cuidados paliativos pediátricos en el país y la conformación de una red de profesionales de la salud que se comprometen a capacitarse y se comprometen a apoyar a que estos niños y adolescentes tengan una mejor calidad de vida en medio de sus enfermedades complejas, porque
1: Diego,
0: eso va para... Sí, le escucho,
1: y
0: perdón.
1: usted menciona que se han comprometido, entonces, ¿qué quiere decir con esto? ¿Que lo van a hacer como voluntariado, que lo van a hacer sin ninguna remuneración, a pesar de que entendemos, obviamente, esto tiene que venir desde el gobierno central?
0: Bueno, muy claro y totalmente de acuerdo. Esta es una obligación del Ministerio de Salud Pública y del Estado, y mucho más ahora que ya fue aprobada una ley de cuidados paliativos. Ahora, nosotros tenemos ya a profesionales que voluntariamente son parte de un diplomado de cuidados paliativos pediátricos que tiene la participación de 13 profesionales de distintos países como España, Portugal, Brasil, Colombia y Ecuador. El primer compromiso de ellos es capacitarse. Ahora, nosotros lo que hemos hecho con Paliativos Sin Fronteras y con algunas organizaciones aliadas en Europa, hemos conseguido medias becas para profesionales de la salud que quieran aprender sobre cuidados paliativos, que muchas veces, y eso va para los profesionales de la salud, como colegas, ¿a ustedes les ha pasado que alguna vez llega un niño con una enfermedad muy compleja y usted no sabe cómo darle la noticia al niño, no sabe cómo darle la noticia a la familia? Le llega un niño o un adolescente con un dolor muy fuerte y usted no sabe cómo usar los opioides o no sabe cómo apoyar a la familia. Este diplomado es para ustedes y la buena noticia es que hemos conseguido medias becas, 100 medias becas que están a disposición de los profesionales de la salud a nivel de todo el Ecuador. Pueden ser médicos, enfermeras, psicólogos, trabajadores sociales, terapistas físicos. Este diplomado va a durar 3 meses, tiene aval académico de la UTE y además tiene el reconocimiento del Sistema Nacional de Salud. Entonces, eso es también lo que les pedimos que nos ayuden a informar a la
1: Y
0: ciudadanía.
1: ahí, Diego, por ejemplo, la gente que ahora nos está escuchando y se ha interesado por esta información que usted nos da, ¿dónde puede ingresar?
0: Claro que sí, puede ingresar en todas las redes de FUPE, como ustedes pueden ver en la parte de acá. O pueden escribirnos al 0987-03-2442. Pueden postular a una de las 100 becas que estamos nosotros lanzando para las 24 provincias del país. Obviamente esto va a ser una selección de los perfiles que en verdad demuestran su compromiso para posteriormente conformar esta red ecuatoriana de profesionales e instituciones comprometidas con los cuidados paliativos
1: Diego,
0: pediátricos en Ecuador.
1: nos consultan dos cosas. La primera, que por favor si puede repetir el número de teléfono. Y la segunda, que se haga una aclaración si es becas o medias becas.
0: Claro que sí. Son medias becas,
1: Ok.
0: ¿sí? Son medias becas, por eso es que ustedes pueden acudir a las redes de FUPEC, ahí van a tener toda la información, pueden ustedes ver la postulación, ahí tenemos toda la situación. O también pueden escribir nuevamente al 0987-03-2442. Y si usted me permite, solo les comento, un diplomado de este tipo, ¿sí? No deja de costar alrededor de los $1,000. Con el trabajo que estamos haciendo las organizaciones y con el apoyo de estas organizaciones extranjeras, no llega ni al 25% del costo comercial que normalmente lo promocionan, como somos organizaciones sin fines de lucro. Lo que buscamos es expandir los conocimientos de cuidados paliativos y también informar que años hemos hecho este tipo de cosas, ya tenemos capacitados a cerca de 7.000 profesionales de la salud en las 24 provincias del país, en colaboración con el Ministerio de Salud Pública, En conocimientos

0: básicos de cuidados paliativos. Entonces, ese es el trabajo que estamos haciendo como UPEC. Y bueno, ahora.
1: Ahora, y ahora Diego, ahí es que obviamente haya como una red precisamente de estas personas en estos cuidados paliativos pediátricos, que no los hay en nuestro país, o muy pocos. Y con esta alianza que usted al frente de FUPEC lo ha hecho, se puede incrementar esta red y que haya más profesionales con este diplomado en cuidados paliativos pediátricos.
0: Claro que sí, uno de los ejes es la corresponsabilidad. Y si bien nosotros como FUPEC, Paliativos Sin Fronteras, y las otras organizaciones que estamos apoyando nos hemos esforzado por conseguir estas medias becas, las personas que reciben este diplomado adquieren compromisos de ser parte de esta red y el compromiso empieza ya desde este día, sábado 10, con los que ya son parte de esta red, que ellos tienen un programa en el cual van a través de videos. En las redes sociales van a difundir qué son los cuidados paliativos y qué se puede hacer con personas que tienen este tipo de enfermedades complejas.
1: Entonces, este diplomado inicia ya como, no sé, como una primera fase de alguna manera, ya este sábado, o oficialmente, ¿cuándo inicia ya, Diego?
0: Ya, el lanzamiento fue el día de ayer,
1: Ya.
0: pero ya oficialmente empieza la próxima semana. Lo bueno de este diplomado, y los profesionales de la salud me van a entender que por los horarios que normalmente los tenemos los profesionales de la salud, son clases grabadas asincrónicas con webinars los días sábados, que eso sí son en vivo. Obviamente tenemos toda una plataforma de evaluaciones, pero lo bonito de esto es que también tiene una jornada de talleres presenciales, donde vamos a tocar temas muy importantes como manejo de medicamentos para el dolor en niños, se llaman opioides, ¿sí? Vamos a hablar sobre lo que es la vía subcutánea, o sea, cómo hidratar de manera subcutánea, cómo colocar los medicamentos de manera subcutánea. Hay lo que se llaman bombas elastomédicas, son dispositivos que nos ayudan a que el paciente no reciba muchos pinchazos, pero siga teniendo la medicación. Cómo comunicar esta noticia tanto a los niños, adolescentes y también a los padres. Son talleres totalmente prácticos.
1: Y esto parte también de darle esta dignidad a aquellas personas que tienen o que requieren de estos cuidados paliativos, las personas que están con enfermedades catastróficas, y hablo de personas, niños, jóvenes, adultos y adultos mayores. Diego, quiero agradecerle y usted me corrige porque vamos a repetir el número 098-703-2442.
0: Exactamente, ese es el número al que pueden escribir al WhatsApp y ahí pueden tener toda la información para postular a una de las 100
1: Medias
0: becas que
1: becas.
0: estamos ofreciendo
1: Ok.
0: a nivel nacional.
1: Queremos agradecerle muchísimas gracias a Diego Jimbo, presidente de Familias Unidas por las Enfermedades Catastróficas, FUPEC, que es esta conmemoración el 10 de octubre y que también coincide con estas dos fechas. El Día de la Salud Mental, que a propósito yo quiero mencionar a la ciudadanía que no necesariamente por conmemorar este día 10 de octubre, usted si necesita justamente contactarse con un profesional, con un psicólogo, la línea aquí en Quito es el 101 opción 9, 101 opción 9, que da esa posibilidad que un profesional, un psicólogo, le atiende a usted de inmediato. Así que, bueno, queremos agradecerle a usted, Diego, muy gentil.
0: Muchas gracias por el espacio. Un gusto saludarles.
1: A usted, Diego, muy amable. 9:54 minutos desde Cuenca, esta entrevista con Diego Jimbo. Y nosotros nos estamos despidiendo. Las mañanas en el distrito llegaron a su fin, pero les invitamos para que nos escuchen a las 0 horas en el reprise de las mañanas en el distrito. Un abrazo para todos, que tengan un excelente martes.
2: Son las 2 de la madrugada, con 21 minutos.

Son las 2 de la madrugada. Con 28 minutos. Son las 2 de la madrugada. Con 28 minutos.

0: Son las 3 de la madrugada, con 55 minutos. 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
1: Hola, ¿cómo están? Bienvenidos, bienvenidas a este su programa en la 102.9 Mujeres al Aire. Espero que estén listos para escuchar buena música, para escucharnos, para enviarnos mensajes, para tomarnos una taza de café o para pedir una colada morada con una guagua de pan. ¿Se les antoja? ¿Les gustaría que les llegue a su oficina, a su casa, al lugar donde estén? ¿Una coladita morada con una guagua de pan? Me imagino que sí. Este es el momento para que ustedes nos marquen al 098-2101-638 y sean parte de nuestro programa. Recuerda que estamos en las redes sociales también, @MQDigitalPlus, y descárgate nuestra aplicación MQ Radio. Nos encuentras y sobre todo nos permites que te acompañemos hasta las 5 en punto. Aquí estamos, somos un equipo. George Vázquez está listo para traerte los éxitos, lo que está sonando en el mundo entero, y por supuesto Ibis Vega, quien desde este momento les invita a que marquen nuestro número de WhatsApp. ¿Dónde están? ¿Qué están haciendo ahora mismo? ¿Llueve en el sector en el que están? Yo salía desde el sector de Nayón y empezó a llover. Caían unas gotas tan grandes que yo dije, se viene el aguacero. A medida que avancé por la Simón Bolívar, como que ya se fue despejando un poquito, llegué bien hasta la estación, llegué bien aquí a la altura de la Basílica, pero me dice todo, el sonido que hay ahí afuera, me lo dice el cielo, que más tarde tenemos aguacero. ¿Ustedes qué opinan? ¿Creen que se viene la lluvia? Ojalá y no sea tan fuerte como la del domingo. Maneja con precaución, usa el cinturón de seguridad, y a ti, que me estás escuchando, deja el teléfono, no respondas ese mensaje, no respondas esa llamada, pon luces de parqueo, quédate a un ladito, a la derecha, y luego contestas esa llamada, solamente si es importante. Yo le pregunto siempre a mi esposo, ¿vas a salvar el mundo? ¿Esa llamada es tan importante que necesitas contestarla en este momento? Si es así, estaciónate, para que le des toda la atención que necesita. De lo contrario, mientras manejas, concéntrate en lo que estás haciendo en ese momento. Mira a tu alrededor, ojo, porque podrías tener un poco de lluvia, y ojo con los peatones también. Hay que respetarnos a los ciclistas, a los motociclistas, a los peatones y los conductores. Y tú que estás también escuchándome, cede el paso. Si te ponen luces de parqueo, dale un pasito, déjale salir, no pasa nada. Si es una chica, dale paso. Si es un chico, dale paso. Si por ahí te hicieron lucecitas para que le des paso, también. Hay que ser amables, hay que ser respetuosos. No vas a llegar más temprano, créeme. Solamente vas a avanzar un poquito más, pero siempre hay que ser amables mientras conducimos. ¿Les parece si arrancamos? Vamos con buena música, vamos con esto que querías escuchar. Karol G, ¿te suena? Ahí te va.

Baby. ¡Wow! Así se llama esta canción de Karol G, la favorita de nuestro productor aquí en la cabina. Es su favorita. Karol G, de verdad, levanta pasiones. Ya tiene entrada a primera fila para estar en el concierto en el mes de enero. Es que él la compró. Ni bien salió, ya la había comprado. Es que quiere estar ahí y ver a la gran Karol G con Baby Wow. Bueno, a ustedes que nos están escuchando, les invito a que se queden porque hablaremos en el programa acerca del cuidado dental en la primera infancia, cuáles deberían ser nuestros hábitos, de qué forma podemos enseñarles a los más pequeños de la casa para que usen bien el cepillo dental y cómo empieza esta relación con el cuidado bucal o el cuidado de nuestros dientes. Ya les contaremos con un especialista y también les invitaremos a una obra de teatro. Ana María Valareso estará con nosotros para que nos cuente cuál es la obra que está con la temporada completa y ustedes también serán parte importante de esta presentación. Quiero hoy arrancar con este tema que para muchos es álgido, les preocupa. ¿Y saben por qué? Porque en algún momento de nuestra vida hemos sido acumuladores. ¿Has acumulado cosas? ¿Has acumulado ropa, zapatos, cosas que no necesitas y que todavía siguen en el mismo lugar ocupando un gran espacio? Quiero que me cuentes al 098-2101-638 porque yo no solamente quiero hablar de lo que acumulas, quiero hablarles de qué hay detrás de las personas que acumulan. ¿Qué es lo que pasa con estas personas? Porque hay determinadas personas que guardan de todo. La caja del celular, por si algún día sirve. La ropa que ya no usan, porque algún día volverán a ponérsela. Revistas, papeles, juguetes de los hijos, electrodomésticos que dejaron de funcionar, frascos, cables, y hay una lista interminable de cosas que podríamos acumular. Y cuando alguien les dice, ¿para qué guardas eso? La respuesta casi siempre es, por si acaso. Pero ¿hay realmente algo detrás de esta dificultad para soltar? Primero hagamos una aclaración que para mí es importante. Guardar cosas, tener desorden o ser coleccionistas no significa automáticamente tener un trastorno de acumulación compulsiva. Una colección puede estar organizada y tener un propósito. En el trastorno de acumulación existe una dificultad persistente para desprenderse de objetos, aunque tengan poco valor real, y desecharlos provoca un malestar importante. Y es eso lo que queremos, hacer una diferencia entre aquellas personas que acumulan y otras que coleccionan. Yo estoy en la categoría de coleccionista, porque cuando me hablan de frascos, de luces, de tarjetas, me siento completamente identificada. Creo que tengo un problema, estoy acumulando. Muchas veces eso no empieza de golpe. Puede comenzar de una manera aparentemente inofensiva. Guardamos algo porque creemos que lo necesitamos o que lo vamos a necesitar algún día. Después aparece otro objeto. Luego pensamos, me da pena botarlo. Otro nos recuerda a una persona querida, a alguien que nos regaló esto que es importante, y otras que pueden representar una etapa importante de nuestra vida. Poco a poco podemos terminar acumulando mucho más de lo que realmente necesitamos. La psicología ha encontrado que detrás de estos objetos puede existir diferentes significados emocionales. Para algunas personas, guardar representa seguridad. Esto me puede servir en el futuro. Para otras, existe una fuerte conexión con los recuerdos. Deshacerse del objeto puede sentirse como deshacerse de una parte de tu historia, deshacerte de esa persona. También puede aparecer el miedo al desperdicio. Botarlo sería desperdiciar dinero. Alguien podría necesitarlo. Después voy a arrepentirme. Son algunas reflexiones que podemos hacer en nuestra mente, lo que nos lleva a seguir coleccionando o guardando cosas. Hay algo que todavía es más profundo. Algunos objetos pueden terminar formando parte de nuestra identidad. Por eso, desprenderse de ellos no se siente simplemente como tirar una cosa. Puede sentirse como perder una parte de uno mismo. También se ha observado que algunos casos comienzan o se intensifican después de experiencias difíciles. Una pérdida, un divorcio, otro acontecimiento estresante, y no existe una sola causa. Se estudian factores genéticos, cerebrales, emocionales, ambientales. Hay muchas cosas por las cuales podemos volvernos acumuladores. Aparece un círculo complicado. La persona siente que debería ordenar, pero ordenar significa decidir.
lo boto, lo regalo, lo vendo y si después lo necesito. Y cuando decidir genera ansiedad, es más difícil volver a dejar ir y lo que hacemos es guardar. Por eso probablemente no siempre lo que la persona quiere tener es demasiadas cosas. Quiere deshacerse, lo que pasa es que no sabe por dónde empezar. Hay algunas personas que sienten alivio al conservar los objetos porque se sienten acompañadas, seguras o conectadas con su pasado. Pero eso, a veces, cuando quieres quitarle algo, se convierte en una amenaza. Por eso es que hay que preguntarnos realmente por qué estamos guardando las cosas. Bota todo eso de una vez. Hemos escuchado en algún momento, alguien nos dijo, me están llegando mensajes. Alguien me está hablando a mí. No lo puedo creer. Voy a leer este mensaje. Dice, hay una señora muy parecida, Julia Robert, que me acaba de hacer ojitos para que le dé paso. Entonces, me he puesto nervioso. Le he dado paso. Oh, déjame decirte, y es de mi esposo el mensaje. O sea, ¿qué es lo que está pasando aquí? Amor, hay una señora muy parecida a Julia Roberts. Me acaba de hacer ojitos para que le dé paso. Entonces, me he puesto nervioso. Dale paso y déjale que se vaya. Dale paso, claro, por supuesto. Dale paso en este momento y déjale que se vaya, por favor. Y tú no le devuelvas los ojitos, ni le levantes la mano. Te estoy viendo, José Antonio Sánchez. Hay una señora que colecciona frascos de mermelada, tarjetas del seguro de hace 15 años de su auto. ¿A quién se me recuerda esta señora? ¿A quién se les parece? 098-2101-638. ¿Qué acumulas? ¿Qué guardas? ¿Qué te da pena soltar? ¿Qué te da pena dejar? Las fotografías, las cartas, la ropa, los frascos de mermelada que podrías utilizarlos. Yo los utilizo en Navidad para ponerle lucecitas ahí. ¿Por qué no quieres botarlo? ¿Qué acumulas? 098-2101-638. Nuestra línea está habilitada para que sean parte de este segmento en el cual hablamos de temas comunes, cosas que nos recuerdan a nuestra vida porque nos parecemos en las emociones, en las cosas que guardamos, en lo que sentimos, en lo tristes que podemos estar cuando hay días de lluvia o también en esa alegría inmensa cuando vemos a nuestros hijos felices. Si tú eres de los que colecciona, dime qué estás coleccionando y si eres de los que guarda, ¿qué es lo que estás guardando? Yo últimamente estoy guardando frascos de mermelada. Todos esos frasquitos de vidrio me da mucha pena botarlos a la basura. Porque pueden utilizarse, se pueden reutilizar, podrías dedicarte a hacer mermeladas, uno nunca sabe. Así que cuéntame tú tu historia a través de nuestra línea de WhatsApp.

0: Recuerden que los martes son 2x1 en canciones y ustedes pueden participar con nosotros. Pueden pedirnos dos canciones de su artista favorito al 098-2101-638. Hay varias preguntas que nos hacen a nuestro número de WhatsApp. La primera es, ¿qué pasó con Julia Roberts? Por favor, si nos puedes ampliar la información y nos puedes contar cómo fue tu experiencia con Julia Roberts, escríbenos ahora mismo, Josecito. Y por acá está Franklin, que nos dice: Niña Ibis, muy buenas tardes. Yo realmente tengo mi colección de películas. Le comento que mi papá trabajó con los señores Mantilla en los teatros y mi ilusión fue las primeras películas con Pedro Infante, y desde allí mi colección. Bien, Franklin, yo le preguntaba a Franklin, ¿cuál es la película más antigua que tiene dentro de su colección? Espero que nos responda a nuestro número de WhatsApp. Ustedes también nos pueden contar qué es lo que guardan, cuáles son sus tesoros, tus recuerdos y esas cosas que les cuesta mucho deshacerse. ¿Por qué las guardan? Debe tener algún valor sentimental, algún valor especial, y por eso decidieron guardarlas. Hay otra pregunta que también quiero hacerles a esta hora de la tarde, y es: ¿cuántas coladas moradas han probado ya? ¿Han comprado un solo tipo de colada morada o han probado de varios lugares donde preparan colada morada? Yo he probado dos coladas moradas, me han gustado, están ricas, pero lo que no entiendo es por qué se adelantó tanto la temporada de colada morada. Porque si ustedes lo recuerdan, la colada morada se preparaba en familia y lo hacíamos en el mes de noviembre. Ahora, a partir de septiembre, encuentras colada morada y guaguas de pan. Eso es como adelantar la temporada de guaguas de pan y adelantar la temporada de colada morada. ¿Cuál es la mejor preparación de colada morada y te gusta, caliente, tibia o fría? No digas fría. Por favor,
1: no, sí, friecita.
0: Fría. O sea,
1: puedo tomar la colada morada en sus tres temperaturas: fría, tibia y súper caliente.
0: ¿Pero tu favorita?
1: Pero la favorita es friecita. Es que sabe,
0: no,
1: tan
0: no
1: rica.
0: Lo puedo creer. Eres un extraterrestre. Para mí la colada morada debe ser calientita. Debe tener ese calorcito que necesita para que todas las frutas estén ahí súper deliciosas.
1: Sí,
0: ¿no?
1: Pero, o por ejemplo, ya está súper caliente y dejas que se enfríe y se conserva aún más ese saborcito. Ahí sabe también rico.
0: A ver, por aquí.

0: nos dicen, a mí me cuesta deshacerme de mi azucarera amarilla. Y es que ¿quién tiene una azucarera amarilla? Perdónenme ustedes, pero a quien nos está escuchando, ¿a quién se le ocurre hacer una azucarera amarilla? Y no amarillo del color que está de moda, amarillo patito. Amarillo de ese amarillo que ya no se usa. ¿Quién? ¿Quién?
1: ¿Como mi chompa?
0: No.
1: Más amarillo.
0: Tu chompa tiene un amarillo que es amarillo Pokémon. Sí, pero amigo, esta es un amarillo patito que yo no sé, con una mezcla de 2-4 patitas ahí. O sea, no, es una cosa rarísima esa azucarera. No sé. ¿A ustedes les han regalado algo, por ejemplo, su suegra? ¿Les ha regalado algo su suegro? Y les da pena botarlo. O les regalaron algo que para la otra persona significa mucho. O sea, a mí me da mucha pena botarlo. O sea, prefiero que se quede ahí en el cajón del recuerdo. Porque me vaya a caer ahí como 7 años de mala suerte. A ver qué dicen por acá. Hola, hola. Aquí está. Franklin está respondiendo ahora. Dice, la película que más me gusta es Tizoc. Película romántica y muy desgarradora. Le recomiendo. Muchas gracias. Gracias, Franklin, por escribirnos. Él es el que colecciona películas. ¿Se acuerdan que estaba de moda también tener los DVDs? Y esas eran películas que se podían coleccionar. Había gente que tenía una colección inmensa de películas, porque claro, seguías comprándolas y luego, ¿cómo te deshaces de ellas? Resulta que en una época de elecciones, muchos kiosquitos de ahí afuera de los recintos electorales se dedicaban a vender 3 películas por $1. Claro, eran películas piratas, ¿no? No eran las originales, porque de lo contrario no iban a costar $1. Pero sí se puso de moda. Con relación a la colada morada, por acá nos dicen que prefieren la colada morada caliente. Yo también soy de ese equipo. Hay otras que dicen, yo prefiero la colada fría. Es un aroma tan delicioso el de la colada morada porque tiene los ingredientes, el mortiño, la canela, las hierbitas que le dan sabor, esas frutas, frutilla, babaco. Depende mucho de dónde la preparen para que también la receta vaya cambiando, porque sí, la colada morada tiene su receta familiar y es una receta que está relacionada con el 2 de noviembre, que es el Día de Difuntos. Y algo ha cambiado últimamente y eso es lo que yo les decía. Ahora pasas por una panadería, por una cafetería y encuentras colada morada. Y también encuentras las guaguas de pan y ya desde el mes de septiembre. En Quito la temporada empezó, se adelantó tanto en algunas panaderías que comenzaron a ofrecer guaguas a finales de agosto. No, esas no las vi. Yo ya las vi en septiembre, pero imagínate, agosto es muy temprano para tener guaguas de pan y colada morada. Yo sé que amamos el sabor, yo sé que amamos también esta tradición, pero yo creo que estamos perdiendo la paciencia, esta cualidad tan bonita de saber que llega una temporada en la cual vas a poder disfrutar de ese sabor y era exclusivo del mes de noviembre. No sé si estoy loca, si soy la única que piensa así, pero a mí que se adelanten tanto las cosas, a veces como que ya le pierdo el gusto. Escríbanos al 098-2101-638. Antes había algo que lo hacía diferente a esta tradición. La colada morada no era solamente algo que comprábamos. En muchas familias se preparaba con la receta original de la abuela, del abuelo, de alguien que había aprendido a hacer colada morada. Se reunían alrededor de la cocina, alguien lavaba las frutas, otro ayudaba a picar, la abuela daba las instrucciones, se buscaban los ingredientes y mientras la olla estaba al fuego aparecía algo que quizá hoy no valoramos tanto, el tiempo compartido. La colada se preparaba para una fecha especial porque estaba ligada a la memoria de los difuntos y al encuentro familiar, a esa relación que ahora quizás la estamos perdiendo. La tradición tiene raíces precolombinas y se fue transformando con el mestizaje cultural. En las culturas andinas existían preparaciones de maíz y bebidas rituales vinculadas a la conmemoración de los muertos. Con el paso del tiempo se incorporaron ingredientes, técnicas y significados que dieron forma a la colada morada que conocemos actualmente. Por eso, no es simplemente una bebida de temporada, es memoria, la memoria servida en una taza. ¿A quién te recuerda la colada morada? ¿Cuál fue la primera que probaste? ¿Quién la hizo en tu casa? ¿Quién la preparó? ¿Quiénes estaban cuando prepararon la colada morada? ¿Quién tomó nota de la receta para seguir difundiéndola y compartiéndola en familia? Ojalá volvamos al inicio de la preparación de la colada morada, el estar en familia, el contarnos la historia y saber que hay un tesoro maravilloso detrás de esa taza de colada morada. Volvemos y recuerda que estamos en el 2x1 de canciones.

0: Son las 15 horas con 30 minutos. 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

0: De regreso ya para contarles cosas buenas acerca del cuidado, de la prevención y por supuesto de nuestra salud oral. Hoy vamos a hablar con Oclis González, él es odontólogo, y les comentaremos acerca de la importancia de cuidar a los más chiquitos de la casa, cuándo empiezan los hábitos, de qué forma lo hacemos para que sea amigable y por qué cuando decimos que la educación también tiene que ir orientada a prevenir enfermedades. Qué gusto tenerle, doctor, bienvenido.
1: Hola, David, ¿cómo estás? Buenas tardes, gracias por el espacio para que hablemos un poco sobre salud bucal, cómo cuidar a los más pequeños de la casa.
0: ¿Cuáles son las afecciones bucales más frecuentes en los niños pequeños, doctor?
1: Sí, bueno, las afecciones bucales más frecuentes en los niños es la caries dental. Es, según la Organización Mundial de la Salud, está catalogada como la enfermedad más común. Y en los niños, a veces por no crear esta cultura de cuidado y cepillado, se generan estas enfermedades como es la caries dental.
0: Ahora, doctor, si nosotros hablamos de prevención, enseñarles a nuestros hijos a usar el cepillo dental, creo que es importante, antes de empezar el periodo de clases, antes de mandarlos al colegio, saber que tienen hábitos de cuidado, porque la acumulación de quizás comida, el poco cuidado que tenemos, estamos tan corriendo en la mañana que nos olvidamos de decirles, hey, pasa por el cepillado antes de ir al colegio.
1: Es correcto y es bastante común que normalmente lo que más ocurre es que no se cepillan en la noche antes de acostarse a dormir y pasan todo ese periodo hasta la mañana. Si en la mañana también olvidamos ese paso, ya las caries empiezan a realizar un trabajo en los dientes y es irse instalando en ese espacio e ir cambiando la anatomía del diente a una anatomía enferma, ya empezarse a instalar en ese espacio. Entonces, realmente los primeros pasos que debemos realizar es trabajar la educación de nuestros niños desde que nace el primer diente, desde que ven el primer diente los padres en boca. Lo correcto es empezar a crear esta cultura de cepillado. Los papás también los invito a que desde que el niño está pequeño, entrar al baño y cepillarse con él, porque recuerden que nuestros hijos viven el ejemplo de sus padres y que demos el buen ejemplo les va a fortalecer un montón.
0: Ahora, cuando nosotros hablamos del cuidado de nuestra boca, no solamente nos detenemos en los dientes, que es lo que se ve, lo que forma nuestra sonrisa, niños que tienen unos dientes bonitos, pero también están las encías y a veces podemos tener problemas con las encías. ¿Cómo nos damos cuenta que hay que cuidar las encías?
1: Sí, lo primero que tenemos que dejar de normalizar es que si la boca sangra, es normal. Uh-huh. Muchas pacientes dicen, no, la boca me sangra y no le dan una importancia realmente cuando se cepilla, pero si lo hiciéramos en comparación con algún otro espacio de nuestro cuerpo, si nos sangraran los oídos, si nos sangra algún lugar, inmediatamente acudimos a una emergencia. Cuando las encías sangran, es que hay un proceso inflamatorio. Las encías están inflamadas, están enfermas, posiblemente con una gingivitis, que también pueden ocurrir en niños, y esto es debido a que hay mucha presencia de bacterias, de placa y de cálculo. Uh-huh. Esto lo podemos corregir haciendo una visita al odontólogo y el odontólogo va a realizar los procedimientos correspondientes como una limpieza profunda, no solamente la limpieza del cepillado, sino que adicionamos el uso de ultrasonidos para eliminar el sarro dental o el cálculo, que muchas veces es lo que está produciendo esta enfermedad en los primeros inicios.
0: Doctor, hay algo que quizás se nos pasa por alto también y son los golpes que pueden tener los niños mientras están jugando en el colegio o en escuela. Hay niños que se golpearon con otro niño, que estuvieron jugando fútbol, que tuvieron algún golpe significativo y que pueden mover las piezas dentales. Y nosotros decimos, ah, fue un golpe, no pasó nada, pero sí puede traer consecuencias en la mordida.
1: Sí, o sea, si el niño recibe un golpe y este hecho traumático generó la fractura de algún diente, hay que tomarlo como una urgencia, verificar al niño, tomarle unas radiografías y en base a esto planificar y llevar un control anual de que esto no vaya a generar una repercusión adicional. Eso en el caso de que sea gravedad. Si realmente igual recibe un golpe y no hubo fractura o no hubo ningún hecho visible que nosotros podamos ver, También es importante hacer una consulta con el odontólogo y hacer una radiografía para verificar de que no exista ningún compromiso a futuro, igual hacerle un control.
0: Y ojo que es mejor prevenir. Nosotros creemos que hay que ir al dentista, al oftalmólogo, cuando ya tenemos dolor en nuestros dientes, y la idea es que nosotros vayamos antes de que exista dolor, y sobre todo en los más chiquitos, en los niños, mientras menos dolor y familiaridad tengan con el especialista, más fácil es. ¿Cuáles son los componentes que debe tener el cepillado, doctor? ¿Cuáles son los consejos básicos de una rutina de limpieza de los dientes?
1: Esto es muy importante y quiero hacer un poquito de énfasis aquí, que cuando visitemos a los odontólogos, a su odontólogo de confianza, las personas que nos están escuchando, siempre el odontólogo les va a recomendar cuál es la técnica de cepillado correcto y también cuál es el cepillo correcto para su etapa. Ahorita hay unos cepillos que son de cabezas intercambiables, que con esto también generamos la menos generación de plástico, además que son súper cómodos para que el paciente los pueda usar. Y además de esto, hay cepillos adaptados a cada etapa. Los niños no pueden usar un cepillo del tamaño de un cepillo de adulto. Hay cepillos que están adaptados para la boca de los niños y que también están hechos en la fase, ya sean del tipo de cerda, si son suaves, para poder en estos primeros espacios que el niño está usando el cepillo dental, hacer la técnica sin que los lastime y que lo hagan de la mejor manera, siempre con compañía de los padres.
0: Hay algo importante en esto, doctor, y es que ahora estamos escuchando cada vez con más frecuencia que se debe cambiar el cepillo de dientes. Antes creíamos que ya cuando el cepillo estaba en las últimas, ahí lo cambiábamos. Ahora no, hay que cambiarlo, y ahí viene esa buena recomendación que nos acaba de decir el doctor, que existen ya posibilidades de cepillos hechos aquí en el Ecuador que tienen excelente calidad y que además tienen el que sean recambiables cada 3 meses o el tiempo que nos indique el doctor. Podemos cambiar la parte de las cerditas para que nos quedemos con el mango que no se deteriora, pero sí el cepillo, que es lo que necesitamos.
1: Correcto. El tema del tiempo de cambiar el cepillo dental, la recomendación se hace a través de los 3 meses, porque también es un tiempo hábil, que lo recuerden que el cepillo dental trabaja siempre, lo estamos usando día y noche. Entonces, en ese lapso de tiempo de 3 meses, el cepillo empieza ya a deformarse sus cerdas. El hecho de que se deformen las cerdas hace que la técnica no sea la técnica correcta. Al deformarse las cerdas del cepillo, ya él no está pasando por los lugares que debía limpiar o el espacio donde debía estar en ese momento. Por eso la recomendación es que hagamos el cambio de cepillos cada 3 meses, y qué mejor si podemos hacerlo con un cepillo de cabeza intercambiable que solo colocamos al repuesto y podemos continuar nuestra fase de cepillo.
0: Doctor, después de haberle escuchado, yo creo que la sonrisa, que la salud bucal se puede aprender. Hemos descuidado durante muchísimo tiempo. Yo creo que ahora esto ha cambiado. Existen especialistas que son justamente preparados para recibir a niños, lo que genera mayor confianza, mayor facilidades para enseñarles desde el lado amable, desde el lado fácil del cepillado, porque hay muchos padres que no tuvieron eso y que lamentablemente perdieron muchas piezas dentales. Entonces, eso no se puede volver a repetir y podemos enseñarles a nuestros hijos a cuidar de esos dientes y de esa sonrisa.
1: Hubo un antecedente que marcó lo que muy bien comentas, y es que muchos pacientes que asisten hoy a la consulta, normalmente de mayores de 30, 40 años, tienen un trauma al ir al odontólogo, tienen miedo de ir al odontólogo. Y este miedo se ocurrió porque la única solución que existía antes era hacer extracciones, era sacar las piezas dentales sin darle una solución o una alternativa diferente a los pacientes. Además que había como ese miedo que el odontólogo era una figura muy imponente. Hoy día nosotros desde la odontología trabajamos una odontología consciente, una odontología responsable, y donde cuidamos desde la primera fase nuestros niños para que sean adultos sanos, tanto mentalmente hacia el odontólogo, también como a la parte dental.
0: Ay, tengo un par de preguntas por aquí, doctor, antes de cerrar. La una nos dicen, hay que disminuir la cantidad de azúcar en los niños y de preferencia no ponerles azúcar a las bebidas porque este es un sabor que lo adquirimos, es decir, nos acostumbramos al azúcar.
1: Sí, desde la recomendación que dan desde los especialistas en pediatría, el uso del azúcar no es recomendable en niños pequeños y tampoco en adultos, pero ya es un problema que tenemos instalado en la sociedad y realmente cada vez nos estamos haciendo más conscientes de la ingesta de azúcar. Ya hoy los adultos y los padres que estamos criando a nuestros hijos, tenemos esa gran previsión de evitar consumos excesivos de azúcares y en casos hasta de no consumo de azúcar. Entonces, sé y entiendo que es difícil decirle a cualquier persona que no consuma un dulce o no coma algún tipo de azúcar, pero es un tema que se está manejando culturalmente a llevar y a tener tanto una mejor salud integral, también como una salud bucal.
0: Doctor, y la última pregunta que nos hacen acá es si se pueden colocar protectores en los dientes para evitar que hayan caries.
1: El mejor protector que pueden tener en los dientes es el cepillado, uh-huh. No la caries. La caries ella no vive allí, ella se instala cuando nosotros lo permitimos. Si nosotros hacemos lo mínimo, aunque sea haciéndonos dos jornadas de cepillado, tanto en la mañana como en la noche, de una técnica correcta, vamos a conseguir tener una boquita sana. La caries no nace por herencia, la caries no nace porque hubo una condición adicional. La caries nace porque no estamos teniendo las correctas higiene ni el consumo adecuado de nuestros alimentos.
0: Con eso nos queda clarísimo que podemos trabajar en educación, prevención, buenos hábitos para tener esa sonrisa bonita. Yo digo que no hay nada más triste cuando vemos que alguien se cubre la boquita porque no quiere reírse para no mostrar sus dientes. Así que si nosotros queremos tener a nuestros hijos con esa sonrisa amplia, procuremos enseñarles el correcto uso del cepillo dental. Doctor, ¿cómo lo pueden encontrar en redes sociales si quieren más información?
1: Si quieren más información acerca de nosotros estamos en redes sociales como Clínicas InSalud y en nuestra página web como InSalud-medio, odontología-medio-insalud. Está en nuestra parte donde está nuestra área laboral. Con eso podemos ayudarlos en muchas recomendaciones si las requieren y con gustísimo, porque es nuestro trabajo y nuestra profesión y lo hacemos con mucho amor, orientar los pacientes a que tengan realmente una gran higiene y una gran salud bucal.
0: Doctor, muchísimas gracias. Buen día y nos quedamos con tarea. A ver cómo está ese cepillo de dientes y cómo está el cepillado de nuestros hijos para corregir ahora y tener una linda sonrisa. Gracias, doctor. Nos vamos a la pausa y volvemos.

De regreso y después de escuchar las buenas sugerencias de nuestros invitados, vamos a leer los mensajitos que nos llegan. Aquí está mi Moni querida que nos acaba de mandar tres mensajes. La primera dice, buenas tardes, qué gusto saludarles. A mí me costaba deshacerme de las cartas, de los regalos que me hicieron mis novios. Mi madre un día cogió, hizo una montaña y los quemó. Incluso los osos de peluche que le habían regalado. ¡No, Moni, no puedo creer! ¿Tu mamá fue capaz de hacer eso? Recogió todo, hizo una montañita y lo quemó. Imagínense ustedes, yo no podría con eso. ¿Guardas las cartas de los ex? Cuéntame al 098-2101-638. Y la otra nos dice, yo hago la colada morada en olla de barro, le macero también en olla de barro y para hacerle me demoro 4 días por lo menos. Amo la colada morada y las guaguas de pan. En Tulcana hacen figuras de caballitos, de animalitos y panes decorados. Le recuerdo a mi abuelita que me enseñó desde que tenía 8 años. Hermoso, eso es lo que buscamos, el recuerdo que te trae la colada morada. Hacía la colada y me mandaba dejar a mis vecinos, a los del barrio de mi querida Loma Grande, hasta los señores bomberos del cuerpo de bomberos número 1. Eso es lo que yo les decía cuando hablábamos de la colada morada. No se trata solamente de una bebida tradicional, se trata de los recuerdos. ¿De quién te enseñó a preparar la colada morada? ¿Quién hizo la primera colada morada? ¿Quién te la brindó? Y esta tradición, en mi casa igual, se hacía la colada morada, la preparaba mi papá y luego la tarea era entregarles a nuestros vecinos, porque la colada no se hacía en una olla pequeña, se hacía en una olla grande, la más grande que existía en la casa, para que alcanzara para todos y para que pudiéramos repetirnos. Y si es que quedaba esta colada morada tan deliciosa, la compartías con la gente que vivía en tu barrio, cerquita. Las personas que además sabían que en tu casa se hacía colada morada y esperaban que llegaba el mes de noviembre para poder recibir ese regalo, compartir con la familia. ¿Cuáles son los ingredientes de la colada morada? Me encantaría que nos digan cuáles son los ingredientes y cuáles son los que ustedes recuerdan como ingredientes, porque cada casa tiene sus propios ingredientes, sobre todo a la hora de ponerle los pedacitos de fruta. ¿Qué es lo que te gusta sentir en el sabor de la colada morada? Muchos dicen solamente la frutilla, otros dicen el babaco, otros dicen la piña, pero ¿cuáles son los ingredientes básicos para preparar una excelente colada morada? Si te animas, nos envías un mensajito y nos dices cuáles son los ingredientes para que podamos compartirlo con nuestros amigos que nos están escuchando. Y la próxima semana nos comprometemos a tener colada morada y guaguas de pan aquí en la cabina de la 102.9.

0: las 16 horas con un minuto. 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
1: 16 horas con 2 minutos, las fuertes lluvias acompañadas de tormentas puntuales persistían este 6 de octubre en la provincia de Esmeraldas, en el noroeste de Ecuador, mientras varias zonas de la Sierra Amazonía y el sur del litoral registran temperaturas diurnas elevadas. El Instituto Nacional de Meteorología e Hidrología informó que las precipitaciones se mantenían en el perfil costero de Esmeraldas, aunque está previsto que disminuyan durante las siguientes horas. Y la Secretaría de Movilidad inició la recopilación de información y la verificación de las condiciones de operación de la unidad de transporte público que se encuentra involucrada en el siniestro de tránsito registrada la mañana de este 6 de octubre en la Avenida de la Prensa y que dejó una persona fallecida. El hecho involucró a un peatón adulto mayor y a una unidad de la cooperativa Alborada que cubría el circuito C1 del Corredor Central Norte y que circulaba en sentido norte-sur a la altura del ingreso al paso deprimido del sector del antiguo aeropuerto. Hasta aquí Noticias Express.
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0: Estamos ya listos para tener a nuestra siguiente invitada. Ya les vamos a contar de qué se trata. Mi querida Ana María Valareso, ¿cómo estás?
1: Hola, ¿qué tal, Ibis? Qué gusto. Muchas gracias la invitación. Qué hermoso estar nuevamente contigo.
0: ¿Estás con frío? ¿Estás esperando que caiga la lluvia?
1: Sí.
0: Así como justo, todos.
1: Justo.
0: Estamos así como la expectativa. ¿Será que sigue el sol o será que llueve? Lo que sí no para es la temporada de teatro. Estás nuevamente con esta obra que ya es conocida, El Innombrable. ¿Quién es El Innombrable?
1: Justo te iba a decir, está el clima ahorita como que regresa o no regresa.
0: Casi como El Innombrable.
1: Bueno, El Innombrable, te cuento que es una de mis mejores comedias. Yo disfruto, me encanta. Solamente he hecho dos temporadas porque fue la hice en la pandemia, la una, y la otra hice en el Teatro San Gabriel. Y la gente me ha pedido que haga El Innombrable porque les encanta hablar de los ex. Ajá. Nos encanta las etapas del duelo que tienes que pasar cuando te terminan, cuando tú terminas una relación, y de una manera cómica la gente se engancha, se enlaza, porque es algo que nos ha pasado a todos, de chiste a chiste.
0: Mi Ana María, y cuando trabajas en este personaje o en esta obra específica, de la primera función que diste a la que vas a dar ahora, ¿hay cambios? ¿Hay algo que le añades, que le quitas o que lo potencias?
1: Más potencializarle, porque tú coges una experiencia de cada obra, de cada presentación, ves las cosas que funcionan y las como tú mismo dices, las potencializas más, y las cosas que no funcionan como que las vas desechando. Y como ya es de unos 2 años que no he hecho esta obra, son cosas que van pasando, que vas viendo, que tus amigas te cuentan, cómo son las relaciones ahora, cómo eran antes. ¿Cómo les llaman a los ex? Antes era el ex, ahora le llaman el innombrable, el extraterrestre, bueno, tiene varias cosas que les dicen, el ¿cómo les sabe decir este chico Lozano? Ya me voy a acordar, ¿cómo les dicen a los ex? ¿Cómo es tu relación contigo mismo? Porque aparte de que se va a reír la gente, se va a identificar, vas a salir concientizando de que a veces también tú puedes ser la ex en la vida de alguien, ¿no? Y uno no sabe.
0: Exactamente. O sea, imagínate lo que es mirarlo desde ahí, desde cuando yo soy la ex o cuando él es el ex. Hay tantas cosas que contarse que es lindo volver a tenerte en el teatro, y esta vez lo vas a hacer en Casa Toledo.
1: Así es, por el feriado, el día jueves, estamos 2x1 para los que quieran venir a ver. Realmente es una muy buena alternativa, tanto para hombres como para mujeres. O sea, no piense que solamente hablo de que las mujeres hablamos de nuestro ex. Es de lado y lado. ¿Y cómo sales de esa ruptura amorosa? Porque mira que cuando yo estuve en la visita médica, les preguntaba a los psiquiatras, porque yo visitaba a médicos psiquiatras, les decía... ¿Cuál es, por qué la gente acude más a la consulta? Y ellos decían que es por las rupturas amorosas.
0: Ajá, cuando terminas una relación. Claro, es que a veces puede ser tan difícil esa ruptura que te cuesta volver a creer en alguien más. Entonces te quedas como grabada con esa persona y con esa relación, que es muy difícil. Pero hacerlo a través de la comedia, yo creo que también se convierte en una terapia, Ana María.
1: Se convierte en una terapia porque te ríes de lo que hiciste para regresar con él, porque hay cosas que hacemos y que nuestras amigas dicen, a ver, dice, va a estar en tal parte, crucémonos, como que él no nos está viendo, como que nos encontramos de casualidad. Él sale a trotar todos los días en la Carolina, pasemos por ahí para ver, y como que no le vemos, como que esas son cosas que uno ha hecho. Yo tenía una amiga que me decía, acompáñame, y ella, o sea, se quedaba contenta el ver que prendía la luz del cuarto de él, lo veíamos desde lejos cuando estábamos en el colegio, y prendía la luz, se quedaba tranquila, o le llamaba y le cerraba, Entonces son cosas que todos hemos hecho eso, o sea, para escucharle la voz.
0: Ay, Dios mío, esta obra es maravillosa, así como lo es Ana María. Ana María, el otro día te escuchaba. Has recorrido mucho camino en la comedia, en el teatro. Has tenido la posibilidad de compartir también algunas obras con otros personajes y esto solo va nutriendo tu amor por el arte y específicamente por las obras de teatro.
1: Así es, sí, yo he tenido la oportunidad de trabajar con grandes de la actuación, con Toti Rodríguez, con Mosquito Mosquera, con David Reynoso. Yo digo, para mí es una bendición. Todas las personas que han pasado, los actores que han pasado por mi vida me han enseñado mucho, con Martita de Salas, Tania Salas, La Suquillo, que realmente son inolvidables. Y yo creo que cada cosa que vas haciendo te va nutriendo más para que tú experimentes y las cosas salgan mejor. Ahora estoy también con el Miche trabajando ya 4 años. Entonces yo me siento una persona, una actriz bendecida porque he tenido oportunidad de trabajar con los mejores del país, ¿no?
0: Y además porque siempre estás vigente, Ana María, y ahora el retomar este que es el innombrable, el stand-up comedy de Ana María Valareso, que estará del 8 al 11 de octubre, no se lo pueden perder. ¿Cuántas funciones hay, mi Ani?
1: 4 funciones el jueves, viernes y sábado a las 8 de la noche y el domingo a las 6 de la tarde. Y como les comentaba, el jueves por feriado vamos a dar 2x1 a todos. 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Pueden seguirme en las redes también, en las redes de Casa Toledo, en las redes de Ana María Valareso con B grande y Z o Ana María Producciones. Y ahí pueden adquirir sus entradas. Se vienen sorpresas para diciembre, para noviembre, que ya te estaré comentando a ti primerito.
0: Yo quiero saber, justo te iba a preguntar qué se viene para diciembre, porque ya hay temporada de Navidad, del Grinch, de los que aman la Navidad y aquellos que odian la Navidad. Y hace un momento yo planteaba algo en la pregunta de nuestro programa, Ana María. ¿Eres de las que acumula cosas? ¿Alguna vez acumulaste algo?
1: Mira que yo soy muy acumuladora porque en el teatro todo lo vuelves a utilizar. ¿Ya? O sea, yo tengo ropa de otras obras que he hecho. Tengo un pantalón desde el colegio y una chompa que me entregaron recién, sí. Y yo cada que me pongo ese pantalón...
0: Eso quiere decir que tú sigues con las mismas medidas, Ana María. ¡Qué envidia!
1: Sigo con las mismas medidas. Cuando ya no me queda ese pantalón, me pongo triste. Y es un pantalón, ¿puedo decir la marca?
0: Dilo.
1: Lee.
0: ¡Ah!
1: Marca Lee, que ya ni creo que existe. Y yo con ese pantalón le amo. Entonces, yo no me peso, no me gusta pesarme. Yo con el pantalón estoy que me pongo. Y sabes que son lindos recuerdos, ¿no? Del colegio. Y desde ahí viene lo del innombrable, porque desde que tenemos innombrables desde el colegio, la universidad, trabajo.
0: Yo estaba preocupada porque pensé que me ibas a decir que acumulabas ex.
1: En el pensamiento. No, yo acumulo ropa. Y te digo que sí tengo ropa porque me sirve muchísimo para el teatro. Siempre... si tú no te viste el Because It's Nice, Because It's Handsome, te invito para que lo veas. Todo es retaseado, como digo. O sea, a Miche le gusta hacer los vestuarios que nosotros mismos hagamos. ¿Ya? Entonces, cuando tengas ropita, que ya no te pongas, no me digas.
0: No. Yo voy a buscarte porque quiero verlo en una obra.
1: Sí, y te cuento que una amiga lo vio. Tengo una faldita que es de Lunares, que ella me dijo, esta falda, porque digo, esta es una falda de Lunares. Le digo, ¿dónde encuentro? Me dice, yo tengo una que ya ni me pongo. Me dio y la vio puesta y me dijo, qué espectacular.
0: Y la otra pregunta, Ana María, ¿eres de las que disfruta de la colada morada? ¿Te gusta caliente, tibia o bien fría?
1: A mí me gusta tibiecita.
0: ¿Ya?
1: Pero con guagua de pan, si no, ya. No hay colada.
0: Pues, no se vale si es incompleto.
1: No, no disfrutas, pues la coladita y la guaguita para que sea el combo perfecto.
0: Eso, muy bien. Recuerden entonces ustedes que nos acaban de hacer la invitación para el innombrable con la excelente actuación de Ana María Valareso. Estas son únicas funciones, no se lo pueden perder porque después van a estar reclamando a Ana María. Siempre la gente reclama.
1: O me dicen, ¿cuándo repites? Estoy haciendo el innombrable. ¿Cuándo repites los bagres? ¿O cuándo haces la tóxica? Luego estoy haciendo la tóxica. ¿Cómo haces el innombrable?
0: Sí, es cierto, es cierto, es cierto. Yo quiero verte en algo navideño, ya me contarás las novedades, pero siempre es lindo tenerte en este espacio, Ana María, y saber que sigues haciendo el teatro, esto que nos conecta y que nos desconecta también. La verdad es que cuando vamos al teatro, nos reímos por un ratito y nos olvidamos de todas las penas.
1: Sí, sí, sí. Sabes que es una hora de terapia, como yo digo. Es como ir a vivir una fantasía, un mundo diferente, involucrarte, a olvidarte de las penas, a olvidarte de lo que estás pasando y a disfrutar de momentos espectaculares. Así que quedan cordialmente invitados. Te incluyo a ti, mi Ibis, que vayas a ver El Innombrable. Es para hombres, mujeres, solteros, casados y todo, porque realmente es para valorarnos, amarnos a nosotros mismos y saber que pase la gente que pase, que esté en tu camino, la persona más importante y valiosa eres tú.
0: Me encanta. Ana María, por aquí nos dicen, por favor, ¿cómo podemos conseguir la entrada?
1: www.casatoledo.com o pueden escribir al 0999

0: por apoyarnos siempre en mi carrera. Gracias.
1: Un abracito para Ana María. La escucharon aquí y ya tienen la invitación. No dejen de ir al Teatro Casa Toledo y disfrutar de estas obras que están hechas aquí en nuestro país y que tienen el talento ecuatoriano. Y después de haber escuchado esta recomendación, esta invitación, de saber que le gusta la colada morada tibiecita y acompañada de guagua de pan, momento para que nosotros nos tomemos nuestra colada, nuestro café, nuestro té, lo que ustedes quieran, mientras nos escuchan en la 102.9.

de mis artistas favoritos. Estabas escuchando a Andrés Cepeda con esta canción, Lo Mejor Que Hay En Mi Vida. Si tú quieres participar de este 2x1 en canciones, al 098-2101-638, nosotros siempre estamos dispuestos a escuchar lo que tú quieres a esta hora de la tarde, donde parece que vamos a tener un poquito de lluvia. Si ustedes están ahora mismo circulando por la ciudad, cuéntenos si hay algunos sectores donde ya empezó a llover y cuáles son las alertas para que manejemos con precaución y no tengamos complicaciones. Si hay un poquito de tráfico, a tomarlo con calma, a escuchar la 102.9, escuchar una buena canción y no estresarse, porque en el estrés podemos cometer errores a la hora de conducir y ocasionamos un accidente. Hoy al arrancar el programa les decíamos qué cosas son las que acumulamos. Ya aprendimos que hay muchas cosas guardadas en nuestras emociones que nos llevan a guardar cosas porque tienen un valor sentimental o porque también significan algo porque alguien nos lo regaló. Ahora,

0: ¿cómo podemos empezar a deshacernos de lo que acumulamos? ¿Cómo podemos hacer una limpieza? ¿Cómo podemos organizarnos? Podemos hacerlo con ciertos ejercicios para ponerlos en práctica ahora mismo. A ver, ¿cómo empezamos a soltar? Primero, no intentemos ordenar toda la casa en un solo día. Eso puede resultar abrumador, nos puede causar estrés y no vamos a hacer absolutamente nada. Así que primero empieza con un cajón, con una repisa, con una esquina, con un área de tu casa. Puede ser la cocina, donde tienes una cantidad de cosas que no estás utilizando, que ya no sirven y que, si es que las reparan, le podría servir a alguien más. Entonces, primera regla de oro, no ordenes todo en un solo día. Hazlo empezando con espacios pequeños. ¿Qué es lo que me quedo? ¿Qué es lo que regalo? ¿Qué es lo que ya no sirve? Esa es otra de las preguntas que debemos hacernos para poder dividir las cosas en lo que me quiero quedar, lo que quiero regalar y lo que ya no sirve, lo que hay que botarlo y llamar al chatarrero. O recuerden que el municipio de Quito también tiene la posibilidad de que se lleven sus cosas que están como chatarra, que son los tereques, lo que ya no sirve. Aquí empieza ya la primera tarea, seleccionar, dividir. Recuerden que este es un proceso que no nos vamos a deshacer de la noche a la mañana, pero siempre nos podemos preguntar, ¿lo he usado el último año? Esa chaqueta, ese pantalón, esa camiseta, ese short de fútbol, ya no juegas fútbol y la sigues guardando, ya no vas al gimnasio y todavía sigues guardando cosas. Así que pregúntate, ¿el último año he usado esto o no lo he usado? Si no lo he usado durante todo el año, creo que es momento de pasar a la selección. ¿Me lo quedo, lo regalo o lo boto? Luego, ¿realmente lo voy a usar? Esta chaqueta, ¿la voy a usar o no la voy a usar? ¿Esos zapatos los voy a volver a usar? Me voy a preguntar todo esto, porque una cosa es guardar algo que usamos ocasionalmente y otra muy distinta, conservar objetos durante años solamente porque algún día podríamos usarlos. Entonces ahí vamos a tener una perspectiva más grande de cómo empezar a dejar de acumular cosas o a deshacernos de aquellas cosas que ya realmente no las necesitamos. ¿Esto tiene un valor real o solamente me cuesta despedirme de algo? Esa es otra pregunta para poder hacer este ejercicio de soltar. Aquí aparecen nuestras emociones. Una camiseta puede ser solamente una camiseta o puede representar el nacimiento de tu hijo. Una carta puede ser solamente un papel o puede guardar una historia importante. Por eso no todo tiene que terminar en la basura. Podemos fotografiar algunos recuerdos, digitalizar documentos, qué buena opción, pero no es lo mismo. Una carta escrita a mano, no es lo mismo que la pongas en un archivo, yo no estoy de acuerdo con eso. A ver, ¿qué me vas a decir al respecto, George? ¿Qué me quieres decir?
1: Pero si la carta dice trae pan y huevos, no le vas a escanear y vas a guardar.
0: Pero fue lo primero que escribió mi hijo, trae pan y huevos, lo hizo con su letra. ¡Ay, Dios mío! No saben lo que es tener el valor sentimental de las cosas. Bueno, los especialistas dicen que podemos fotografiar algunos recuerdos, digitalizar documentos, conservar una pequeña caja con objetos verdaderamente significativos o elegir solamente uno o dos elementos que representen una etapa. No necesitamos conservar 20 cosas para recordar una experiencia. ¡Ay! Me siento aludida con esta nota. ¿Por qué haces cosas que te afectan, Ibis? No necesitamos conservar 20 cosas. Puede ser que guardes solo una para recordar el evento de tu vida.
1: Esos 20 frascos no son necesarios.
0: 30 no son necesarios. 5 pueden ser. Poner límites, eso es la clave. Por ejemplo, decir que los recuerdos de una etapa deben caber en una sola caja, que la ropa que ya no usamos no puede ocupar más de un determinado espacio, que por cada prenda que entra, otra que ya no usamos debe irse. Eso convierte el algún día ordenaré en una decisión más concreta y sobre todo en la decisión realmente de deshacernos de aquello que no le hace nada bien a nuestra vida. Entonces, en resumen, no lo hagas todo de golpe, selecciona un área donde quieras ordenar, luego plantéate preguntas que sean muy poderosas. La una, el último año utilicé esto, si no lo utilicé, clasifícalo. ¿Lo voy a guardar, lo voy a regalar o lo voy a botar? Y finalmente, ¿qué es lo que significa para ti? Si es que tiene un significado especial, guarda una cosa, no 20, 30 de las mismas, para recordar que esa persona es importante. Me quedo con tarea. Ustedes, ¿qué opinan?

0: Son las 16 horas con 32 minutos.
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Gracias, gracias por quedarte hasta el final, por compartir con nosotros, por estar pendiente de nuestras redes, @MQDigitalPlus, y también por enviarnos tus mensajes al 098-2101-638. La mayoría prefiere la colada morada calientita, y más cuando tenemos estos días fríos, acompañado siempre de una buena guagua de pan. En nuestro segmento ¿Sabías qué? Quiero contarte de este proyecto tan bonito, regresar al aula, regresar a estudiar, cumplir tus sueños, hacer eso que creías que estaba olvidado. Hay sueños que no desaparecen, solamente se quedan ahí, esperando el momento para volver a tomar fuerza. Quizás ustedes conocen a alguien que tuvo que dejar el colegio para trabajar, para ayudar a su familia. Llegaron los hijos, había poco dinero o simplemente la vida tomó otro camino y no pudieron terminar el colegio. No pudieron ir a la escuela o no pudieron ir y terminar el bachillerato. A veces uno puede pensar que es muy común que todos hayamos terminado o hayamos estudiado, pero no. Por eso es que surgen proyectos como Quito Vuelve al Aula, que es un programa que está dirigido a personas mayores de 18 años que no pudieron terminar su escuela, su colegio, y que hoy pueden regresar a estudiar incluso siendo adultos mayores. La propuesta ofrece modalidades semipresencial y virtual, además de aulas móviles que acercan la educación a distintos sectores de Quito. En agosto del 2026, 712 personas recibieron su título de bachiller a través del programa. Y entre ellos hay adultos mayores, personas de 50, 52 años, 54 años, que cuentan acerca de esto de volver al aula, de cumplir con esas ganas de estudiar y de decir, tengo mi título, ya terminé, concluí con eso que había dejado pendiente. Hay muchas personas que han contado su experiencia de volver al aula y de tener la oportunidad de cumplir con esos pendientes que dices, quiero decirles a mis nietos, a mis hijos, que pude terminar la escuela o que pude terminar el colegio. Ya son padres que acompañan a sus hijos a recibir, ya son hijos los que acompañan a los padres a recibir el título, son nietos viendo a sus padres o abuelos cumplir con una meta que alguna vez parecía imposible, y estudiar no es una tarea que podamos decir que se vuelve imposible. Ahora es posible con Quito Vuelve al Aula. Si es que tú conoces a alguien que no ha podido terminar el colegio, que no ha podido cumplir con esto, puedes recomendarle, porque existen todavía las posibilidades de inscribirte y de recibir este apoyo para poder aprender matemáticas, castellano, aprender cosas de ciencias, de tecnología, y sobre todo poder tener una conversación con esos nietos, con esos hijos que estaban esperando que cumplas tus sueños. Hay algunas personas que siempre nos comparten sus historias y nos mandan fotografías, y nosotros queríamos hablar precisamente de eso, de la oportunidad de poder cumplir con los pendientes y con los sueños con Quito Vuelve al Aula para las personas adultas mayores. Les decía, no solamente son jóvenes de 18, de 19, 20 años, 30 años, sino también personas que están en esta edad adulta de 50, 60 años y que ahora reciben su diploma, que sacan pecho porque dicen, yo terminé, cumplí. Y si yo lo hice, tú también puedes hacerlo. Recuerda que aquí la posibilidad es para todos. Solamente debes tener las ganas para volver al aula de clases y poder empezar con muchísimas ganas esta nueva etapa de aprender y compartir lo que aprendiste con quienes están a tu alrededor.

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Antes de irnos, los martes siempre les traemos el 2x1 y también les traemos notitas positivas que pasaron en el mundo y que probablemente nadie te contó. Hoy nosotros sí queremos tomarnos un tiempito para contarte acerca de estas cosas que están pasando en el mundo y que vale la pena que nosotros sepamos qué es lo que está pasando. 5 cosas buenas. No todo es malo, no todo son accidentes, crisis, conflictos. Hay cosas buenas que vale la pena compartir. La primera, 21.000 estudiantes reciben clases gratuitas de música en Miami, donde una organización lleva educación musical gratuita a más de 21.000 estudiantes en 131 escuelas. No se trata solamente de aprender a tocar un instrumento. El programa trabaja también en confianza, liderazgo, trabajo de equipo y sentido de comunidad. Hay incluso antiguos alumnos que hoy regresan como profesores para enseñar a una nueva generación. Primera notita que queríamos compartirles. La segunda es que descubrieron una nueva especie de pingüino después de más de un siglo. Vamos hacia el Océano Índico, donde los científicos identificaron una nueva especie de pingüino, conocida como pingüino papúa sudoriental. Lo curioso es que no lo descubrieron porque tuviera un aspecto completamente diferente. Se parecía muchísimo a otros pingüinos. Fue el análisis genético el que permitió comprobar que se trataba de una especie distinta. Es la primera nueva especie de pingüino descrita en más de 100 años. Y esto nos recuerda que todavía existen especies y secretos de la naturaleza que se están descubriendo. La tercera me encanta, porque esto habla de cómo pones la tecnología al servicio de quienes lo necesitan. Y parece que lo hemos sacado de una película, pero es una ambulancia que funciona con energía solar. Un equipo de estudiantes de una de las universidades en Países Bajos creó Estela, una ambulancia solar pensada para llevar atención médica a comunidades remotas. Tiene paneles solares y puede transportar equipos como ecógrafo, rayos X, desfibrilador, refrigeración para vacunas, entre otros servicios. Y lo más interesante, ocurrió durante sus pruebas en Kenia. Recorrieron más de 800 kilómetros y comprobaron que mientras estaba detenida utilizando sus equipos médicos, podía generar más energía solar de lo que consumía. El concepto está pensado para lugares donde conseguir combustible o electricidad puede ser muy difícil. Esta noticia la recogen los portales internacionales Newsroom y las anteriores les hablaba de Washington Post y también de CBS News, que son los portales digitales donde estas noticias han tomado el protagonismo. La tecnología creada por jóvenes para resolver problemas muy concretos, acercar la salud a quienes viven lejos de las infraestructuras médicas. Esta noticia yo creo que podemos trasladar darla a muchos lugares del mundo donde necesitamos cumplir con las necesidades y lo hacen con estas ambulancias que utilizan paneles solares. En la noticia número 4, aquí les voy a contar algo que es un experimento de cocina.
investigadores de una universidad en Carolina demostraron que las cáscaras de huevo, que normalmente terminan como desperdicio, pueden utilizarse para producir aleaciones de magnesio más resistentes y ligeras. La cáscara está compuesta aproximadamente en un 95% de carbono de calcio y los investigadores consiguieron aprovechar ese material para sustituir parte de los insumos tradicionales obtenidos de minerales extraídos. La investigación todavía está en fase de desarrollo, pero abre una posibilidad interesante: convertir un residuo cotidiano en materia prima para materiales de alto valor, incluso con aplicaciones potenciales en sectores como el transporte y la industria aeroespacial. Miren, ¿quién diría? La cáscara de huevo. Esta viene del NC State News, que es otro portal donde recogen buenas noticias, y nosotros ahora queríamos traerles a ustedes. ¿Les parece? Estas son cositas positivas que pasan en el mundo. Y para cerrar, quizás esta es la noticia que ya todos ustedes conocen, pero hoy, martes 6 de octubre, Leo Messi juega su último partido con la selección de Argentina. Argentina enfrenta a Benin en el Estadio Monumental de Buenos Aires a las 6 horas del Ecuador. Es el cierre de una etapa de más de 2 décadas con la camiseta albiceleste. Messi anunció su retiro internacional después del Mundial 2026, aunque continuará su carrera de clubes en el Inter de Miami. Esta nota viene desde El País. Al momento de justamente de prepararles esta nota, el partido todavía no se está jugando. Ojo, porque en una hora ustedes todavía tienen tiempo para llegar a casa e instalarse para ver este partido con la selección de Argentina. Ojo, ese es el detalle. Así que podemos decirles el día de mañana cuál será el resultado de este partido y las emociones que se van a vivir en torno a lo que será esta despedida de la selección. Lágrimas en los ojos, porque hay que reconocer algo: los hinchas argentinos vibran, sienten, se emocionan al escuchar hablar de Leo Messi, y sus seguidores derramarán lágrimas cuando se dé esta despedida de la albiceleste, de ser el portador de la camiseta de la selección argentina. Mañana les contamos los pormenores. Nos vemos, soy Ibis Vega, y qué lindo ha sido quedarme con ustedes hasta esta hora de la tarde. Fanesca, acumuladores, cosas que hay que soltar y todas estas novedades que solamente las tienes aquí en la 102.9. Besitos a todos, nos vemos mañana.

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0: Son las 6 de la mañana, con 2 minutos. 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
1: Buenos días, buenos días, Quito. Muchísimas gracias por amanecer con nosotros, con la MQ Radio, la 102.9 en FM. Y también siempre muchísimas gracias a quienes nos reciben en 720 amplitud modulada. Muy buenos días, Carlitos Andrés. Muy buenos días, don Cristian Correa. Muy buenos días, Eduardito Parra. Me dicen a mí, cuando usted saluda, no se sabe. O sea, Carlos Andrés le escuchamos. A Eduardo Parra también le escuchamos a veces. No, Cristian Correa no le escuchamos. Pero entonces, usted díganos, ¿por qué no les escuchan, Carlitos Andrés?
2: buenos días, qué gusto saludarles. Una vez más, Santi Naranjo, Edu Parra y Cristian Correa.
1: Mira que ya a ver. Son las 6:03, ¿ah?
2: 6:03
1: no se atrasará.
2: Ya, a ver. Edu Parra tiene en el él, en los controles de todo este tema del audio, ¿no? La consola, la parte de la emisión en directo. Y tiene el acceso a un micrófono.
1: ¿Ya?
2: Desde ahí, ¿no es cierto? Desde la cabina central para...
1: Ahí nos insulta.
2: Para dar indicaciones, jalarnos las orejas.
1: Cositas,
2: ¿no?
1: Ya, apuren, basta.
2: Claro, del tiempo. Aunque tenemos...
1: Cháchara.
2: Exacto. Ya.
1: Muy bien.
2: En cambio, nuestro compañero Cristian Correa, él está encargado de la parte, más bien, del video, del streaming. Claro, este programa no sale vía streaming, pero se graba el contenido, se graba las entrevistas vía cámaras. Hay tres cámaras aquí, él controla todo eso.
1: Ah, perfecto.
2: Entonces,
1: muy bien.
2: Pero Cristian, al menos de lo que yo he visto y sé, no tiene una consola,
1: no
2: acceso,
1: tiene nada,
2: micrófono, nada para hablar hasta acá, porque de pronto... Y si es que tuviera, capaz que sí nos estuviera hablando.
1: Él sí. Que a veces se enoja.
2: Eso.
1: Entonces ahí, sí.
2: Eso.
1: 6:04, señora linda. Por favor, amaneció oscurito este día. O será por la carpa que tengo yo al frente. Pero, por favor, no se me atrase, tenga la bondad. Señora linda, está haciendo friecito, no ha llovido. Bueno, no, en algunos sitios llovió de noche. No, pero digo, no amaneció lloviendo, en todo caso, ¿sí? Porque al parecer ya vienen un poquito de más lluvia. Pero donde tiene que llover, no llueve.
2: Claro, ahí en las hidroeléctricas, ¿no? Ahí se espera.
1: Bien, a veces.
2: Sí, estaba leyendo que me parece que es Mazar. Esta hidroeléctrica dicen que necesita por lo menos una semana entera de lluvias para ponerse al nivel recién.
1: Bueno, yo
2: no sé.
1: Confío en el cartón. ¿Qué pasa?
2: ¿Cómo es eso?
1: Es un muñeco de trapo y de cartón.
2: ¿Cómo es eso?
1: No, yo confío en que no haya apagón.
2: Ah.
1: Nos están diciendo, no va a haber apagones. Entonces,
2: yo,
1: ojalá.
2: Ay.
1: No, a las empresas están diciendo, sí, desconéctense. Pero yo confío en eso. Vamos con Quito Brillante.
2: Vamos con Quito Brillante.
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1: Ya me acordé a esta hora, ya no, cuando son, ya van a ser las 6:06, porque son 6:05 y 58:59. 6:06. 6:06 minutos de la mañana. Señora linda, no se me atrás. Pimpong es un muñeco, me acordé.
2: La cancioncita, claro.
1: De trapo y de cartón. Ah, se lava la carita con agua y con jabón.
2: Oh, claro.
1: Y me acordé de una película también, en Shrek creo que es, ¿no? La película del ogro. Que dice, ¿por qué se lava con agua y con jabón? Porque es Pimpong, es un... Pero es un muñeco de cartón.
4: Claro.
1: Y le dice, pero se lava, así dice la canción, se lava la carita con agua y con jabón.
4: ¿Pero por qué? Porque si es de cartón, se destruye.
2: Claro.
1: Sí, pero es así la canción.
4: ¿Con agua y con jabón?
1: Sí, ¿te acuerdas? Le preguntaba la galletita de jengibre.
2: Ya.
1: Le preguntaba al ogro, y el ogro se enojaba y le comía, creo. Ya basta, le decía. No. Bueno, 6:06, ¿qué vamos a tener en este día de miércoles? 7 de octubre.
2: Bueno, tenemos espacio para conversar sobre Quitopía.
1: Ah, bueno.
2: Vamos a presentar una
1: noticia. Ya no está inundado, ¿no?
2: No. Eso fue unos cuantos metros cuadrados que había ingresado el agua, según escuché una explicación.
1: Pero los que están haciendo campaña.
2: Ah,
1: los,
2: claro.
1: Sí, agarraron eso. O sea, no tienen propuestas, pero agarran este hecho, ¿no? Aislado, en verdad. O sea, un hecho de que fue domingo y nada más. Y ya hicieron propuesta de campaña. Ya dijeron, yo voy a hacer bien las cosas. ¿Qué has hecho? Nada en tu vida.
2: Yo
1: voy a hacer
2: Quitonía 2, dice. Quitopía es, ¿no? Sí, bueno, vamos a presentar una notita, ¿no? Porque ya está en pleno funcionamiento, ¿no? Yo me he estado ingresando a la aplicación.
1: Muy bien.
2: ¿No? Y ya les
1: puedo... ¿A usted le gustan las cosas gratis?
2: Sí.
1: A mí también.
2: Entonces, ya exploré, estoy viendo. Y ya, la verdad, hay bastante demanda, pues, de los ciudadanos. O sea, ya están reservados bastantes espacios, ya está, claro. Entonces,
1: es para la gente.
2: Sí.
1: Nos alegra.
2: Está bueno, ¿no?
1: Ahora vamos a conversar un poquito de eso.
2: Así es. Y también otra información, hay un colegio emblemático de la capital que está de aniversario, está celebrando, ¿no?
1: M-I-E-J-Y-A, ¿no?
2: No.
1: M-H-M-H, ¿no?
2: No.
1: Ah, ya. Bueno, ya vamos a saber entonces qué colegio. Hablemos, vea, déjeme preguntarle rapidito a don Cristian Correa, ¿no? Él siempre se pasea por acá, por eso yo no sabía qué hacía. No trae las empanadas. No. Don Cris, ¿en qué colegio estudió? Ya le pregunté. Ahí está M-I-E-J-Y-A, ¿no es cierto? Patrón Mejía. Don Eduardito Parra, ¿cuál? Pero era escuela y colegio. El colegio Naranjas. Ah, ya, colegio Tabalo, lindo.
2: Buena.
1: ¿Usted en qué colegio?
2: Yo estudié en dos.
1: No, mentira, no se graduó. Hable la plena, ya está ahí. Haga el bachillerato acelerado, vea.
2: Ah, con saludos a los amigos.
1: Saludos a Juan Pablo II, saludos a Juanito Cuba y todo.
2: Eso, sí.
1: ¿Cuál se graduó, a ver?
2: Yo me gradué en el Luciano Andrade Marín.
1: Ah, ya, Luciano Andrade Marín, el que tenía teatro.
2: No, un coliseo tenía. Allá, acá en San Carlos.
1: No, pero no tenían un grupo de teatro, digo, Luciano Andrade.
2: Ah, sí, tenían...
1: Ya ve, yo conozco más que usted.
2: Es que yo no estuve mucho tiempo ahí, por eso estuve dos... Estuve...
1: Me expulsaron.
2: No fue... hubo necesidad de cambiar. Yo estaba en un colegio que se llamaba Colegio Cristiano Verbo.
1: Primero. Ah, ya. Sí, no, yo supe. ¿Todavía hay?
2: Sí.
1: Ah, ya, el Colegio Cristiano Verbo.
2: Sí, un colegio... Digamos, pequeño.
1: ¿Pero ahí se graduó o
2: no,
1: se
2: no.
1: graduó en el Luciano?
2: Yo me gradué.
1: O sea, en el Verbo algo hizo. ¿Por qué no se graduó en el Verbo?
2: Pasaron cositas, digamos.
5: ¿Y por qué?
1: Así como dice Giselle Cueva, pelirroja. Pasaron cositas.
2: Sí, pasaron. Entonces, ya yo estuve en el Luciano Andrade Marín. Ahí fui abanderado del pabellón de Quito. ¿Verdad?
1: ¡Ajo! Vaya viendo, vea, abanderado del pabellón de Quito.
2: Sí.
6: Yo también estoy sorprendido.
1: Yo también estoy sorprendido.
2: Yo me gradué ahí, pues ahí.
1: Vea, 6:10, señora linda, no se me atrase, 6:10. Usted se enganchó ahí con lo que están hablando estos dos, ahí, y qué le iba a decir. A mí, rapidito, cuento una anécdota. Yo estaba en el MH, ¿no? Hasta los dos primeros años, y me votaron. A mí sí me expulsaron. Una vez me llaman los de la banda de guerra y me dicen, oiga, Santiago Naranjo, sí, le vamos a invitar porque estamos cumpliendo ni sé cuántos años de la banda de guerra, entonces estamos invitando a los mejores egresados del Colegio Montúfar. Le digo, ¿cómo? Sí, los mejores egresados. Pero me llaman a mí, sí, yo fui el mejor expulsado, le digo, no fui egresado. Igual me agradezco. 6:11, vámonos, vea, con la verdad descafeinada.
2: Vamos
1: con
2: la verdad descafeinada.
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2: Muy bien. Quitopía se activó desde este martes 6 de octubre. Quitopía abrió sus puertas al público. Alrededor de 380 turnos ya se han gestionado para...
1: ¿Cuántos?
2: 380 turnos, ¿no? Y han sido gestionados para acceder a los diferentes espacios y talleres. La comunidad comienza a familiarizarse con este moderno centro comunitario, donde el deporte, el cuidado, la cultura y el trabajo encuentran un mismo lugar. Tenemos la información con Luis Mora Cadena.
1: Muy bien.
6: Bernarda Tomaselli, coordinadora de Quito Pi, explicó que la ciudadanía ya utiliza la aplicación para reservar espacios. La lavandería, el gimnasio y el polideportivo son los de mayor demanda.
7: Tenemos cerca de 380 turnos gestionados. Obviamente este es un número que sigue creciendo con el paso de los días. Las áreas más exitosas son la lavandería y el área del gimnasio o la sala de adecuación física. Están muchas personas interesadas en vincularse a nuestros servicios y también hay mucha expectativa sobre el teatro que todavía no se abre, que se va a abrir en diciembre. La gente nos ha preguntado muchísimo. El polideportivo también tiene mucha expectativa por su horario extendido hasta las 10 de la noche.
6: Entre sus primeros visitantes estuvo Belén Noroña, quien llegó desde Nayón junto a sus expectativas. Destacó que sus tres hijos podrán acceder a talleres y espacios de cuidado mientras ella aprovecha las áreas de coworking para impulsar su trabajo independiente.
8: Ha sido bien lindo venir a conocer este Quito Pi y ver todas las actividades que hay. Todavía estamos familiarizándonos con la aplicación para poder reservar las diferentes actividades, pero es un espacio que al menos para mí va a ser de mucha ayuda. Tengo tres niños, hacemos educación en casa, entonces para nosotros este es un espacio que nos va a ayudar muchísimo.
6: Camila Moreno también recorrió las instalaciones y resaltó el polideportivo como un espacio ideal para quienes disfrutan del deporte. Además hizo un llamado a cuidar este lugar pensado para todos.
9: El coworking, hay una sala como teatro, hay para espacios para movimientos físicos. De igual manera están, creo que se están organizando, como les dije, por horarios, igual por edades. También hay, bueno, este lactario de aquí, una lavandería.

0: Ah, no, perdón. Luis Ayala, no, Luis Ayala Mora.
1: Me confundí de literato, me confundí el
0: Luis Mora el Cadena.
1: Luis Mora Cadena,
0: ahí la
1: no tiene universidad.
0: Es ahí la importancia de que Edu tenga un micrófono ahí.
1: Ah, ya, muchas gracias, mano. Vea cómo nos quiere. No es Luis Ayala Mora.
0: No.
1: Luis Mora Cadena.
0: Luis Mora Cadena es nuestro compañero, sí.
1: No es cierto, ni tampoco es de Betty Miraizalde.
0: Yo
1: no
0: recuerdo que la jefa...
1: nuestra jefa, la madre superiora.
0: No. La jefa que era en el canal, en TC Televisión.
1: Allá, doña Belén.
0: Sí. Saludos, no sé, mucho cariño, pues, ¿no? A la señora María Belén. Ella sabía... Me sabía a mí causar gracia porque como había bastante gente ahí, ¿no? Bastante. Ella sabía cambiar de nombres a los compañeros. Entonces, por ejemplo, yo me llamo, ¿no?, Carlos Andrés Núñez y le decía al otro jefe que había ahí, le decía, llámele a Roberto Núñez, no sé. Así. Pero uno ya oye el apellido, eso sí, ya sabía que era con uno.
1: Muy bien, ¿qué más tenemos? Ya son las 6:15 de la mañana, ¿qué más tenemos?
0: A ver, la unidad educativa Sebastián de Benalcázar.
1: Ah, ya, Sebastián de Benalcázar. Sí, grande,
0: está conmemorando 75 años de vida institucional.
1: Muy bien.
0: ¿No? 75 años, ya casi va para los 100, ¿no? Hubo una sesión solemne al respecto organizada por el municipio, ¿no? En la que las autoridades manifestaron, pues, ¿no?, su felicitación, su alegría.
1: 75 años.
0: Por los 75 años de esta institución municipal, ¿no? Resaltando que esta institución es única en el país por su excelencia académica. Se ha destacado a lo largo de los años, ¿no? Y no solo académica, sino en muchos otros aspectos, ¿no? No hay ningún municipio del país, salvo el de Quito, que administre 20 unidades educativas públicas. Educación gratuita y obviamente de calidad, resaltaron las autoridades durante el evento, ¿sí? En este lugar, estudiantes, profesores y personal recibieron condecoración la condecoración al pabellón de la unidad educativa, ¿sí?, entregada por las autoridades, por la alcaldía, en reconocimiento a esta destacada trayectoria. Bueno, nosotros también enviamos
1: saludos,
0: ¿no?, a toda la comunidad de Sebastián de Benalcázar.
1: Todo un montón de egresados.
0: Sí.
1: El Colegio Benalcázar es una gran institución. Y por algo es, yo te contaba la vez anterior, a mí mucha gente me decía, no tiene un contactito por ahí, no tiene una palanca. Mucha gente quería entrar en el Colegio Benalcázar. Claro. Y claro, yo lo decía ya desde algún tiempo atrás, no, porque antes sí, pues los concejales parece que tenían unos cupos, ¿no? Que tenían 10 cupos. Antes, no, estoy hablando de unos 20, 30 años. ¿No es cierto? Atrás.
0: Ya.
1: No, ahora ya no es así, pues ahora todos se inscriben en línea y hay un sorteo y ahí ingresan, pues, ¿no es cierto?
0: Sí.
1: Ahí claro. los estudiantes a esta gran unidad educativa. Saludos a toda todos los colegios municipales de nuestro país. Educito, abrimos las llamadas entonces en este momento. Ya, 098-210-1638, o si no, los teléfonos convencionales, 2-510-510, 2-510-511. Carlitos, Andrés, las mamitas y los guaguas.
2: Las mamitas y los guaguas nos cuentan.
1: Y ahora son las 6:17 en la mañana, 6:17 en la mañana. Siempre, señora linda, salga, por favor, caballero, por favor, ya, por favor, hágalo. No, yo entro a las 7:30, ya, entonces vaya saliendo. Vamos a recibir esta llamada, Carlitos Andrés Núñez, 6:18.
0: Buenos días, Quito.
3: Buenos días.
0: Buenos días, qué gusto saludarle. ¿Cuál es su nombre, por favor?
3: Mi nombre es María José Valencia.
0: María José, qué gusto saludarle. ¿Desde qué sector nos está llamando?
3: Estamos desde el Valle de los Chillos.
1: Ah, qué bonito. El Valle de los Chillos, que cayó un aguacerón también. El día lunes, vecina de don Eduardito Parra. María José, ¿cómo amanece en este momento el Valle de los Chillos?
3: Bueno, con un cielo un poco nublado, pero despejado. Se lo ve que les va a estar despejado. Un poquito de frío, lo de ayer, pero con un aire limpio y un sol que nos va a brillar.
1: Bueno, qué bueno. Positiva, María José. Qué bonito. Nos encanta eso. Nos encanta, María José. Por favor, cuéntenos a qué se debe su llamada.
3: Mi llamada se debe a una invitación grandiosa que quiero hacerle a toda la comunidad que nos está escuchando y que pasen la voz. Porque el día jueves, en el Panecillo, a las 7 de la noche, vamos a estar un grupo de personas. Es nuestra noche turquesa, conmemorando el Día

0: Internacional de la Dislexia.
1: ¡Qué lindo!
2: Y si nos puede explicar, por favor, María José, sobre este tema de la dislexia y esta conmemoración, ¿no? Yo, la verdad, yo he escuchado, pero no tengo muy claro.
1: Yo sí he escuchado
2: claro.
1: También, claro que ajá. Sí, claro que sí. Se conmemora. Por favor, María José.
0: Claro, con gusto. Bueno, yo pertenezco a la Organización Internacional de Dislexia y Familias, que es DISFAM, ya 25 años desde Mallorca, y aquí en Ecuador vamos 6 años. ¿Qué queremos nosotros? Visibilizar una condición que es invisible. La dislexia es de lo más común, es de entre el 15 al 17% ya a nivel mundial. Esto queremos decir que uno a dos de cada 10 personas en el mundo tenemos esta condición. Pero pasa desapercibida. Y la intención es que muchos niños sufren el aprender. Y bueno, esta es una condición que vas a tener toda tu vida, está en tus genes, y la intención es que se conozca, se comprenda, se sensibilice. Está asociada con la lectura, con la escritura, lo que generalmente antes se decía, ¿no? Se confunde la B por la D, el 3, el 7 al revés, pero va más allá solamente de la escritura, también es leer con ciertos, como te digo, yo al menos te explico como persona con dislexia, ¿no? Yo leo mal y digo, algo estoy haciendo y ya me reconozco que tengo dislexia y no lo comprendo. Vuelvo a leerlo bien, 2, 3 veces lo comprendo, o a veces definitivamente leo palabras que no están, o al momento de expresarme. El otro día yo decía, quiero una mandarina, y digo, quiero una marandina. Lo quería caramelos, quiero un mascarelo. O sea, son cuestiones también en fluidez, en precisión, en comprensión, pero también están de la mano muchas situaciones emocionales también, porque es el temor a equivocarte, el que te etiqueten, el que te estén corrigiendo a rato, te arranquen la hoja porque escribes mal. Entonces son algunas cuestiones, que es varios síntomas para poder decir que es dislexia.
1: Nosotros tenemos que, María José Valencia nos está llamando desde ahí, de nuestro lindo Valle de los Chillos, pero nos invita, ¿no es cierto?, el día de mañana a las 7 de la noche en el panecillo, ¿no?, se va a encender de color turquesa a propósito, ¿no?, del día de la iglesia. Tenemos que invitarte acá, María José, para poder conversar, ¿te parece?
0: Encantados, me encantaría. Muchísimas gracias.
1: Encantado de la vida. Entonces, invítanos al evento que tenemos ya, ¿no es cierto?, ahora, que es el día de mañana. Por favor, María José.
0: Así es. Invito a toda la comunidad a sumarse, tenga o no tenga dislexia. Siempre hay alguien en la familia. Visibilicemos algo que es invisible el jueves. Es 8 de octubre, el Día Internacional de la Dislexia. Les esperamos a las 7 de la noche en el panecillo. Vamos a estar con un dron y vamos a hacer un registro fotográfico, así que, por favor, les esperamos. Y
1: Vayan con algo turquesa, por favor, ¿no es cierto? Para que sean parte del festejo. Pero María José, una cosita más. Imagino que tal vez alguna gente, qué sé yo, por la noche, por el frío, tal vez por una condición también, no podría estar, ¿no es cierto? Y entonces, María José, tal vez la van a transmitir por alguna red social.
0: Sí. Sí, la vamos a hacer en vivo, también un pequeño video en vivo, así que se sumen. Por favor, sigan nuestras redes, vamos a estar publicando, es DISFAM Ecuador, sea Instagram,
1: ¿cómo es? Perdóname,
0: Facebook,
1: María José, a ver, yo para, ¿cómo es DISFAM? ¿Me deletreas, por favor?
0: DISFAM, claro, D-I-S-F-A-M.
1: La S está ahí, la S sí.
0: Ajá.
1: D-I-S-F-A-M, DISFAM.
0: Así es.
1: DISFAM Ecuador, entonces ustedes pueden también, ¿no es cierto?, buscar ahí para ver las redes sociales, si es que pueden ir turquesa. ¿Te parece, María José?
0: Muchísimas gracias. Gracias por el espacio.
1: Ya estamos comprometidos, María José, para que tú vengas y por favor nos sigas conversando de esto, ¿no es cierto?, de que como ella decía, ¿no? Claro. O sea, no, por ejemplo, al niño, a la niña, al joven con síndrome de Down se le reconoce, ¿no es cierto?, su condición física. Pero la dislexia no, pues, ¿no?
0: Así es.
1: Entonces, claro, no. Uno también tiene que ser solidario, ¿no?, cuando estas cosas. Claro. Y claro, porque por eso vamos a conversar con María José luego, ¿no?, porque es un poco largo.
2: Claro,
1: ¿no?
2: Sí.
1: Serían víctimas de bullying, víctimas de bromas y cosas pues, así, ¿cierto?
2: Claro.
1: María José, bueno. Muchísimas gracias, muy amable. Son
0: gracias.
1: 6:24 minutos. Dios te bendiga a ti, 6:24 minutos. Ya lo sabe, entonces, mañana, Sí, 8 de octubre en el panecillo a las 7 de la noche, ¿no? Si usted tiene, es familiar de personas con dislexia o quiere apoyar también, ¿no? Ser solidario, vaya de color turquesa a las 7 de la noche. Nosotros a esta hora vamos a poner la mejor música.

0: acá en Buenos Días Quito. Ahora son ya las 6:28 de la mañana. Estamos en la MQ Radio 102.9, la frecuencia modulada. Y también muchísimas gracias, nos escuchan en amplitud modulada a través de la 720 AM, ¿no? Amplitud modulada. Y ahora en este momento ya está con nosotros nuestra querida compañera Karen Lor, quien nos va a decir cómo amanece la ciudad capital, que tuvimos desde el día de ayer. Ojalá no tantos siniestros, no tantas cosas, pero también estar atentos a las vías de Quito, estar atentos al clima, también cómo se va a comportar en este 7 de octubre. Karen, querida, buenos días, Quito.
1: Oyentes, buen día. Reciban un cordial saludo desde el Centro de Operaciones de Emergencia Metropolitano. Compartimos con ustedes la información de los eventos atendidos por los equipos de respuesta del municipio de Quito. La Agencia Metropolitana de Tránsito informa que entre las 5 de la tarde de ayer y las 5 de la mañana de hoy, miércoles 7 de octubre, se registraron 4 siniestros de tránsito, afortunadamente sin personas heridas. Entre otras atenciones, les informamos que en el sector de Cristo Rey, al sur de Quito, el cuerpo de bomberos atendió un incendio en una vivienda habitada por una familia de 4 personas. De ellas, 2 resultaron heridas en su intento de sofocar las llamas. Paramédicos trasladaron a los pacientes a una casa de salud. Entre tanto, la Administración Zonal Eloy Alfaro realizó una evaluación que determinó los daños y activó la primera asistencia humanitaria, que bajo la coordinación de la EPM Seguridad se entregará este día. Asimismo, se coordinó la asistencia psicológica y acompañamiento emocional a cargo de la Secretaría de Salud. En otro punto, en el sector del condado se reportó la caída de un árbol sobre una vivienda, ocasionando afectaciones y pérdida de bienes, muebles y enseres. Producto del evento, una menor de 4 años sufrió una lesión en el tobillo y fue trasladada a un hospital. Para este incidente se programó una inspección de parte de la Unidad de Ambiente y Atención de Contención Emocional por parte de la Secretaría de Salud. Además, se coordinó con la EPM Seguridad la entrega de la primera asistencia humanitaria. Adicionalmente, otro incendio estructural se registró en el sector de Chillo Gallo. Luego de que el Cuerpo de Bomberos Quito controló el fuego, la Administración Zonal Quitumbe verificó los daños y pérdidas. En este sentido, se activó la ayuda humanitaria por parte de la EPM Seguridad para el ocupante del predio. La asistencia fue entregada y asimismo se procederá con la reposición de enseres. A esta hora, desde la sala de situación del COE Metropolitano, realizamos el monitoreo de las quebradas ubicadas en el sur de Quito. Al momento no se registran novedades, los caudales se mantienen bajos. En cuanto al pronóstico del tiempo, el INAMI prevé para la mañana un cielo parcialmente nublado y para la tarde un incremento en la nubosidad, con lluvias y posibles tormentas eléctricas. La temperatura oscilará entre los 10 y 24 grados centígrados, por lo que recomendamos portar prendas abrigadas ante los cambios de temperatura y ante la posibilidad de lluvias, conducir con precaución, reducir la velocidad y evitar circular por sectores susceptibles a acumulación de agua. A los conductores se les recuerda que la medida de pico y placa rige hasta las 9:30 para los vehículos cuyas placas terminan en 5 y 6. A esta hora no se registran cierres viales en las principales vías de la ciudad. Para MQ Radio reportó Karen Lor. Les deseamos un excelente día.
0: Muchísimas gracias, Karen querida.
2: Gracias, Karen, por esa información. Nosotros enseguida vamos a tener una conversación importante sobre Quitopía con Bernarda Tomaselli. Ella es coordinadora justamente de este espacio que se abrió a la comunidad.
0: Vamos. Sí, sí, porque yo no le entiendo bien a usted cómo mismo registrarse y eso. Explica así medio ya. Mal. Ya. 6:32. Nos damos una pequeña pausa. Enseguida venimos.
3: Son las 6:00 a.m. con 32 minutos. 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
2: 6:35 de la mañana, 6:35 de la mañana, señora linda, por favor, caballero, los guaguas ya del expreso escolar ya se fueron.
3: Ya está, ¿no? Ya.
2: Entonces, por favor, vaya con tiempo. Eso nada más le pedimos, salga con tiempo. Si usted ya, 7:30 ya debió salir. Los que llegan a las 8, ya salgan, tengan la bondad, ya, por favor, para tomar su bus. Saludamos a la gente linda que nos escucha, usuarios también del transporte público, muy amable, y a los choferes profesionales que nos sintonizan. Carlitos Andrés Núñez.
3: Así es, ahora en este segmento, ¿no?, de El Que Sabe, Sabe, justamente tenemos ya vía telemática, acá en el espacio de Buenos Días Quito, a Bernarda Tomaselli. Ella es coordinadora de Quitopía. Quitopía se inauguró oficialmente el fin de semana, y con ella vamos a conversar, con Bernarda, justamente algunos detalles, alguna información, la aplicación, cómo podemos acceder, porque ya mucha gente está accediendo a estos servicios. Bernarda, buenos días, bienvenida. Bienvenida, Bernarda, buenos días, qué gusto.
4: Hola, ¿cómo están, vecinos, vecinas? Bienvenidos, bienvenidos a todos los que están aquí. Muchas gracias a MQ Radio por la invitación. Y sí, ya salgan temprano y sintonícennos mientras van al trabajo.
2: Bernarda, muchas gracias. Primero, felicitaciones. Tuvimos la oportunidad de estar con Carlitos Andrés. Algunos compañeros de la radio también acompañamos a la inauguración de Quitopía. Fue maravilloso, realmente te digo, ¿eh? Porque yo sentí que la gente estaba como expectante, ¿no?, de que nomás hay acá y cosas así, con mucha felicidad. Así que, como digo, Bernarda, muchísimas gracias. Cuéntanos primero, ¿no? Nosotros ya hemos hablado un poco el lunes, el martes, ¿no?, ahora, pero bueno, a la coordinadora de Quitopía, por favor, cuéntanos qué nomás tenemos los quiteños y las quiteñas, no solamente del norte de la capital, de todo Quito.
4: Bueno, nosotros tenemos un programa muy variado, porque recuerden que tenemos 5 componentes. Entonces tenemos el componente de cuidados, el componente cultural, el componente de deportes, el de desarrollo productivo e innovación, y también tenemos un componente de participación ciudadana. Entonces, para cada uno de esos componentes hay espacios, y para cada uno de esos espacios hay agendas. ¿Cómo puedo acceder a los espacios? Por la app Mi Quito. En la app Mi Quito, en el botón de servicios, das clic y aparece Quitopía. Y entonces ahí van a salir las actividades del mes y van a salir las actividades, las reservas de espacios. Entonces, por ejemplo, si quieres reservar el polideportivo, reservas del espacio, dices cuántos jugadores van y vas a estar ahí. En el caso del polideportivo, tenemos un horario extendido que va desde las 11 de la mañana hasta las 10 de la noche. Entonces, lo que hacemos es promocionar a la gente que quiere jugar fútbol después del trabajo, por ejemplo.
2: Los niños que salen del colegio. Somos medios futboleros, estos dos. ¿Y cuánto tiempo puedo reservar? ¿Una hora? No lo sé. Por favor, cuéntanos.
4: Puedes reservar un tiempo máximo de 2 horas.
2: Perfecto. Entonces hay un ida y vuelta ahí, ¿no es cierto? Hasta porque claro, el fútbol 7. Esta es la parte, tú nos decías que hay una parte de cuidado y eso, pero esta es la parte de servicios
4: Esta es la parte de deporte.
2: Deporte.
4: La sala de acondicionamiento físico está abierta desde las 7 de la mañana hasta las 7 de la noche. Entonces ahí vas a aprender rutinas, la gente que es madrugadora, que le gusta ir al gimnasio, entonces vamos a hacer no rutinas con máquinas, sino estamos haciendo gimnasia funcional, que esto quiere decir pilates, yoga, tai chi y un circuito de gimnasia que te ayuda a fortalecerte con el propio peso de tu cuerpo.
2: Lindo, lindo.
3: Bernarda, ahora, aparte de este tema del deporte, yo entiendo que de alguna manera este es bastante, tiene bastante demanda, ¿no? Porque, bueno, mucha gente le interesa. A mí mismo estaba yo ingresando a la aplicación, ¿no?, y viendo el tema de poder reservar. Yo ahí tengo una inquietud, porque yo estaba explorando, pues, ¿no?, la aplicación, y digo, voy a reservar una horita a la cancha, dije, ¿no?, para el feriado, dije. Entonces me puse a ver, me dio un horario, etcétera, y me pide que ingrese los nombres de las demás personas que me van a acompañar. Esto es indispensable, digamos, porque, bueno, creo que hay un cupo de hasta 24 personas ahí.
4: Más que indispensable, yo creo que es una medida de seguridad también para ti y para todos. como ves, la Quitopía es un espacio que está abierto, no tenemos muros, no tenemos nada, porque confiamos en la gente. Entonces, el asunto es que si tú nos dices tus nombres, yo ya sé con quién vienes, y entonces tal vez no dejo entrar a la cancha a alguien que no tiene turno.
2: Claro.
3: Ya. Es para asegurarnos el espacio y poder...
4: Para asegurar el espacio. Ya.
2: Entiendo. Vamos con la parte hermosa también, nido, ¿no? El nido y nuestros nido. Adultos el nido mayores. Es una cosa
4: hermosa. Tengo un dato que es chistosísimo, ¿no? La gente, yo pensé, francamente, que la gente iba a volcarse en la app por algunas cosas, con la cancha es una de ellas que tiene muchos visitantes, pero no me imaginé que la lavandería iba a tener tanto éxito. Entonces, la gente sí necesitaba ese servicio de lavado y secado, porque a la final... las personas que cumplen con todos los roles del cuidado necesitan también esos espacios en los que, porque tú llevas tu ropa, te la entregan lavadita, secadita y dobladita.
2: Hermoso.
4: Entonces, sí, durante todo ese tiempo que estás esperando a lavar la ropa, haces un montón de cosas. Puedes hacer un taller de danza, un taller de teatro, recorrer la Quitopía, etcétera. Entonces, eso vamos a tener, la lavandería, ya pueden reservar sus turnos, ya tuvimos nuestros primeros usuarios, fue muy bonito. Tenemos también actividades para adultos mayores, ayer recibimos al patronato, tenemos actividades infantiles, ayer recibimos un montón de jardines de infantes lindo. Que están alrededor de Quitopía, que fueron con los niños a hacer distintas cositas, ¿no? Por ejemplo, dinámicas funcionales para motricidad, pintar, a poner pinturas de deditos con los colores, bueno, hicimos un montón de cosas.
3: Bernarda, ¿qué pasa si hay una coincidencia como, por ejemplo, va un grupo del patronato de adultos mayores y por ahí van unos 2, 3 abuelitos de manera independiente, por ahí, ¿no? Y están haciendo las actividades. El espacio ahí, obviamente, no obligatoriamente, pero podría darse que les incluyan, por ejemplo, a los que están de visita nada más, ¿no? Y junto a las actividades del patronato.
4: Completamente de acuerdo. Incluso podría suceder que se unan y se creen nuevas comunidades, porque nosotros tenemos abuelitos que viven alrededor del sector, la es un barrio que tiene mayormente gente de la tercera edad y que no están en ningún programa del patronato ni en ningún programa del 60 y piquito, pero que vienen a nuestros espacios porque antes alquilaban espacios para reunirse. Entonces vienen a nuestros espacios y si vienen las personas del patronato se unen y se genera una nueva comunidad.
2: Beatriz
4: hasta,
2: Mata.
4: Hasta completar aforo, ¿no? Porque tampoco.
2: Claro, obviamente, obviamente. Beatriz Mata nos está escribiendo en este momento y me dice que escuchó esto de los jardines y cómo puede hacer. Y misma cosa, o sea, entra, ¿no es cierto?, a mi Quito App, va a servicios, va a Quitopía y reserva, ahí pone, qué sé yo, llevarán. ¿Hasta cuántos niños y niñas, por ejemplo, de un jardín podrían ir?
4: Lo que ella tendría que hacer es, básicamente, si es representante de un jardín de infantes, se
2: me
4: llena una ficha.
2: Me parece que es la directora.
3: Ah, ya. Yeah.
4: Se llena una ficha. Entonces, ¿por qué? Porque el área del nido es un área que no se reserva al público porque es un área delicada. Claro. Nosotros vamos, llenamos una ficha, tú puedes ver los espacios en la app, pero hay un procedimiento precisamente porque en el jardín de infantes nos hacemos cargo de los menores.
2: Claro.
4: Entonces necesitamos poder verte, identificarte, pedirte tu documento, pedirte tu número de teléfono, llamarte por teléfono y decirte, este es el número al que te voy a contactar en 2 horas para que el niño regrese a donde su profe o donde su mamá.
2: Pero...
4: Entonces, eso es...
2: Perdón, Bernarda, pero por ejemplo, si llevan un jardín, yo me imagino que también irán los profes. Por eso te
4: claro,
2: decía, no sé,
4: con la profe.
2: Será hasta 30, 60, ¿hasta cuántos pueden recibir ustedes?
4: Nosotros podemos recibir hasta 20 niños.
2: Ah, ya, ok. Entonces, eso para que sepan, claro. ¿No es cierto? Tanto Beatriz, porque tal vez si lo puede hacer, y si
3: en
2: tiene
3: diferentes
2: más niños,
3: horarios, ¿no? Por hora claro, podría ser, ¿no?
2: Tendría que hacer en algunas fechas, en algunos espacios. Pero
4: claro, no necesariamente. Mira, si son niños de hasta 2 años a 6 años, podemos recibirlos en el nido. Si son más grandecitos, ya tenemos actividades en el polideportivo para niños chiquitos de 6 años a 8 años. Y bueno, y después del resto de los niños ya claro. Pueden hacer cualquier actividad.
2: el teatro, déjeme preguntar del teatro, por favor. ¿No es cierto? O sea, los compañeros, te cuento, artistas, yo me enteré, es más, Bernarda, y como digo, no es que voy a ser infidente, sino que me van a jalar aquí las orejas en la MQ Radio, porque yo me enteré de Quito Pía por un compañero actor, ¿no? Él me decía, mira, hay un teatro espectacular que es en la Quipijapa, en la antigua estación de... Y ahí es que yo me voy empapando de Quito Pía hace unas 3 semanas, más o menos, ¿no? Entonces, están realmente los actores, las actrices, la gente que hace artes escénicas, ¿no? Están muy a la expectativa del teatro. ¿Cómo va a ser? ¿Cómo va a funcionar el teatro?
4: Sí, nosotros también tenemos mucha expectativa de poder inaugurar el teatro. El teatro va a funcionar con una regalía, que es un cobro por alquiler. Entonces, el artista que quiera, digamos, alquilar el teatro, puede luego cobrar y hacer taquilla.
2: Así es, claro. Es que así
4: con el 100% de la taquilla. Porque nosotros pensábamos que era muy injusto tener teatros que no puedan, en los que los actores no puedan generar un recurso para ellos, porque el arte es un trabajo, no les puedes pedir, preséntate gratis. O sea, haces agenda para mí, pero tú no tienes ninguna retribución. Entonces trabajamos muy duro en una resolución que ya salió del alcalde expresamente para los servicios de Quito Pía, uno de ellos es el teatro, entonces esa es una de las formas, que lo alquilas y haces tu taquilla.
2: Perfecto.
4: La otra forma es que si tienes algún evento social sin fines de lucro, puedes presentarnos la propuesta y entonces nosotros evaluamos la propuesta y te prestamos el teatro. Y la otra forma es que si tú eres parte de nuestras comunidades o de nuestro barrio y quieres hacer algo como, por ejemplo, la graduación de los estudiantes del Central Técnico, que está cerquita, entonces vienes al teatro, la graduación de los estudiantes de la Universidad Iberoamericana, que está enfrente, que está cerquita, o la presentación de los adultos mayores del cuerpo de danza de Eugenio Espejo o de los adultos mayores que están alrededor, eres parte de nuestra comunidad y te prestamos el teatro para actividades comunitarias.
2: Qué bonito, ahí cerca también está, te cuento, y quiero mandar saludos nada más, ¿no?, a la Escuela Mariana de Jesús, ¿no?, que es una escuela de chicos ciegos y sordos, ¿no? Entonces, qué lindo, vean, tienen esa oportunidad también, Carlitos Andrés.
3: Así es, ¿no? A mí me llamó la atención el día sábado, bueno, todo me llamó la atención, pero en particular pasé por ahí un ratito en la parte de innovación y tecnología. Ahí hay máquinas, ¿no? Ahí hay tecnología, algo me explicaban algunas de las personas que están ahí. Y vale la pena, ¿no? Porque está relacionado al emprendimiento este espacio.
2: Mira, está tan linda la conversación, perdón que me olvidé de la hora, siempre la señora es linda, está escuchando la hora, el caballero. 6:47, no se me atrase, 6:47. Bernardo.
3: Sí, Bernardo, por favor.
4: A ver, sí, te explico una cosita última que terminé de decir con el teatro. Nosotros ahorita tenemos unas conversaciones con la Fundación Teatro Nacional Sucre, porque también queremos que el teatro sea un nodo en el norte. Como ustedes saben, la distribución de los espacios escénicos municipales se encuentra principalmente en el centro. La gente que vive en Cárcel, en La Bota, claro, etcétera, que quiere ir al teatro, al festival de jazz o lo que sea, tiene que hacer un viaje largo. Entonces queremos poder compartir con el Teatro Sucre no solamente la programación, sino también ser sede de algunos de sus festivales, de algunos de sus conciertos, para también poder generar este público del teatro en el norte y también formar públicos en el norte.
2: Es que me decían que ahora, es espectacular.
4: Ahora, sobre el PubLab.
2: Bueno, el PubLab.
4: ¿Qué me preguntabas? Perdón. Tenemos un laboratorio de fabricación digital. Y también tenemos un mecanizado CNC y un brazo robótico. ¿Cómo funciona esto? Esto no funciona igual a los otros procesos que tenemos. Las máquinas que tenemos son muy sensibles y tienes que estar muy capacitado para poder usarlas. Para este proceso tenemos el acompañamiento técnico de Conquito a través del IQ. Entonces, ¿qué es lo que nosotros somos? Somos la red de laboratorios del IQ. Cuando tú tienes un proyecto tecnológico o un proyecto en el que requieres de implementar un proceso de laboratorio, IQ te deriva a nuestras instalaciones. Eso por un modo de uso. Entonces, si eres un emprendedor que ha llegado a un proyecto a un nivel en el que necesitas experimentar, generar un prototipo, etcétera, te derivan a nosotros, por un lado. Por el otro lado, y con Quito igual, está generando muchos convenios con universidades que tienen estas carreras técnicas, específicamente mecatrónica, etc. Entonces, ahí el PubLab se transforma en un aula abierta. ¿A qué nos referimos como un ala abierta? Hay universidades que no tienen estas capacidades y esta tecnología, entonces traen a los estudiantes y miras en la práctica lo que lees en la teoría. Todas las actividades que se desarrollan en el laboratorio de fabricación digital, en el brazo robótico, en el mecanizado CNC, son actividades que están guiadas por un experto que está en nuestro cargo. Entonces siempre vas a estar acompañado y la persona que opera las máquinas no es el profesor, no es el ciudadano, es nuestro técnico. Claro, entonces con eso garantizamos que las máquinas duren y tengan mantenimiento. También hay otra posibilidad en el FabLab, que es alquilarlo también, porque hay empresas, por ejemplo, que requieren utilizar el brazo mecanizado para automatizar sus procesos, sus productos. Entonces ahí la alquilas, usas también la máquina, pero también con nuestro técnico.
2: Correcto, 6:50 de la mañana está tan entretenido, pero los tiempos también. Yo pensé que el caballero, que es músico, iba a preguntar acerca de justamente. También, ahorita se le ocurre.
3: Pero es que
2: no, apuje, vea, 6:51. Cuéntanos, por favor, de este estudio que también tiene Quitopía.
4: El estudio de grabación funciona de dos maneras. 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
2: Buenas. 6:52 bueno. Minutos de la mañana y seguiremos hablando de Quitopía. Estuvimos con Bernarda Tomaselli, coordinadora de Quitopía. Te agradecemos, te felicitamos y hemos de estar viéndonos allá. Si no, lo más rápido es jugando fútbol, pero si no, pues ojalá Dios quiera con alguna obrita de teatro, yendo como público.
3: O también como Buenos Días Quito, por ahí salir desde ahí, ¿no?
2: Ah, bonito, vea, ¿no? Buena idea de este caballero, si nos permiten, obviamente ustedes, podríamos salir en vivo y en directo, ¿no es cierto? Desde ahí, bonita idea, buena bien. Idea,
4: ¿no? Ahí estuvimos en el coworking.
2: Vea,
3: en el
2: coworking para ir describiendo. Te agradecemos mucho, Bernarda, muchísimas gracias. 6:53 minutos en la mañana, ya lo sabe, Quitopía.
3: Quitopía.
2: Ya está, pues, adelante, ¿no? Pese a que algunos agarraron y quisieron bucear ahí. Nada, seguimos adelante. Muchísimas gracias. 6:53, nos vamos con buena música, ¿no? Acá en Buenos Días, Quito, el caballero, también un musicólogo, Eduardo Parra.

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1: Así es este Quito maravilloso, que ya son las 6:56 de la mañana, 6:56 en la mañana. Decía este Quito maravilloso que a pesar, o sea, yo pienso que el quiteño tiene eso, ¿no? Aparte de que ser un quejoso, que hay que reconocerlo. Y a mí me decían que a un historiador de nuestro Quito decíamos que nosotros muchos venimos de la región de España, de la región de Toledo, ¿no? Y obviamente para hacer esta linda de mestizaje, ¿no? Con nuestros indígenas y eso. Me imagino que también que los quitus, me imagino que también los pobladores de acá de nuestra ciudad también nos quejábamos. Porque para el quiteño, como iba a decir un dicho muy popular, ¿no? No hay tusa que... No es cierto, así se dice. No hay cosa que le calce, ¿no? Siempre estamos... O sea, miren, por ejemplo, que estuvimos hablando hace un ratito de Quitopía, ¿no? Y la gente del sur, claro, ya quiere también su Quitopía, ¿no?
2: Claro.
1: Bueno, vamos poco a poco, pero ya vamos acá, ¿no? O si no, tengo luz, tengo agua, tengo todos los servicios, ¿no? Pero no, necesito que el parque tenga luminarias. Siempre estoy pidiendo más y cosas. Está bien, por un lado, de no ser, te digo, como quedado, ¿no? De no ser, ¿cómo se llama esta palabra? Se me fue, acomodado, o sea, de que no quieres seguir adelante, ¿no?
2: Ah, conformista.
1: Conformista. Está bien de que no seamos conformistas.
2: Claro.
1: ¿No es cierto? Pero también tenemos que ser solidarios. También tenemos que ser solidarios. Y esto, por ejemplo, se da en los presupuestos participativos. A veces el barrio que tiene todo quiere más cosas, ¿no? Pero hay que ser solidarios con barrios que no tienen, pues. Hay que ser solidarios con el agua, por ejemplo, potable, que siempre lo escuchamos, ¿no? En donde nosotros consumimos todo el agua. Y los barrios que viven arriba, Tigüinza, San Juan de Calderón, qué sé yo, acá también, por Obrero Independiente, entonces se quedan sin agua.
2: Claro.
1: Hay que ser solidarios, quiteños.
2: Poco a poco, ¿no? Paso a paso, como dicen, vamos todos avanzando, ¿no es cierto? Yo me acuerdo que hace años en un evento de música estaba yo, no sé, algo hacía en ese evento, creo que tocaba la guitarra, no me acuerdo, ya es mucho tiempo.
1: ¿Qué es? Pero, ¿quién es este caballero? Pero si es que no, Edu, o sea, estuvo en el evento y no se acuerda que estaba chumado.
2: No.
1: Es que usted no es chumado,
2: no
1: le hace a las licores, qué bueno.
2: No, o sea, era como un concierto, como un evento, ¿no?
1: Ya.
2: Y había ahí...
1: ¿Estaba cobrándoles de entrada o estaba tocando?
2: No. Iba a tocar ahí, a tocar, a cantar algo ya.
1: Muy bien.
2: Pero había más gente, ¿no?
1: Ya. Yeah.
2: Entonces, esto era organizado por unas personas que... mezclados entre algunos de aquí y unos gringuitos estadounidenses.
1: Ah, ok.
2: Entonces ellos tienen los
1: extranjeros y nacionales.
2: Sí, y entonces tienen la costumbre, diríamos, ¿no? La política de hacer se llama el green room, el cuarto verde.
1: Ya, muy bien.
2: Ya para donde. Ahí tienen ese cuarto de apoyo para todos los que están participando en el evento.
1: Una especie de camerino.
2: Camerín.
1: Ok.
2: ¿No es cierto?
1: Sí.
2: Ya.
1: Sí.
2: Entonces ahí había comida, había bastante.
1: Claro,
2: comida,
1: no, yo sí he ido.
2: Ya, todo ese asunto, ¿no? Entonces vino una de las personas que estaba organizando y que dirigía esto, dijo, a ver.
1: ¡Stop, man!
2: Sí, muchachos. Esta chica,
1: ¿era
2: esta
1: gringo
2: señora,
1: o era ecuatoriano?
2: No, ella era más bien mexicana.
1: Allá.
2: A ver, dice, a ver, muchachos, echamos... dice, como decía mi abuelita, dice.
1: Ya.
2: Ya. Los endemoniados son muchos y el agua bendita es poca. Así
1: ya.
2: Que harán alcanzar para todos.
1: Eso, ser solidarios. Eso. Es bonito, ¿no? Eso, los endemoniados son muchos. ¿Qué? ¿Dónde? No te me escondas, Correa. No te me escondas. Los endemoniados. De Cristian estoy hablando. De Cristian, por si acaso. Los endemoniados son muchos y el agua bendita poca.
2: Claro.
1: 7:00 a.m, vea. Pero yo me refería también de que el quiteño también es eso. Como usted vea, saca esas bromas, saca esa sal.
2: La sal.
1: No, también. O sea, el quiteño, a pesar de que esté la bronca, yo me acuerdo, rapidito cuento, una bronca que estaban ahí cuando yo iba en los buses, pues ahí apretadísimos y todo, que poco a poco se está componiendo en esta ciudad. Ya no ves esos buses atestados de gente.
2: Qué bueno.
3: Está vacío, hombre.
1: Entonces, estaban ahí y el uno por subirse se agarra, pues no, del tubo ahí y se pega con el otro y se pegan los dos y entonces el uno dice, y como viéndose a bronquear, ¿no? Y el uno de ellos le dice, y es una vocal. Ay, ay, ja, ja, ja, la gente del bus. Y ahí se acabó la bronca.
2: Ah, bueno.
1: El quiteño también es
2: claro,
1: eso, ¿no?
2: Claro.
1: Tiene esa sal.
2: La sal quiteña.
1: De sacar en ese momento. Carlitos Andrés Núñez.
2: Claro.
1: Una otra cosita más. Tiene un minutito para decir algo.
2: ¿Un minutito?
1: Nada más, un minuto.
2: Ay,
1: ya
2: ay,
1: vienen
2: ay,
1: las
2: ay,
1: noticias.
2: Ay.
1: con la señora Vilquis de Sánchez.
2: Sí, porque es de ese señor que iba en el bus en esas épocas que iban apretados. Ya. Y siente que le meten la mano en el bolsillo.
1: ¡Uy, Dios mío!
2: Y va bajando, y va bajando, y van saliendo también el billete, ¿no? Dice, no puedo, no podía ni moverse, pues estaba así, estoy sintiendo una mano en el bolsillo, no estoy sintiendo una mano en el bolsillo, dice, vea, de una vez, ya que se va a llevar ese billetito, de una vez dime rascando la pierna porque no alcanzo.
1: Sí. Me hace reír usted, de las caras que hace, más que yo creo que la gente lo escucha, no entendieron mucho chiste. No, le estaban robando y por eso dice, dejarán para el pasaje, dice, no, cuando le están ahí asaltando en el bus, porque antes se pagaba afuera, ¿no?
2: Claro.
1: Bueno, ya. Nos fuimos, ahora sí. El día de mañana, Dios mediante. ¿Nosotros trabajamos o no trabajamos el viernes? Sí.
2: Claro.
1: Uy, Dios mío.
2: Sí, sí. Ya, toca,
1: está bien.
2: Toca.
1: Está bien, vendremos. Hay que cumplir. Con cariño el 9 de octubre, eso. Festejando a la tierra de Belky Sánchez, que ella misma.
2: Eso.
1: 7:02.
2: Linda
1: minutos.
2: Tierra, Guayaquil.
1: Linda tierra. Y el día 8, nosotros fuimos a decir al 6 de la mañana.
2: Buenos días, Quito.

0: las 7 de la mañana, con 2 minutos.
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0: 7:06, amigos. Hoy es miércoles 7 de octubre de 2026. Qué gusto estar una mañana más junto a ustedes aquí compartiendo este espacio. La primera emisión de MQ Noticias. A ustedes, como siempre, gracias por la sintonía. Gracias por escucharnos cada mañana a través de la 102.9 FM MQ Radio, la radio de Quito, pero también a quienes nos miran por internet, a quienes tienen la posibilidad de seguir nuestro streaming. Estamos en vivo en Facebook, en nuestra cuenta en la red social X, y también nos encuentran en YouTube como MQ Digital Plus. Se pueden suscribir a nuestro canal, activar las notificaciones y estar bien informados acerca del acontecer nacional y local, por supuesto, a través de nuestras diferentes emisiones informativas. Esta es la primera emisión, a las 12 horas la emisión central, y a partir de las 17 horas la emisión de noticias al cierre. Yo soy Belki Sánchez en la conducción de este espacio. Eduardo Parra nos acompaña en controles, Cristian Correa con la transmisión vía streaming, Karina Villalta con la coordinación de nuestra agenda de invitados para nuestras entrevistas, por supuesto, y Juan Carlos Encalada con nuestras redes sociales. De inmediato, revisamos titulares de hoy.
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0: Cinco aspirantes continúan en la carrera por la fiscalía. Camacho y Romero quedan fuera de este concurso. Asambleístas de oposición cuestionan el programa Jóvenes en Acción del Gobierno Nacional. La Asamblea rechaza un proyecto de ley para mujeres rurales por falta de votos. ADN y la Revolución Ciudadana discrepan por el gasto público. Más de 100 mujeres participan en Ecuador en el concurso para candidatas electorales.
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0: Son las 7:09. Iniciamos con la revisión de las noticias. 5 de los 26 aspirantes a fiscal general del Estado superaron la fase de impugnación ciudadana y siguen en el concurso de méritos y oposición. Entre las descalificadas están las juezas Daniela Camacho e Inés Romero, quienes encabezaban la tabla de puntuaciones. Las decisiones podrán ser apeladas ante el Pleno del Consejo de Participación Ciudadana y Control Social dentro de los 3 días posteriores a su notificación. En medio de todo esto que se pudo conocer y sin mayor sorpresa, el actual fiscal encargado, Carlos Alarcón, lidera este concurso. Tenemos el detalle con Betty Ontanera.
2: La Comisión Ciudadana de Selección para Fiscal General del Estado aprobó los informes de impugnaciones presentadas en contra de los postulantes. Se remitieron 41 informes jurídicos luego de las audiencias públicas de impugnación que se efectuaron entre el 14 de septiembre y el 1 de octubre. Se aprobó las impugnaciones en contra de 21 de los 26 aspirantes a fiscal, entre ellos los de la jueza Daniela Camacho, de la jueza provincial Inés Romero y del juez Walter Macías. La presidenta de la Comisión Ciudadana de Selección, Cintia Hacho, explicó que en 3 días todos los aspirantes serán notificados con la resolución y aquellos que no estén de acuerdo podrán apelar ante el Pleno del Consejo de Participación Ciudadana.
3: Corresponde a esta Comisión Ciudadana emitir las respectivas resoluciones, de las cuales se desprenden de los informes realizados por esta Comisión Ciudadana. Por lo tanto, de conformidad con el artículo 53 del reglamento, se establece que, concluidas las audiencias públicas, la Comisión Ciudadana, dentro del término de 2 días, emitirá su resolución motivada individualmente y la notificará a las partes de conformidad a lo dispuesto en el presente reglamento.
2: El comisionado Santiago Arpi señaló que la mayoría de impugnaciones aprobadas tuvieron como fundamento la causal de falta de probidad de los aspirantes. Aclaró que este parámetro fue medido en base a una sentencia de la Corte Constitucional.
4: La probidad para su valoración, y estas son el plano jurídico, plano ético, plano político institucional. Y en cada plano va haciendo una valoración objetiva de cómo se debe verificar la probidad. En ese sentido, los criterios de valoración de la probidad dejaron de ser subjetivos. Y en esta sentencia de la más alta Corte de Justicia Constitucional de nuestro país, brindó a esta Comisión Ciudadana parámetros objetivos de valoración. Esta advertencia la realizo en virtud de que en la mayoría de concursos públicos la valoración de la probidad se convertía en un plano subjetivo. y daba mucho que desear. En este concurso no fue así. Y en cada uno de los informes que serán notificados a cada uno de los postulantes, se ha motivado de manera correcta la decisión.
2: 5 aspirantes siguen en carrera por la Fiscalía General del Estado. Con la salida de las 2 postulantes que lideraban la tabla de méritos, Carlos Alarcón, actual fiscal general subrogante, pasa provisionalmente a ocupar el primer lugar entre quienes continúan en el concurso. Junto a Alarcón siguen Andrea Casar, Mario Fonseca, Patricio Haro y Juan Guaño. Betty Ontaneda para MQ Noticias.
0: 7:12 Las asambleístas Mariana Yumbay de Pachacutic y Paola Cabezas de la Revolución Ciudadana cuestionaron el programa Jóvenes en Acción del gobierno de Daniel Noboa. Yumbay lo calificó como una burla para los jóvenes, mientras Cabezas sostuvo que el Ejecutivo estaría utilizando las necesidades de este sector con fines electorales. Estas críticas se producen tras el anuncio de 700.000 nuevos cupos con una inversión aproximada de $560 millones. Tenemos un reporte con René Sánchez.
5: La ampliación del programa ha generado críticas por su coincidencia con el calendario electoral. La asambleísta de Pachacutic, Mariana Yumbay, cuestionó el programa Jóvenes en Acción impulsado por el presidente Daniel Noboa y lo calificó como una burla para los jóvenes al considerar que su ampliación ocurre en un contexto electoral.
6: Más de 500 millones se va a ir en Jóvenes en Acción.
7: Con
6: estoy
7: derecho.
6: Estoy de acuerdo que a los jóvenes hay que darle un empleo digno, pero no un empleo temporal y para que se encuentren 2 meses limpiando las calles o cualquier otra actividad. Eso es un insulto. Esas son, lamentablemente, programas que se implementan justamente por el tiempo electoral. No es solo ahora. Miren, las pasadas elecciones también se implementó este programa. ¿Y cuáles son los resultados? Yo considero que es una burla para los jóvenes en lugar de crear empleos totalmente dignos.
5: Por su parte, la asambleísta de Revolución Ciudadana, Paola Cabezas, acusó al gobierno de utilizar las necesidades económicas de los jóvenes

0: y nuevas oportunidades laborales.
1: Un proyecto como Jóvenes en Acción lo que hace es lo que hubiese tomado años en capacitación, reducirlo a meses y al mismo tiempo darles un ingreso, porque entendemos la necesidad que tienen la familia y también darle esperanza a esos chicos.
0: La nueva etapa de Jóvenes en Acción, con 700.000 cupos para jóvenes de 18 a 29 años, quienes recibirán capacitación y una pasantía pagada de $400 mensuales durante 2 meses. El gobierno sostiene que el programa busca mejorar la empleabilidad y brindar experiencia laboral. Para MQ Radio, reportó René Sánchez.

detengo brevemente en el análisis de este tema porque, claro, es importante poner en contexto qué es lo que está ofreciendo ahora mismo el gobierno nacional a través de este programa para poder dimensionar aquellas observaciones que se hacen sobre esta coincidencia que tiene la ampliación de este programa con esta coyuntura electoral. Y es que, claro, ¿cómo no pensar mal? Al menos se puede pensar mal sobre la ampliación de este programa que, como sabemos, ya se ha implementado en anteriores ocasiones, si justamente coincide con esta coyuntura electoral. Lo decía nuestro compañero René Sánchez, este programa Jóvenes en Acción, básicamente lo que busca, según el gobierno nacional, es brindar esta posibilidad de que los jóvenes puedan capacitarse, fortalecer estas capacidades mediante formación y práctica profesional en el ámbito de lo público a través de un incentivo que se entrega. Para esta ocasión, 700,000 nuevos cupos ha abierto el gobierno con la posibilidad de que los jóvenes accedan a un incentivo de $800 divididos en dos pagos mensuales. El inicio de esta fase arranca o está previsto para el 30 de octubre, es decir, hacia finales de este mes del año. El próximo ya tenemos elecciones. Y bien lo decían las asambleístas, qué raro, qué coincidencia, que justamente se amplía este programa a vísperas de este próximo proceso electoral. Estamos hablando de $800 que recibirán para esta apertura de 700,000 cupos que muchos ya han hecho el cálculo, estamos hablando de un aproximado de $560 millones. $560 millones destinados para esta nueva etapa del programa Jóvenes en Acción que impulsa Daniel Noboa. Muchas preguntas surgen alrededor de este tema. ¿Qué pasa luego con esos jóvenes? ¿Qué pasa luego de esos dos meses? En estas etapas anteriores, el gobierno ha hecho un seguimiento de si aquellos jóvenes han podido insertarse en el mercado laboral o solo recibieron estos recursos por un par de meses y luego vuelven a su realidad. Por eso se demanda que la política sea mucho más seria en el sentido de que desde el gobierno se garanticen nuevas plazas de empleo precisamente para estos jóvenes y para tantas personas que viven en necesidad en el Ecuador. ¿Qué pasa luego con ellos? ¿Es en efecto entonces una compra de votos y de conciencias? ¿Ustedes saben cuánto se estima que se requiere para la adquisición de medicamentos, que es una urgencia y una necesidad sobre lo cual hemos hablado muchísimo en este espacio? Hemos hecho múltiples entrevistas, escuchado las diferentes voces de pacientes, de familiares, de quienes están sufriendo esta realidad de no poder conseguir medicamentos porque de ellos depende su vida. ¿Saben cuánto se requiere para poder solucionar el problema del desabastecimiento de medicamentos? Alrededor de $687 millones. Esta no sería una cifra inventada. El propio Ministerio de Salud, a través de un informe técnico elaborado a inicios de este año por la Dirección de Abastecimiento de Medicamentos, Dispositivos Médicos y otros bienes estratégicos en salud, determinó que el presupuesto que se requiere es de más de $680 millones. Desde inicios de este año, no existen los recursos

para poder atender esta urgencia y nos escudamos en que los trámites son engorrosos y finalmente la solución no ve la luz. Pero sí tenemos 560 millones de dólares para este programa impulsado por el gobierno que, como decimos, coincide con la coyuntura electoral. Y no se trata de estar en contra de los jóvenes, no se trata de estar en contra de esta posibilidad de fortalecer sus capacidades y demás. El problema es el timing, el problema es el momento político en que ocurren las cosas. Porque allá afuera, la ciudadanía que consume esta información, la lectura que tiene es, tienen plata para regalar de esa manera y no tienen plata para comprar lo básico que son las medicinas, abastecer a los hospitales, atender las necesidades que hay en cuanto a infraestructura, en cuanto a dispositivos médicos que también se requieren. Nuevamente la pregunta que nos hemos hecho más de una vez en este espacio, ¿dónde están las prioridades del gobierno nacional? Para dimensionar y para entender esto que estoy diciendo, era necesario poner en contexto. Y ahí, el ejemplo. Un ejemplo sustentado respecto de cuánto se necesita en materia de recursos para atender parte de lo que significa la emergencia en salud en el país. Son las 7 de la mañana con 21 minutos.

0: seguimos con más información. La Asamblea Nacional no aprobó un proyecto de ley para garantizar los derechos de las mujeres rurales. Obtuvo 68 votos a favor y 78 abstenciones, sin poder alcanzar los 70 necesarios. La propuesta contemplaba medidas sobre salud, educación, prevención de violencia, trabajo, cuidados, participación y autonomía económica. La presidenta de la Asamblea argumentó que el proyecto implicaba un gasto que el Estado no podía cubrir y anunció una nueva propuesta de Mónica Salazar. En contraste, Verónica Íñiguez de la Revolución Ciudadana defendió la iniciativa y sostuvo que podía ejecutarse utilizando capacidades y presupuestos institucionales existentes.
1: La propuesta contemplaba acciones en prevención de violencia, acceso a justicia, educación, salud, participación política, trabajo, cuidados y autonomía económica, además de la creación de un comité interinstitucional para las mujeres rurales. También planteaba eliminar barreras de acceso y fortalecer la protección de sus derechos laborales y reproductivos. La asambleísta Verónica Íñiguez de Revolución Ciudadana defendió el proyecto y sostuvo que buscaba utilizar las capacidades y recursos ya existentes del Estado, sin generar gasto público adicional. Además, cuestionó al oficialismo y señaló que la nueva propuesta anunciada por Mónica Salazar respondería más a un interés político que a la defensa de los derechos de las mujeres rurales.
2: Completamente falso. Yo les invito a ustedes, el proyecto ya mismo estará incluso de forma pública para que lo revisen, porque una de las cosas en las que fuimos muy cuidadosos fue justamente el de aprovechar las capacidades ya existentes del Estado, no comprometer ningún tipo de gasto público adicional. Esto es mentira, simplemente lo utilizaron para decir que esa era la razón, pero no hay razón ni motivación que haya permitido negar. No lo han revisado al proyecto. Lo que sí les puedo decir es que ellos querían que nosotros arregláramos más cosas que no nos supieron decir, porque incluso estuvimos abiertos a aceptar todas esas. Todas las que llegaron fueron consideradas. Si tuvieron otras adicionales, no llegaron y por lo tanto no estaban dentro de este proyecto de ley. Pero claro, ya no llegaron. ¿Por qué? Porque necesitaban tener alguna forma de decir que por qué no estaban de acuerdo con esta ley. Pero como les dije, no es a la bancada de la Revolución Ciudadana. Nosotros somos una bancada que siempre pelearemos por los derechos del pueblo. Aquí lo que le acaban de decir no y darle la espalda es realmente a las miles de mujeres que viven en la ruralidad, todavía limitadas de poder acceder a un agua limpia, de poder acceder a un sanitario incluso.
1: La presidenta de la Asamblea Nacional, Michelle Mancheno, justificó el rechazo al proyecto al señalar que implicaba un aumento del gasto público sin recursos presupuestarios aprobados. Aclaró que el oficialismo no se opone a una normativa en favor de las mujeres rurales.
3: Y que nosotros no estamos en contra de un texto que sea propositivo para las mujeres rurales, pero este texto era todo lo contrario. Primero, aumentaba un gasto que no se podía cubrir, incrementaba un tema de un presupuesto que no estaba aprobado, y lo que nosotros queremos es que las leyes que se aprueban, y es parte de mi responsabilidad como presidenta, que las leyes que aquí se aprueben sí resuelvan los problemas, no sea un texto o algo que se va a quedar en un cajón guardado. De hecho, en este momento la asambleísta Mónica Salazar está ya trasladándose a la ventanilla para presentar un proyecto a favor de la mujer rural para que este sí sea pegado a la realidad de ellas y se pueda solucionar los problemas que tiene.
4: Presidenta, que el archivo de este proyecto sea por razones políticas, porque el proyecto vino de
3: una No, para nada, no tiene nada que ver con el tema político, sino que no está resolviendo los problemas de las mujeres rurales.
1: Michelle Mancheno, presidenta de la legislatura, anunció que la asambleísta Mónica Salazar presentará una nueva propuesta que busque atender las necesidades de las mujeres rurales, pero que sea viable y acorde con la realidad y capacidad presupuestaria del Estado. Para MQ Radio, reportó René Sánchez.
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0: Siete de la mañana, 26 minutos. Sobre este tema, el día de ayer, previo a que justamente el Pleno de la Asamblea Nacional conozca en segundo debate esta iniciativa, el colectivo Mujeres Ecuatorianas Organizadas hizo un pronunciamiento público a través de redes sociales y mediante el cual exigía el voto favorable por parte de los legisladores, que se apruebe el texto final de este proyecto sin más dilaciones, decían ellas, que cada asambleísta y cada bancada, incluido el oficialismo, asuman públicamente la responsabilidad de su voto, decía este comunicado. que la aprobación preserve los derechos y garantía de paridad en la representación y que cualquier posición discrepante del oficialismo se exprese a través del rol del colegislador y no en un boicot a la ley. ¿Qué ocurrió finalmente? Esta propuesta no tuvo el respaldo puntualmente por parte de la bancada oficialista. ¿Se terminó boicoteando el proyecto de ley? Se lo pregunto esta mañana a Melania Carrión, quien hace parte también de esta plataforma. Ella es abogada, experta en temas de derecho y que nos acompaña justamente esta mañana aquí en la primera emisión de MECU Noticias. Melania, buenos días.
6: Buenos días, estimada Belkis. Un saludo cordial a usted, a su audiencia y un agradecimiento por permitirnos a través de este espacio como colectivo nacional expresar nuestro rechazo rotundo a la actuación que el día de ayer tuvo el Pleno de la Asamblea Nacional y a todos quienes se abstuvieron. No votar en el sentido favorable a la ley también es una manifestación de carácter político y el día de ayer políticamente se expresaron los legisladores que se abstuvieron en contra de las mujeres rurales, dándoles las espaldas a esos derechos que vienen siendo postergados y que han generado además grandes, su inacceso ha generado grandes asimetrías para las mujeres de la ruralidad. No estamos hablando de primero un número minúsculo de ciudadanos, estamos hablando de más del 50.6% de población rural que son mujeres rurales. La actividad agrícola la realizan mujeres rurales. El 69% de esa actividad la realizan manos de mujeres rurales. Sin embargo, solamente el 13% tienen acceso a unidades productivas y a la titularidad de la tierra. Son ellas las que nos permiten tener el pan que nosotros comemos en nuestras mesas. Sin embargo, les hemos negado, la Asamblea Nacional les ha negado un espacio de voz en esa mesa.
0: Para entenderlo de mejor manera, Melania, en esencia, en concreto, ¿qué es lo que promovía este proyecto de ley a favor de las mujeres rurales y por qué la discusión el día de ayer se redujo a un tema presupuestario?
6: Bueno, esto del tema presupuestario para nosotras no es más que un pretexto que además fue eliminado ya en el texto final de votación. Nosotras como colectivo que aglutina varias mujeres de cientos de organizaciones a nivel nacional, mujeres que pertenecen a la ruralidad, hemos realizado un seguimiento a este proyecto de ley desde el primer momento. Tenemos compañeras como por ejemplo la compañera Verónica García, que además ella es parte también de la Coordinación Nacional del Colectivo, vicepefecta del Carchi, que presentó directamente observaciones también en la comisión. Así que hemos estado pendientes de este debate y sabemos qué es lo que se ha discutido. En la presentación del informe para segundo debate que se realizó el 22 de septiembre, si mal no recuerdo la fecha, sí, porque el 30 de septiembre presentaron ya el texto final de votación. Cuando se debatió esto el martes 22 de septiembre, presentaron 6 asambleístas nada más observaciones. Las observaciones poco se refirieron al tema del incremento del gasto presupuestario o que exista una indebida interpretación de las potestades legislativas. Se refirieron a la estructura del proyecto de ley, a la conformación del comité interinstitucional. En general, se estaba reivindicando, y esto es muy importante, los legisladores y las legisladoras que intervinieron reivindicaban que el proyecto de ley se alineaba a los estándares internacionales. De hecho, nosotras como colectivo también pedíamos cambios al documento final de votación y que en este documento final de votación se pueda, por ejemplo, acoger algunas cosas. Vimos algunas intervenciones muy positivas, como la de la asambleísta Mariana Yumbay, que decía que se tienen que aterrizar los derechos en servicios también y las atribuciones en responsabilidades concretas de las entidades. Pero en general las observaciones no eran sobre el gasto presupuestario, una que otra observación sí se refirió, y en eso coincidíamos, a la posible brecha de eficacia de la norma. Y bueno, nosotras también inclusive hicimos llegar nuestro pronunciamiento con algunas sugerencias para la comisión a través de una comunicación que remitimos directamente a la presidenta en ejercicio de la hoy por hoy de la presidencia, porque es vicepresidenta, pero le hicimos llegar estas observaciones. Entonces, creemos nosotros que este pretexto, además, sí fue ajustado en el texto final de votación, como otros tantos pretextos que habían en su momento, de que había multiplicidad de funciones, que además estaba creando un régimen sancionatorio no claro, que además estaba incorporando un comité interinstitucional con muchos miembros y que esto quitaba restaba operatividad a este mecanismo que se estaba creando, que debería ponerse en la norma quiénes integran el comité y cómo se va a designar a las representantes de las mujeres, por ejemplo. Todo eso fue subsanado en el texto final de votación, lo hemos podido ver. Así que no habían pretextos, pero se requería voluntad política, Belkis, y no hubo la voluntad política para saldar esa deuda con las mujeres rurales de este país.
0: Y ahora, en contrapartida, una vez que no hubo esa voluntad política por parte de la bancada oficialista, lo que ofrecieron el día de ayer fue presentar un nuevo texto que, según ellos, entonces sí se ajuste y se adapte a la realidad de las mujeres rurales. ¿Cómo leen esto, Melania?
6: Nosotras el día de ayer ya anticipábamos que esto podía suceder, Belkis, porque nosotras tuvimos ya alertas desde la función legislativa, ya sabíamos nuestras compañeras de la ruralidad que han estado haciendo seguimiento a la ley desde el principio y que han intervenido y han presentado observaciones, nos supieron manifestar que existía la intencionalidad de no aprobar el proyecto de ley. En consecuencia, el comunicado que Mujeres Ecuatorianas sacó el día de ayer antes de la instalación de la sesión fue precisamente para alertar de que había un rol todavía pendiente, que es el rol del colegislador. Si es que la bancada oficialista todavía tenía reparos al proyecto de ley, aunque sus observaciones fueron acogidas, las pocas observaciones que se presentaron, y en esto tenemos que ser tajantes, Belkis. Los proyectos de ley, y usted que ha estado en la Asamblea conoce, los proyectos de ley no se construyen en el informe para segundo debate. Se construyen después de un proceso en el cual las legisladoras y los legisladores tienen la posibilidad de presentar observaciones para primer debate, luego para la construcción del segundo debate, y tienen una tercera alternativa incluso para el texto final de votación. Las observaciones que se presentaron en el pleno durante el debate fueron pobres, fue un debate con 6 intervenciones para un tema tan importante como son los derechos de las mujeres rurales. Más de 3 millones de mujeres son de las que estamos hablando, y estamos hablando de pobreza, estamos hablando de pobreza extrema, estamos hablando de no acceso a recursos como el agua, por ejemplo, a quienes cuidan la vida, a quienes garantizan la soberanía alimentaria. Y no, el debate fue pobre, pero además de eso, tuvieron la posibilidad de remitir observaciones por escrito. Es decir, hay mecanismos para hacer llegar todos los aportes que se puedan tener, y sin embargo, ahora que dieron la espalda a las mujeres rurales, la alternativa que nos ofrecen es nuevamente empezar a foja cero con un nuevo proyecto de ley. Esto significa tiempo, significa postergación, pero además significan recursos públicos, Belkis, porque estamos hablando de que se deja de lado todo el trabajo de 2 años, de más de 2 años que ha llevado adelante una comisión.
0: Y esto, Melania, esta actuación devela un problema mucho más profundo que agudiza justamente esta crítica que se hace a la gestión legislativa en esta administración. Y tiene que ver con que no vamos a respaldar ningún proyecto que no venga de nosotros, pero entonces luego sí presentamos iniciativas similares y ahí sí las respaldamos porque salieron de nosotros. No se puede seguir en este juego y en esta lógica. Es por demás reprochable.
6: Sí, y yo quiero hacer eco un poco de un pronunciamiento que teníamos ayer mientras debatíamos este comunicado. Una de nuestras contrapartes, digamos, compañeras que integran el colectivo, ahí tenemos una organización que es la Escuela de Formación de Mujeres Lideresas del Confinamiento al Empoderamiento, que tienen un rol muy activo en nuestro colectivo, y una de las cosas que ellas ponían sobre la mesa es la utilización de la causa de las mujeres rurales. Y decían, nos utilizan, ¿no? Es decir, que egos, que unas políticas, e inclusive aquí pudimos advertir egos personales. Una cosa es ser proponente de un proyecto de ley, pero el proyecto de ley, una vez que se propone, está sujeto a modificaciones precisamente con los insumos, con los aportes que presenta la sociedad civil, que presentan las instituciones. Y lo que pudimos ver ayer es eso. Nosotros lo percibíamos desde cuando se dio el segundo debate, se abrió el segundo debate y se conoció el informe y el texto para segundo debate entre esos 6 legisladores. Estuvo precisamente la proponente inicial de esta ley, la asambleísta Salazar, y públicamente pudimos observar, si uno revisa, por ejemplo, ese debate, se puede dar cuenta de que había una posición muy personal de ego, de protagonismo también frente al proyecto de ley. Y los derechos de las mujeres rurales no se pueden digamos, subestimar y no se puede poner por sobre ellos estas pugnas y estos intereses de protagonismo para decir, es mi ley, sí es mi ley tal cual la presenté, entonces sí apruebo y sí aprueba mi bancada, pero como fue modificada, sí incorporando muchos derechos que son parte de los estándares internacionales, inclusive y obligaciones que hemos contraído como país, y entonces como no se hace como yo quiero, entonces no voto por eso. Nosotros hemos observado, vea Belkis, pero todavía la Asamblea Nacional está a tiempo. Ayer el debate se suspendió. Eso significa que la Asamblea Nacional tiene la posibilidad de reconsiderar esa votación.
7: No hubo reconsideración de la votación, con lo cual entonces no quedó en firme el resultado.
6: No, no quedó en firme de lo que al menos se pudo transmitir. El momento en que la presidenta suspendió la sesión, habría la posibilidad de que se reconsidere esa votación y todavía se pueda salvar la ley. ¿Cuál ha sido el llamado que hemos hecho el colectivo Mujeres Ecuatorianas Organizadas? Que se deponga estas posiciones y estas actitudes partidistas, estos egos personales o partidistas, y que se anteponga los derechos de las mujeres rurales, que se intente al menos saldar esa deuda histórica que se tiene con las mujeres rurales. Alternativas para mejorar, inclusive después de esta etapa, el texto hay. Fíjese usted que la ley orgánica de la función legislativa establece de manera clara y taxativa no solo la reconsideración sobre la votación. Si un texto no tiene el voto suficiente, se puede acordar con la ponente incluso otros ajustes. Así que todavía hay la posibilidad de que si este texto no va aprobado, se presente un texto con ajustes. Y si por último no hay esa viabilidad, se puede aprobar el texto y el colegislador puede hacer su trabajo. Puede ajustar lo que considera inconstitucional, si considera que existe gasto público, aunque nosotros hemos revisado el texto y vemos que es una ley que no compromete directamente recursos públicos, es decir, no estaría contraviniendo el artículo 135 constitucional y está dentro de las facultades de la Asamblea. Pero por otro lado, si quieren que la ley no diga nada, esto es imposible. La ley tiene que decir algo y tiene que de alguna manera obligar al Estado a mirar con ojos de las mujeres rurales lo que están viviendo también ese sector de la población. Es lo único que se pide. En consecuencia, hay siempre la posibilidad inclusive de que el colegislador ajuste y mejore esos textos. Y tenemos que decirlo claro, lo que vimos el día de ayer es una falta de voluntad política para reconocer los derechos de las mujeres rurales y saldar esa deuda histórica.
7: Lo último, Melania, en un minuto, ¿para qué y para quién legisla actualmente la Asamblea Nacional?
6: Para los intereses corporativos, eso está claro, Belkis. Es decir, estoy segura que si existiera la voluntad de hacer condonaciones para ciertos grupos, existiría la voluntad política y lo veríamos expresada en una mayoría legislativa. Para también decirnos a las ecuatorianas y los ecuatorianos que hay una agenda de lucha antimafias, aunque no se esté tocando los aspectos más importantes, por ejemplo, para realmente garantizar la seguridad integral y tener una mirada integral de la seguridad. Entonces, por supuesto que hay un cálculo, pero yo así sí un llamado, Belkis, y perdón que me extienda. Más del 70% de las autoridades que se van a elegir el 29 de noviembre es en el área rural. Estamos hablando de elecciones que fundamentalmente van a designar, que van a permitir tener autoridades en el área rural. Y las mujeres que vieron ahora esta actuación de la Asamblea Nacional y del oficialismo, creo que podrán recordarles a esos candidatos cuando lleguen a pedir el voto dónde estuvieron este 6 de octubre y qué han hecho para defender los derechos de las mujeres rurales. Así que creo que ahí hay una deuda y las mujeres rurales del país estaremos, quienes son de la ruralidad, yo tengo madres, padres, abuelos que han vivido en el área rural, aunque yo haya nacido en el área urbana, pero sé lo que significa vivir en el área rural, he vivido en el área rural y sé las exclusiones. En consecuencia, estaremos ahí para recordarles por qué le dieron la espalda a las mujeres rurales.
7: Melania, quiero agradecer esta mañana por habernos acompañado en esta entrevista.
6: Muchísimas gracias a usted, Belkis. Buen día.
7: Un buen día también para Melania Carrión, analista legislativa, experta en temas parlamentarios y quien hace parte también de este colectivo de mujeres que se han pronunciado alrededor de este hecho ocurrido el día de ayer y la falta de apoyo, en este caso, por parte de un sector de la Asamblea Nacional que no permitió la aprobación de una ley, como decíamos, tendiente a implementar medidas sobre salud, educación, prevención de violencia a favor de las mujeres rurales del país. Son las 7:41, amigos. ¿Qué sí aprobó ayer la Asamblea Nacional? La Asamblea Nacional, con 83 votos, aprobó una reforma al Código Tributario, que según la iniciativa actualiza una norma vigente desde 1975 y modifica procedimientos sobre notificaciones, reclamos, devoluciones, recursos de revisión, entre otros aspectos, supuestamente para fortalecer las garantías de los contribuyentes y dar una mayor claridad a la administración tributaria. Sin embargo, desde la Revolución Ciudadana, la asambleísta Mónica Alemán cuestionó esta reforma y dijo que algunos cambios podrían beneficiar a grandes grupos económicos, lo que decía nuestra invitada. Ella señaló además su preocupación por modificaciones al recurso de revisión, el tratamiento de activos ocultos en el exterior y la posibilidad de que el Ejecutivo determine mediante reglamento el IVA aplicable a determinados bienes y servicios del sector energético. Escuchemos lo que dijo la asambleísta Mónica Alemán.
3: Aspectos realmente preocupantes. En primera instancia, el tema del recurso de revisión, y lógicamente aquí es en donde se estaría fraguando prácticamente unos nuevos posibles beneficios a la familia del Grupo Novoa. ¿Y por qué mencionamos esto que podría suceder acá? Efectivamente, porque el pasado 1 de octubre, la familia Novoa, ¿qué es lo que hizo? A través de un comunicado público colgado en sus redes sociales, mencionó que la deuda que tenía con el Estado, pues prácticamente es de cero, pero que adicional también mencionó que esta deuda que el Estado tendría con el Grupo Novoa sería incalculable. Eso realmente pone en riesgo con lo que se ha aprobado en esta Asamblea Nacional.
8: Otra, ¿qué se incluyó de último?
3: Precisamente es aquellos beneficios que tendrían aquellas personas que ocultan bienes en el exterior. Como se encontraba la norma antes de ser aprobada, ¿qué decía? Que estos impuestos que pagaban, lógicamente, quienes ocultaban activos en el exterior eran del 2 al 10% y lo tenían que hacer de manera mensual. Pero como se aprobó la norma, pues ahora únicamente tendrían que pagar el 0.5% por única vez del impuesto de haber ocultado, es decir, de haber evadido al Estado. Estos son realmente los beneficios que están teniendo las grandes corporaciones.

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1: Son las 7 de la mañana con 44 minutos, amigos. 7 de la mañana con 44 minutos. Recordamos que ayer se pudo conocer que justamente durante la madrugada de este martes 6 de octubre, el alcalde de Guayaquil, Aquiles Álvarez, fue reingresado

0: a la cárcel del Encuentro, ubicada en la provincia de Santa Elena. El alcalde había sido ingresado de urgencia el pasado viernes 2 de octubre al Hospital Alcíbar, situado en donde esa misma noche fue sometido a una cirugía de vesícula. El procedimiento médico, según recogió una nota que publica Diario La Hora, concluyó sin complicaciones y la evolución posoperatoria de Aquiles Álvarez fue favorable durante el fin de semana. Es esa la razón por la que su abogado, Julio César Cueva, informaba que cerca de las 2 de la mañana con 36 minutos bajo un estricto operativo de seguridad, él fue trasladado nuevamente a este centro penitenciario. Por razones de seguridad penitenciaria, el horario de la logística de movilización no había sido revelado de manera previa. Y esto hace que muchos se pregunten cuál es el estado de salud de Aquiles Álvarez. Justamente se lo consultamos esta mañana a Julio César Cueva, abogado del alcalde de Guayaquil. Doctor, bienvenido, muy buenos días. Le saluda Belky Sánchez.
1: Belkis, buenos días, gracias por la invitación. Bueno, el alcalde había tenido una muy buena mejoría y recuperación de su salud tras la cirugía y los días de reposo médico en la clínica. Quien habla y su señora esposa le entregó directamente en las manos del director encargado en ese momento de la coordinación del traslado las medicinas que habían recetado los médicos, con las recetas y las indicaciones de la frecuencia que tenía que tomarlas para garantizar de que eso sea recibido en el SNAI, porque usted comprenderá que allá en el encuentro, pues si eso no está autorizado, no ingresa. Se le entregó también el detalle del tipo de alimentación que requería y se le solicitó que el SNAI nos confirme si ellos están o no en condiciones de entregar ese tipo de alimentación, de lo contrario que se nos avise para nosotros hacer las coordinaciones respectivas. Estamos esperando respuesta de eso. Tenemos entendido también de que aparentemente durante ciertos días, por indicaciones médicas, el señor alcalde de Guayaquil estaría guardando un reposo adicional en el policlínico dentro del encuentro para poderlo monitorear hasta que haya una recuperación total. De tal manera que esperamos también que eso esté ocurriendo, no hemos tenido contacto con él, pero creería que eso sí se va a dar. Uh-huh. Y eso sería lo que está sucediendo hasta este momento, de lo que por lo menos estaba planificado y presupuestado que suceda.
0: Él se encuentra estable hasta este momento, de lo que medianamente han podido conocer, y lograron de alguna manera que esta intervención quirúrgica pueda darse en un centro privado, porque recordamos que tiempo atrás justamente era este uno de los elementos que se valoraba y la razón por la cual no se procedía con esta intervención quirúrgica, porque se tenían que garantizar las condiciones para que todo salga bien.
1: Inicialmente, porque el primer problema que hubo el día viernes fue que nosotros nos enteramos extraoficialmente, nunca tuvimos una notificación oficial.

0: extraoficialmente que ese traslado iba a ser al sur, pero no identificaban si era la clínica del Ciba o, o al hospital del Guamo. Quien habla, pues, en razón de eso, lo que hizo fue trasladarse a la clínica del Cíbar en espera de que haya confirmación de si era la clínica del Cíbar o era el hospital del Guasmo, para entonces trasladarme hasta allá, que me quedaba obviamente más cerca. Pero al llegar vi que estaba montando su operativo de seguridad, entonces eso me llamó la atención. Pregunté y nos indicaron de que les habían manifestado que el señor alcalde sería trasladado allá, e incluso tuve conocimiento de que ya el personal médico estaba advertido de que en cualquier momento se producía la llegada del señor alcalde. También de que, entiendo, el centro de médico del SNAI había remitido ya a la clínica documentación preliminar para su revisión. Sin embargo, eso era obviamente un asunto que no nos había sido informado. Con el pasar del tiempo, obviamente, pues ya vimos que el señor alcalde había llegado ahí. La decisión fue una decisión estrictamente del Ministerio del Interior. Nosotros no tuvimos ninguna participación en eso. Creería, pues, que ellos han verificado que creo que es mejor, pues, una clínica de esta naturaleza. Es probable, no lo sé, no lo puedo decir con certeza, que hayan también confirmado que por alguna razón el hospital del Guasmo no estaba en condiciones de brindar una atención segura. Pero no lo puedo aseverar porque no tengo constancia o certeza de aquello.
1: Ahora bien, después de esta cirugía a la que él debió ser sometido y este retorno nuevamente a la cárcel del encuentro, doctor, sí quisiera que pongamos un poco en contexto y nos cuente cuál sigue siendo la situación jurídica concreta del alcalde Aquiles Álvarez.
0: A ver, en el caso Grillete, con dos sentencias hechas con inteligencia artificial y que aparentemente han sido entregadas por terceros, porque creo que eso ya es público, ya no lo vamos ni siquiera a discutir. Él tiene una condena de 3 años, está pendiente la interposición de recurso de casación ante la Corte Nacional de Justicia. Recurso de casación que, como usted también habrá probablemente escuchado en los audios, los jueces están pidiendo que le metan la mano para asegurarse de que le ratifiquen, pero además que no lo sancionen, porque ellos saben lo que han hecho. E incluso han llegado al punto de pedir que sea en la Corte Constitucional. Está en los audios, no lo digo yo. De lo cual tampoco tengo ninguna duda, por si acaso, ¿no? Porque así pasó a lo largo de todo el proceso. En el caso AAA hay una condena oral de 6 años y unos meses, que falta que salga reducida a escrito. Todavía eso no ha sucedido, porque es un proceso bastante largo también, hay que entender. Son como 13 días de audiencia a razón de 12 horas por día, hay que transcribir todo lo ocurrido. Además, los jueces tienen que ver cómo justifican lo que dijeron. A nuestro criterio, pues no tiene realmente ninguna justificación jurídica, pero verán cómo hacen para hacer los burros volar. Perdónenme la expresión, pero creo que es más o menos lo que ha pasado. Y en el caso Goleada, a raíz de que desaparecen los juzgados anticorrupción, pues los jueces se tiran la pelotita entre ellos, ninguno quiere tomar ese caso porque está tan plagado de nulidades que ninguno quiere o pelearse con quienes quieren condenar a Aquiles Álvarez y quieren que se ratifiquen ese tamaño de ilegalidades que es bastante difícil de ocultar. Y por otro lado, no arriesgarse a violentar expresamente la ley. Entonces, en estos momentos no está determinado finalmente quién va a ser el juez y por lo tanto por eso no tenemos todavía fecha de audiencia para la preparatoria.
1: Y en medio de todo esto, doctor, como defensa, ¿de pronto se evalúa la posibilidad de insistir en algún tipo de medida alternativa por razones de salud a propósito de su estado al momento? Habrá que ver cómo evoluciona, evidentemente, pero ¿se evalúa esta alternativa? No sé si aparte del problema con la vesícula, el alcalde estaría enfrentando otras situaciones médicas y de su salud que podrían eventualmente complicarse por la condición en la que se encuentra.
0: Confiemos en que no es posible confirmarlo ni negarlo porque a él no se le hicieron exámenes complementarios mientras estuvo en la clínica.
1: En esta estadía en la clínica no hubo exámenes complementarios.
0: No hubo exámenes complementarios. Lo que podría suceder es que sí, en efecto, como consecuencia de la operación de la bariátrica que él tiene, la pérdida sustancial de peso que ha recibido, él empieza a tener algún tipo de complicación, pero creería yo que eso va a ser detectado por el centro médico del encuentro, porque de lo que conozco a él semanalmente, o por lo menos cuando tenía o se sabía o se había confirmado el tema de la vesícula, lo estaban evaluando. De hecho, y es importante que la gente sepa, es así como se detecta.

0: inflamación de la vesícula, porque a él semanalmente lo llevaban para hacerle unos exámenes para ir monitoreando el tema. Y es ahí cuando se detecta que tenía ciertos niveles elevados, se le hace un eco y se verifica, se detecta que está la vesícula bastante inflamada, estaba realmente muy inflamada. Y a nosotros nos la mostraron para que viéramos, una vez que había sido extirpada, cómo había estado. Y entonces es cuando el centro médico llama al Ministerio de Salud y al SNAI y les dice: saben que tenemos un diagnóstico que nos preocupa, de inflamación bastante avanzada, pero necesitamos reconfirmación con equipos que aquí nosotros no tenemos. Por eso es que lo trasladan, para verificar si en efecto lo que el SNAI sospechaba era real, y entonces, de ser el caso, se tomen las medidas del caso pertinentes. Llega el señor alcalde a la clínica, le hacen exámenes complementarios con equipos más avanzados y ellos confirman el diagnóstico. En ese momento es que le dicen al señor alcalde: ya no son las situaciones clínicas anteriores en donde teníamos las piedras confirmadas, pero no había inflamación, y eso podía ocurrir, como el mismo médico le dio, en semanas, meses, en años, o no ocurrir nunca. Le dijo: ahora tenemos una inflamación, entonces hay un riesgo latente de que esto pueda, una de estas piedras pueda descender y producirse una pancreatitis. No podemos esperar. Incluso el señor alcalde dijo: bueno, vamos a hacerlo en la mañana. Le dijimos: nosotros recomendamos que sea hoy noche, porque este tipo de inflamaciones evoluciona muy rápido. Y es por eso que lo operan al pasar a las 21 horas. Entonces, creería yo que el centro médico va a seguir monitoreándolo mientras está en la recuperación, y obviamente por el tema de que ya no tiene vesícula, de la bariátrica, de la pérdida de peso, lo va a seguir monitoreando mientras él se encuentre ahí.
1: Doctor, lo último, y esta pregunta quizá más ligada a lo personal, si se quiere, porque muchos se preguntan, bueno, ¿cómo está el alcalde de Guayaquil? ¿Cuál es la situación de Aquiles Álvarez? Ustedes, como defensa, su familia, en este traslado que hubo para esta intervención quirúrgica, ¿pudieron tener un contacto más cercano? ¿Cómo está él anímicamente? ¿Cómo se siente? ¿Cómo está enfrentando todo este proceso en el lugar donde se encuentra recluido y en las condiciones en las que se encuentra?
0: Bueno, la verdad es que lo está haciendo de una forma bastante estoica, porque creería yo que no todo el mundo tendría la fortaleza de soportar no solo la estadía en el encuentro, que es muy, pero créame, es realmente muy dura, sino también ver que el sistema judicial no funciona. Ver que a usted lo condenan por cualquier cosa que no tenga prueba, y en cierta forma sentir la impotencia de, teniendo la razón, que no se la quieran dar. Y después descubrir, pues, la existencia de los audios, porque él no sabía lo de los audios, no habíamos tenido. Nosotros no teníamos contacto con él previo a esto, no teníamos contacto con él desde el 16 de septiembre. Hubo después un contacto por Zoom, por otros motivos, de otra causa. Y bueno, enterarse de que habían ocurrido lo de los audios, que él no sabía desde la última contacto por Zoom, y enterarse de lo que todos sospechábamos y lo que nosotros hemos venido diciendo por escrito, que estas sentencias son entregadas por terceros, que los jueces no deliberan, que los jueces están intimidados, y todo esto, pues, realmente decepcionante, porque uno, si está inmerso en una situación jurídica, lo menos que espera es que por lo menos haya imparcialidad en los jueces, lo cual no existe, y objetividad en la fiscalía, lo cual tampoco existe. Entonces, es una situación bastante decepcionante para cualquier persona, más aún para quien está sufriendo de forma directa las consecuencias de la falta de justicia en este país.
1: Correcto, doctor. Y nosotros seguimos atentos al desarrollo de este tema. Yo quiero agradecer esta mañana por habernos acompañado estos minutos para poder conocer en detalle cuál es la situación del alcalde Aquiles Álvarez.
0: Gracias a ustedes, que tengan un buen día.
1: Lo propio también, Julio César Cueva, abogado de Aquiles Álvarez, hablando acerca de su situación y qué ocurrió luego de esta intervención quirúrgica a la que tuvo que ser sometido el pasado día viernes. Son las 7 de la mañana con 57 minutos. Al finalizar, amigos, les contamos que Ecuador está entre las economías más vulnerables ante el fenómeno del Niño. Así titula una nota que publica el portal Primicias, que también da cuenta de los riesgos que advierte el Banco Mundial. Ecuador está entre los países de América Latina y el Caribe que podrían enfrentar los mayores impactos económicos ante el fenómeno del Niño, según el informe Panorama Económico de América Latina y el Caribe, difundido este 6 de octubre por el Banco Mundial. El organismo advierte que existe una alta probabilidad de que el fenómeno del Niño alcance su máxima intensidad hacia finales de 2026. Junto a Ecuador, el BID cita a Paraguay y Argentina como los países de la región que potencialmente enfrentarían los mayores impactos económicos del fenómeno, debido a que las sequías y las inundaciones, según las zonas, podrían afectar la producción y aumentar las presiones sobre los precios. Uno de los riesgos, según recoge esta nota, la generación eléctrica. Para Ecuador, uno de los principales riesgos está relacionado con su dependencia de la generación hidroeléctrica. El Banco Mundial señala que las sequías en partes de América del Sur y de la región andina pueden reducir la producción de electricidad, mientras que los eventos de lluvias intensas pueden afectar infraestructura, redes de transmisión y también de distribución. Más adelante en esta nota se advierte sobre el riesgo para el sector agrícola y de alimentos, y es que además del impacto en el sector eléctrico, el organismo advierte que el Niño también representa un riesgo para la agricultura y la seguridad alimentaria. Las condiciones de sequía pueden reducir el rendimiento de cultivos sensibles al clima, mientras que las lluvias excesivas pueden destruir cosechas, afectar las vías de transporte rural y dificultar el acceso de los productores a los mercados. En el caso de Ecuador, por ejemplo, el 30 de septiembre, el sector de la caña de azúcar tuvo que suspender la zafra por las altas lluvias que han golpeado a la costa, indica esta nota periodística. También se hace referencia a la economía regional como tal, dando cuenta de que el riesgo climático llega mientras la economía ecuatoriana mantiene una perspectiva de crecimiento moderado. El Banco Mundial proyecta una expansión del Producto Interno Bruto de Ecuador de 2,8 en 2026, dice esta nota, que, como decíamos, refiere sobre estos riesgos que podría enfrentar el país, el Ecuador, ante la presencia del fenómeno del Niño, constituyéndose como una de las economías más vulnerables en este contexto. 8 de la mañana en punto, amigos. Así nos despedimos. Gracias a ustedes por su sintonía. Ya se viene Juan Carlos Boada. Con usted tiene la palabra.
2: 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Son las 8 de la mañana. En punto. 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
3: Permítanme, estimadas amigas y estimados amigos oyentes, compartir con ustedes efemérides, datos curiosos y algunos detalles especiales acaecidos en una fecha como hoy. Un 7 de octubre de 1820, el gobernador español con sede en Guayaquil es alertado de una posible revuelta víspera de la independencia del puerto principal. Un 7 de octubre de 1913, Henry Ford introdujo la primera línea de producción en movimientos continuos en su fábrica de automóviles, reduciendo el ensamblaje de un auto de 12 horas y media a 93 minutos. Un 7 de octubre de 1941, Chester Carlson patentó la fotografía eléctrica, base de la fotocopiadora moderna. Un 7 de octubre de 1946, la corporación Raytheon presentó públicamente en Nueva York la demostración del horno de microondas. Un 7 de octubre de 1999, a las 7 horas con 6 minutos de la mañana, del cono superior del Guagua Pichincha surgió una explosión de vapor, gas y ceniza, de las más potentes emitidas por el volcán. 7 de octubre, cantonización de Quevedo en la provincia de Los Ríos y de Huaquillas y Balsas en la provincia del Oro. Hoy es el Día Nacional de la Quinoa. Estos los sucesos que he compartido con usted, estimada amiga, estimado amigo oyente.
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0: 8:05, 8:05, la hora para el país, la hora en Quito, Distrito Metropolitano. Es miércoles 7 de octubre del 2026. Cordial y afectuoso saludo a la audiencia que esté en sintonía de MQ Radio 102.9 FM y 720 en amplitud modulada. Control técnico Eduardo Parra. Conducción de este segmento comunitario informativo, usted tiene la palabra, Juan Carlos Boadandazri. Un placer y un privilegio para mí el poder acercarme al sitio en el que usted se encuentra a través de las ondas hercianas de la radio. 2-510-510, 2-510-511. Nuestro WhatsApp institucional, el 098-210-1638. Despacito. 098-210-1638. 098-210-1638. 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En la Simón Bolívar, en la Ruta Viva, el desplazamiento de los vehículos en promedio oscila entre los 35, 40, 50 kilómetros por hora. Por favor, desplácese con el colectivo. Desplácese con el gran número de vehículos que a esa velocidad no tienen ningún inconveniente y no experimentan trancones. 8:07, la hora para el territorio continental ecuatoriano, 8:07. Hemos recibido a las 7:56 un mensaje a nuestro WhatsApp institucional. Este mensaje procede de la línea de el 095-914-3259 y nos envía Richard, es el nombre del caballero que nos hace llegar este mensaje de texto y también nos hace llegar algunas fotografías. A través de tres fotografías, el caballero Richard refleja las condiciones en las que se encuentra uno de los sumideros de una importante vía en la parte centro-norte de la ciudad. Muy buen día, señores de MQ Radio. En la avenida Patria y 6 de diciembre, siempre que llueve se acumula en este lugar agua. Se acumula agua en este lugar que le envío la imagen. Agua, esa alcantarilla está tapada y eso ya lleva mucho tiempo. En algún momento se hizo un arreglo en esta avenida, pero jamás se tomó en cuenta esta situación. Esto es lo que reflejan tres fotografías enviadas por Richard. Ahora vamos a tomar contacto con María Fernanda Orquera. Ella es la responsable y representante del Club de Bienestar Animal Poliperros. Conversemos unos 8 minutitos, concédanme, estimados amigos, estimadas amigas oyentes, diálogo con nuestra invitada. Queremos conversar sobre los animalitos de compañía con ella, por favor. Estimada María Fernanda, gracias por conectarse con MQ Radio 102.9 FM. Tenemos a los oyentes enganchados al programa Usted Tiene la Palabra. Este es un programa que recepta inquietudes, solicitudes, denuncias ciudadanas, felicitaciones y también, por supuesto, observaciones y quejas. Antes de concretar la pregunta relacionada con la comunidad respecto a cómo transitar por los espacios públicos y cómo cuidar esos espacios públicos cuando tenemos animalitos de compañía, permítame consultarle muy rápidamente cómo surge la idea de levantar un monumento a Max en el ingreso por la calle, si no me equivoco, es la Isabela Católica, o no recuerdo, es la Veintimilla, si no me equivoco, ¿no? Ingreso a la Escuela Politécnica Nacional. No sería el único perrito comunitario. Hay en Quito otros tantos perritos comunitarios. ¿Cuál es la característica de un perrito comunitario y cómo se termina levantando ese monumento a Max en el que no hay recursos públicos, sino más bien aportes privados? Buenos días, bienvenida. Sí, sí, le escuchamos, estimada María Fernanda.
1: No escuché nada, disculpe. No, estaba como apagado el micrófono o algo por el estilo, no escuché. Si me hicieron una pregunta, no escuché.
0: Ya, le vuelvo a repetir la pregunta, estimada María Fernanda. Le consultaba cómo surge la idea de levantar un monumento a Max, un animalito de compañía comunitario.
1: Max era, la idea no fue mía, la idea fue del club, ¿no? Fue del alcalde de la ciudad, él donó el monumento. Sabiendo lo que significaba Max para la Escuela Politécnica Nacional y también para la ciudad, dentro de la poli, él era un perro muy querido, que vivió con nosotros durante más o menos unos 14 años y significaba mucho para toda la comunidad politécnica, pero en sus últimos años se convirtió más o menos en un referente sobre el bienestar animal y la tenencia responsable en la ciudad. Entonces, por eso se tomó la decisión de hacerle el monumento al Maxito.
0: El monumento se develó en un día especial, me refiero a 4 de octubre de 2026. Normalmente es conocido el 4 de octubre como el Día de los Animales y también se recuerda a San Francisco de Asís.
1: Sí, precisamente porque es la fiesta de San Francisco de Asís, en 1929 se decreta al 4 de octubre como el Día Mundial de los Animales. Es por San Francisco, el patrono de los animales.
0: Los ciudadanos y las ciudadanas que tenemos animalitos de compañía, ¿qué obligaciones tenemos respecto a ellos?
1: Todas las obligaciones están en la ordenanza municipal que todo tutor responsable debería conocer. Así como hay derechos, también hay obligaciones. Y tienes que cumplir con todas las normas para tener una buena convivencia con tu animal de compañía. Es así como cuando tienes las normas que tienes que cumplir con tus hijos, exactamente igual.
0: Hemos recibido, estimada María Fernanda, una serie de denuncias y observaciones ciudadanas respecto a personas

0: que se convierten en tutores de animalitos de compañía, los cuales los llevan a pasear a aquellos por las calles, las avenidas, pero sobre todo los parques en Quito Distrito Metropolitano. Pero allí no son cuidadosos porque el animalito de compañía deja sus excretas en el parque. Respecto a esto, ¿qué le corresponde al tutor? ¿Hay sanciones? ¿Qué dice esa ordenanza, por favor?
1: Sí, hay sanciones. Lo que puedes hacer si quieres ponerte medio intenso es, puedes denunciar a la persona, tomas una fotografía, tomas los datos y simplemente denuncias a través de la página web de la UBA. Pero yo la verdad, yo siempre comparo la tenencia de animales con manejar. ¿Sí vieron que cuando les enseñan a manejar dicen que uno tiene que manejar a la defensiva? Que siempre vos no sabes qué irresponsable tienes al frente. Bueno, pues es exactamente igual lo que pasa con los animales. Hay tutores que son irresponsables, que andan con los perros sin correa, pero a nosotros, al menos como tutores responsables, lo que nosotros solemos hacer es si encontramos heces en el piso, levantamos las heces de ese piso. Y vamos.

0: Conozco que hay una herramienta concreta en la que se han plasmado los derechos y los deberes de un tutor de un animalito. Me refiero al manual para el manejo responsable de perros comunitarios. ¿Quién lo elaboró?
1: ¿Perdón? Esa es una cosa distinta.
0: El
1: manual que nosotros hicimos es para canes comunitarios. Los canes comunitarios son canes que tienen una tenencia compartida. Tienen una comunidad por atrás, viven en instituciones, parques, lugares públicos. Son animales que han sido abandonados, que por alguna razón no tienen un tutor particular y que nosotros hicimos ese manual para ayudarles a las personas a tenerles bien esos perros, porque generalmente esos perros no están bien cuidados y un perro comunitario tiene que ser mejor cuidado. Todas las obligaciones y los derechos de tutores particulares, de tutores normales, están en la ordenanza municipal. Nosotros hicimos un manual para ayudar a las personas que tienen canes comunitarios a mantenerlos bien. Un can comunitario, un can que vive en un parque, un can que vive en un colegio, un can que vive en la universidad como nosotros, tiene que estar mejor cuidado que un perro que tiene tutor particular.
0: ¿Por qué?
1: Porque primero no es la primera persona que está, no hay solamente una persona atrás de ellos. Por ejemplo, los poliperos tienen un grupo de más o menos unas 15 personas atrás. Ya el colmo sería si es que esos perros no están bien cuidados, bien alimentados, llevados al veterinario, revisados etológicamente. Si un perro tiene un tutor, peor es lo que tiene 15.
0: Parte de esas responsabilidades que tiene el tutor de un perrito comunitario es también contribuir para su esterilización y el suministro de vacunas.
1: Lo primero, un perro comunitario tiene que estar esterilizado, tiene que tener el carnet de vacunas al día, tiene que estar desparasitado al día, tiene que tener placa de identificación. Si le roban, tienes que volverle a poner la placa de identificación porque eso es muy común. Tienes que volverle a poner el collar y volverle a poner placa. Tiene que estar bien alimentado, tiene que tener acompañamiento etológico y de comportamiento. Todo eso tiene que tener el animal de compañía comunitario. No puede ser un perro al que le das de comer y ahí se muere. No. Tiene que tener todos los cuidados, inclusive mejor que un tutor que tiene un tutor normal.
0: En la placa de identificación, ¿qué datos deben constar cuando se trata de un perrito comunitario?
1: En la placa de los poliperos, en la parte de adelante está el número de contacto, son dos, o sea, por si acaso no conteste uno. Está el nombre del animal de compañía. Y en la parte de atrás, al menos en la poli, los poliperos tienen una leyenda que dice eso: soy un perro comunitario de la Escuela Politécnica Nacional, si me ves en pobreza, en problemas, comunícate con mi comunidad para que me puedan ayudar. Eso es lo que dice la placa.
0: En más de una vez he escuchado esta observación puntual o esta frase: los animalitos de compañía dan la impresión de que tienen más derechos que los seres humanos.
1: Realmente es absurdo. Esas colocaciones son ridículas desde mi punto de vista. Porque a nosotros nos acusan mucho, por ejemplo, de ay, en lugar de estar viendo a los perros, deberían estar viendo. No tengas una calle, puedes hablar de un rescatista de animales. Es injusto pensar que una forma de vida distinta a la humana tiene más o menos derechos por no ser humano. Es absurdo. Y yo creo que eso tenemos que evolucionar como seres humanos. Yo creo que uno tiene que entender que no somos el centro del mundo, y precisamente porque pensamos que somos el centro del mundo, es que el mundo está como está. Nosotros no tenemos derechos sobre las otras vidas, no podemos comercializar los derechos de una especie, o si ya nos vamos a los humanos, por ser de un color o de un país o de cualquier cosa. A mí me parece eso ignorante y además irresponsable. Pero bueno, eso es parte de la evolución de cada uno, ¿no?
0: María Fernanda, en algunos puntos de la ciudad, por ejemplo, en la avenida Princesa Toa, hacia el sur oriente de Quito, tenemos una vía a la cual acuden cantidad de perritos. Estos entiendo que son particulares, no creo que sean comunitarios. Y lo mismo acontece en la vía que enlaza Tanlagua con la parroquia rural de San Miguel de Perucho. ¿Qué hacer con aquellos animalitos de compañía? ¿Cuál es la responsabilidad de la municipalidad? ¿Y cuál es la responsabilidad de esos tutores? Porque al fin y al cabo, aquellos

0: los animalitos pertenecerán a una persona.
1: Hay que entender como ser humano. No es la responsabilidad del municipio, no es la responsabilidad del tutor, es la responsabilidad de todos. Esos perros, los que van, por ejemplo, yo conozco la problemática de la calle Toa. Los perros van a la calle porque la gente les lanza comida. Los perros no son tontos. Son animales que tienen instintos. Ellos van donde hay recursos. Y sus recursos son comida, agua y cariño. Si la gente va en los autos y dice, ay, pobrecitos los perritos, y les lanza pan, les lanza cosas, los perros no son tontos. Dicen, ay, me voy a salir de mi casa porque aquí ya comí, entonces acá si me voy a esta calle, voy a seguir comiendo. Entonces, ¿qué es lo que tienes que hacer? Disciplina. Sabes que esos tutores tienen, sabes que esos perros tienen tutores que coman en su casa, no van a regresar a la calle. Pero claro, es muy fácil decir que la responsabilidad es de otro, la responsabilidad es de todos. Por ejemplo, nosotros en la poli sabemos, nosotros no les damos de comer, nosotros siempre les decimos a los chicos que no les den de comer a los poliperros porque los poliperros ya comieron. Porque los perros no son tontos, los perros son muy inteligentes. Entonces, por ejemplo, yo sé la problemática, la de la otra calle no sé, pero en la calle toda sí sé, ellos ya están esterilizados. Todos esos, la mayoría de esos perros están esterilizados, pero obviamente hay que esterilizar absolutamente todos. Tienen tutor, pero van a buscar comida. Entonces, no es solamente el municipio que tiene que hacer algo, o los tutores irresponsables. No, es una responsabilidad de todos. Y uno tiene que saber que el problema de la fauna urbana, ese perro que está en esa calle, que te estorba, que te molesta, que dices perro de la calle, sucio, ese perro está en ese lugar porque la sociedad lo dejó ahí. Y tienes que entender que es un problema social de todos, no de uno, o de dos, o de cinco. Nosotros, por ejemplo, en la poli no estamos salvando perros porque somos geniales. No, no, no. Estamos curando los perros que entran en la universidad porque queremos que en nuestra universidad no existan perros que estén vagando buscando comida. Entonces ahí les ayudamos. Hacemos nuestro granito de arena en la sociedad, un granito chiquitito de arena, y así tenemos que hacerlo todos. Tienes posibilidades, esteriliza un perro. Si tienes unos 40 dolaritos por ahí, esteriliza un perro. Hay una campaña de esterilización, hazlo, esteriliza, es lo más importante que puedes hacer. No quieres que haya cacas en el piso, esteriliza perros. No quieres que haya perros que se te lanzan a tu perro, esteriliza perros. Esa es la solución.
0: Finalmente, María Fernanda, ¿les dio Max algún problema al interior de la comunidad universitaria? Me refiero a la Politécnica, y en los exteriores, ¿todo el mundo le conocía? Y también eran, si cabe el término, disciplinados en no alimentarlo al animalito.
1: No, nunca nos hacían caso. Siempre le daban de comer. Él siempre ponía cara de que no había comido en ningún lado y le daban de comer. No, y esto es precisamente el tema de los canes comunitarios. Siempre hay problemas. Uno de nuestros lemas en la Politécnica, en el Club de Bienestar Animal, es nunca un día de paz en el Club de Bienestar Animal. Y es verdad. Siempre pasa algo. Siempre se pelean entre ellos, hay un tema, uno se escapa, el Max, por ejemplo, nos pasaba, la última vez que le pasó algo al Max, una persona metió el retro en una camioneta, le pisó la pata, tuvimos que ir volando a buscarle en el barrio porque él salió corriendo asustado. Entonces no es que no daban problemas, los perros son como los niños, tal cual, un niño que no te da problemas, ya pregúntate si es que está vivo. Es tal cual eso. Entonces vos tienes que saber, y es precisamente porque por eso es importante que la comunidad esté organizada, porque vos tienes que estar atento a todo lo que pase, y pasan un montón de cosas, ¿no?
0: Al concluir, daría la impresión de que si uno no es generoso alimentando a los animalitos, sobre todo aquellos que están en la calle o en algún punto de nuestras barriadas, es inhumano.
1: A ver, si vos ves que un perro está gordito en la calle, sabes que no está pasando hambre, sabes que viene de otro lado. Pero obviamente si vos ves un perro desnutrido y enfermo, tienes que intervenir. O sea, no es que sea inhumano. ¿Cómo no hacen? Yo les invito a las personas que lo vean como niños. Ya, un perro que vos le ves bien, corporalmente. Dices, bueno, tiene una familia atrás que le cuida, es tal cual. Pero si vos ves un niño desnutrido, con diarrea, perdón la expresión, súper enfermo, los ojos llenos de lagañas, tiene problemas. ¿Lo ayudarías o no lo ayudarías? ¿Es humano o no es o es inhumano? Es tal cual. O sea, creo que en esta sociedad donde estamos tan individualistas, no vemos el dolor del otro y no sabemos ahora reconocer el dolor en el otro. ¿Qué es lo que está doliendo? Por ejemplo, ayer entró un perro a la Politécnica con la pata lastimada, cojo, hinchada la pata. ¿Cómo no vamos a intervenir? No teníamos espacio. ¿Cómo no voy a intervenir? Al menos darle un analgésico para que esté bien. Entró otro perro que vos le veías lleno de energía, brioso, que le veías medio llenito, le dimos de comer y pasó. Pero al que estaba lastimado la pata, a ese sí lo ayudamos. ¿Sí me explico?
0: María Fernanda Orquera, representante del Club de Bienestar Animal por y Perros, muchísimas gracias por este diálogo.
1: Ah, encantada, Juan Carlos. Un abrazo y un gusto de hablar con usted.
0: Allí está. María Fernanda es docente de la Escuela Politécnica Nacional, esta institución que naciese un 30 de septiembre de 1869. Miren el punto de vista que ella tiene. En varias ocasiones hemos recibido llamadas a este programa señalándonos que los tutores de animalitos de compañía no cumplen con su rol, no cumplen con su misión. Los elementos que María Fernanda Orquera ha esgrimido nos permitan tener una actitud y una posición quizás diferente. Son un problema social y todos estamos llamados a contribuir con la solución de ese problema. Ella ha dicho textualmente, no es cuestión de que el municipio intervenga, es la sociedad la que tiene que intervenir. Lo que sí me queda claro es que las condiciones en las que se encuentra el animalito de compañía, que usted adquiere, que usted compra, que usted lo recibió de regalo, reflejan las condiciones de su corazón y reflejan las condiciones de su mente. Una persona generosa, una persona amplia, tiene animalitos de compañía en buenas condiciones, sabe cuáles son sus deberes y reconoce los derechos del animal. Y procura a ese ser vivo de cuatro patas valorarlo y ponerlo en el sitio que corresponde dentro de la familia, sin que se compare con un ser humano, pero tenga casi casi necesidades parecidas. 8:27 en la mañana, por favor, caballero Ricardo, recojo su petición. Usted nos envió tres fotografías, reitero, muy buenos días, señores de MQ Radio, en la avenida Patria, 6 de diciembre. Siempre que llueve se acumula agua en este lugar, que le envío la imagen. Allá hay una alcantarilla que se ve, está con agua, esa está tapada y eso ya lleva mucho tiempo. Si en algún momento se hizo un arreglo en esa avenida, pero jamás se tomó en cuenta esta situación. Y nos envía otras tres fotografías. Otra novedad, entre la calle Iquique y Sodiro, más abajo de la entrada principal de la Facultad de Medicina, desde hace varias semanas, cae agua desde un muro. Si no es un desfogue de agua o alguna tubería está dañada, como se ve en el video, la vereda está llena de basura, lo cual se vuelve un peligro para quienes transitan allí. Ojalá se pueda hacer una revisión para ver qué sucede. Gracias y buen día. Caballero Ricardo, respecto a este tema, esa es una vertiente de agua natural, lo mismo que tiene una vertiente de agua natural el sector de San Roque, que desfoga poquito, bajo volumen de agua, hacia la Mariscal Antonio José de Sucre. Seguramente la zona en la que está cayendo el agua, esa especie de vertiente, sería de arreglarle bonito, pero ya este tema lo tratamos hace más o menos un año. Yo mismo inspeccioné el sitio, fui para allá, conversé con la EMAPS, pero es una vertiente natural. Invertir allí dinero, recursos para tratar de encauzarla es, yo creo que no un desperdicio, pero tal vez un despropósito. 8:28, vamos a recibir llamada telefónica. Buenos días, ¿con quién tengo el gusto?
2: Aló, muy buenos días.
0: Buenos días.
2: Don Juan Carlos, soy Gina desde Carcelén.
0: ¿Cómo está usted, doña Gina? Buenos días, bienvenida.
2: Estoy rapidita, solamente quiero manifestar que muy interesante la conversación que usted sostuvo. Y lo único que yo pido a la comunidad y a todo Quito es que ojalá podamos replicar la cultura Quito, la cultura metro en todo Quito, que se llame la cultura Quito. en lo que es tránsito, en lo que es la tenencia de los animales, en emaseo, en parques y espacios verdes. Creo que eso es un buen ejemplo y un claro ejemplo de que la comunidad, la ciudadanía, en el momento en que se respeta al ser humano como tal, a mi vecino, a mi compañero, a las leyes y ordenanzas, recién ahí cambiaríamos Quito. Porque quisiera hablar un poquito más sobre el tema de las tenencias de los animales, tanto de los perros comunitarios como de los perros que son de calle prácticamente porque no son comunitarios y los que tienen su tutoría, ¿no? Pero pienso que ya se acorta la llamada, ya es 8:30, parece que van a cerrar el programa, pero ojalá podamos promocionar Cultura Quito en todas las instancias de la Corporación Municipal. Muy gentil, gracias.
0: Muchísimas gracias, doña Gina Verde Soto. Ojalá mañana pudiese usted comunicarse nuevamente con nosotros para que disponga de unos minutitos y comparta su apreciación. La cultura metro se aplica en las 15 estaciones del Metro de Quito, en el corredor ferroviario subterráneo, y da buenos resultados. Ha dado muy buenos resultados realmente. Yo quisiera que la cultura metro apliquemos en el sistema integrado trolebús, en el sistema integrado ecovía, en los alimentadores, en las diferentes líneas de buses en superficie. ¿Y por qué no? Aplicarlo a todas las cosas que implica ciudad-ciudadano. ¿Por qué no? Tomamos nota entonces, don Ricardo, de su pedido. Hay un mensaje de texto que nos acaban de enviar. Se trata de Diego Albán Segovia. Licenciado, buenos días. Toda la vía de la entrada al Museo del Agua está completamente destruida y en la calle Cuenca y Manabí está el empedrado dañado. Por favor, haga conocer a quien corresponda. Gracias por su atención. La avenida 24 de Mayo quedó muy bien reparada gracias al municipio de Quito. Allí hay una obra pendiente, pero hay otra obra por la que debemos agradecer, nos dice Diego Albán Segovia. Vamos a pedir encarecidamente tomar en cuenta su petición a la EMOF y la petición que hace don Ricardo a la EMAPS, a fin de que se pudiese trabajar en esta causa, limpiando los sumideros con la intención de que el agua evacue sin ningún problema en la intersección de la Patria y 6 de diciembre. 8:31 en la mañana. Gracias a ustedes por la atención dispensada a este segmento. Nos hemos extendido un poquito en el diálogo con María Fernando Orquera. Siempre puntos de vista distintos pueden contribuir con nuestro crecimiento personal y con nuestro crecimiento de ciudad. Les espero a las 13 horas. Vamos a hablar con Walter Yubiay Rojas. Él es un parroquiano de la querida parroquia de Cumbayá. El Consejo Metropolitano le entregó el reconocimiento Marieta de Veintimilla por servicios relevantes a Quito. ¿De qué se trata este reconocimiento? ¿Por qué lo recibió? ¿Y en qué está trabajando este parroquiano de Cumbayá? Eso podremos develar en el programa de las 13 horas Rostros de Quito. Buen día, hasta pronto.

0: Muy buenos días, quiteños.
1: Buenos días, señor Sánchez.
0: Quiteños que están aquí sintonizándonos a través de la MQ Radio, la radio de Quito. Hola, Millis, ¿cómo estás?
1: Todo bien. ¿Cómo te ha ido? ¿Cómo estás tú?
0: Todo very good.
1: Qué gusto tenerte.
0: Sí, a los
1: ¿Has venido de blanco? ¿Por qué has venido de blanco?
0: Porque ya estamos en mitad de semana.
1: ¿Te crees un angelito?
0: Porque ya tocan las fiestas de Guayaquil y estamos muy cercanos a las fiestas de Guayaquil. Claro.
1: Entonces, y por eso el viernes hay feriado, ¿no?
0: El viernes hay feriado, claro. Y a la gente que nos está escuchando también, tomar en cuenta que el viernes todos los servicios metropolitanos están activos para ser parte también de sus actividades. Mucha gente trabaja, ¿no? Mucha gente labora en feriado, mucho
1: trabajas?
0: Más que los otros días, ¿no? No este feriado, no. La próxima semana sí, pero hay muchos ciudadanos que realizan actividad económica y por eso siempre se mantienen activos todos los servicios municipales, en movilidad, bueno, todos los servicios, si nos ponemos a enumerar, son varias entidades que están encargadas también de mantener a la ciudad activa en cada momento.
1: 8:46. Oye, esta nos habían pedido cancioncita, así, entrando, dicen, hola chicos de la MQ. Le ponen al ecuatoriano Jorge Luis del Hierro y es lo que estábamos también escuchando. Así que, bueno, muchas gracias por solicitarlo. Les mandamos un abrazo a quienes también están a esta hora de la madrugada laborando. ¿Y por qué decimos a esta hora? Por el reprise de las mañanas en el distrito.
0: Exacto, a medianoche, ¿no? Oiga, a propósito de lo que usted decía de Jorge Luis del Hierro, él nació el 19 de junio de 1981 en Guayaquil, casi su edad, ¿verdad? Él tiene, ¿no? Desde temprana edad comenzó a cantar, 15 años decidió crear una banda de música cristiana llamada Freedom y tras hacer teatro para niños incursionó en la televisión, siendo presentador del programa educativo Aprendamos. ¿Sí se acuerda de ese programa?
1: Sí, claro.
0: Era de la Municipalidad de Guayaquil, ¿no? Del Hierro participó en el concurso Revelación 2004, siendo ganador del mismo. Después conoció a Jorge Luis Bohórquez, fundador de la disquera Borkis
1: Entertainment.
0: Exactamente. El cual se convirtió en su productor directamente, ¿no? Cuando hablamos de la carrera musical.
1: Y claro, Jorge Luis del Hierro también nos ha visitado muchas veces.
0: Sí, en las redes se ha venido, ¿no? Muchas veces, ¿no?
1: Ajá. Sí, bueno, señor.
0: Ahí está, vea. Para poder escuchar y para poder disfrutar también del talento ecuatoriano, abierto siempre para aquello. ¿Qué tal su mitad de semana? ¿Ya se viene feriado? ¿Qué va a ser el feriado? ¿Sale de Quito?
1: No.
0: ¿Se queda aquí?
1: No, ya sabes que yo no. ¿No,
0: ¿no salen feriados?
1: No salgo en feriado.
0: Yo tampoco no soy de la costumbre de salir en feriados.
1: Me quedo aquí en Quito.
0: Me quedo en Quito, salgo cercano aquí a Quito, pero no me muevo más allá.
1: Lo que sí es que también, ¿no? Lo que sí es que ya disfruté de coladita qué? Morada.
0: Ah, ¿ya cuándo tomó?
1: Claro.
0: ¿Cuándo?
1: Acuérdate que ay, a propósito, hay que decirle a la Fundación
0: Jonathan.
1: ¿No? Oigan, qué buena colada morada.
0: Riquísima, ¿no?
1: Y ahí hacemos, obviamente, esta doble labor.
0: Apoyamos.
1: 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Y la colada también. Recomendada.
0: Muy rico, ¿no?
1: Recomendada.
0: Todo estuvo muy rico realmente. 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Estamos ayudando a personas vulnerables, a personas adultas mayores.
1: Sí, señor.
0: A jóvenes, en este caso también, que lo requieran. Y personas con discapacidad, que la Fundación Jonathan está encargada también de brindar ese apoyo. Así que.
1: Y entregan a domicilio,
0: una labor muy
1: ¿no?
0: bonita, ¿no? Exactamente. Y disfrutamos de una de las tradiciones tan ricas que tiene, sobre todo en el calendario, cuando hablamos de las festividades ecuatorianas, el finado, ¿no? 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
0: Exacto.
1: 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En el trabajo también. 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
0: Ok, 8 de la mañana con 50 minutos. ¿Le parece si vamos con lo que quedó pendiente de los Rodríguez?
1: Sí, me parece.
0: Como en la ANT, sin documentos.
2: Ahí vamos.

0: Mentirosa. Así es la canción de Elefante. ¿Por qué no hay una canción que diga mentiroso? No, sí, sí hay. Y muchas canciones.
1: Hay un montón, ¿no?
0: Muchísimas. Muchísimas. ¿Por qué será? No sé. Bueno, ahí estaba Elefante con Mentirosa. Pero lo que les traemos a continuación es una agrupación quiteña. Con muchísimo orgullo. Nos encanta también. Así que ya la vamos a escuchar. Ya la vamos a escuchar a esa agrupación. Enviamos un saludo a Joanita que nos está escuchando. Hola, Joa. Mafer Kelal también. Hola, mi Mafer. Qué bonito escucharte. Luchito Andrade también nos escuchas. Así que, Luchito, te mandamos un abrazo. Muy gentil. Él nos sintoniza en el centro de la ciudad. En el centro histórico de la ciudad. Así que, Luchito, muchas gracias por hacerlo y también por escribirnos. Un abrazo para todos ustedes. 8:58. Yo tratando...
1: ¿De qué, vea?
0: De ya mejorarme. Oye, pero hasta ahora no puedo mejorarme.
1: ¿Qué tiene? ¿Está dañada o qué? ¿Qué se está mejorando? ¿Qué tiene? O sea, ¿qué le pasó?
0: O sea, dañada no estoy.
1: Pero entonces, ¿qué le ocurrió? ¿Por qué se está mejorando?
0: Estoy enfermita todavía.
1: Ya.
0: Pero no me duele la garganta.
1: ¿Qué entonces?
0: Pero estoy así como con voz de locutora.
1: Ya, pero entonces, ¿qué será?
0: No
1: sé. El clima, ¿no es cierto? Yo creo que el clima debe ser.
2: ¡Señorita enfermera!
0: Eso mismo.
2: ¡Me siento mal!
1: Oye,
0: pero ya me he tomado pastillas, ya.
1: ¿Y no se cura?
0: Nada. Ya jengibre también, nada.
1: No hace efecto.
0: Nada, no hace efecto.
1: Algún virus fuerte tiene que ser, mi querida Jess. Pero le cuento, con relación a aquello, que este miércoles 7 de octubre, el INAMI prevé cielo parcialmente nublado, lluvias dispersas en distintos sectores del país e índices de radiación ultravioleta extremos. Vamos a la sierra. ¿Qué es lo que nos puede, en este caso, prever el INAMI? Dice un cielo parcialmente nublado con presencia de lluvias por la tarde en Ibarra, Quito, Latacunga y Guaranda. ¿Sí trajo el paraguas, no?
0: No.
1: Tiene que traer, mi querida Gis. La temperatura máxima alcanzará 25 grados y la mínima 7.
0: Dios mío, va a estar helado,
1: frío,
0: y yo así cita.
1: ¿No? Frío, frío como el agua del río, peligrosa como el agua del mar. Los niveles de radiación ultravioleta oscilarán entre muy altos y extremadamente altos, ¿ok? Así que bueno, vamos a tener la presencia de lluvia en la tarde, pero en la mañana la radiación ultravioleta extremadamente alta. Trate de, a las personas que nos escuchan, de mantener siempre el lugar cercano suyo, me refiero a su domicilio, o en este caso por donde trabaja también. Es responsabilidad de todos cuidar cada uno de los espacios públicos, no arrojar basura, mantener limpia,
0: sí, señor,
1: sobre todo las alcantarillas que quedan cerca a nuestra casa. Creo que es una labor ciudadana que tenemos que también involucrarnos y tratar de cuidar nuestro hogar, ¿no? Cuando hablamos de las canaletas, de las rejillas, si tenemos una terraza que esté destapada, que esté limpia, que eso también nos ayuda muchísimo para evitar algún tipo de emergencia relacionados con los fuertes aguaceros que puede soportar la ciudad.
0: No ir a botar colchones en las quebradas.
1: Capas.
0: Por favor.
1: Muebles. Dios mío.
0: Sillones de la sala van y botan en las quebradas.
1: Vamos, ¿cuántos programas, no? Y al menos en Solanda, evidenciamos, mi querida Gis, que continúan sacando estos muebles de comedor o los muebles también de la sala y los colocan cerca de los contenedores.
0: No.
1: Qué terrible que es, ¿no?
0: Eso es para un domingo de tereques.
1: Dios santo. Pero a la gente llámale a la reflexión, ¿no? Todos hacemos ciudad. Y al menos en esta temporada, en donde tenemos que tener muchísimo mayor cuidado cuando hablamos de las alcantarillas, cuando hablamos también de todo lo que tiene que ver con fuertes aguaceros, tratar también de ser conscientes y no arrojar la basura en cualquier sitio o los desechos voluminosos, tener también pendiente cuando se realiza estas campañas o estas labores de tereques que lleve Maceo, y estar atentos para poder sacar esos desechos voluminosos y colocarlos donde corresponde. No.
0: Así que gánese la insignia de buen ciudadano hoy. Uh-huh. Como dirían por ahí, solo por hoy. Así que gánese esa insignia de buen ciudadano, por favor. Vamos a la pausa, ya regresamos.
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4: Son las 9:03. 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
6: ¿Notas que tu hijo está pequeño para su edad y además está muy delgado? 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
1: 9 de la mañana con 10 minutos, 9 con 10 minutos. Saludamos con nuestra invitada. Está aquí la psicóloga Daniela Palacios. Ella es de la Secretaría de Salud. Y claro, con ella vamos a abordar esta fecha que ya se aproxima. Es el 10 de octubre, que es el Día Mundial de la Salud Mental. Pero este 2026 ya la Organización Mundial de la Salud le ha puesto un tema. Escuchemos a las personas con experiencia vivida. Voces reales, cambio real. Esa es la propuesta de la Organización Mundial de la Salud. Pero con, obviamente, aterrizado hacia nuestra ciudad, ¿cómo abordar también o abordarnos eso? Porque no es que a mí nunca me ha pasado, entre comillas, o no me va a pasar. Esperemos que así no sea, pero creo que más se cierra este círculo, doctora, en que hay más personas dentro de tu mismo entorno que necesitan esta ayuda psicológica. Buenos días, bienvenida.
2: Hola chicos, muchas gracias por tenerme. Y claro, justo lo que mencionabas, a partir de esta fecha tan importante que es el Día de la Conmemoración de la Salud Mental, entender que incluso la Organización Mundial de la Salud nos dice que 4 de cada 10 personas tienen un tema de salud mental y algunas ni siquiera lo saben, porque pensamos que la salud mental es como llegar a la crisis, llegar a este punto donde no puedes más, pero la salud mental realmente es este malestar también que se incomoda cada día, esta dificultad al levantarte, este sentirte triste sin saber por qué, la irritabilidad, la agresividad que muchas veces se presenta por el estrés diario que vivimos. Entonces creo que es entender que la salud mental es transversal a todo.
1: Lo que quiere decir que claro, que no es solamente como lo decía la doctora, ¿no? No es porque ves a una persona triste, es que ahí puedes hacer un abordaje emocional o saber que algo te está pasando, ¿no?
3: Totalmente, porque cuando hablamos de la salud mental, puede afectar a niños, jóvenes, adultos o adultos mayores. Y claro, la gente se preguntará, pero a los niños, ¿cómo les puede afectar? A los jóvenes, ¿cómo les puede afectar? Pero tenemos ahí las pantallas, ¿no? Los celulares, el pasar mucho tiempo ahí, el no salir, el no tener contacto con otras personas, por eso estar comunicado mediante la virtualidad, mediante estas plataformas o conexiones que tenemos, pero se va afectando la salud mental. El estrés, en este caso, va aumentando sobre todo a personas adultas que tienen actividad económica, que tal vez están sin trabajo, que tienen preocupaciones, y mucho más se hace referencia, o creo que siempre se ha hecho referencia a adultos mayores, les hacen a alguien. Pero ahí topamos varias generaciones, ¿no es cierto? ¿La salud mental no escapa a nadie? ¿Puedes verse afectada en cualquier momento, Daniela?
2: Sí, la salud mental puede afectar a cualquier persona. Justo lo que mencionabas de los adultos mayores, ¿no? El tema de la soledad, el tema del duelo, que es algo de llegar a una edad en la que empiezas a ver que muchos de tus amigos, conocidos, familiares ya no están, empiezan a fallecer, empiezan a enfermar. El duelo corporal, el sentir que tu cuerpo ya no funciona de la misma forma que antes. En los niños de

0: los adolescentes es, por ejemplo, en los adolescentes es este duelo de la niñez. Ya no soy un niño, no me tratan como niño, pero tampoco soy un adulto, entonces tampoco tengo la seguridad y la potestad de trabajar como un adulto. Y en los adultos, ¿no? También estos duelos de, a ver, yo quería estudiar esto, yo quería hacer esto, tenía tales planes y todo lo demás, pero no ocurrió. Y es que algo es importante recalcar es que la salud mental no nace en un consultorio, la salud mental nace en la comunidad, en la familia, en los amigos e incluso en algo que no se habla mucho, que es en el autocuidado.
1: Y eso, por ejemplo, como, a ver,

el estigma de que solo con ponerle ganas es más que suficiente. Algo que mucho se escucha es, sobre todo con las personas que tienen depresión, ¿no? Que te dicen, ya, pero ponle ganas, ya, uh-huh. pero levántate, sal y ya. Pero es entender que va más allá, o sea, ya es un tema incluso fisiológico. Tu cuerpo ya no tiene los neurotransmisores que te permiten moverte, que te permiten salir, que te permiten como solventar. Entonces, estas herramientas que nos

0: por...
1: Levanto la mano.
0: Es una aplicación muy buena porque, claro, te hace como un pequeño cribado para saber cómo está tu tema de bienestar emocional. Y una vez que te hace el cribado, te genera un plan, ¿no? Tienes el plan Cometa, tienes el plan Valero, tienes el plan Trompo, que aparte es súper lindo que tengan nombres de cosas súper... de juegos tradicionales quiteños. Y te hace un plan de bienestar. Entonces tienes el emotidiario para que puedas ir haciendo como un seguimiento de cómo te vas sintiendo. Entonces hoy amanecí un poco enojado, ¿pero por qué? Ah, porque hubo mucho tráfico, llegué tarde.
2: Claro.
0: Mañana estoy feliz, pero ¿por qué estoy feliz? Porque tuve tiempo de desayunar con mi familia. Entonces vas viendo como en qué aspectos son esos que te hacen cambiar tus emociones y que hacen que fluctúen. Tienes temas de autocuidado, tienes temas como de relajación, de mindfulness, y también tienes como playlists que te dicen playlists de la alegría, playlists para hacer ejercicio, playlists para concentrarte. Entonces estas son herramientas que te pueden servir mucho en el tema del autocuidado. Cuando sientas que aún así, ya haciendo este tema del autocuidado, hay algo que no funciona, también podemos acudir a otro tipo de servicios, ¿no?
2: Y ahí, por ejemplo, yo quiero consultarte si, ¿cómo la gente puede usar esta aplicación? Me refiero a que es una app, está para Android, está para iOS, cuéntanos.
0: Sí, está, la descarga es completamente gratuita, se encuentra disponible para Android y para iOS. Tienes incluso juegos que te llevan como que a encontrar ciertos aspectos, ¿no? Entonces tienes como...
2: Y hay unos juegos que están por la Plaza Grande también,
0: sí,
2: ¿no?
0: Es lo más chévere es que esta aplicación justamente está diseñada como con toda la quiteñidad del mundo, entonces es como también este acercamiento a tus raíces, a la quiteñidad, a la Plaza Grande, tienes el Ayahuma, tienes todo. Entonces es muy divertida, es muy linda y como te mencionaba también, si es que... Dime.
2: Porque ahí, por ejemplo, en esta aplicación, no es que tienes que contar a nadie, porque
3: claro,
2: a veces
3: personal.
2: Uno es personal, claro, entonces la aplicación te va preguntando y
3: usted.
2: Te dice, ¿cómo te sentiste hoy? ¿No? Y tú, claro, vas poniendo en el emoticón la carita triste, feliz, que te dice, bueno, me sentí, y ella misma te dice, ahora cuéntame, ¿por qué te pusiste triste? Entonces, te va armando todo un plan también diario para que tú también puedas... a veces uno no tiene, o no quiere conversar con nadie, o no quiere que nadie se entere de los problemas que uno tiene, y ahí está totalmente personal esta aplicación, ¿no?
0: Claro, y la aplicación también tiene un canal directo para el que te puedes comunicar cuando en el caso en el que tú sientas que las herramientas de la aplicación te ayudan, pero necesitas hablarlo ya con alguien.
3: Con algún profesional.
0: La aplicación, exactamente, te manda, tienes dos botones, ¿no? El botón de emergencia, que es para temas, si es que ya una persona dice, okay, no puedo más, estoy pensando en un tema ya como que pensamientos súper oscuros, te manda directamente al número del ECU 911, donde tiene psicólogos que te atienden temas de emergencia psicológica.
2: Yo pensé que te referías también al 101 opción 9.
0: También tenemos el tema del 101 opción 9, que es justamente para poder acceder a teleconsulta en salud mental, que son consultas psicológicas virtuales 100% gratuitas.
3: Oye, Dani, cuando hablamos de sobre todo la salud mental, y algunos jóvenes tal vez, o adultos mayores que nos estén escuchando, ¿cuándo acudir a un profesional? Es decir, ¿cuándo tenemos que llegar a ser parte también de una atención ya profesional con un especialista? ¿Cuándo requerimos esa atención? Vamos a dejarla pendiente la pregunta, mi estimada Daniela, porque tenemos también otras que nos han ingresado al WhatsApp de MQ Radio 098-2101-638. Pero luego estaremos respondiendo las mismas. Si usted quiere compartir alguna inquietud, pregunta o alguna opinión con referencia al tema, no se olvide que también está habilitada la línea del 2-510-510 y 2-510-511.
2: Pero también queremos saludar, dice, no sé, ya los encontré, dice, no sé qué pasa, pero se me pierde el dial, pero ya los encontré, un gusto escucharlos y hacer mis tareas con su buena energía. Martita, muchas gracias, muy gentil, haga con amor, con cariño, que nosotros le acompañamos.

0: Marcamos ya a las 9 de la mañana con 23 minutos, 9 de la mañana con 23 minutos. Y claro, a quienes nos están tal vez en este momento conectándose con nosotros, dialogamos a esta hora de la mañana con la doctora Daniela Palacios, hablando de salud mental. Si usted quiere conversar con nosotros, si tiene alguna inquietud, pues puede hacerlo directamente con nuestros canales y tener las preguntas directamente con nuestra invitada. Quedaron planteadas varias preguntas, mi estimada doctora. Podríamos ir respondiendo, tomando en cuenta cuándo acudir ya a un profesional, cuándo realmente ser parte de una atención profesional, tomando en cuenta que tal vez esto se va acumulando, ¿no?, en nuestra cabeza, en nuestras emociones, en nuestro cuerpo, y ya cuando realmente nos sentimos mal, tenemos que acudir a un profesional, pero ¿cuándo es el momento adecuado para acudir?
1: Ahí me gusta a mí hacer una analogía, ¿no? Ajá. Y es que cuando nosotros empezamos a tener síntomas gripales o empezamos a tener un dolor de muela, ya decidimos como no, tengo que acudir donde el dentista, tengo que acudir donde el médico, pero en el tema psicológico esperamos un montón para decir yo necesito ayuda psicológica. Ajá. Entonces creo que lo esencial sería que una vez que tú sientas que este malestar ya está afectando tu forma diaria de vida, se está poniendo ya, se está entrometiendo en tu trabajo, en la relación con tu familia, con tus amigos, con tus seres queridos, en tus estudios, ya es el momento de acudir.
0: O sea, es decir, ya cuando realmente nosotros evidenciemos que nuestro cuerpo y también nuestra actitud, nuestra forma de vivir está afectándose, ¿no? Definitivamente. Pero, ¿cómo identificar qué realmente me está haciendo daño? Ahí me imagino que ya con ayuda de profesional es la que nos va a permitir llegar también a este punto, ¿no?
1: Claro, a este trasfondo, a encontrar cuáles son estas razones por las que yo estoy empezando a sentir malestar. Y es que algo que es importante mencionar es que lo que no dice la boca lo dice el cuerpo. Entonces, y ustedes pueden hacer como un mea culpa y decir como que cuando yo he estado muy estresado, me empiezan a doler los hombros, empiezo a tener problemas estomacales, dolores de cabeza, migrañas. Entonces, justamente para evitar llegar a ese punto, es que nosotros tenemos que empezar ya a identificar cuáles son estos factores de riesgo, pero también nuestros factores de protección. Por eso les decía que la salud mental empieza también en la comunidad, en la casa. ¿Cuáles son aquellas cosas que hacen que yo me sienta bien? Estar con mi familia, pasar con mis amigos, tomar tiempo libre, estar en contacto con la naturaleza. ¿Y cuáles son estos factores de riesgo, no? Tal vez el consumo de sustancias, por ejemplo, no dormir las horas que tengo que dormir, no hidratarme bien, no comer bien, estresarme demasiado, como tener como un balance entre estas dos cosas.
2: Y ahí, Dani, consultarte. ¿Será posible, por ejemplo, poner o pegar en nuestro refrigerador, sentarnos a hacer, a ver, ¿qué es lo que me hace bien en momentos, no sé, de ansiedad? En momentos en que no estoy pasándola bien. No sé si sea bueno, y ahí sí tu recomendación como profesional, poner, no sé, pegar en el refrigerador. A ver, yo lo digo desde mi tema personal, no sé a ustedes que nos están escuchando. Yo cuando estoy en estos momentos así, estos episodios también incluso de mucho estrés, a mí lo que me hace bien es solo escuchar la voz de mi mamá. No importa lo que sea, pero, por ejemplo, le llamo a mi mamá o un abrazo, por ejemplo, de mi hijo. Entonces, tal vez poner estas cosas que nos hacen bien y que nos dan calma, ¿podría ser uno de estos tips? ¿Podría serlo?
1: Claro que sí. Más que ponerlo, creo que identificarlo. Porque tú, como lo mencionabas, Gis, es como, yo ya sé que la voz de mi mami me va a calmar, yo ya sé que un abrazo de mi hijo me va a calmar. Es empezar por ahí, identificar cuáles son esas cosas que son como nuestro cable a tierra, ¿no? Que nos devuelven la paz, que nos devuelven la calma. Por ejemplo, las personas que son muy visuales, las notas que tú decías les puede ayudar, ¿no? Como estas notas pegadas en el refrigerador, en la computadora.
2: Pero no todas son así.
1: No todas son así. Ay, entonces es importante, te pongo un ejemplo, yo tengo una colega de trabajo que siempre pone notitas, ¿no? Como, eres genial, recuerda que los momentos difíciles pasan, es solo un momento, y ella te entrega esas notas y son cosas bonitas porque dices, claro, estás súper estresado en el trabajo, regresas a ver y la nota te dice, eres grandiosa, no lo olvides, y tú es como, es verdad, es solo un momento. Personas que son más auditivas, por ejemplo, la música. Estás en un momento de estrés, estás en un momento de malestar, esa música que te relaja, que te lleva a un punto de confort. Las personas, por ejemplo, que son más olfativas, entonces recordar estos olores que te llevan a casa, que te llevan a la tranquilidad. Y con las personas que son más como del tema del gusto, igual, puede ser que algo que te está molestando, un chupete, un caramelito, igual otra que es para las personas que son más de tacto, te sientes mal, levantarte, mojarte las manos, tocar algo caliente, pararte debajo del sol, esas cosas que te van a sacar como de ese momento de ansiedad.
2: Oye, el tema de la salud mental es, Yo pensé que a mí también, yo era de esas personas que decían, no, a mí no me va a pasar. De hecho, en casa, ya por mucho tiempo también, con alguien muy cercano a mí, también episodios de ansiedad bastante críticos. Y hacer contención emocional, uno tiene que ir aprendiendo con el tiempo. Incluso uno aprende a las respiraciones.
1: Exacto.
2: Uno aprende, obviamente, de lo que esta persona recibió ayuda con terapia. Y uno empieza a aprender. Y cuando no te das cuenta, a ti también te tocó. Entonces, sí es, qué importante es el tema de la salud mental. Alguien aquí en la radio también pasaba o atravesaba por muchísimos problemas en casa. Y en algún momento, cuando yo estaba pasando tal vez por lo mismo, me dijo, oye, llama en serio, yo llamé al 101, y eso yo no lo sabía porque ya nunca nos había comentado nada, ¿no? Entonces ella me dijo, yo llamé en serio, llama al 101 opción 9. Entonces ella recibió toda una ayuda de los profesionales que están en el 101 opción 9. Entonces esas cosas que te vas compartiendo y que te vas diciendo y que vas mencionando también, y que es de mucha ayuda. Totalmente. Porque a veces uno, como dice Dani, uno deja pasar mucho tiempo, a menos que te duela la muela, que es algo físico, ahí sí uno corre al médico. Pero cuando es un tema de salud mental, no lo haces.
0: Totalmente. Oiga, y también conectarnos con la gente que es cuidadora, de quien muchas de las ocasiones ya está con un diagnóstico, con un tratamiento, o ya sabemos que realmente requiere apoyo profesional o especializado en salud mental, ellos también requieren apoyo. Ahí, en cambio, ¿cómo podemos, sobre todo, solventar ese tipo de apoyo, o en este caso también de contención, para aquellos quienes son cuidadores?
1: Les comento que también dentro de las unidades metropolitanas de salud y del Centro Ambulatorio de Atención en Salud Mental, y también en Teleconsulta en Salud Mental a través del 101 opción 9, tenemos espacios de cuidado al cuidador. Lo que mencionaste es importante. Estamos cuidando de una persona que tiene un trastorno, pero ¿qué pasa conmigo? Que yo me llevo mucha de esa carga. También es importante cuidar a ese cuidador, que puede generar como mucho burnout, mucho cansancio. Y algo que también se ve mucho, esto es en padres de familia, ¿no? En madres y padres de familia que tienen hijos con algún tipo de neurodivergencia, por ejemplo, que nadie habla de eso. Entonces se habla mucho del tema de las neurodivergencias, del tema del autismo, pero no se habla de qué pasa con los cuidadores de las personas que tienen neurodivergencia y autismo, y es importante también trabajar con ellos, estar pendientes de ellos, enseñarles herramientas para que ellos también se cuiden. Y algo que pasa mucho en estos casos es que ellos sienten culpa, ¿no? De cómo me voy a cuidar a mí si tengo que cuidar a alguien más. Entonces, entender que el cuidado de otra persona no implica descuidarte a ti mismo, y que tú tienes que estar bien para poder cuidar bien
0: también. Oye, Daniela, y otra cosa también, ¿no? Quienes nos escuchan, conversar con la familia, padres, madres, hijos, el momento que por lo menos estamos reunidos para tal vez la merienda o en el almuerzo, en el momento que nos reunimos todos, dejar a un lado los celulares y conversar de estos temas, ¿no? Exacto. Porque el hecho de encerrarse, el hecho de buscar nuestro espacio no es la solución. Hay muchas cosas también que se solucionan hablando, y quienes somos parte también de la familia podemos dar también esa mano cuando se requieren, o en este caso el lineamiento, o en este caso buscar el apoyo con quien se requiera para ser parte también del apoyo en salud mental. Oiga, doctora, ¿nos recuerda los números, si es tan amable, para que la gente que está sobre todo atravesando por estas problemáticas pueda conectarse con ustedes?
1: Claro, pueden llamarnos al 101 opción 9 para teleconsulta en salud mental. Tenemos nuestras tres unidades metropolitanas de salud, en la norte, en la centro y en la sur. Tenemos el Centro Ambulatorio de Salud Mental ubicado en La Ronda, y también tenemos equipos de salud comunitaria que están realizando atenciones de temas de promoción y de prevención en las diferentes ferias que se encuentran alrededor de todo Quito, y también tenemos en las escuelas municipales atención específicamente para adolescentes. Entonces todos estos servicios están ahí para la comunidad, para que ellos puedan acceder y puedan cuidar de su salud mental.
2: Muy bien, Dani Palacios, psicóloga, nos ha acompañado conversando ahora sobre el Día Mundial de la Salud Mental y lo importante que debemos estar todos atentos a uno mismo y también al entorno en el que uno vive, está, comparte, los compañeros de trabajo, los amigos, en casita, papá, mamá, los hijos, el esposo, bueno, así que todo nuestro entorno. Muy bien, muchas gracias, doctora.
1: Muchas gracias, chicos, por tenerme.
2: A ti, gracias. Ya regresamos.
3: las 9 de la mañana con 33 minutos. 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
1: Marcamos ya las 9 de la mañana con 43 minutos.

0: 17 minutos nos separan ya de las 10 de la mañana. Mire usted cómo se nos va volando el tiempo, ¿no? Pero de manera rapidísima, ¿no? Rapidísima cuando hablamos sobre todo de lo que ocurre en la ciudad, en el país, en el mundo. Oiga, algo que bueno, ayer sí realmente fue impresionante, ¿no? La despedida de Messi, creo que en todos lados sigue siendo tendencia. Y claro, una lástima, ¿no? Que se vaya uno de los grandes jugadores del fútbol mundial. Ahí sí, del mundo mundial. Pero, claro, ahí sí, mire, salen otras figuras que van a seguir despuntando en este caso, luego de la partida de Messi, pero como uno de los jugadores más completos, ¿no? Tenido varios títulos internacionales y, bueno, realmente cuando hablamos del fútbol creo que a quienes nos gusta, nos agrada, ¿no? Ver sobre todo ese tipo de jugadores que son distintos, que son únicos, tuvimos, gracias a Dios, ese privilegio de poderlo ver.
1: Muy bien. Ayer que tuvieron, ayer que fuese como partido de despedida, ¿no?
0: Claro.
1: Aquellos que estuvieron en el estadio, que fue su último partido con la albiceleste, ¿no?
0: Exactamente.
1: Con su selección. Exacto. Que fue este partido amistoso. Y que obviamente ahí lo ganó Argentina 3-0 frente a Benín.
0: Exacto. Oiga, esa selección nunca ha clasificado un mundial.
1: Yo nunca había escuchado. Yo nunca le había escuchado.
0: Nunca había clasificado un mundial. Pero bueno, así quisieron hacerlo, ¿no? Con relación a esta despedida de este astro del fútbol mundial. Ok, oiga, le cuento mi querida Gis. Según información en este caso, que la comparte sobre todo medios que tienen que ver con cada una de las, sobre todo medios internacionales, que tienen que ver con el fenómeno del Niño, ¿no? Hay muchas informaciones que se desarrollan y en este caso, claro, hay que compartirlas también con el público oyente, ¿no?
1: Antes que la compartas, por favor, yo quiero también, hace unos minutos, la Agencia Metropolitana de Tránsito informa que hay un cierre vial por Sinir San Blas en Arenas y Manuel Arrea, cerquita de nosotros, cerquita del Centro de Arte Contemporáneo. El cierre es sobre la Manuel Arrea en ambos carriles, sentido norte-sur. Conduzca, por favor, con precaución. Hay agentes civiles de tránsito en el lugar, obviamente, para dar tránsito.
0: Oiga, Millis, vea, eso le contaba. Las lluvias que se han reportado con fuerza en las últimas semanas se mantienen en alerta a las autoridades. Se han presentado crecidas en los ríos de la costa. A esto se suman incendios forestales por altas temperaturas que han consumido cientos de hectáreas de vegetación. Datos de la Secretaría Nacional de Gestión de Riesgos refiere que se han registrado 248 eventos por lluvias, 94 abiertos, 154 cerrados, desde la declaratoria de emergencia que comenzó el pasado 29 de agosto. La provincia que mayor golpe ha sufrido hasta el momento es Esmeraldas, ¿no? Es una de las más afectadas por inundaciones. Pero ¿hacia dónde voy? ¿Sabe usted, mi querida Gis, que hay ciudades del Ecuador y el mundo que podrían desaparecer si el nivel del mar aumentara? Y esto, claro, es una nota internacional que indica que el aumento del nivel del mar dejó de ser una amenaza exclusivamente futura. En una reunión de alto nivel celebrada el 24 de septiembre, la Organización de las Naciones Unidas informó que el promedio global pasó de 2.1 milímetros anuales entre 1993 y 2002 a 4.7 milímetros entre 2015 y 2024, más del doble. Actualmente unas 900 millones de personas viven en zonas costeras y bajas y más de 1,000 millones podrían estar expuestas a amenazas costeras para el año 2050. El calentamiento del planeta contribuye a este incremento principalmente mediante la expansión térmica del océano y pérdida de hielo terrestre, incluidos glaciares y capas de hielo. No sé si usted se ha fijado, cuando vemos el Cotopaxi, cuando estamos despejados acá en Quito, ya no se ve prácticamente cómo ha disminuido el glaciar. Ahora, el riesgo es especialmente alto para los pequeños estados insulares y territorios ubicados en zonas bajas. El Grupo Intergubernamental de Expertos sobre el Cambio Climático proyecta que entre 2081 y 2100, el aumento relativo del nivel del mar alrededor de pequeñas islas podría alcanzar entre 0.4 y 0.6 metros en un escenario de bajas emisiones y entre 0.7 y 1.6 metros

0: bajo un escenario de emisiones muy altas. Esto significa que países completos vayan a desaparecer de forma repentina. Esto no significa que países completos vayan a desaparecer de forma repentina. El aumento del nivel del mar puede traducirse en inundaciones recurrentes, erosión costera, pérdida de agua dulce y dificultades para mantener habitables algunas zonas. Algunos nos escucharán y dirán, bueno, pero estamos hablando del año 2050, del año 2080.
1: No, señores.
0: Pero esto puede acelerarse. Uh-huh. Esto puede cambiar debido al cambio climático, debido a si que no hacemos algo, o en este caso las autoridades, en este caso quienes son líderes del mundo, no cambian en este caso cierto tipo de políticas para tratar de proteger a la población. ¿Y qué ciudades podrían quedar bajo el agua? Esto que nos dejó sobre todo con la nota. Entre ellas están Bangkok, Yakarta, Nueva Orleans, que además enfrenta factores como inundaciones, tormentas y en algunos casos hundimiento del terreno. ¿Ok? Esto pero es una referencia que se tiene sobre todo alrededor del mundo. ¿Qué pasa en América del Sur? Hablamos de Mar del Plata, Pinamar, hablamos de Ensenada, Florencio, Varela, Lanús, Quilmes y Tigre en Argentina. En América del
1: Todas
0: Norte.
1: Todas esas ciudades solo en Argentina.
0: Solo en Argentina. En América del Norte, Nueva Orleans y sectores costeros de Florida y Texas, que hay que tomar en cuenta también que tiene incidencia de muchos tornados. En Europa, Venecia, ¿no? Que ya es algo que durante los últimos años se ha venido indicando. Y zonas costeras de Países Bajos y Reino Unido. Y en Asia, como habíamos ya indicado, Mumbai, Bangkok y Yakarta. ¿Ok? Esto como referencia, porque el mundo también nos está reclamando con referencia al cambio climático que ya es evidente.
1: Y de lo que estamos haciendo también, bueno, todos, este cambio climático, ¿no? Y que se produce este calentamiento también anormal, que en realidad ese es el fenómeno del Niño, que Exacto. es este evento que se produce por el calentamiento anormal de la superficie del Océano Pacífico Ecuatorial, alterando el clima a nivel global. Y por eso es que también, a propósito de esto, de tu nota y del fenómeno del Niño, Ecuador y Perú serán los países más golpeados en relación con el fenómeno del Niño, ¿no?
0: Ok. Oiga, mi querida Gis, 9:51, vamos a irnos ya despidiendo, ¿no? Porque ya no nos queda mucho tiempo, ¿no? Con ¿Sero? Relación a este
1: no,
0: día.
1: No nos vayamos.
0: Hasta mitad de semana, se viene el feriado el viernes. Claro, a la gente también que se encuentra en Quito, visitar las parroquias rurales es una invitación para disfrutar también de la belleza que tiene la naturaleza en el DMQ, pero también ese apoyo a cada uno de los emprendedores que desarrollan actividad comunitaria y también la rica gastronomía quiteña y ecuatoriana. ¡Millis! Que tenga un bonito miércoles.
1: Que tengan ustedes, igual. Que tengan ustedes también un bonito miércoles. Yo estaba buscando, le dije a la IA, ¿no? Que me dé por favor cuidados para cuando estemos enfermos con gripe. ¡Primerito! Reposo total.
0: Mascarilla, primero.
1: Quédate en la casa. No, evita mascarilla. Esfuerzos físicos para que tu mascarilla. Sistema inmunológico pueda combatir el virus.
0: Mascarilla.
1: Puedes retomar tus actividades en 24 horas después, dice la gripe. Así que.
0: ¿Qué le queda?
1: Siga trabajando. 9:52, nos despedimos. Un abrazo. Mañana nos escuchamos porque mañana es viernes. No, mentira, es jueves, chiquito. Pero.
0: Ya nos vemos.

0: Son las 9 de la mañana, con 57 minutos.
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2: Bienvenidos al microinformativo Noticias Express. De inmediato arrancamos con la información. Varios sectores de Conocoto en el suroriente de Quito registraron un corte de luz la mañana de este miércoles 7 de octubre. Los sectores afectados fueron el centro de Conocoto, la avenida Lola Quintana, La Moya, La Loma, Corazón de Jesús y Acosta Soberón. Hasta las 7 de la mañana de este miércoles, la empresa eléctrica no había informado la causa de la interrupción ni la hora estimada para la normalización del servicio. No obstante, minutos después, la entidad informó a través de sus redes sociales que el corte se produjo debido a un daño en la red y que una vez concluidos los trabajos, el servicio eléctrico fue restablecido en todos los sectores afectados. Machala vivió una nueva jornada de violencia la noche de este martes 6 de octubre. Un artefacto explosivo provocó daños en tres viviendas del barrio El Bosque y una balacera dejó tres personas muertas en la ciudadela Las Brisas. El medio Vistazo recoge que el primer ataque ocurrió alrededor de las 19 horas con 30 minutos cuando dos hombres habrían llegado en una motocicleta y colocado un artefacto explosivo en la puerta de una vivienda. El jefe policial de Machala, Wilman Alcedo, explicó que los sospechosos habrían aprovechado un corte de servicio eléctrico para ejecutar el atentado, mientras que el segundo hecho se registró cerca de las 20 horas en la ciudadela Las Brisas, donde tres personas murieron durante un ataque armado en los alrededores de una unidad educativa. Hasta aquí la información, retornamos en los próximos minutos.
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0: Son las 10 de la mañana. En punto. 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
1: Buenos días, buenas tardes, buenas noches. Todo va a depender del lugar de la galaxia de donde me estés escuchando. Es un miércoles. ¿Qué día de miércoles este? Es un día fabuloso de miércoles. Hay un lindo sol. Además llovió. El parque está bonito. Todo se está poniendo bonito. Eso nos gusta muchísimo. Por la tarde ya hace un poco de friecito, entonces ya tenemos pretexto para sentarnos a tomar un chocolatito caliente, un chocolatito ambateño, ¿no es cierto? Con unos pancitos. Ya empezamos a engordar porque es invierno, entonces necesitamos tener bastante grasa en el cuerpo. Mi querida Dani Spin, buenos días.
2: Matías Alberto Dávila Ulloa de las Altas Colinas de Cotopolla. ¿Cómo estás? ¿Cómo amaneciste? Bien lo dijiste, hoy es miércoles, lo que significa que yo manejo, todos los miércoles yo manejo para venir a la MQ con la bendición de Dios y de mi padre Eduardo Paz.
1: Así es, amén, amén. Oye, todos estamos queriendo coger un poquito de grasa porque ya el invierno
2: No generalices. No pongas pretexto de que porque tú te mandas 6 panes al día, el resto queremos subir nuestra grasa corporal, que no es el caso. Yo no quiero engordar.
1: Eso lo que te digo es eso. El problema es ese. Que todos estamos queriendo coger un poquito de grasa, excepto vos, que ahí...

0: día fue a averiguar el Muay Thai, no sé qué.
1: Muay Thai.
0: Entonces digo, ¿es en serio? ¿Esta guagua quiere hacer Muay Thai? Entonces, mientras todos estamos comiendo pancito, que con el chocolate de ambateño, no sé qué, ella está dedicada a comer sano y a hacer Muay Thai.
1: Muay Thai.
0: Entonces, me parece muy interesante, muy interesante. Ya le ha dicho a Fernando Grados que quiere meter una soberana paliza aquí en AMQ. Eso vamos a ver. Hagan sus apuestas.

0: renunciamos a nuestros deseos porque somos buenas personas. Y a veces será completamente cierto. Otras veces esa explicación protege una verdad incómoda. La honestidad interior comienza cuando nosotros dejamos de recordar nuestros motivos. Cuando tenga más dinero, voy a ser feliz. Esa es otra historia que podemos convertir en verdad. El dinero, es cierto, brinda seguridad, posibilidades, tranquilidad ante muchas dificultades reales, pero no resuelve automáticamente nuestro mundo interior. Alan Watts cuestionaba la tendencia a convertir la vida en una preparación permanente para algo que llegará después. Podemos pasar décadas posponiendo la felicidad para cuando tengamos determinada casa, determinado sueldo o determinada estabilidad. Y la pregunta es, ¿cuánto de nuestra vida presente estamos sacrificando en este momento esperando que finalmente podamos obtener ese permiso que tanto necesitamos para poder disfrutar?
1: Qué loco, ¿no? Cuando pase esto, cuando pase aquello, cuando pase esto por acá. Oye, y nada, pues. Se siguen postergando los días, se siguen postergando las horas, se sigue postergando la vida. Y parecería que eso nunca llega, nunca llega. Siempre estamos en pausa. Siempre estamos esperando que algo pase. ¿Cuándo la vida nos está tocando la puerta hoy? Escucha. Ahí está la vida tocándonos la puerta. Y dice, hey, abre, abre. Abre que quiero hacer las cosas hoy porque no sabemos si mañana estés. Tuve una conversación hermosa con una amiga el otro día y le dije, siento decirte, soy yo la persona que te trae malos augurios y te ofrezco una disculpa por esto. Quiero decirte que tienes un mes de vida. Y me quedó viendo y me dijo, ¿qué? Tienes un mes de vida. Ah, luego entendió. Es decir, no es que yo tenía información de que ella tenía un mes de vida, sino que estaba haciendo el papel de su médico. Tienes un mes de vida y en ese mes tienes que resolver las cosas que hay que resolver. Entonces te pregunto, ¿hay momento para estar enojado? ¿Hay momento para estar resentido? ¿Hay momento para mandar las cosas por un tubo? ¿Hay momento o hay necesidad más bien de abrazarte con el que puedas, de decirles cosas bonitas a las personas de tu alrededor? Entonces en este momento permíteme ser a mí tu médico. Tienes un mes de vida. Perdona que te lo diga así, sin filtro, sin aceite, sin vaselina, tienes un mes de vida. Y si eso es cierto, ¿qué vas a hacer desde ahora en adelante? ¿Hay tiempo para mantener sin comunicación a las personas que amas? Es que no le voy a llamar a mi hijo, no le voy a llamar a mi hija, porque no se lo merece, porque estamos peleados. Tienes un mes de vida. ¿Qué hacemos? ¿Mantenemos el orgullo? ¿Qué hacemos? Oye, este programa que estás escuchando no lo estás escuchando porque sea una casualidad, sino porque es una causalidad. Este programa te propone que hagas algo. No hay coincidencias, hay propósitos. Y te invito a que tomes el sartén por el mango hoy. Vamos con mi querida Dani Spin.
0: Con Little Lies.
1: Ok, vamos ahí.

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1: Nosotros seguimos aquí en MQ Radio, transmitiendo para todo el territorio de Quito. ¿Con qué seguimos, mi querida Dani, con salud mental en el distrito?
2: Vamos a hablar de por qué recordamos una crítica y olvidamos 10 elogios. Podemos recibir 10 comentarios positivos y una crítica, llegar a casa y pensar únicamente en la crítica. La psicología ha estudiado nuestra tendencia a prestar especial atención a experiencias negativas. En términos sencillos, aquello que percibimos como amenaza, rechazo o problema puede capturar con mayor fuerza nuestra atención. Por eso una frase desagradable puede acompañarnos durante horas. Comprenderlo ayuda a recordar que la intensidad con la que pensamos algo negativo no demuestra necesariamente que sea más verdadero o más importante. Entonces, el problema aparece cuando una opinión negativa se convierte en nuestra definición completa. Alguien critica nuestro trabajo y pensamos, soy incompetente. Alguien rechaza nuestra apariencia y concluimos, soy feo, soy poco atractivo. Una crítica puede conocer información útil, estar equivocada o simplemente expresar el gusto de otra persona. Antes de apropiarnos de ella, conviene preguntar quién lo dijo, qué evidencia existe y si hay algo que puedo aprender de esto. Estoy convirtiendo una opinión particular en una sentencia sobre mi persona, y entonces podemos entrenarnos para registrar también aquello que normalmente dejamos pasar. Si alguien agradece nuestro trabajo, reconoce un esfuerzo o expresa cariño, no tenemos que destacarlo inmediatamente, sino recibir un comentario positivo también requiere de atención. Esto no significa vivir buscando elogios, sino evitar que nuestra mente archive cuidadosamente cada crítica mientras elimina cualquier evidencia favorable. Una percepción más equilibrada de nosotros mismos necesita considerar errores y fortalezas, además de dificultades y avances de críticas y reconocimientos.
1: Muchísimas gracias, mi querida Dani Spin. Vamos a un corte, ya volvemos.
0: Son las 11 de la mañana, en punto. 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
2: Bienvenidos al microinformativo Noticias Express. De inmediato arrancamos con la información. El curso para designar al nuevo titular de la Fiscalía General del Estado entra en sus fases finales, una vez que el 6 de octubre la Comisión Ciudadana de Selección resolvió ya las impugnaciones ciudadanas contra los aspirantes. De los 26 candidatos que llegaron a esta etapa, 21 serán notificados hasta el lunes 12 de octubre con la descalificación del proceso, porque las objeciones habrían sido fundamentadas y comprobadas durante las audiencias, según la resolución. El Instituto Nacional de Meteorología e Hidrología pronosticó lluvias de variable intensidad y tormentas en varias regiones del país durante este miércoles, con condiciones que podrían mantenerse hasta el viernes 9 de octubre. Según una publicación de Primicias, en la sierra se esperan lluvias ocasionales. En Quito, por ejemplo, el cielo va a permanecer parcialmente nublado y tendrá anublado con lluvias dispersas durante la tarde y parte de la noche. La mayor intensidad podría registrarse en el noroccidente de Pichincha. Chalina me advirtió, además, que las precipitaciones de moderada a fuerte intensidad podrían persistir hasta el 9 de octubre en sectores como Esmeralda, Santo Domingo, el interior de Manabí, los ríos Guayas y el interior del Oro. Hasta aquí la información, retornamos en los próximos minutos.
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1: No hay noche por larga que sea que no encuentre el día, lo dijo el poeta español Antonio Machado.
2: Ok, estamos aquí en MQ Radio en la 102.9 en el programa Claramente. Recuerda que este es un programa que tiene que ver con salud mental. Y este es el propósito del programa, mi querida Dani Spin.
3: Claro que sí, Mati, amigos y amigas. Hoy en Claramente queremos hablar sobre salud mental y las alternativas de atención que existen en Quito. Desde la prevención y el acompañamiento hasta la respuesta frente a una emergencia. Y para conversar sobre este tema nos acompaña el doctor Carlos Carvajal, secretario de Salud del municipio de Quito. Bienvenido.
2: Doctor Carvajal, buenos días. Buenos días. Estamos en la Semana de la Salud Mental. Qué cosa más interesante. A ver, bienvenido.
4: Bueno, muy buenos días, Matías. Muchísimas gracias por el espacio. Un saludo a nombre mío y del compañero alcalde. En efecto, estamos en la Semana de la Salud Mental y creo que a propósito de esto nos permite justamente que podamos conversar, discutir, poner en la mesa del debate de nuestros oyentes y de la sociedad en general sobre la importancia de poder abordar este tema tan sensible que es la salud mental, porque a veces cuando nos duele algo, Matías, acudimos inmediatamente al médico, vamos a tomarnos una pastilla porque obviamente no soportamos ese dolor. Pero ¿qué pasa con las personas que tienen este sufrimiento mental? Entonces, a veces esto puede comenzar con un no puedo dormir, no tengo hambre, pero si es que esto es más seguido, ya no tiene hambre muchos días, no puede dormir, luego se vuelve irritable y comienza a tener un estado de ansiedad, depresión, evidentemente necesita ayuda y a veces no nos damos cuenta, como a diferencia del dolor, que uno tiene que acudir inmediatamente o tomarse algo porque evidentemente pasa. Entonces, por eso la importancia de abordar este tema a propósito justamente del Día Mundial de la Salud Mental.
2: Carlos, hablemos a nuestro oyente, a este oyente que puede haber dos tipos de oyentes. Por una parte, el oyente que simplemente se está informando y por otra parte, el oyente que o lo está sufriendo o alguien de su entorno lo está sufriendo. ¿Qué alternativas nos da el municipio? Porque esto es sumamente importante. Esto dista muchísimo del tema político o del tema o de cualquier coyuntura electoral. Esto es muy importante. ¿Qué es lo que nosotros estamos en capacidad de hacer en beneficio de las personas, como organización, como municipio? ¿Qué es lo que ponemos a disposición de nuestros oyentes en caso de que, ya sea que una persona tenga el problema o haya identificado que alguien de su entorno lo tenga, o que la ciudadanía simplemente quiere estar informada?
4: Bueno, sí, muchas gracias. En efecto, nosotros tenemos varias cosas que hemos venido haciendo alrededor de implementar este plan de salud mental para el municipio de Quito. Y esto parte justamente de la primera ordenanza. Somos de los primeros municipios que tienen la ordenanza de salud mental que intenta abordar todas estas áreas de promoción, prevención, atención. Y esto lo trasladamos ya a hacer cosas específicas, porque a veces yo en lo personal no soy enemigo de que podamos demorarnos a veces un año en crear una ordenanza, 2 años más a veces en crear planes, proyectos, y luego en la práctica no podamos implementar. Y esto es justamente lo que ha pasado en la ciudad de Quito, en el sentido de tener la decisión de poder implementar la ordenanza, poder implementar, y esto es gracias también al liderazgo que día a día nos da y el respaldo que tenemos nuestro alcalde. En esto se ha invertido $7 millones en los últimos 3 años, y entonces hemos en estos momentos tenemos las unidades metropolitanas de salud, donde tenemos fortalecimiento de lo que es la atención en psicología, en psiquiatría. Estamos fortaleciendo la unidad especializada en salud mental que tenemos en la Ronda, y a veces esto es importante que lo digamos porque no conocen, pero miren, más importante que esto, que hemos trabajado en tener mayor número de psicólogos, en poder mejorar la calidad de atención en la infraestructura. Creo que es esta disrupción, es este salirnos del paradigma de que solamente la salud mental debe atenderse desde el consultorio, y esto creo que es importante señalarlo, Porque a través, por ejemplo, de fortalecer con herramientas tecnológicas, tenemos nuestro primer servicio de teleconsulta psicológica gratuita. Usted, oyente que nos está en estos momentos seguramente escuchando, de lunes a viernes, de 7 de la mañana a 7 de la noche, marcando 101, opción 9, pueden comunicarse y el municipio tiene psicólogos para atender de forma gratuita y además rompiendo este paradigma, yo decía, con las herramientas tecnológicas a través de la teleconsulta psicológica gratuita, o pueden llamar al ECU-91 activados 24/7, también está un psicólogo del municipio para lo que significa las crisis emocionales que tiene, y cada una de estas historias seguramente en ese momento por lo menos se pudo salvar una vida. Miren qué importante. O podemos descargarnos la aplicación Que Más Ve, que ha sido un trabajo técnico, pero sobre todo en un lenguaje que está apuntalando a una de las poblaciones de mayor riesgo, que son los adolescentes, que son los jóvenes, con un lenguaje sencillo, con videos, con juegos interactivos. Ahora mismo tenemos desde su lanzamiento ya más de 11,000 descargas. Y evidentemente eso es romper paradigmas, porque estamos saliendo del consultorio. Y finalmente, ahora estamos en dos cosas muy lindas, que es la Escuela de Salud Popular, que estamos formando ya a 400 promotores de salud mental en los diferentes barrios, para poder, no solamente es una formación de una hora o de dos horas, estamos 3 meses formando a ellos de forma virtual, de forma presencial, y luego para quedarnos con estas redes de apoyo para trabajar fuera del consultorio, en la comunidad, con la comunidad, y con este último proyecto que estamos entre nos, Quito Te Escucha, que son espacios de escucha activa, de acompañamiento psicológico y de acercar los servicios de salud del municipio, en este caso de salud mental, y estamos en las universidades, en los parques, con los iglús. Mm. Entonces, esto no es casualidad. Es parte justamente
2: de un trabajo articulado
4: que responde a una ordenanza, a un plan, ¿no es cierto?, y a una decisión política de nuestro alcalde de poder implementar todo lo que significa estos procesos de fortalecimiento de la salud mental.
2: Qué lindo saber que estamos trabajando en eso como ciudadanos. Si bien estas cosas no hay que agradecerlas, porque esta cosa, este trabajo es una obligación de nuestras autoridades, sí creo que como quiteños, porque es parte de nuestra naturaleza, decir gracias es, no sé, es como que nos nace natural, porque decimos, ¿cuántas veces antes, durante muchos años, las personas que tuvieron algún cuadro de salud mental estuvieron escondidas, relegadas o simplemente

0: inestables muchas veces. Y he visto médicos, yo he visto, no me han contado, porque de eso se trata el programa. Nosotros hemos ido in situ, personas que están con una sonrisa y lo están haciendo bien y lo están haciendo de corazón. Así que, último mensaje a la ciudadanía, y yo simplemente decir como ciudadano, porque eso es lo que soy. Gracias.
1: Sí, creo que yo también me sumo a las palabras, porque necesitamos agradecer a los profesionales de la salud que están ahí, a veces feriados, sábados y domingos, y creo que sin duda aquí se ve la vocación que realmente está expresada en todos los diferentes programas que nosotros tenemos desde el municipio de Quito. Finalmente decirles, en razón de este mes de la salud mental, del día de la salud mental, que necesitamos romper los paradigmas, porque la salud mental no se construye solamente desde el consultorio, sino con la comunidad y en la comunidad. Y por otro lado, que necesitamos también romper este estigma a veces que tenemos con la salud mental, individual o colectivo. Es decir, si es que alguien vemos que tiene un problema de salud mental, entonces rápidamente tal vez lo estigmatizamos, le decimos epítetos, le etiquetamos, y la salud mental no necesita de eso, necesita ayuda, necesita orientación, necesita apoyo. Lo más importante a veces en salud mental no es la lluvia de problemas, es el paraguas que tú tengas, que significa la familia, la comunidad educativa, la comunidad universitaria, para poder abrazar, digamos, a todos los que están atravesando este problema. Y entonces, en este sentido, yo, mi mensaje final es romper estos estigmas que a veces nosotros, de manera involuntaria, a veces los colocamos como sociedad, y seguir trabajando día a día para romper también estos paradigmas de no solamente atender la salud desde un consultorio, sino desde la comunidad y con la comunidad.
0: Muchísimas gracias, mi querido Carlos, y gracias a las personas que gentilmente han escuchado esto tan importante. Ya sabes, simplemente tienes en este momento más que nunca acceso real a profesionales que te pueden estar dando una mano si estás atravesando una situación complicada, una situación que ves que se te está saliendo de las manos. No es momento para trabajarlo solo. Hay profesionales detrás que no te cobran un solo centavo, que son funcionarios municipales, doctores, doctoras, que están listos para poder ayudarte. Muchísimas gracias, mi querido Carlos.
1: Muchísimas gracias a ti, Matías, y a todas las personas que nos escuchan.
0: Gracias. Vamos con música. Volvemos.

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1: Nosotros seguimos en MQ Radio en 102.9, agradeciéndote profundamente por estar en nuestra sintonía. Nosotros estamos contentos, pese a que es un día de miércoles, como dice Daniel Spin que ha venido con menos... Es una mujer de pocas pulgas, hoy ha venido más brava que de costumbre.
2: ¿Cómo porque Muay Thai?
1: Ayer tuvo su primera clase de Muay Thai. Entonces, como ya sabe lo que puede, el poder de...
2: Aparte de que sigo clases de Muay Thai, tengo herencia, entonces
1: claro,
2: es insoportable.
1: Claro,
2: obviamente.
1: Claro, ya sabe el poder de sus puños, entonces hoy ya hay que tratarle de forma diferente. Yo estoy agachado, no le veo a la cara, estoy tratando de agachar la mirada porque cualquier cosa puede provocar su ira. Mi querida Dani Spin, por favor.
2: Oye, hoy en Claramente vamos a hablar de música, identidad y memoria a través de Latinoamérica. Memoria, voz y vida. Este es un espectáculo que busca recorrer nuestras raíces y nuestra historia a través de la música y que contará también con la participación de la reconocida cantante ecuatoriana Carla Canori. Para conocer todos los detalles, yo también, es hermosa, un cabello increíble. Oye, para conocer todos estos detalles nos acompaña Jenny Gutiérrez, que es la coordinadora del evento. Chicas, bienvenidas a Claramente.
1: Hola, hola. Hola, mi querida Jenny, querida Carla, buenos días.
3: Buenos días, Mati, buenos días, Dani. Muchísimas gracias por el espacio, gracias por el tiempo. Bueno, como me habías pedido, te voy a contar un poquito de quiénes vamos a estar dentro de este...
1: Cuéntanos del evento primero, a ver.
3: Dale. El evento es Latinoamérica, Memoria, Voz y Vida. Uh-huh. Este es un tour latinoamericano que vamos a hacer un recorrido musical por varios países de nuestra linda Latinoamérica y obviamente haciendo una remembranza también de lo que nos ha caracterizado como un pueblo que ha sufrido, como un pueblo que también ha hecho su camino, muchas veces con rebelión, con fuerza, pero va a ser un tiempo muy lindo. Este evento es Memoria, Voz y Vida porque estamos memorizando y pasando la antorcha, digo yo, a las generaciones que vienen. El plato fuerte de este evento es el coro Singap. Este coro fue formado por nuestra clave 12, Vocal Coaching, para un concurso que convocó el IFAIC. El IFAIC es el Instituto de Fomento a la Creatividad y a la Innovación.
1: Okay.
3: Y las Artes. Entonces, ganamos este proyecto, gracias a Dios, y hemos venido trabajando 8 meses. Y bueno, como nosotros queríamos llevarles a los chicos a tener una experiencia completa, ellos han recibido audio perceptiva, han recibido percusión corporal, recibieron obviamente técnica vocal, los ensayos, recibieron también audio perceptiva, apreciación musical. Y dentro de esta apreciación musical tratamos justamente la apreciación de este tipo de música para que ellos conozcan sus raíces, que eso es lo importante y por lo cual ganamos la convocatoria, ¿no?, del evento. Porque queremos sembrar en las nuevas generaciones esta posibilidad y esta oportunidad de conocer música que también trasciende más allá de nuestras emociones, sino que también nos lleva a recorrer de dónde venimos, quiénes somos y apreciar y amar lo que de dónde somos.
1: Oye, Latinoamérica con unas historias bastante parecidas, unas historias yo creo que muy tristes, pero tenemos un carácter muy bonito el nuestro, ¿no? Porque todo le ponemos ritmo, le ponemos música, le ponemos... Y hasta las penas, no sé, las penas pasan mejor cuando estamos cantando, ¿no es cierto? Yo veo las historias de nuestros países hermanos y digo, wow, Colombia desangrándose por su conflicto interno, Perú igual, por poner dos ejemplos, por no irnos al sur y hablar de Chile y Argentina. Y nosotros, claro, de alguna forma, hasta cierto punto fuimos la Isla de Paz. Durante mucho tiempo así nos vendieron la idea de que éramos la Isla de Paz y se acabó la Isla de Paz.
3: Se acabó.
1: Ahora somos un país sumamente violento, ¿no? Uno de los más violentos del mundo. Muy triste, muy triste. De todas formas, nosotros, que siempre solucionamos todo con memes y solucionamos todo cantando, para muchos puede ser esto un problema. Un problema porque no nos estamos tomando la vida en serio, lo que sea. Para otros es una válvula de escape y decimos, esta es la forma en que nosotros reaccionamos porque no podemos sentarnos a llorar. ¿no es cierto?
3: Así es.
1: Carla Canora, Carlita, buenos días, ¿cómo estás?
4: Hola amigos, ¿cómo estás Mati, Dani, los amigos que nos acompañan? Estoy feliz de ser parte de este mensaje, de este acontecimiento de que se va a dar este 17 en el Teatro San Gabriel, de saber que hay niños, una nueva generación que está tomando información valiosísima desde el nivel técnico musical, pero además la conciencia de saber, como dice Jenny, de dónde venimos, quiénes somos, nuestros sonidos, nuestras vivencias, esa herencia que tiene que trasladarse. Entonces vamos a celebrar este 17 con ese hermoso concierto, el que con gusto voy a ser parte.
1: Oye, ustedes están trasladando esta vivencia a las futuras generaciones. ¿Cómo las generaciones de antaño te trasladaron ese conocimiento a ti, Carla?
4: Sabes que yo vengo de una comunidad, de un pueblo que, bueno, la forma en la que hemos recibido, hemos sostenido y resistido ha sido a través de la tradición oral. Entonces, las canciones son parte de, como tú dices, una especie de ejercicio catártico de levantarnos, y aunque las cosas no se vean bien, celebrar por la vida, pero también han sido históricas, han sido de información, han sido de traslado de vivencias, de historia, de procesos, de sentires, y creo que eso se ha difundido a nivel de toda Latinoamérica. Claro. Esa ha sido la forma en la que yo me he enterado de dónde vengo, que las canciones que desde niño uno escucha, que son los temas con los que la mamá te arrulla. Los
1: ¿con qué te arrullaban a ti? A ver, dale.
4: Verás, mi madre es manabita.
1: ¿Ah, sí? ¿De dónde?
4: De ¿cómo se llama esto? Pedernales. Okay. De Pedernales. Entonces, claro, toda su información y toda su tradición fue en torno a lo que ella recibió también. Uh-huh. Los pasillos en mi casa se cantaban a diario. Mi padre es esmeraldeño. Uh-huh. Entonces, tenía yo esta dualidad, ¿no? Esta información y sonidos esmeraldeños y manabitas. Así que en principio uno siente que es lo mismo todo. Uh-huh. Luego vas comprendiendo, entendiendo y sabiendo que eres el mestizaje de todo eso. Pasillos que ahora digo, mami, ¿por qué me arrullabas con esos pasillos tan tristes?
1: Claro, claro.
4: Pero ahí está también un poco el alma, la identidad del ser ecuatoriano, ¿no? Eso que nos hace el pasillo, que es general en todas las regiones del Ecuador y que aunque hable de cosas tristes, nos recuerdan cosas bonitas.
1: Y qué poesía, ¿no?
4: Oye, qué sí. Poesía. Fundamentalmente qué poéticos.
1: Tuvimos, ¿cuándo fue? ¿El día lunes? ¿El día viernes? ¿Fue el día del pasillo? ¿Lunes?
4: El día primero de octubre. Okay. Eso fue sábado. Okay.
1: ¿Ah, sí? No, fue viernes. Viernes fue.
4: El primero de octubre.
1: Jueves.
4: No, estamos perdidos.
1: Okay. Y nosotros aquí tuvimos estábamos poniendo pasillos. Y claro, cada uno tiene una historia, ¿no? Cada uno de nosotros tiene una historia con un pasillo. Y te acuerdas de uno y dices, claro, me recuerda a mi mamá, a mi papá, a mi tío, a algo tuyo. Porque si bien es música triste, pero te vas recordando esos momentos que pasaste en familia, que, claro, es así.
4: Que han sido banda sonora de reuniones, de momentos bonitos, de jugar con los primos cuando eres chiquito y los mayores están oyendo pasillos, es banda sonora de tu felicidad. Claro. Aunque las letras hablen de otras cosas, es contradictorio, pero así de hermoso es.
1: Oye, Jenny, ¿vos con qué música te criaste?
5: Ay, mi papá casi no cantaba, te cuento. Uh-huh. Pero mi mamá hacía canción hasta cuando cocinaba,
1: lavando,
5: planchando. Le decías algo y ella cogía la frase y te hacía canción y te cantaba cualquier canción que se le venía a la cabeza. Entonces, de hecho, yo tengo un problema con mi esposo. Él dice que tengo muy
1: entramos
5: buena
1: a Mati, terapia matrimonial. Exacto. Adelante, Jenny, cuéntame.
4: Terapia de pareja.
5: Tengo muy buena resonancia, muy buena impostación de voz, pero cero oído. O sea, mal. Y claro, durante todos estos años, gracias a Dios, ya puedo escuchar mejor y ya puedo afinar un poquito. Entonces, me encanta ver cómo mi esposo trabaja con la gente y me encanta todo tipo de música, excepto la que a mi hijo le encanta, que es ahora todo este rock super dark y así.
1: Súper pesado, súper.
4: Sí, esa te falta explorar un poquito.
5: Sí, a eso ya no llego.
1: Oye, yo suelo entrar al cuarto de mi hijo menor con un crucifijo.
4: ¿Por qué?
1: No, es una cosa. Vos dices, Diosito santo, yo le llamo a Eduardo Parra a las mañanas, digo, empieza a rezar por mí, voy a entrar a despertar a este muchacho. Él me ayuda, claro, claro.
5: Sí, de verdad, sí, es una cosa fuerte. Y además que él es compositor ahora. Pero ve, Dios es bueno. Él está como productor también de este concierto, le encanta la música latinoamericana también. Tiene unas composiciones preciosas que no tienen que ver con el rock, gracias a Dios, así que yo te digo, Dios es bueno. Y estamos súper contentos, súper a full también, haciendo este...
1: Claro,
5: este,
1: es que les queda poco tiempo, ¿no?
5: Nos queda cortísimo el tiempo para un evento donde vamos a tener en escena más de 50 personas. Tenemos, wow, claros, solamente el coro. Y algunos de nuestros alumnos que se unieron a ser parte de este evento van a estar 45.
1: Wow.
5: Más 10 músicos instrumentistas, más los solistas, que son como 8 solistas.
1: ¿Podemos saber los nombres de los solistas?
5: Por supuesto, está Carlita Canora, Carlos Grijalva, Mateo Godoy, Laura Rey, Silvia Balseca, Johan Yepes.
2: Ellos son yo.
1: Y Daniel Espín, por supuesto que como te he dicho, como siempre he dicho yo, ella canta bonito, se le escucha feo, pero ella canta muy bonito. Sí,
5: es de las
1: mías. Es para oídos muy, muy, muy entrenados.
2: Muy escogidos.
1: Muy escogidos, sí, sí, sí, sí. Oye, 17 en el Teatro San Gabriel, ok, me imagino que entradas de unas tiqueteras, ¿no?
5: Por supuesto, están en las boleterías del teatro. Mm. Tenemos también, si desean, a través de mi número de teléfono, les puedo guiar, porque a veces hay personas que se les dificulta hacer la compra, entonces nosotros les estamos ayudando también con eso, así que pueden contactarse conmigo, es el 099-814-5381.
1: Una vez más, por favor.
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1: Suele pasar que a nuestra edad ya nos vamos olvidando las cosas, Jenny. Ya nos
4: vamos. O es que la pluma está lejos también, ¿no? Y uno sale corriendo a ver, espérese, todavía no te encuentro el EP. Sí. Sí.
1: Oye, la pluma, claro, la pluma, ¿no? Muy, muy de la costa, la pluma. Cuando yo tengo familia...
4: Acá no decimos
1: Esfero,
4: pluma.
1: No, esfero. Yo tengo familia de Manabí también, la familia es de Manabí. Entonces... muchas personas se fueron al Guayas, muchas personas se fueron a Esmeraldas, pero están en la costa, ¿no? Entonces, las tías decían, mi amor, mira al bebé en el guingueringongo. ¿Qué? No, no te estoy entendiendo, tía. ¿Qué quieres que haga? No sabía qué es el guingueringongo.
4: ¿Qué es
1: esto? Exacto. Cuidado la vejiga. ¿Cuál vejiga? Digo, te estoy tomando mucha agua, tal vez está... ya es el tercer vaso de cola, tal vez es eso de lo que se refiere mi tía.
4: Es muy loco porque hace unos años un compañero, un colega músico, su esposa música también, ella manabita y él de Ambato. Entonces me dice, oye, esta señora siempre dice, ya vengo que me voy a escarmenar el pelo. Esa palabra existe, por supuesto. Es desenredar el pelo, es peinar, escarmenar.
1: Escarmenar.
4: Y luego, claro, es una palabra de la jerga manabita.
1: Mm.
4: En Esmeralda la usamos también, pero mucho más en Manabí. Entonces decía, qué raro, de verdad que acá no dicen, aquí nunca he escuchado.
1: Claro, y te voy a contar ya para terminar esto, te voy a contar una anécdota. Estaba en Loja, estaba dando clases en Loja y no había nadie, había ido con terno yo. Y veo que mis alumnos estaban todos relajados. Digo, ¿para qué voy a estar con terno? Voy a ponerme un jean, voy a ponerme unos zapatos de lona, una camiseta. Y ese día llovió en Loja, y en Loja es inusual que llueva. Había llovido y se hizo un charco. Entonces estaba en la universidad, en la UTPL, y no venía nadie. Y digo, voy a saltar en este charco como cuando era niño. Y salto en el charco, y digo, ¡ay, qué lindo! Bueno, voy a dar clases, y una chica que me había estado viendo, no le vi, me dice, usted, profe, se pone las quetas para matar a los jimbiricos.
4: ¿Qué?
1: Le digo, ¿perdón? No estoy entendiendo. Que se pone las quetas para matar a los jimbiricos. Le digo, mil disculpas, no entiendo nada. Las quetas, me grita. Usted se pone las quetas para... No, no me grites, porque sí te estoy escuchando, lo que no estoy entendiendo. Las quetas son los zapatos de lona, los jimbiricos son los wigis. Y cuando contesta esta anécdota...
4: ¿Qué son los wigis, perdón?
1: Cuando contesta anécdota en Riobamba, todo el mundo se quedó, ¿y qué son los wigis? Entonces alguien dijo, los pímbalos. ¡Ah! Digo, ¿qué? Son los renacuajos.
4: ¡Ah!
1: Claro. Los zapitos bebés. Oigan, muchísimas gracias por haber estado una vez más. ¿Cuándo tenemos que estar en el Teatro San Gabriel? El 17
5: de octubre. El sábado 17 de octubre.
1: ¿Y qué tenemos en el sábado 17 de octubre? Vamos a ver, rapidísimo.
5: Vamos a tener Latinoamérica, Memoria, Voz y Vida con el Coro Singap, Carla Canora, Carlos Grijalva, Mateo Godoy, Laura Rey, Silvia Balseca, Johan Yanes, bajo la dirección del maestro Freddy Godoy.
1: Qué lindo, muchísimas gracias.
4: Va a ser un concierto hermoso, apto para toda la familia. De hecho, toda mi familia va a estar allá. Así que allá les esperamos para cantar juntos canciones que ustedes sí conocen y que las sienten también.
1: Ok, muchísimas gracias, chicas. Te agradezco mucho por haber venido.
5: Gracias, Mati.
1: Vamos con música.
5: Muchas gracias,
4: querida.

0: Son las 11 de la mañana, con 43 minutos. 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
2: Nosotros seguimos aquí en Claramente en Radio, en la 102.9, diciéndote que también estamos transmitiendo en diferido. Estamos en el reprise, que es desde las 10 de la noche hasta las 12 de la noche. Seguramente para ti serán, no sé, 5, 7, 8 minutos para la medianoche. Gracias por estar haciendo cualquier cosa que estés haciendo. Gracias por estar trabajando en seguridad, trabajando en un turno médico. Gracias por estar haciendo cualquier actividad que de alguna manera beneficia a las personas que estamos ya durmiendo a esta hora, imagínate tú. Mi querida Dani Spin, ¿con qué vamos?
3: Vamos a finalizar con qué conversación estás postergando, porque sabes que después de tenerla algo tendrá que cambiar.
2: Oh.
3: Hay conversaciones que no evitamos porque no separamos, o sea, no porque no sepamos decir algo, sino porque sabemos perfectamente lo que ocurrirá después de decirlo. ¿No te pasas esas conversaciones incómodas donde tienes que expresar el, oye, ya no soy feliz, ya no me siento como antes, o esto me está lastimando, o necesito ayuda, ¿ya? No quiero continuar así, puede modificar nuestra relación, puede modificar nuestro trabajo o incluso la familia. Y mientras callamos, todo parece permanecer estable, pero esa estabilidad tiene un precio. Sostener exteriormente una realidad que interiormente sabemos que ya comenzó a cambiar.
2: Verás, mi querida Dani Spin, eso se llama paz barata. Alguna ocasión estuve en un taller de comunicación, un taller católico, recuerdo. Yo no soy católico, pero creo que tienen unas cosas espectaculares. Y en este taller hablaban justamente de la paz barata. Y la paz barata es justamente lo que estás diciendo vos. No, prefiero no decir, sí, me estoy sintiendo mal, pero prefiero dejarlo ahí porque, ay, no quiero hacerme mala sangre, no quiero, ¿me entiendes? Entonces la paz barata lo que hace es mantener la olla en fuego lento. Pones fuego rápido, fuego fuerte y la olla de presión explota. Entonces es preferible mantenerle así, quietito, sacándole de cuando en cuando la tapa a la olla de presión, porque en cualquier rato explota. Entonces, ¿para qué vamos a hablar de que nuestro matrimonio ya está acabando, se está mal? ¿Para qué? Más bien dejemos ahí, hagamos los locos, quien quite y pase un milagro, y lo mismo pasa en las relaciones laborales. Sí, me está molestando profundamente que en esta relación laboral mi jefe, mi jefa, mi compañero, mi compañera esté en una actitud que a mí no me gusta, pero ay, mejor me hago el loco, ya algún
3: hasta
2: rato.
3: El sordo.
2: Sí, algún rato ha de pasar algo y lastimosamente no pasa. Y quiero terminar esto con una frase, hablando de la paz barata. Si tuvieras que elegir entre hacer la paz y hacer lo correcto, siempre tendrás que elegir hacer lo correcto.
3: De hecho, postergamos conversaciones porque tememos herir a nuestros hijos, a nuestra pareja o herir a alguien. Y queremos proteger a nuestros padres, a nuestros amigos y pensamos que callar es una forma de amor. Pero a veces lo será temporalmente y otras veces el silencio solamente aplaza un dolor inevitable. De hecho, nos enseñan la importancia del habla amorosa, decir la verdad sin convertirla en arma. Podemos expresar algo difícil con respeto. De hecho, la sinceridad no necesita crueldad para ser verdaderamente sincera. Y otras conversaciones pendientes contienen, por ejemplo, una disculpa. Sabemos que lastimamos a alguien, pero pedir perdón nos obliga a reconocer que estuvimos equivocados. Entonces, esperamos que pase más tiempo, que el otro olvide o que aparezca una oportunidad perfecta. Esa oportunidad quizá nunca llegue. Carl Jung entendía el encuentro con nuestra sombra como parte del crecimiento interior. Reconocer un error no disminuye nuestro valor. Nos permite dejar de gastar energía defendiendo una versión de nosotros que sabemos incompleta.
2: Qué bonito lo que dices. Y es que es así, ¿no? ¿Cuántas conversaciones en este momento estás postergando? Por ejemplo, la conversación de las disculpas. ¡Ay, qué complicada esa conversación! ¡Qué difícil aceptar que me equivoqué! Porque es más fácil ponerse a la defensiva y decir, no, perdóname, entendiste mal, yo nunca quise decir eso. Qué complicado entender, qué complicado aceptar que te equivocaste. Qué complicado, Dios mío. Entonces, estas conversaciones las relegamos, las vamos relegando, y llega un momento en que la misma vida dice, ¿hasta cuándo? ¿Cuándo vas a tomar la decisión de tomar el toro por los cuernos? ¿Cuándo? ¿Cuándo vas a pararte firme y decir, ya, basta? Tú y yo conocemos personas infelices, que han vivido matrimonios largos y nunca han podido decir aquella cosa que les molestó. Nunca pudieron decirla o no se desprendieron del secreto, ese secreto que estuvo ahí. Por ejemplo, ese hijo que tenemos no es tuyo. ¿Cuándo lo vas a decir? No, ya a esta altura ya no. Se quieren mucho, el guagua ya tiene 20 años, él cree que es el papá, ya mejor dejar ahí. ¿Cuándo? ¿Cuándo vamos a tomar el toro por los cuernos y vamos a decir las cosas como son? Cosas súper duras, ¿verdad? Cosas súper duras que vienen a remover lo más profundo de los cimientos familiares, tal vez. ¿Cuándo vas a reconocer? ¿Cuándo? Por ejemplo, conozco un caso de una persona que robó dinero. Había robado hace 20 años dinero y nadie se dio cuenta. Seguía trabajando en el mismo lugar. Nadie se dio cuenta. Fue hace 20 años, le salió bien. Ve, no importa la razón ya, porque puedes que en ese momento incluso se justifique la razón. La razón fue que un hijo estaba pasando una situación compleja, no sé qué. Ok, nadie se dio cuenta del robo. Nadie, y fue un robo que fue durante casi 2 años. Casi 2 años fue mensualmente sacar una cantidad considerable y era una empresa que estaba floreciente, entonces nadie se dio cuenta. Oye, esa persona lo sabe. ¿Cuándo lo va a decir? Sigue trabajando en la empresa. ¿Cuándo va a abrir la boca y va a decir, oye, ¿sabes qué? Definitivamente yo pasó esto, hice esto y quiero que me descuenten. Y asumir las consecuencias. Porque las consecuencias tranquilamente podría ser que te voten. Eso sería lo lógico. Que te voten y que te digan, no tienes nuestra confianza. Pero vos no puedo. ¿Tienes la confianza? Tal vez no te... Pero fue hace 20 años. Sí, pero fue. Sí, pero pasó. Y no has tenido el coraje para poder dar la cara. Entonces, te repito lo que siempre te digo. El hecho de que hayas escuchado este mensaje no es casualidad, es causalidad. Hay un propósito, la vida quiere decirte algo. Oye, mi querida Dani, yo quiero agradecer.
3: Y más si es a las 12 de la noche.
2: Más si es a las 12 de la noche,
3: porque
2: sí, señor.
3: Este es el momento más reflexivo, ¿no? Y a veces uno ya tiene conversaciones consigo misma y también son conversaciones incómodas, porque creo que llega un punto en el que tenemos que decir, bueno, a ver, Daniela, María, ¿qué es lo que está pasando?
2: Totalmente.
3: Y pues, es un momento para reflexionar también en la
2: Daniela
3: noche.
2: Janet, ¿no? Bueno.
3: Daniela Noelia.
2: Agradecer a las personas que hicieron posible que lleguemos aquí, gracias al equipo de MQ Radio, gracias también a nuestros oyentes que nos han escuchado desde varios puntos del mundo. Gracias, Alexa. Cuando le dices Alexa MQ, la radio de Quito. Dani Spin, gracias a ti.
3: Gracias, Matías Alberto. Como siempre, para mí es un gusto y un placer compartir el micro contigo. Gracias a todos ustedes que siempre nos escuchan a través de la 102.9 FM, la radio de Quito. Que tengan feliz resto de...
2: ¡Qué miércoles! ¡Vamos!
3: ¡Chao,
4: chao! Son las 12 del mediodía, con un minuto.
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5: ¡Bienvenido!

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0: Son ya las 12 horas con 7 minutos. Muy buenas tardes, bienvenidas, bienvenidos a MQ Noticias de Misión Central. Estamos miércoles, mitad de semana, 7 de octubre de 2026. Y es un miércoles que tiene un tanto sabor y color a jueves, porque ya mañana, recuerden, es el último día de trabajo. Así que quienes están ya preparándose para salir al feriado, ponga muchísima atención, porque más adelante les daremos a conocer cómo estará el tema de los servicios, del transporte, los operativos que se van a realizar también en el Distrito Metropolitano de Quito a propósito de este feriado de 3 días que vamos a tener por el 9 de octubre. Estén pendientes de todos estos detalles para que quienes se queden en la ciudad y quienes salgan estén también bien informados. Con esto, saludo al equipo completo que hace posible que lleguemos a cada uno de sus hogares. En los controles, Eduardo Parra. En la coordinación de este espacio está Karina Villalta. En la transmisión a través de nuestras redes sociales está Cristian Correa. No se olviden también de seguirnos a través de nuestras redes sociales. Nos encuentran como MQ Digital Plus. Ahí ustedes pueden mirarnos a esta hora de la tarde, pero también a través de la 102.9 FM mientras usted prepara su almuerzo a esta hora de la tarde, o si ya se está sirviendo sus alimentos. Buen provecho. Les acompaña Estefanía Santillán. De inmediato arrancamos ya con los titulares.
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0: Cortes repentinos de energía afectan a ciudadanos y negocios de Conocoto. Colombia deja de vender energía a Ecuador y prioriza su demanda interna. La Veeduría Ciudadana solicitará al Consejo de Participación Ciudadana y Control Social la nulidad del proceso de selección del fiscal general del Estado. La Corte Constitucional deberá pronunciarse sobre la restricción de visitas en la cárcel del Encuentro. El INAMI pronostica lluvias y tormentas en varias zonas del Ecuador para este miércoles 7 de octubre. En el ámbito local, 1.200 agentes de la MT se van a desplegar en el Distrito Metropolitano de Quito durante el feriado del 9 de octubre. El Trole y Ecovía registraron 192 operativos de control en el mes de septiembre. El municipio de Quito realizó la jornada de esterilización a más de 100 animales de compañía. Y en los deportes, Liga de Quito recibirá a Barcelona Sporting Club este domingo 11 de octubre a las 16:30 en el Estadio Rodrigo Paz Delgado.
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0: Son ya las 12 horas con 10 minutos. Arrancamos con información en el ámbito de materia de electricidad. Les contamos que las exportaciones de electricidad de Colombia hacia Ecuador mediante las transacciones internacionales de electricidad de corto plazo registran 0 gigavatios hora. Desde el 7 de septiembre hasta la fecha de corte de la respuesta proporcionada por XM, la conexión eléctrica entre ambos países continúa activa según el operador colombiano. Desde el 7 de septiembre se aplicaron las medidas previstas para el periodo de riesgo de desabastecimiento en Colombia. La regulación restringe las exportaciones y exige atender primero el consumo nacional, aunque permite ventas al exterior bajo condiciones específicas. La conexión eléctrica entre Ecuador y Colombia continúa operativa. XM explicó que el enlace entre los dos países puede registrar flujos de potencia inadvertidos propios del funcionamiento de los sistemas interconectados. Estos movimientos no necesariamente corresponden a exportaciones programadas. La conexión también proporciona respaldo técnico ante situaciones como la salida inesperada de equipos, cambios en la demanda o variaciones en la generación. Su operación facilita la respuesta de ambos sistemas y la recuperación de su funcionamiento. Por ello, la presencia de flujos físicos de electricidad no demuestra por sí sola una reanudación de las ventas comerciales. Las exportaciones programadas deben cumplir las condiciones del mercado y la regulación aplicable. La circular GREC 343, que fue publicado ya el pasado 5 de septiembre, activó el mecanismo para sostener la confiabilidad del sistema y dispuso su aplicación para la operación para el 7 de septiembre. El documento aclara que se trata de una medida preventiva y que el periodo de riesgo no implica por sí mismo racionamiento programado. Entre enero de 2025 y agosto de 2026, por ejemplo, las ventas de electricidad hacia Ecuador sumaron aproximadamente 165,01 millones de dólares, de acuerdo con los valores presentados a partir de la información de XM. De ese total, unos 110,69 millones corresponden a 2025 y 54,32 millones a los primeros 8 meses del 2026. Durante el 2025, por ejemplo, en enero se registró alrededor de 58,24 millones de dólares, febrero 17,43 millones y marzo 1,14 millones. Entre los valores reportados para el segundo semestre constan aproximadamente 2,45 millones de dólares en agosto, 4,57 millones en septiembre y 20,99 millones en diciembre. Agosto concentró, por ejemplo, la mayor parte del valor exportado en el 2026. Enero de 2026 registró ventas equivalentes a unos 12,38 millones de dólares. Para febrero, el monto descendió aproximadamente 32,0 dólares. Los valores alcanzados fueron alrededor de unos 99.502 dólares para marzo, 505.410 dólares en abril, más de 154 millones de dólares en mayo, y para junio y julio también han incrementado. En agosto, por ejemplo, las exportaciones sumaron aproximadamente 41,21 millones de dólares, es decir, cerca del 76% del valor acumulado durante los primeros 8 meses del año. Según la respuesta de XM, desde el 7 de septiembre hasta el corte de la información entregada, las exportaciones hacia Ecuador mediante las TIE registraron 0 gigabytes.
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0: Son ya las 12 horas con 14 minutos y a propósito de este tema, durante el último mes los cortes de energía eléctrica han sido constantes y repentinos en el sector de Conocoto, al suroriente de Quito. La situación genera ya molestias en la ciudadanía y pérdidas económicas en los negocios del Valle de los Chillos. Nuestro equipo de trabajo se fue a hacer un recorrido por este sector y tenemos ya los resultados de lo que la comunidad ha mencionado. Hacemos contacto con Luis Mora Cadena para que nos dé más detalles de lo que la ciudadanía comenta en relación a estos cortes inesperados. Luis, te escuchamos. Buenas tardes, bienvenido.
2: Muy buenas tardes, Steffi, amigos y amigas oyentes, tengan ustedes muy buenas tardes. Cuando son las 12 con 14 minutos, efectivamente, sin previo aviso, la energía se va y con ella se detienen ventas, equipos y actividades. Para los pequeños negocios, cada interrupción representa menos ingresos y el riesgo de perder productos que necesitan refrigeración. María del Carmen Pucachaki advirtió que los cortes se registran de manera periódica y que esto genera más de una molestia y afectación. Le escuchamos.
3: Veo que cierran los negocios más pronto y algunos sitios les veo que sí se les va y continuamente se les va la luz, siquiera unas 3 o 4 veces a la semana se les va la luz, justo en la tarde. Y me imagino, por ejemplo, ayer yo me vine como a las 10 de la noche y tampoco había luz hasta esa hora, estaba oscuro, no había luz en los postes, que eso afecta y puede afectar mucho a la delincuencia, porque usted sabe que con oscuridad ya no se puede distinguir nada.
2: Los negocios y comercios de cárnicos se han visto afectados directamente por la suspensión del fluido eléctrico prolongado. Así lo resaltó con preocupación Cristian Calderón. Le escuchamos.
4: Sí, como le decía, nosotros realizamos ya el tema desde ayer, estamos llamando, porque como le digo, somos una carnicería y necesitamos prácticamente los frigoríficos, del frío, mantener la carne, la temperatura. Ahorita tenemos, como puede ver, estamos a media tensión y solo estamos aguantando lo que es, pero le llamamos a la empresa y lo único que dice es que en el transcurso del día no hay una solución estable hasta el momento. Y no es la primera vez, y hay varias veces que se va la luz y es, creo que en los generadores de acá como que se choca o no sé, algo explota ahí en los breakers, pero es eso.
5: ¿De cuánto es el lapso que les quitan más o menos la luz?
4: Al momento tengo entendido que, a ver, si fue ayer en la noche tipo 6:30, nosotros cerramos a las 8 y no regresaba. No sé si en ese transcurso haya llegado, pero si estamos hablando de ayer y hoy, ya son más de 12 horas.
2: Los habitantes aseguran que los cortes se han vuelto frecuentes durante las últimas semanas y piden respuestas que permitan recuperar la estabilidad del servicio. La ciudadanía de Conocoto reclama soluciones definitivas y un suministro eléctrico estable que permita trabajar con tranquilidad y mantener activa la economía local. Con esta información volvemos contigo, Steffi. Amigos y amigas oyentes, tengan ustedes muy buenas tardes.
0: Muchísimas gracias a nuestro compañero Luis Mora Cadena por la información. Y es importante resaltar que, por ejemplo, estos cortes de energía se registraron en el sector de Conocoto este día miércoles y, según la información difundida por parte de la empresa eléctrica Quito,

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1: Cuando son ya las 12 horas con 18 minutos, hacemos contacto con nuestra compañera Betty Ontaneda. Ella nos cuenta que la Veeduría Ciudadana, que vigila el concurso para la designación del fiscal general, va a solicitar al Consejo de Participación Ciudadana y Control Social la nulidad de este proceso, al advertir presuntas irregularidades que habrían permitido avanzar al postulante Carlos Alarcón tras la descalificación de varios de los postulantes mejor puntuados. Betty, te escuchamos. Bienvenida. ¿Cuáles son las novedades?
2: Buenas tardes, Estefanía. Buenas tardes también a nuestros oyentes de MQ Radio. En efecto, los veedores cuestionan que tras esta descalificación de los postulantes mejor puntuados, Carlos Alarcón haya pasado a ocupar el primer lugar del concurso. Sostienen que estas decisiones adoptadas durante el proceso deben ser revisadas y pidieron al Consejo de Participación Ciudadana que determine si existieron actuaciones que vulneraron las reglas del concurso. Guido Egas, coordinador de la Veeduría Ciudadana del proceso de designación del fiscal, señaló que también pedirán al Pleno del Consejo de Participación ser recibidos para, como veeduría, explicar las irregularidades. Dijo que pese a que conste la normativa que la veeduría participe en todo el proceso, esta vez no fueron llamados para conocer bajo qué parámetros se descalificaron a los 21 postulantes. Además, Egas dijo que la veeduría no avala la decisión de la Comisión Ciudadana y solicitarán la nulidad del proceso. Escuchemos sus declaraciones.
3: Con la dimensión de este tema, o sea, quedarnos únicamente con 5 postulantes en carrera para que se presenten a los exámenes orales y escritos llama mucho la atención, pero también sorprende de que el momento que se califican estas impugnaciones nos hacen ver que la Comisión Ciudadana de Selección no hizo bien su trabajo, pidiendo ser recibidos en audiencia en el Consejo de Participación Ciudadana para entregar el informe parcial en donde vamos a destacar esta serie de irregularidades en esta etapa de impugnaciones. 2, quitar el aval de la veeduría a esta etapa y solicitar la nulidad del proceso. Y 3, ciudadana, que la Comisión Ciudadana de Selección no informó, no invitó, no convocó a esta veeduría para, como el reglamento indica, que tenemos que estar en todas las fases, saber por lo menos qué parámetros fueron considerados y cuál fue la metodología o cómo votaron los comisionados para aceptar que prácticamente 21 de los postulantes queden al margen y sigan adelante solamente 5. Y esto, como usted bien mencionaba, con un cambio de las calificaciones, porque el que antes era el cuarto puntuado pasa a ser el mejor puntuado. Y si se pone a observar los otros 4, realmente hay una ventaja que yo veo casi insuperable. O sea, prácticamente este concurso ya tiene un direccionamiento para que el próximo fiscal general del estado sea el actual.
2: Estos cuestionamientos ocurren mientras ya varios postulantes descalificados están anunciando que presentarán la apelación al Consejo de Participación Ciudadana una vez que sean notificados. Este proceso se prevé que se efectúe hasta el lunes 12 de octubre, da un plazo de 3 días una vez notificados para que se efectúe la apelación al Pleno del Consejo de Participación, quien tendrá la última palabra. Este proceso de apelaciones y de decisiones sería entre el 13 y el 15 de octubre. Al momento, ya por decisión de la Comisión Ciudadana, continúan en el proceso de selección del nuevo fiscal general 5 postulantes: Carlos Alarcón, actual fiscal subrogante; Andrea Casar; Mario Fonseca; Patricio Haro y Juan Guaño. Esta es la información. Regresamos a Estudios Centrales. Muy buenas tardes.
1: Muchísimas gracias a nuestra compañera Betty Ontaneda por la información. Son ya las 12 horas con 22 minutos. Avanzamos con más. En otro tema, el sistema judicial ecuatoriano debe incorporar 222 jueces temporales como parte de un mecanismo extraordinario que fue impulsado por el Consejo de la Judicatura, según han mencionado, para reducir el déficit de operadores de justicia y evitar que varias dependencias continúen funcionando con una capacidad limitada. Para garantizar el que sea un proceso técnico y transparente, se contará con una evaluación que será parte de una universidad de las Fuerzas Armadas, con la finalidad de poder brindar este soporte académico, ha mencionado la presidenta del Consejo de la Judicatura, Mercedes Caicedo, a través de la cuenta de X de la entidad. Escuchemos.
4: Es un proceso que va a avanzar con una evaluación de competencias, van a revisarse su carpeta, se va a tomar una prueba en la que nos va a acompañar la Universidad ESPE y obviamente también va a existir una conclusión que esperamos sea máximo hasta el 17 de noviembre de este año.
1: 12 horas, avanzamos con más información. El alcalde de Guayaquil, Aquiles Álvarez, fue trasladado nuevamente al centro penitenciario tras permanecer hospitalizado por una cirugía de vesícula. Así lo informó su abogado Julio César Cueva y aseguró que la intervención concluyó sin compromiso. Indicó que el retorno al centro penitenciario se produjo bajo un estricto operativo de seguridad. Además, señaló que Álvarez se encuentra ya estable y que por recomendación médica permanece bajo observación en el policlínico del centro. También dijo que se entregaron las medicinas prescritas y las indicaciones sobre su alimentación, por lo que esperan la confirmación sobre el sistema, si el sistema penitenciario puede garantizar la alimentación requerida durante su recuperación. Cueva afirmó que el alcalde enfrenta la situación de una forma bastante estoica y sostuvo que, pese a las condiciones de su reclusión y a los procesos judiciales, mantiene fortaleza para afrontarla. Escuchemos.
5: Quien habla y su señora esposa le entregó directamente en las manos del director encargado en ese momento de la coordinación del traslado las medicinas que habían recetado los médicos con las indicaciones de la frecuencia que tenía que tomarlas para garantizar de que eso sea recibido en el SNAI, porque usted comprenderá que allá en el encuentro, pues si eso no está autorizado, no ingresa. Se le entregó también el detalle del tipo de alimentación que requería y se le solicitó que el SNAI nos confirme si ellos están o no en condiciones de entregar ese tipo de alimentación, de lo contrario que se nos avise para nosotros hacer las coordinaciones respectivas. Estamos esperando respuesta de eso. Tenemos entendido también de que aparentemente durante ciertos días, por indicaciones médicas, el señor alcalde de Guayaquil estaría guardando un reposo adicional en el policlínico dentro del encuentro para poderlo monitorear hasta que haya una recuperación total, de tal manera que esperamos también que eso esté ocurriendo. No hemos tenido contacto con él, pero creería que eso sí se va a dar. Y eso sería lo que está sucediendo hasta este momento, de lo que por lo menos estaba planificado y presupuestado que suceda.
1: Horas con 26 minutos. Una jueza decidió este martes 6 de octubre preguntar a la Corte Constitucional si la restricción de visitas familiares establecida para los presos de la cárcel del Encuentro es compatible con la Constitución e instrumentos internacionales de derechos humanos. Así lo anunció el Comité Permanente Humano pasado 20, junto a familiares de los reclusos, una acción de protección con la que exigían al gobierno nacional que se les permita comunicarse y visitar a los presos. En ese entonces, los familiares denunciaron que no habían podido hablar con sus parientes desde que fueron trasladados a esa prisión, que funciona desde noviembre de 2025, y que habrían interpuesto decenas de recursos judiciales para acceder a ese derecho, los que habían sido rechazados o ignorados. Según la CIDH, la restricción de visitas se aplicó durante varios meses

0: Ministerio del Interior expidió un reglamento. Según una publicación de Coavisa, se trata del reglamento para la clasificación de personas privadas de libertad, que determina que las visitas familiares, tanto presenciales como telemáticas, estarán restringidas como regla general para la población que esté dentro del régimen penitenciario especial, que son los presos clasificados como de riesgo alto y que representan una amenaza grave para la seguridad penitenciaria o del Estado y que están en centros de máxima seguridad. Este reglamento también señala que de manera excepcional se podrá considerar la autorización de una visita familiar telemática únicamente cuando exista una circunstancia grave, extraordinaria, estrictamente necesaria y debidamente acreditada. El CIDH señaló que en principio la jueza consideró que la disposición cuestionada podría resultar incompatible con normas constitucionales y convencionales, por lo que suspendió la tramitación de la causa y decidió elevar la consulta a la Corte Constitucional.
1: Reporte en exteriores.
0: 12 horas con 28 minutos. En relación a este tema, los derechos laborales en Ecuador han experimentado un deterioro con impactos negativos, no solo en las condiciones de los trabajadores, sino también en la economía, la inversión y la generación de empleo. Esta es una de las principales conclusiones de la misión sindical internacional. Esta información nos cuenta nuestro compañero René Sánchez, a quien le damos la bienvenida. René, buenas tardes, te escuchamos.
2: Buenas tardes, Estefanía. 12 horas con 28 minutos y la misión sindical internacional encabezada por la Internacional de Servicios Públicos, ISP, concluyó que la situación de los derechos laborales en el país ha empeorado, con denuncias de persecución sindical, despidos, debilitamiento de los servicios públicos, falta de negociación colectiva y ausencia de diálogo con el gobierno. Los representantes internacionales advirtieron que estas condiciones también pueden afectar la inversión internacional, el empleo y la imagen del país. Vamos a escuchar parte de la intervención de Daniel Bertoza, el secretario general de la Internacional de Servicios Públicos, refiriéndose a este tema.
3: Durante esta misión nos hemos reunido con el movimiento sindical, con las centrales sindicales, con nuestros afiliados y también le pedimos audiencia al gobierno, que no se ha hecho disponible para poder recibirnos. Eso nos da poca seguridad de que haya voluntad política para poder resolver las recomendaciones de la OIT y las violaciones de derechos humanos, de derechos laborales, bajo el convenio 87 y el convenio 98, de los cuales el gobierno de Ecuador es firmante. Vemos que sigue la criminalización del movimiento sindical y de los sindicalistas, el no respeto a la negociación colectiva.
2: Hay que destacar también que Wilson Álvarez, presidente de la FEDMIC y coordinador nacional de la ISP en Ecuador, afirmó que el gobierno ha generado desempleo, especialmente en el sector público, y cuestionó las políticas de privatización y concesión de áreas estratégicas. Anunció la participación de organizaciones como la ISP en la movilización nacional del día de mañana. Exigió además el cumplimiento de los contratos colectivos, estabilidad laboral y respeto a la libertad sindical. En las próximas emisiones ampliaremos esta y otras informaciones, Estefanía.
0: Muchísimas gracias a nuestro compañero René Sánchez por la información. Son ya las 12 horas con 30 minutos.

tema les contamos que el Fondo Monetario Internacional se prepara para apoyar a los países más vulnerables ante los efectos del fenómeno climático del Niño, que ya está afectando cultivos, pesca y disponibilidad de alimentos en distintas regiones del mundo. La directora gerente del FMI, Cristalina Georgieva, dijo a AFP que existe preocupación por un episodio de El Niño de intensidad superior al promedio y por posibles efectos sobre la seguridad alimentaria. El fenómeno ya está provocando eventos climáticos extremos como sequías en América Central y alteraciones del monzón en India, que ponen en riesgo los cultivos. En el denominado corredor seco centroamericano, El Niño está provocando escasez de alimentos y llevando a algunos productores a vender su ganado antes de que muera por falta de agua y alimento. El FMI también teme que una menor producción agrícola presione al alza de los precios de alimentos y genere nuevas presiones inflacionarias. Horas con 32 minutos. Ponga muchísima atención porque el INAM

0: Y da a conocer que vamos a tener un pronóstico variable de lluvias y vamos a tener también tormentas en varias regiones del país durante este día miércoles, con condiciones que podrían también mantenerse hasta el próximo 9 de octubre. En la costa, por ejemplo, se prevén precipitaciones de intensidad variable acompañadas de tormentas. Las lluvias moderadas persisten este miércoles en sectores de Esmeraldas, Guayas y Los Ríos, aunque el INAMI señaló que estas condiciones tenderían a disiparse durante las próximas horas. Según una publicación de Primicias, en las sierras se esperan lluvias ocasionales. En Quito, por ejemplo, el cielo permanecerá parcialmente nublado y tenderá a estar nublado con lluvias dispersas durante la tarde y parte de la noche. La mayor intensidad podría registrarse en el noroccidente de Pichincha. Mientras que en la Amazonía también se prevén lluvias ocasionales, mientras que en la región insular se espera cielo parcialmente nublado. El INAMI advirtió además que las precipitaciones de moderada a fuerte intensidad podrían persistir hasta el 9 de octubre en sectores de Esmeralda, Santo Domingo, el interior de Manabí, Los Ríos, Guayas y al interior del Oro. Los eventos más relevantes podrían registrarse principalmente durante las tardes y estar acompañados de tormentas eléctricas y ráfagas de viento, mientras se mantiene la alerta roja a escala nacional por el fenómeno del Niño. A su vez, los niveles de radiación ultravioleta se mantienen extremadamente altos en provincias como Pichincha, Imbabura, Cotopaxi y Chimborazo, por lo que se recomienda limitar la exposición directa al sol específicamente durante las horas de mayor intensidad, que son entre las 10 de la mañana hasta las 15 horas.
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0: Son ya las 12 horas con 34 minutos. Ahora queremos compartir con ustedes información en el ámbito local. El transporte público municipal de Quito va a funcionar con horarios especiales durante el feriado por la independencia de Guayaquil. Los cambios regirán entre este viernes 9 y el domingo 11 de octubre y alcanzarán al trolebús, la Ecovía, sus rutas alimentadoras y el metro de Quito. La empresa de pasajeros y la empresa pública metropolitana del metro definió una operación diferenciada para estos tres días. La planificación considera la demanda habitual de los feriados y los fines de semana. Por ejemplo, los usuarios deberán tomar en cuenta los horarios y los circuitos que tendrán modificaciones antes de organizar sus desplazamientos. Ponga muchísima atención porque para el viernes 9 y sábado 10 de octubre, el trébol y el trolebús y la ecovía funcionarán desde las 6 de la mañana hasta las 21 horas. En el caso de las rutas alimentadoras, el servicio se va a extender hasta las 21 horas con 30 minutos. Para estas dos jornadas, el sistema contará con 123 unidades. El trolebús tendrá 51 buses y la ecovía dispondrá de 72. Para el domingo 11 de octubre habrá una reducción adicional en el horario. Los servicios troncales funcionarán de 6 de la mañana a 20 horas, mientras que las rutas alimentadoras circularán hasta las 20 horas con 30 minutos. Ese día la operación va a contar con 103 unidades, 40 buses del trolebús y 63 de la ecovía. La operación también contempla cambios en algunos circuitos. Durante los tres días del feriado no va a funcionar el circuito C2 Morán Valverde, el labrador del trolebús. En la ecovía, el circuito 4 Quitumbe Playón de la Marín no va a operar el viernes 9 ni el sábado 10 de octubre. Para el domingo 11, la empresa de pasajeros va a suspender los circuitos E1 Guamaní de las universidades y E2 Quitumbe Río Coca. El metro de Quito también ajusta su operación en este feriado. Para el viernes 9 de octubre prestará el servicio de 7 de la mañana a 22 horas. El sábado 10 de octubre ampliará su horario hasta las 23 horas. Ese día las estaciones funcionarán desde las 7 de la mañana. Para el domingo 11 de octubre el metro retomará su horario de 7 de la mañana a 22 horas. Con esta programación el sistema municipal mantiene operaciones de transporte para las personas que permanezcan en la ciudad durante el feriado y para quienes necesiten movilizarse hacia diferentes sectores de la capital. La municipalidad recomienda también planificar sus viajes con anticipación y revisar los horarios de funcionamiento antes de salir. La sugerencia cobra especial importancia para quienes utilizan los circuitos que tendrán cambios durante el viernes 9, sábado 10 y domingo 11 de octubre. Y a propósito de temas de seguridad, con el objetivo de garantizar viajes seguros para las y los usuarios, el municipio de Quito, a través de la empresa de pasajeros, coordinó 192 operativos de control interinstitucionales en las estaciones, paradas y unidades del transporte del trolebús y de la ecovía durante el mes de septiembre. Del total de operativos en este mes, 52 fueron de control de armas, 88 de control de espacio público y 52 en cumplimiento de la ordenanza metropolitana 105, que regula la convivencia ciudadana ciudadana en el transporte público municipal. Contemplan multas que van desde $48 hasta $241 para los infractores. Las acciones coordinadas entre la Policía Nacional, el Cuerpo de Agentes de Control, la Agencia Metropolitana de Control, la Secretaría de Seguridad y la empresa de pasajeros permitieron decomisar 12 armas blancas, 6 fundas con sustancias sujetas a fiscalización, 9 botellas de licor y 37 artículos entre pipas, manoplas y cigarrillos de contrabando. En 9 meses de este año, la alcaldía ha coordinado 1.413 operativos en estaciones, paradas y buses del transporte público municipal. Horas con 37 minutos. Y a propósito de cómo se prepara la municipalidad para este próximo feriado, les contamos que 1.200 agentes de la AMT se van a desplegar en el distrito durante el feriado del 9 de octubre. David Argüello, coordinador de operaciones de la AMT, señaló que desde la institución se realizan diversos operativos en los ingresos y salidas de la ciudad, en terminales, en eventos masivos con el fin de precautelar la seguridad vial y prevenir incidentes. Escuchemos.
2: Con un total de 1.200 agentes que van a estar distribuidos durante todo el feriado para atender todas las necesidades, como corresponde a los controles en el ingreso y salida de Quito, en los terminales terrestres, como también en los eventos programados que tenemos en Quito para este feriado, los cuales van a tener un componente de toda la corporación municipal. En los terminales terrestres, tanto interprovinciales como los microregionales, hay que tomar en consideración que la articulación y nuestro puntal es a verificar que las unidades salgan en las condiciones óptimas. Aquí se realizan varios tipos de verificaciones por el área de fiscalización de la institución. Existen otros eventos del Distrito Metropolitano de Quito que va a conllevar a un despliegue operativo, entre los cuales, en el ejemplo, el día viernes tenemos un concierto en el sector, en el Coliseo Rumiñahui. La ciudadanía que se va a dar cita a este concierto, por favor, estaciones su vehículo en lugares permitidos. Vamos a revisar los controles. Tenemos contemplado también, va a existir un desfile en el sector del centro histórico, para lo cual se ha contratado un contingente de este desfile que va a realizarse el día sábado, que tiene como horario de desfile entre las 10 de la mañana y las 14 horas, y esto va a movilizarse desde el sector de la Basílica como punto de referencia y va a llegar al Boulevard de la 24 de Mayo. Y también para los que nos gusta un poco el fútbol, vamos a tener varios cotejos deportivos. Entre los más llamativos, podríamos decirlo así, tenemos el partido Liga Barcelona, que se va a jugar en Casablanca. Entonces también es aquí un llamado a la colaboración por parte de todos los espectadores para que utilicemos el transporte público que tenemos y podamos llegar de una manera ágil y segura.

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1: Son ya las 12 horas con 40 minutos. Ahora compartimos con ustedes información en el ámbito internacional. El presidente de Estados Unidos, Donald Trump, prevé reformar su política exterior de cooperación militar hacia cuatro países de Latinoamérica. Entre ellos está Ecuador, para reforzar las acciones de combate al crimen organizado, narcotráfico y sus delitos conexos. Este y más noticias con Radio Francia Internacional.
2: En general, il y a des blocages. Quand le blocage est partiel, il n'y a jamais d'intervention des forces de sécurité intérieure. Il est possible que les forces se
3: préparent. El ministro del Interior francés, Laurent Nunez, defendía hace instantes el accionar de la policía durante las manifestaciones de estudiantes de liceos en comparecencia ante diputados de la Asamblea Nacional. Más temprano, Nunez suspendía el uso de granadas aturdidoras para este tipo de marchas tras que un adolescente perdiera una mano tras el lanzamiento de una granada por parte de las fuerzas policiales. Sindicatos y uniones de alumnos de secundaria continúan con los bloqueos y llaman a una nueva marcha el jueves por mejoras en las condiciones de las instituciones educativas. El Kremlin dice que son falsos los reportes sobre un segundo caso sospechoso de peste en Siberia tras la muerte sospechosa de una técnica de laboratorio que trabajaba en un instituto de investigación, muerte sobre la cual Estados Unidos afirma pidió explicaciones a Moscú. Velas encendidas, fotos y tributos en distintos rincones de Israel hoy a 3 años del ataque de Hamas, cuando el grupo islamista irrumpió en el territorio, mató a 1.221 personas y secuestró a 251. Primer aniversario de la masacre en la que todos los rehenes, la mayoría vivos, algunos de ellos muertos, ya han regresado a casa. Entre tanto, faltan 3 semanas.

0: para las elecciones en el Estado hebreo que pueden poner en jaque el liderazgo de Benjamín Netanyahu, acusado por la oposición de no haber reforzado la seguridad aquel 7 de octubre de 2023, aún habiendo recibido advertencias. El secretario de Estado estadounidense Marco Rubio ha afirmado este miércoles que Irán ha perdido el control total del estrecho de Hormuz.
1: Even the media in the U.S. is beginning to cover what a bad situation Iran faces. The Straits of Hormuz are open.
0: Rubio declaraba hoy desde Grecia que el estratégico estrecho está actualmente abierto y que el volumen de petróleo que sale de él hoy es casi tan importante como antes del inicio del conflicto.
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3: Son ya las 12 horas con 43 minutos, es tiempo de dar inicio a nuestro espacio de entrevistas. Hace pocos minutos hablábamos de todo este plan operativo que desde la Corporación Municipal se alista ya para este feriado del 9 de octubre. Y usted dirá, es que la ciudad sigue funcionando, por supuesto, y por eso vamos a conversar de cómo estará funcionando el transporte municipal en estos 3 días de feriado para quienes se quedan en la ciudad, para quienes nos vienen a visitar de otros lugares y quieren conocer cómo es el movimiento también de circular por el Distrito Metropolitano de Quito a través del transporte municipal. Ponga muchísima atención porque ya está aquí nuestra entrevistada. Hoy nos acompaña Nadia Ruiz, ella es subgerente de la empresa de pasajeros con quien vamos a conversar sobre cómo se ha venido realizando todo este trabajo coordinado para poder brindar este servicio a la ciudadanía y a quienes también nos vienen a visitar en este feriado y cómo va a estar ya funcionando el servicio de transporte municipal. Bienvenida, Nadia, a este espacio. Le saluda Estefanía Santillán. Cuéntele a la ciudadanía, ¿cuál es el trabajo que ustedes realizan previo para la llegada de un feriado? Ustedes se reunirán y verán toda la operación del trolebús, de la ecovía, y dirán, bueno, aquí vamos a actuar por la llegada de ciudadanos, de quienes ingresan un poquito más tarde al trabajo, quienes no trabajan. ¿Cómo se hace todo este operativo y cómo se organiza todo este plan de movilidad?
4: Buenas tardes, querida Estefanía, y buenas tardes a los ciudadanos y ciudadanas quiteñas. La empresa de pasajeros tiene muy articulado el tema de transporte, tanto en los días hábiles como en los feriados y fines de semana. Realizamos una planificación exhaustiva, uh-huh, analizando las rutas, analizando la cantidad de personas de acuerdo a los históricos. Hacemos también un análisis de si es que la temporalidad es para vacaciones, si, uh-huh, no es para vacaciones fuera de Quito, de tal forma que siempre el servicio quede cubierto, que quienes se quedan en Quito y quienes vienen a Quito puedan movilizarse a través de trolebús de Ecovía y de las rutas alimentadoras que tenemos nosotros bajo nuestra administración. Uh-huh. Entonces, tanto Guamaní como hasta Carcelén a través de los BRTs y las rutas alimentadoras pueden transportarse y no se corta este tipo de rutas. Entonces, siempre estamos preparados, uh-huh, con horarios diferentes dependiendo de la situación de cada feriado y cada fin de semana.
3: Ahora un poco, Nadia, ¿cómo se va a trabajar ya en cuanto al tema de horarios, tanto en las rutas alimentadoras, en el trolebús, en la ecovía? ¿Cómo va a funcionar para que la ciudadanía esté al tanto?
4: Bueno, querida Estefanía, primero decirle que la empresa de pasajeros garantiza el transporte público y mantiene un servicio eficiente para que la ciudadanía siempre tenga una experiencia de viaje agradable. Uh-huh. En ese sentido, y después del análisis que hemos realizado, este viernes 9 y sábado 10 tendremos trolebús y ecovía desde las 6 de la mañana hasta las 21 horas y las rutas alimentadoras desde las 6 de la mañana hasta las 21 horas 30. El día domingo el horario será en trolebús y ecovía desde las 6 de la mañana hasta las 20 horas y las rutas alimentadoras desde las 6 de la mañana hasta las 20 horas 30. Los buses, la operación de, uh-huh, los buses se realizará con 123 buses los días viernes y sábado, con 51 trolebuses y 72 unidades en la ecovía. Y el domingo trabajaremos con 103 unidades, 40 trolebuses y 63 unidades de ecovía.
3: Esto ustedes verifican tomando en cuenta que no es la demanda como entre semana, ¿no? De lunes a miércoles, pongamos el ejemplo de ahorita, de lunes a jueves, que todos vamos a ir al trabajo, que se va a la escuela, a las universidades, y ya para el día viernes ya reducirá toda esta demanda y por eso se toman estas decisiones.
4: Sí, es habitual esta toma de decisiones y es habitual disminuir el número de buses por la cantidad de gente que se moviliza. Los ciudadanos y ciudadanas quiteñas utilizan al menos el 60% de ellos el transporte público municipal en los días de lunes a viernes. Uh-huh. Nosotros en promedio trabajamos entre 185 y 190 unidades de lunes a viernes y con un horario extendido que permite a todos salir de sus casas, llegar pronto a sus trabajos y retornar igual a sus hogares en las horas ya más tarde, porque abrimos hasta las 10:30.
3: Nadia, ¿qué contarle a la ciudadanía? ¿Habrán circuitos que estén suspendidos para que sepan y que capaz y dicen, bueno, me convendría este circuito, pero no va a estar operando, mejor tomo el circuito normal?
4: Correcto. En realidad este feriado va a ser con los circuitos habituales de un fin de semana. Uh-huh. Entonces, el circuito C2 de trolebús, que es Morán Valverde Labrador, no estará funcionando en este feriado los días viernes y sábado en trolebús. Mientras que en Ecovía, el viernes y sábado, el E4, Quitumbre, Playón de la Marín, no estará funcionando. Y el domingo, Guamaní de las Universidades E1 y Quitumbe Río Coca E2. Uh-huh. Estos son muy bien analizados. O sea, el ejemplo más claro es Guamaní Universidades, uh-huh, donde no tienen los compañeros universitarios clases y por lo tanto no tiene mucho sentido que nosotros lo abramos.
3: O los expresos escolares incluso.
4: Sin embargo, hay las rutas que igual mantienen conexión, uh-huh, entre Guamaní, Quitumbe, Recreo, Río Coca, Labrador y todas las estaciones. Los circuitos que se cierran no discontinúan en ningún sector de nuestro BRT, el sistema de transporte municipal.
3: Es decir, nadie se va a quedar, esto es importante resaltarlo, nadie se va a quedar sin el funcionamiento del transporte municipal, sino que simplemente se reduce un poco el tema de números de vehículos y rutas que tal vez en este momento no se van a utilizar, porque como decíamos, el expreso escolar, nadie va a ir a clases, así que es innecesario poner el expreso escolar o esta conexión que se tiene con las universidades. Pero el servicio estará funcionando al 100% para quienes vengan a trabajar o quienes vengan a visitar también la ciudad puedan conocer también cómo funciona el sistema de transporte municipal, que además yo también hace pocos minutos leía, Nadia, este trabajo que ustedes hacen en cuanto al tema de seguridad en cada una de las paradas, en cada una de las estaciones, en cada una de las unidades, así que quien va a viajar también está seguro el momento de utilizar el sistema.
4: Así es, querida Steffi, la empresa de pasajeros a través de la Alcaldía Metropolitana siempre está pendiente de modernizar el sistema de transporte de una manera integral. Iniciamos con aumentar personal de seguridad, aumentar personal de servicio atención al usuario que pueda dirigir a las personas en nuestro transporte. Como usted sabe, esta modernización no solo ha sido de tratando con personas, hemos traído buses nuevos 100% eléctricos, está funcionando el sistema integrado de recaudo, las paradas han sido repotenciadas. Y por eso nosotros recomendamos usar este transporte en la ciudadanía, pero también queremos hacer una grata recomendación y es que empiecen por favor a usar los medios digitales que están ahorita dispuestos para el transporte. Por favor abran sus cuentas ciudad en la página web o en la app de Quito Nos Mueve, uh-huh, vamos a crear nuestra cuenta ciudad y en todas las estaciones de Ecovía y Trolebús podemos retirar de manera gratuita nuestra tarjeta de transporte. ¿Qué permite esto? Evitamos las colas, pasamos por los validadores de manera inmediata, ingresamos al sistema de transporte y nos subimos a una unidad que está limpia, segura, organizada, planificada para llegar a los horarios adecuados. En cuanto a seguridad como tal, tanto el señor alcalde como el señor gerente general de la empresa de pasajeros siempre están atentos para que los operativos de control nunca falten. Hacemos operativos de control con la Policía Nacional, con la Agencia Metropolitana de Control, con la Secretaría de Seguridad y la empresa de pasajeros, que permite a los usuarios tener un viaje más seguro y que esto engloba una de las actividades de sentir una experiencia de viaje cómoda, uh-huh, y eficiente, porque llegamos al lugar que nosotros necesitamos, pero también llegamos bien, llegamos seguros.
3: Además, nadie que cuentan también también con cámaras que están siempre pendientes del traslado, de cómo está funcionando cada una de las estaciones, y tienen este centro de monitoreo en donde está todo siendo vigilado de cierta manera.
4: A ver, la empresa de pasajeros tiene un centro de control de la operación. Uh-huh. Un centro de control que permite verificar la movilización de los usuarios a través de nuestro transporte, pero también tenemos cámaras en los buses. Uh-huh. Entonces, ¿qué permite eso? Al menos en los buses nuevos, tenemos cámaras para el conductor.

0: y tenemos cámaras que están dirigidas al centro de control. Eso nos permite dar seguridad a las personas porque en el centro de control nosotros tenemos una conexión con Policía Nacional, con ECU-911, en caso de que se necesitara estos servicios. Pero también es la operación, que se cumplan los horarios establecidos, que se
1: Si
0: cumpla
1: necesitan
0: siempre la
1: más
0: planificación,
1: unidades.
0: que si una parada está llena, pueda mandar a más apoyo de recaudación, apoyo de unidades, de tal forma de que no haya situaciones que hagan que la gente haga demasiadas colas, que esperen un tiempo que no es el adecuado y que pueda servirse de este transporte municipal que a través del cual nosotros podemos transportarnos y que la empresa de pasajeros y el municipio de Quito se está esforzando para hacerlo cada día mejor.
1: Y esto es importante, así que a todas las personas que nos están escuchando, esto es parte del trabajo que se realiza por parte de la Corporación Municipal. Entonces, invita a la ciudadanía a que siga utilizando este servicio. Nos están escuchando, incluso siempre sabemos que desde el trolebús nos están escuchando y hay reportes de la ciudadanía que siempre están en sintonía de la 102.9 FM. Así que si usted está viajando a esta hora, Nadia, dígale que sí va a tener todo este servicio durante el feriado y que ya vayan a disfrutar de todo este trabajo bonito que ustedes realizan.
0: Les recomendamos usar el servicio de transporte metropolitano, ir por la Ecovía, por el trolebús, usar sus medios digitales y sobre todo también llevar en este feriado y siempre una cultura de paz y una cultura de convivencia sana, por recordarles también, para que no nos se olviden nuestros usuarios, que estuvo aprobada ya desde el año 2025 la Ordenanza 105, donde nos permite a nosotros tener derechos, pero cumplir ciertas obligaciones. Si no cumplimos estas obligaciones, podríamos tener sanciones pecuniarias de $48, de $120, de
1: Dependiendo de la infracción, ¿no?
0: $241, si una infracción es leve, grave o muy grave. Al convertirse en una norma, todos los quiteños y las quiteñas y nuestros visitantes estamos obligados a cumplir estas disposiciones de la Ordenanza 105, que en realidad solo es comportarnos como se debe y usar un transporte público de manera adecuada.
1: No vaya a
0: Eso es
1: estar
0: todo.
1: rayando el transporte público, por
0: No
1: favor.
0: coma,
1: No
0: no
1: coma, no arroje
0: coma, no
1: basura.
0: arroje basura, compórtese con las personas y hágalas, súbase en las paradas cuando se baja lo que permite a los usuarios entrar o salir, utilice las puertas adecuadas, no estorbe cuando está una persona discapacitada en los lugares que corresponde, y bueno, y cosas simplemente que son de convivencia ciudadana.
1: Nadie, agradecerle por este tiempo y esta información valiosa para la comunidad.
0: Muchas gracias.
1: Este fue el diálogo con Nadia Ruiz, subgerente de la empresa de pasajeros Miren, hablando sobre este servicio que se va a brindar a propósito de este feriado del próximo 9 de octubre. Vayan a visitar también las páginas de las redes sociales de la empresa de pasajeros. Ahí usted va a poder encontrar cómo estará operando este servicio, los horarios de estas modificaciones que se han hecho por este feriado. Son ya las 12 horas con 55 minutos.
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1: Son ya las 12 horas con 56 minutos. Es tiempo de compartir con ustedes información deportiva. Y es que muchos de los hinchas de la Liga de Quito y del Barcelona estarán pendientes porque este próximo 11 de octubre, Liga de Quito se va a enfrentar a Barcelona Sporting Club. ¿Dónde? ¿A qué hora? Ya les contamos, porque esto será en el Estadio Rodrigo Paz Delgado a partir de las 16 horas con 30 minutos. Esta es la segunda fecha del primer hexagonal de la Liga Ecuabet 2026. El encuentro será uno de los atractivos positivos de esta fase final del campeonato ecuatoriano, y es que la dirigencia de Liga de Quito ya definió los precios de las entradas y confirmó que no se va a permitir el ingreso de la hinchada visitante. Los aficionados pueden adquirir sus boletos de manera digital a través de la aplicación oficial del Estadio Rodrigo Paz Delgado. Los precios establecidos para la venta en línea son general $12, tribuna oriental $16, tribuna occidental $18, palcos $29. Para quienes prefieran comprar sus entradas directamente en las boleterías del estadio, los valores para general son $14, tribuna oriental $18, tribuna occidental $20, palcos $31, y la diferencia es entre comprar en línea y hacerlo en las boleterías es de $2 en cada localidad, así que a los hinchas para que ya estén pendientes de la compra de sus entradas. Son ya las 12 horas con 57 minutos. Con esto llegamos a la parte final de este espacio informativo. Agradecerles a todos ustedes por su gentil sintonía. Mañana a partir de las 12 estaremos nuevamente junto a ustedes. Que tengan un excelente resto de miércoles.
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3: Permítanme, estimadas amigas y estimados amigos oyentes, compartir con ustedes efemérides, datos curiosos y algunos detalles especiales acaecidos en una fecha como hoy. Un 7 de octubre de 1820, el gobernador español con sede en Guayaquil es alertado de una posible revuelta víspera de la independencia del puerto principal. Un 7 de octubre de 1913, Henry Ford introdujo la primera línea de producción en movimientos continuos en su fábrica de automóviles, reduciendo el ensamblaje de un auto de 12 horas y media a 93 minutos. Un 7 de octubre de 1941, Chester Carlson patentó la fotografía eléctrica, base de la fotocopiadora moderna. Un 7 de octubre de 1946, la corporación Raytheon presentó públicamente en Nueva York la demostración del horno de microondas. Un 7 de octubre de 1999, a las 7 horas con 6 minutos de la mañana, del cono superior del Guagua Pichincha surgió una explosión de vapor, gas y ceniza, de las más potentes emitidas por el volcán. 7 de octubre, cantonización de Quevedo en la provincia de Los Ríos y de Huaquillas y Balsas en la provincia del Oro. Hoy es el Día Nacional de la Quinoa. Estos los sucesos que he compartido con usted, estimada amiga, estimado amigo oyente.
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4: Son las 13 horas en punto.
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Amiga, amigo oyente que esté en sintonía de las frecuencias públicas de la ciudad, reciba mi cálido y fraterno saludo de buenas tardes y la más cordial bienvenida al programa educativo, formativo, cívico, cultural, histórico, patrimonial, participativo y ciudadano Rostros de Quito. Son las 13 horas con 6 minutos, es miércoles 7 de octubre del 2026, listo estoy para desarrollar contenidos

0: Pues por demás, siempre tengo mi libreta de apuntes porque yo también cada día aprendo. Si bien es cierto, comparto lo poquito que sé, pero mucho aprendo. Este es un espacio que genera contenidos que invitan a quien los escucha a reflexionar, a analizar y a desarrollar compromiso con nuestra querida capital. La temperatura en la ciudad de Quito supera los 15 grados centígrados. Hay posibilidades de lluvias débiles y moderadas en horas de la tarde. Por favor, vista de acuerdo a la ocasión y desplácese también con bastante precaución. En control técnico tengo el apoyo del señor Eduardo Parra. Quiero agradecer a quienes a través de la línea telefónica ayer participaron en nuestro programa, a quienes a través de sus mensajes de audio y sus mensajes de texto también lo hicieron. Después del programa de las 13 horas, es decir, de este programa Rostros de Quito, tengo un programa que se denomina Concierto, programa de música ecuatoriana en 720 amplitud modulada. Y hasta en ese programa se reflejó la felicitación a todos quienes participaron y agradecieron por haber escogido un tema tan bonito como el de acercarnos a la iglesia Santa Teresita del Niño Jesús, localizada en el corazón de la Mariscal, y haber compartido datos que ustedes me entregaron y también sumar con mi propio aporte. El programa lo catalogaron como muy bonito realmente y muy ilustrativo, y el programa que hoy vamos a levantar no dejará de serlo. Igual, nos acerca a la ruralidad, nos acerca a la parte urbana el programa, conocemos cada vez más detalles de Quito y cada vez más elementos territoriales de nuestra bella capital. Hoy vamos a viajar a la ruralidad, pero nos vamos a adentrar también en las características de un personaje que creo que está con nosotros por cuarta ocasión, si no me equivoco. No creo que me falle la memoria, revisando agenda, este sería el cuarto programa con él. 13:08 en la tarde. Gracias, mil gracias por estar allí, al otro lado del radio receptor.
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0: Cuando son las 13:08, comparto con usted la frase de la jornada. Vivir hoy, vivir intensamente es la única oportunidad que tenemos para ser felices. El ayer fue hoy y sirve para mirar lo que se hizo bien o lo que se hizo mal. Es el balance de tu vida. Hasta ese momento, según eso, serás bueno o no. El presente, este preciso instante, es el tiempo de cambiar lo que por error u omisión dejaste de hacer o dejaste pensar y pasar. Mantener lo bueno de ti y que fue motivo de paz, armonía y felicidad para ti mismo y los demás. El hoy es un regalo hermoso de la vida. Aprovéchalo.
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0: Iván Pinto, comunicador del equipo de comunicación de la EMAPS, nos tiene una invitación. Día de la Afroecuatorianidad. El primer domingo de cada octubre se conmemora el Día Nacional del Pueblo Afroecuatoriano. EMAPS, comprometida con la lucha contra las violencias, reconoce, reivindica y visibiliza la cultura afrodescendiente. Reconocemos sus aportes de identidad. Combatir el racismo es construir caminos hacia la igualdad. A propósito de esto, se va a llevar a cabo el día de mañana, jueves 8 de octubre de 2026, de 8 de la mañana a 14:30, la Feria de Emprendimiento de la Afroecuatorianidad, un espacio que impulsa y reconoce la cultura del pueblo afroecuatoriano. Cordialmente invitados, ¿en dónde? En el Ágora del Parque del Agua, allá en la Mariana de Jesús e Inglaterra. No falte esta cita. Es una feria en la que los ciudadanos y las ciudadanas afrodescendientes le presentan todas sus habilidades, presentan todo su potencial en las diferentes áreas y diferentes líneas. La primera invitación para usted. La segunda invitación que también tengo para usted está relacionada con un peregrinaje. Sí, amiga, sí, amigo. Es el peregrinaje interreligioso y humanitario, Unidos por la Vida, la Justicia y la Paz en Palestina. 10 de octubre de 2026, en Quito, 10 horas, Cruz del Papa, Parque La Carolina, contra el genocidio en Palestina. Es esta peregrinación interreligiosa que convoca a católicos, apostólicos y romanos, a cristianos evangélicos, a cristianos luteranos, a ortodoxos, que convoca también a ciudadanos que pueden practicar alguna religión relacionada con Confucio. No. También a los mahometanos, ¿por qué no? También. Y a quienes no creen en nadie, ni en nada. Me refiero a los ateos. Todas y todos están invitados a este peregrinaje por la vida, por la justicia y por la paz en Palestina.
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El título de esta melodía es Linda Pilla Areñita. El autor de la letra de este tema es nuestro invitado de hoy. Él pidió al trío Colonial le apoye y participe en la construcción de esta selección musical. Ahora les doy lectura de una nota de prensa. Walter Rojas recibe la mención de honor Marieta de Veintimilla por su aporte a la memoria y cultura de Cumbayá, fue el titular de la nota que salió en Quito Informa, periódico oficial electrónico del municipio de Quito. La nota dice, el Consejo Metropolitano de Quito reconoció este martes 1 de septiembre a Walter Vinicio Rojas Toapanta con la mención de honor por servicios relevantes a la ciudad Marieta de Veintimilla, por su trayectoria de 14 años dedicada a la preservación de la memoria, el patrimonio y la identidad cultural de Cumbayá. Durante la sesión, la vicealcaldesa destacó el trabajo desarrollado por el homenajeado y su vínculo con la parroquia. Señaló que durante 14 años un hombre ha velado por Cumbayá. Walter ha sido historiador, cuidador, custodio y líder al frente de nuestra cultura. Su amor por esta tierra se cuenta en pasillos y yarabíes. Y ahora también en este tema

0: señaló. La nota continúa. La podría terminar leyendo, pero eso tomaría un par de minutos más. Walter, ¿qué significó para usted haber acudido el pasado 1 de septiembre a la sala de sesiones del Consejo Metropolitano y recibir de la instancia legislativa del municipio de Quito, que representa a toda una ciudad, el reconocimiento Marieta de Veintimilla por servicios relevantes?
1: Buenas tardes, estimado Juan Carlos. En primer lugar, agradecerle por el espacio y también un fuerte abrazo, un saludo a todos los radioescuchas. Para mí, en realidad, significó un orgullo, un sueño hecho realidad, porque hemos trabajado con tenacidad durante 14 años. Ha sido fuerte, porque muchas veces no hay el apoyo de las instituciones que deberían hacerlo. Sin embargo, nosotros, siempre con un objetivo claro, hemos trabajado con la comunidad. Y al momento que eso se cristalizó, pues nos incentiva, nos inspira a seguir trabajando por Cumbayá, por la ciudad, y sobre todo pues nos dice que estamos en el camino correcto y que estamos dejando un camino labrado para las futuras generaciones.
0: ¿Su lealtad a Cumbayá desde que nació hasta el presente?
1: Sí, siempre, porque de ahí son mis abuelos, mis bisabuelos, mis padres.
0: Habla y dijo María Fernanda Racines Corredores, la vicealcaldesa de Quito, que usted representa un personaje que ha cuidado y ha sido custodio de la cultura quiteña y de la cultura cumbayense.
1: Cumbayeña.
0: O cumbayeña.
1: Uh-huh, así es.
0: ¿Por qué?
1: Porque tenemos un proceso, como algún momento habíamos comentado. Primero, pues nos reunimos un grupo de jóvenes en el año 2012. Casi nadie confiaba en nosotros y logramos constituir el Centro Cultural de Cumbayá. Luego, con el tiempo, pues se dio la oportunidad de tener un espacio en la antigua estación del ferrocarril, mostrar lo que en realidad tenía Cumbayá, porque, como había hablado en otros espacios, ¿no?, muchas veces a Cumbayá solo se le relaciona con los espacios comerciales, el tema de las urbanizaciones, que están bien, que es parte también de nuestra parroquia, pero no había el espacio para poder mostrar todas estas manifestaciones culturales que hay dentro de los barrios, de la comuna de Lumbicí, y eso justamente es lo que nosotros apostamos. Y ya pues con el tiempo, también el tener un espacio para un museo, para mostrar lo que tiene Cumbayá, ir haciendo publicaciones de libros, de leyendas, para poder compartir con la gente esas mismas leyendas, poder que sean parte de los encuentros interculturales en representación de Cumbayá, uniendo a la comunidad, niños, adultos, adultos mayores. Y justamente también esta pasión que me une desde el año 2018, como es la música, siempre apostamos a crear cosas inéditas que queden dentro de la comunidad y dando oportunidad a nuevos artistas, primero de la localidad y también del Ecuador. Y no solo que nos quedamos en ese aspecto, sino también pues hubo la oportunidad, como yo había agradecido a esta administración del señor alcalde Pavel Muñoz, porque se hizo pues esto del proceso de los premios Quitucara, donde yo fui beneficiario para poder formarme ahí, y se pudo cristalizar el documental Un Pueblo Llamado Cumbayá, donde se cuenta con las propias voces de la gente de los barrios, cómo ha ido cambiando, cómo ha ido transformándose nuestra parroquia y las dificultades que presentamos hoy en día y que nos invitan pues a dialogar, a entender, a reflexionar. Entonces, son muchas cosas que nosotros hemos trabajado de manera desinteresada en la parroquia. Aparte de eso, también pues es una faceta que pocos conocen. Yo también fui líder barrial en mi barrio San Marcos. En ese tiempo pues conseguimos la personería jurídica, conseguimos la construcción de la casa social, las cámaras de videovigilancia, entre otras cosas más, que hasta hoy están ahí presentes. Entonces, creo que, como ya había mencionado, esos reconocimientos a nosotros los ciudadanos nos incentivan a seguir caminando y a seguir convencidos que no dependamos siempre. En realidad, a veces decimos que la junta parroquial, es que algunos otros instituciones que también tienen derecho, pero también nosotros como ciudadanos, si podemos encaminar las necesidades y podemos ser parte de ese cambio, ¿por qué no hacerlo?
0: ¿Cuáles son sus raíces ancestrales, Walter?
1: Yo soy Quitucara, provengo

0: De la parcialidad de los Pisicuyas, como había comentado anteriormente, Pisicuyas es una parcialidad que estuvo ubicada en lo que es el territorio del barrio actualmente San Juan Bautista de Cumbayá. De ahí provienen los Zulca, provienen los Huamán, los Huaminga, los Gualichicos. Entonces, por ese lado de Gualichico proviene mi descendencia por parte de mi señor padre. Entonces, esa es mi línea genealógica a la cual yo me siento muy orgulloso de pertenecer.
1: Por otro lado, usted ya nos mencionó, ya se refirió al documental llamado Un Pueblo Llamado Cumbayá. La recuperación de la memoria local, ¿a través de qué otros documentales, de qué documentos, de qué escritos?
0: Por ejemplo, nosotros hemos trabajado en lo que es revistas, libros. Hace algún tiempo también, cuando me abrió el espacio, le obsequié un librito de leyendas, una recopilación de 22 leyendas justamente de la comunidad, y también justo que está vinculado con el archivo de la tenencia política, un archivo que estuvo también a punto de desaparecer y que, gracias a Dios, pues lo que es la primera mitad del siglo XX hoy reposa en el Archivo Nacional del Ecuador. Y la otra mitad del siglo XX, no sé qué es lo que sucedió en Cumbayá. Yo he preguntado a las autoridades dónde dejaron, porque prácticamente ahí está la memoria escrita desde los años 70 hasta los años 2000 de Cumbayá, y no sé qué sucedió con eso. Sin embargo, yo me dediqué a recopilar, a fotografiar, a investigar alguna documentación de esa, y no sé en realidad dónde está, pero la que yo pude salvaguardar, pues la tengo ahí en los archivos digitales, y las cuales también me ayudan para construir estas leyendas, para construir estas obras de teatro y sobre todo también para explicar procesos históricos, ya cuando estamos trabajando, por ejemplo, este tema mismo del desarrollo de Cumbayá que lo hicimos en el documental, nos ayudó mucho a comprender varias dinámicas de cuando Cumbayá pasó a convertirse en un espacio ya suburbano. Urbanizaciones, cuáles fueron las primeras urbanizaciones, cuando Cumbayá dejó de ser un espacio de haciendas, de agrario, para que empiece a nacer los anejos, los barrios. Obviamente ya había comunidades ancestrales, como le digo, como Pisicuyá, Pinza, Lumbicí, pero los barrios que luego fueron naciendo, pues justamente algunos son frutos de esta reforma agraria. Entonces, todo eso nos sirvió para comprender de mejor manera y sobre todo explicar a la gente cómo ha ido transformándose Cumbayá.
1: Esta ausencia, Walter Rojas, de estos documentos que usted ha citado y aparentemente no aparecen, no están, no existen, ¿qué impacto tiene en el tejido social?
0: Es un impacto realmente, yo diría que grave, porque vamos desde la parte jurídica legal. Por ejemplo, si es que alguien, no sé, anteriormente en la tenencia política era un ente que se encargaba de, aparte del tema jurídico, también según los documentos de ayudar o coadyuvar para las obras dentro de la parroquia. Entonces, por ejemplo, existen promesas de compraventa, y a veces cuando yo estaba investigando, la gente bajaba y preguntaba, ¿sabe qué? Yo vengo a ver si es que está esta promesa de compraventa de mi mamá, de mis abuelitos. Lo que pasa es que tenemos problemas ahorita. Entonces, en ese momento, pues la señora encargada buscaba y entregaba, decía, en efecto, aquí está, o sabe qué, tiene que ir al Archivo Nacional del Ecuador. Entonces, si alguien necesita esa documentación, como le digo, del 70 para arriba, no va a existir, o sea, va a haber un vacío. Y justamente esas promesas de compra-venta, si es que hay algún litigio de tema de tierras, no va a encontrar. Ahora, en el aspecto de lo que es la memoria y la historia, prácticamente digamos que quedaría como un vacío para poder explicar de mejor manera todos estos quiebres históricos que han habido durante estas décadas, 70, 80, 90, ¿no? Entonces, solo nos bastaría con basarnos en los testimonios orales de la gente que ha vivido en ese tiempo, pero también es importante tener un documento que pueda ir contrastando estos momentos.
1: La ausencia de estos documentos, ¿es responsabilidad o culpa de quién?
0: Yo pienso que estos documentos, los custodios en sí es el gobierno parroquial. ¿Por qué razón? Porque al momento que se hace readecuaciones o algunas cosas dentro del espacio que pertenecía a la oficina, a la tenencia política, debieron tomarse en cuenta o enviarse a los entes encargados. Y también yo creo que también es una responsabilidad, ¿no? Y estoy seguro por parte del gobierno, porque el teniente político es un representante del Ejecutivo dentro del territorio. Entonces, cuando llega un teniente político, o sea, lo primero que llega es a ver qué es lo que tiene, hacer un inventario de las cosas, y bueno, y si es que hay una documentación, y si es que ve que eso está en peligro de desaparecer, o tal vez está ahí amontonado, pues está en obligación de enviar un oficio para que los archivos, en este caso el Archivo Nacional del Ecuador, pues pueda custodiarlo de mejor manera y resguardarlo ahí, de la manera más técnica.
1: ¿No ha habido forma de digitalizar esa información antes de que se pierda?
0: No, como le digo, o sea, eso fue una cuestión que estuvo ahí, los documentos, y más bien a mí me entró la curiosidad de cuando yo inicié en esto, ¿no? Porque nosotros cuando estábamos en la universidad nos mandaban a investigar en el Archivo Nacional del Ecuador, y digo, o sea, nosotros también hemos de tener algo más local en Cumbayá. Entonces teníamos antes el registro civil, la tenencia política, y entonces digo yo, ¿cómo puedo acceder a esta información? Haciendo una solicitud en ese tiempo, estoy hablando del año 2015, al Ministerio del Interior. Entonces, todo eso es lo que yo hice para poder acceder. Entonces, creo que los únicos documentos que se han digitalizado, no en su mayoría, son los que yo en este momento poseo, como le digo, de la segunda mitad. Y hay otra cosa también, igual preocupante, porque el registro civil igual cogió y desapareció de Cumbayá y se fueron llevando los documentos, y no alcancé, la verdad, yo a digitalizar esos documentos, ¿no? Ya cuando reaccioné fue tarde, y esos documentos más o menos por el año 2016-17, si mal no recuerdo, estaban en un archivo en el antiguo aeropuerto de Quito. Entonces yo fui hasta allá para que me dejen digitalizar estas documentaciones, pero fue doloroso ver, ¿no? Porque al momento que entré vi los documentos de niño, que todo estaba en el suelo, regado y en cajas, botado. Entonces yo dije, bueno, me contenté porque este es mi momento para yo poder digitalizar esto. Finalmente hasta ahí llegué porque fue un proceso largo para que me dejen. Entonces me dijeron, ¿sabe qué? Para usted que tenga acceso a esa información, tiene que tener una orden judicial. Si no, no puede tener acceso a esto, mucho menos fotografiar, digitalizar, este tipo de cosas. Entonces, traté de asesorarme jurídicamente, pero bueno, hasta ahí llegué, la verdad, me di por vencido, y creo que es algo que ha quedado pendiente y he quedado debiendo, porque yo tenía como sueño hacer algún árbol genealógico, justamente porque sí existe la documentación de la iglesia de Cumbayá desde 1700, justamente de las familias. Entonces, yo tenía esa idea de hacer un árbol genealógico, pero esperemos que eso haya cambiado, ¿no? Le estoy comentando la vivencia de lo que sucede con respecto a estas documentaciones, tanto del archivo de la tenencia política como del registro civil.
1: Estamos conversando con Walter Vinicio Rojas Toapanta, quien recibió mención de honor por servicios relevantes a la ciudad Marieta de Veintimilla de parte del municipio de Quito. Y ese documento fue extendido o entregado desde vicealcaldía o alcaldía encargada, subrogante. Fernanda Racines Corredores fue la autoridad que entregó dicho documento. ¿Qué dijeron frente a él sus padres? ¿Qué han dicho los integrantes de su familia?
0: Bueno, le comento que mi papá, pues, él ya falleció hace unos 4 años, y este legado que él me ha dejado siempre de la responsabilidad del amar, del querer a Cumbayá, pues lo llevo muy en alto, y de hecho antes de fallecer yo le hice una promesa que más allá de las dificultades o las cosas que se presenten, pues siempre seguiré trabajando en bienestar y en pro de la comunidad. Y bueno, y mi mamita ya es adulta mayor, ella está en los 80 años, usted sabe, va pasando el tiempo, se va perdiendo la lucidez, entonces a ratos sí se da cuenta de las cosas, a ratos no, pero igual siempre está ahí el cariño, el abrazo también que me ha dado, y el decirme que siga adelante, que se siente orgullosa, para mí también es una vitamina, es un adyacente para continuar en este camino, y creo que eso es muy importante. Perdón que casi me quiebro, pero es una cuestión muy sensible, sobre todo por mi papá.
1: Y es comprensible. Uno de los progenitores no pudo absorber y disfrutar de este momento especial que generó el Consejo Metropolitano a favor de un ciudadano de la querida parroquia de Cumbayá. Hijo, Él les quiso dar esa satisfacción, ese gusto, les hizo una promesa, cumplió, pero no pudo su progenitor ver la promesa.

0: Promesa cumplida. Vamos a hacer una pausa, pero antes de la pausa, permitamos que Maricelita Borja, dama que nos envió un audio, lo exteriorice a través de las ondas gercianas de esta radio. Agradezco y saludo a Diego Pavón, que está en nuestra grata sintonía. Saludos, JC, ya en sintonía de la radio de Quito. Excelente jornada, excelente programa. Lo propio Marujita Marroquín. Buenas tardes, don Juanito. Gracias por hacer estos lindos programas. Ahora le escuchemos a Maricelita Borja.
1: Buenas tardes, mi señor Juan Carlos. Por saludarle, que Diosito me lo bendiga. Le escucho muy bien. Y por indicarle que a esta edad que ya tengo mis 70 años, cuánto aprendo, cuánto he aprendido escuchándole a usted y a las personas invitadas de usted allá a la radio. Dios le pague, vuelvo y repito, por ese amor y consideración que nos tiene a toditos. Dios nuevamente me lo bendiga. Saludos al papacito también, que le escucho que dice que está muy bien, a la familia completa y a todos los compañeros oyentes y compañeras también.
0: Gracias a Maricelita Borja. Ella escucha este programa en la ciudad de Sangolquí, cabecera del cantón Rumiñahui. Estelita Machado suma ahora otro mensaje. Buenas tardes para todos. Felicitaciones al historiador Walter Rojas Toapanta. Tremendo orgullo para Cumbayá y para todos ver que reconocen su esfuerzo por rescatar las historias y las tradiciones de Cumbayá. Es una verdadera inspiración para todos, nos dice. Ahora cumplamos con la pausa y volvemos.
2: Las 13 horas con 36 minutos. 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
0: Permítanme, estimadas amigas y estimados amigos oyentes, compartir con ustedes efemérides, datos curiosos y algunos detalles especiales acaecidos en una fecha como hoy. Un 7 de octubre de 1820, el gobernador español con sede en Guayaquil es alertado de una posible revuelta víspera de la independencia del puerto principal. Un 7 de octubre de 1913, Henry Ford introdujo la primera línea de producción en movimientos continuos en su fábrica de automóviles, reduciendo el ensamblaje de un auto de 12 horas y media a 93 minutos. Un 7 de octubre de 1941, Chester Carlson patentó la fotografía eléctrica, base de la fotocopiadora moderna. Un 7 de octubre de 1946, la corporación Raytheon presentó públicamente en Nueva York la demostración del horno de microondas. Un 7 de octubre de 1999, a las 7 horas con 6 minutos de la mañana, del cono superior del Guagua Pichincha surgió una explosión de vapor, gas y ceniza, de las más potentes emitidas por el volcán. 7 de octubre, cantonización de Quevedo en la provincia de Los Ríos y de Huaquillas y Balsas en la provincia del Oro. Hoy es el Día Nacional de la Quinoa. Estos los sucesos que he compartido con usted, estimada amiga, estimado amigo oyente.
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1: 13:40 en la tarde, conversando con un ciudadano, joven él, oriundo de la querida parroquia de Cumbayá. Estimado Walter, al leer la nota de prensa que se registra en Quito Informa con fecha 1 de septiembre del 2026, porque fue reciente el reconocimiento, yo estuve en la narrativa de la sesión de consejo y describí a la audiencia de 720M quién era usted. Veo en el segundo párrafo que sostiene: su amor por esta tierra se cuenta en pasillos y en yarabíes. Linda pilla areñita es el tema con el que iniciamos en calidad de preámbulo este diálogo con usted. ¿Por qué no cantos a Cumbayá? ¿O si los tiene, y qué particularmente le llevó a destacar Linda pilla areñita?
2: Sí, le comento, estimado Juan Carlos, y también a las personas que nos están escuchando, pueden ingresar a mi canal de Spotify. Estoy como Yuyag el Historiador. Tengo 3 álbumes de música ecuatoriana y himnos, y también de fusión de música igual ecuatoriana. He compuesto como 8 canciones para Cumbayá, en ritmo de yarabí, San Juanito, Pasacalles. Y bueno, la pregunta que usted me menciona acerca de Píllaro, tengo un vínculo muy fuerte porque de ahí es mi pareja, y yo le escribí en el año 2021 esta canción, esta tonadita, porque de allá es tradicional el ritmo de la tonada, por eso el píllaro viejo. Entonces algún momento pues me inspiré, cogí, escribí, también le saqué la canción y dije, bueno, pues esto algún momento pues tiene que interpretarlo algún grupo importante del pentagrama musical ecuatoriano. Y estaba ahí, hasta que finalmente hace 3 semanas pudimos hacerlo realidad con el primer trío del Ecuador de Jorge Aguirre. Igual que mando un gran saludo a Jorgito Aguirre, gran persona, al maestro también Steven Baldión, jóvenes, Jorgito ya no es tan joven, pero inculca bastante la música ecuatoriana. Entonces ahora este es prácticamente una pieza igual para el pentagrama musical de Píllaro, ¿no? Y que no habla netamente del tema, digamos, de tradiciones, sino que es más romántico, y creo que también se merecía la persona a la cual pues le escribí esta canción, me inspiré en ella, y le mando igual un gran saludo. Espero que me esté escuchando también por diversas actividades, a lo mejor está enfocada en eso, pero igual de corazón siempre.
1: No creo que solo Cumbayá y Píllaro hayan recibido un homenaje poético convertido en canción. ¿Hay algún otro territorio rural del cual usted también ha hablado?
2: Sí, de Tumbaco. Justamente el año pasado, en las fiestas de Tumbaco, recibimos un reconocimiento por parte del gobierno parroquial. Trabajamos ahí una fusión de albazo. Pueden entrar a YouTube, a Spotify. Ahí hicimos trabajo colaborativo con la banda Dead Way, de mi amigo Darío Flores, de Cumbayá, pero él también tiene, bueno, raíces ahí en Tumbaco, y bueno, y compusimos esta bonita canción que se llama Tumbaco, Tierra Querida, y justamente fue homenajeada en la sesión solemne, pues, por fiestas de Tumbaco. Y también hace un año, un poquito más, el gobierno parroquial de Gualea llamó a un concurso para la construcción de su himno. Entonces ahí tuve la oportunidad de participar y ser merecedor, tener esa, digamos,
1: privilegio,
2: sí, de ser parte de los ganadores. Y bueno, ahora mi inspiración, mi letra es parte también de la historia de esa linda y hermosa parroquia de Gualea, a la cual le llevo también muy presente dentro de mi corazón. Y ahí entendí muchas cosas. A veces uno dice, bueno, es que es 99% inspiración, y lo que venga es lo que falta, y no es así, ¿no? Ahí me tocó sí investigar bastante una tierra, una comunidad nueva para mí. Incluso ahí una amiga también, Lupita, le pedí si es que había algunas bibliografías para leer, para ilustrarme. Fui a la biblioteca Aurelio Espinosa Poli para saber un poco más de esta comunidad, visitarla también a esta comunidad. Entonces, la verdad que fue un 95% de investigación y un 5% de inspiración, pero lo importante es que ganó y a la gente le gustó, y hoy está plasmada como parte de la identidad de la gente de Gualea.
1: ¿A la presentación oficial de los himnos de Tumbaco y de Gualea le invitaron?
2: Sí, sí, sí. Como le había comentado, en Tumbaco pues me dieron un reconocimiento igual a la banda Did Way. Y agradezco también porque los reconocimientos deben ser en vida. Como le digo, siempre eso inspira a uno a seguir trabajando. Y de igual manera, el anterior año, en las anteriores fiestas de Gualea, tuvo la gentileza el presidente del gobierno parroquial de invitarme, a la cual acudí, pasé 2 o 3 días allá, fabulosos, y bueno, el último día de la sesión solemne, el cual recibí el reconocimiento y el aplauso de todos los conciudadanos, los vecinos de la parroquia de Gualea, pues.
1: ¿Y qué siente usted o qué sintió usted ese día? Yo he experimentado esa misma sensación, porque también soy el autor de un himno institucional. ¿Podría usted decir qué sintió cuando entonaban los parroquianos de Gualea, los parroquianos de Tumbaco, los himnos de sus parroquias escritos por usted?
2: Bueno, hay una corrección. Es una canción para Tumbaco, no es el himno. Para Gualea sí es el himno. Y también he hecho otros himnos para otras instituciones educativas, para la Carmen Amel Hidalgo, Gustavo Vallejo Larrea, para el colegio Pedro Echeverría Terán de la comuna de Lumbicí. También para el héroe del Cenepa de Cumbayá, Alfonso Lamiña Chihuano. Volviendo a su pregunta, cuando veo que cantan los niños, sobre todo los jóvenes, es una sensación indescriptible que aún es como que le desgarra el corazón, y al mismo tiempo uno se pone orondo del orgullo porque dice, he cumplido. Y la música es, digamos, la única manera, así pase el tiempo, siempre seguirá viva, porque nosotros como seres humanos dejaremos de existir, pero la música seguirá trascendiendo. Incluso la música no necesita visas, la música hoy viaja a todas partes del mundo con la tecnología, y desde siempre ha sido así, y siempre estará viva ahí, y las futuras generaciones y los descendientes pues dirán, eso es lo que pudo aportar mi papá, mi abuelito, no sé, mi tío, algún familiar, y qué lindo pues seguir vivo a pesar de haber fallecido durante 100 50, 60 años.
1: Estas composiciones musicales que usted ha creado en diferentes géneros guardan las normativas de la rima, de la métrica. ¿No son en prosa, son en verso?
2: Algunas son en verso, otras son en prosa, la verdad. Y yo no me considero un compositor consagrado, sino más bien soy un autodidacta. Recientemente yo decía, ¿no?, porque tenía una forma, ¿no? Al inicio yo escribía y mandaba maestros que me den haciendo la música, pero yo nunca me sentía conforme, pero me tocaba, digamos, conformarme, porque los maestros decían, es que esta es la canción y así es la canción, ¿no? Pero yo no me sentía conforme, a gusto con eso, ¿no? Entonces, en el 2019 me pasó algo peculiar, ¿no? Falleció un compañero del Centro Cultural, poeta de la comuna de Lumbicí, ¿no? Entonces yo ahí me puse a escribir, ¿no?, unos versos, ¿no?, y al mismo tiempo cantando, ¿no?, eres la puerta del gran valle de mi vida, donde he nacido y he crecido cada día, aquí vivieron mis viejos juntos, que cobijaron esta tierra con amor, pueblito lindo, me diste todo, hasta mis hijos aquí abrieron sus ojitos, cuando me vaya, mire contento, porque a este suelo yo ofrendé mi corazón. Bueno, y digo, y quedó una melodía bonita y le grabé y todo, y entonces justo fue el cantor de mi parroquia, y vinieron pues unos compañeros del dúo Sensación y me dijeron, vea Walter, ¿usted qué tiene? Dice, queremos concursar, dice, en el cantor de mi parroquia. Le digo, tengo esta canción, le digo, pero no sé pues si es que gane, lo que quiera que sea, y en efecto lo sacaron y ganaron y fueron a participar en el Teatro Capitol en representación de Cumbayá. Hubieron como unos 8 o 10 participantes y esta composición pues salió favorecida. Entonces de ahí yo dije, o sea, mi composición melódica también sirve, vale, y así es como he venido trabajando, ¿no? Y hoy me doy cuenta que, por ejemplo, ahora que está en el tapete este tema de la pinta la niña la Santa María, por ejemplo, el compositor Luis Padilla, él compone de esa manera, tarareando, haciendo melodías, escribiendo, es un poeta. Lo mismo Carlos Rivera, el mexicano, Michael Jackson y algunas otras personas más que son parte importante de la música en el mundo. Entonces digo, o sea, esa es una capacidad, ese es un don que sí sirve, que sí vale. A veces nos menosprecian porque dicen, no solo escriben nomás, pero yo creo que con ese don ya nacemos, ya nos vienen las melodías, ya, por ejemplo, yo he escrito, desde Pasillos, San Juanitos, Tonadas, Yarabíes, y también doy gracias a mi maestro Ushuaí, porque ellos también le han dado vida con la guitarra a estas ideas musicales, que hoy pues las hemos grabado con algunas voces reconocidas del país y también con gente de la comunidad de Cumbayá. Entonces, hoy yo me siento muy contento, muy tranquilo, ¿no? Porque son cosas que en realidad aportan, son cosas que levantan el sentido de pertenencia y que van a seguir en el tiempo perdurando.
1: Usted, Walter Rojas, no rompe un esquema que he podido observar investigando, leyendo a autores y compositores de música ecuatoriana. Han sido gente sencilla, gente sencilla. Su música les ha permitido trascender. No he notado, en muy pocos casos los hay, que personas de alta formación académica en el ámbito musical hayan hecho composiciones de música ecuatoriana. Pero la gran mayoría son personajes como usted, que nacieron en la ruralidad y que desde el corazón de la ruralidad, o corazonando desde la ruralidad, han cantado a la patria, han cantado al amor, han cantado a la vida, han cantado al desasosiego. Usted no rompe el esquema.
2: Las mejores vivencias nacen del corazón y de la cotidianidad, a veces no desde lo técnico.
1: ¿Y qué va a hacer luego de este reconocimiento? ¿En qué más anda usted? ¿Está componiendo algún otro himno? ¿Qué nos presentará futuro?
2: Le comento que ahorita pues estamos trabajando en el proyecto de la construcción del himno de la parroquia de Cumbayá, pero una construcción comunitaria donde que toda la gente pueda participar. Entonces en eso nos hallamos, trabajando ahí con el vocal de cultura y también pues representando a la parroquia de Cumbayá en el encuentro de culturas. Vamos a presentar una leyenda que se titula Pedro Negro, que es acerca de los entierros, y bueno, pues está, me enorgullece bastante porque hay más niños y sobre todo pues hay un compendio de expresiones artísticas que se van a fusionar, no simplemente lo que es la danza tradicional, sino algunas otras, que será una sorpresa que vamos a presentar el día sábado, me parece 24 de octubre, que vamos a tener la posibilidad de presentarnos en escenario.
1: Tal vez le pueda ofender si yo le llamo a su territorio lo que normalmente dicen también forasteros que lo visitan y los propios cumbayeños. Cumbayá ya no es Cumbayá, es Cumbayorco. Y cuando usted dice de construcción colectiva del himno a Cumbayá, está tomando en cuenta a todos los estratos sociales, a todos los actores sociales y económicos de Cumbayá para la construcción de ese himno.
2: Sí, sí, porque a la final también somos Cumbayá, están siendo parte del territorio. Yo no podría tener una visión sesgada y decir, ¿saben qué? Ellos no son parte de, nosotros sí. Más bien creo que eso es lo que nos hace falta, que nos conozcan más también nuestra cultura. Y a veces juzgan, ¿no? Como yo siempre he dicho, cuando llegan las fiestas de San Juan, llegan las fiestas de San Bartolomé, los voladores, la banda les molesta y dicen, bueno, esta es una cuestión para ebrios, para crápulas. Pero no es así porque ya tiene una carga de hace 400 años atrás. Entonces, simplemente lo que hace falta es salir, compartir, saber, conocer un poco más acerca de lo que representan, de lo que significa. Y justamente de eso es lo que trata mi trabajo, ¿no? No simplemente de, como yo he dicho, de entretener a la gente, sino también de crear una reflexión y decir, bueno, hacemos esto por esta razón. Y qué mejor si podemos, pues, conjugarnos y ser parte también de este proyecto. Y claro que no, yo a mí si no me gusta Cumbayor, más bien es una marca comercial, como yo siempre he dicho, maliciosa. Siempre Cumbayá y tiene que prevalecer en el tiempo. Y justamente estos trabajos que nosotros estamos haciendo es para eso, para que después de un tiempo la gente no se sienta avergonzada de decir, ah, cumbayeños, ¿qué es Cumbayá? Es tal vez algo de indios, de cholos, ¿no? Cumbayá es esto por esto, y esto es lo que hemos dejado los actores y los gestores culturales para que las futuras generaciones se sientan orgullosas, como por ejemplo lo que pasó con el terremoto del 49 en Ambato, ¿no? La gente ya se iba dejando ahí por ese dolor. Pero ¿quién llegó ahí? Carlos Rubir Infante, gran compositor guayaquileño, y compuso Ambateño Altivo, y les hizo que escuchen esa letra, y les hizo que la gente se quede ahí a reconstruir y a levantar la ciudad, ¿no? Entonces, miren lo que se puede hacer a partir de la música.
1: El segundo tema musical con el que vamos a finalizar este diálogo se titula...
2: se titula Me voy de esta tierra, es igual una tonadita, y mando un gran saludo a mi amigo Inti González, cantante, compositor ecuatoriano, igual también les invito que visiten la música que él hace, y muchas gracias.

0: Tema con el que queremos cerrar el diálogo, marcado por la personalidad, la sencillez y el nivel de compromiso comunitario de Walter Vinicio Rojas Tuapanta. Él recibió el pasado 1 de septiembre del Consejo Metropolitano de Quito la mención de honor por servicios relevantes a la ciudad, Marieta de Veintimilla. Congratulaciones, estimado Walter.
1: Muchas gracias.
0: Usted sabe que tiene espacio en esta emisora. Nos identificamos con la parte urbana y, por supuesto, con la parte rural.
1: Muchísimas gracias siempre por darnos la apertura. Bendiciones siempre.
0: Siento que Walter rema contracorriente. ¿Y por qué, dirán ustedes? Porque a veces también percibo que se quieren eliminar nuestros principios y elementos de identidad y pertenencia. Los extranjerismos, otras culturas, a veces quieren invadirnos y borrar lo nuestro. Mientras tengamos estas actitudes humanas y esta creatividad cargada de pasión y emoción, pues nada, vamos bien, porque valoramos lo nuestro. Primero lo nuestro, luego lo nuestro y después lo nuestro. 13:59, les espero en el próximo programa. Mañana estará con nosotros el cronista de la ciudad para hablar sobre el 9 de octubre y el 12 de octubre. Ya veo a René Sánchez listo para compartir con nosotros el micro informativo y llegó nuestra compañera Belkis Sánchez para la sobremesa. Tendrá buena música y tendrá también información de ciudad. Hasta pronto, pasen bien.
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3: Las 14 horas con un minuto. 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
4: 14 horas con 2 minutos, las gasolinas Extra Ecopaís y diésel costarán 4 centavos menos por galón. Así lo anunció el presidente Daniel Noboa en un comunicado publicado en sus redes sociales. Según el documento, la medida responde al comportamiento internacional de los precios del petróleo y de los suministros de combustibles. Y desde este viernes 9 al domingo 11 de octubre, la Agencia Metropolitana de Tránsito implementará acciones de control para garantizar la movilidad en la capital durante el feriado del 9 de octubre por la independencia de Guayaquil. Como parte del operativo, se ejecutarán campañas de concientización, controles en puntos estratégicos como en las entradas y salidas de la ciudad, fiscalización en terminales terrestres, monitoreo en lugares de concurrencia masiva y de eventos. Hasta aquí Noticias Express.
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ahora sí. Buenas tardes, bienvenidos todos a la sobremesa. Buen provecho para cada uno de ustedes, quienes ya almorzaron, quienes lo están haciendo en este momento, quienes están próximos a servirse los alimentos esta tarde, que tengan un muy buen provecho y que le estén pasando bien este día, que la actitud sea positiva en la medida de lo posible. Decíamos, son las 14 horas con 6 minutos, nosotros estamos ya arrancando el programa de hoy. Yo soy Belky Sánchez, los voy a acompañar durante la próxima hora. Bienvenidos.

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1: Son ya las 2 de la tarde con 10 minutos, amigos. Avanzamos con nuestra sobremesa de hoy. En sus sobremesas seguramente están hablando acerca de qué planes tienen para este feriado. Estamos a nada de este próximo feriado por el 9 de octubre, esta fecha en la que se recuerda la independencia de Guayaquil. Y pues sabemos, desde este día viernes estaremos algunos con esa posibilidad de relajarnos un poquito, de descansar, conecta con el fin de semana. Y yo sé que ustedes ya están planificando actividades, que ustedes ya se están organizando entre amigos, en familia, para ver cómo disfrutan o cómo pasan este feriado. Este fin de semana, pues para quienes prevén salir de la ciudad, les cuento que los terminales aquí en Quito ya están listos para recibir a viajeros y también, obviamente, con todas las medidas del caso, para poder despedir a algunos que se desplazan hacia las diferentes ciudades y provincias del país. Para quienes vienen, asimismo, como les digo, las terminales están listas para recibir a todos los visitantes. Es importante que ustedes sepan que habrá un operativo que se pondrá en marcha desde las 6 de la mañana, información que compartimos con ustedes, un operativo integral en Quitumbe y en Carcelén, desde las 6 de la mañana de este jueves 8 de octubre en los terminales terrestres de la capital. Son más de 120 operadoras que coordinan con las diferentes instancias de control y de tránsito aquí en la ciudad, justamente todos aquellos temas ligados a las revisiones técnicas permanentes, el control de licencias en los andenes, que es muy importante. Algunas recomendaciones para ustedes que nunca están de más. Y es que para facilitar traslados ágiles, para prevenir filas, los ciudadanos deben adquirir sus boletos de viaje directamente en las boleterías con su cédula original y exigir a la empresa operadora el comprobante de acceso de 20 centavos. Asimismo, se recomienda conservar el equipaje bajo supervisión personal permanente, consultar previamente los horarios con la operadora elegida. A veces dejamos estos aspectos para último momento.

Les decía entonces, es fundamental poder consultar de manera previa los horarios con las diferentes operadoras, acudir ante cualquier inquietud con el personal operativo que estará desplegado, en el caso, por ejemplo, del personal de MOV identificado con chaleco, color naranja y la credencial de la entidad. Los dos terminales terrestres van a operar en modalidad ininterrumpida las 24 horas del día hasta la medianoche del domingo 11 de octubre con la emisión de boletos y monitoreo permanente mediante circuito cerrado de videovigilancia. De acuerdo con la proyección de este año, se calcula una movilización de 51.315 usuarios en el terminal terrestre de Quitumbe. Esto podría representar un incremento, en este caso del 10%, con relación al año 2025 en la demanda atendida mediante 2.632 frecuencias directas. ¿Qué pasa, por ejemplo, en el caso del terminal terrestre Carcelén? Allí se proyecta una salida de unos 16.429 viajeros con un aumento del 1% a través de 947 frecuencias autorizadas. Adicionalmente, también, para información de ustedes, los microregionales de La Marín, Río Coca y La Ofelia canalizarán a 146.548 usuarios hacia valles y parroquias rurales. Tenga todo coordinado de manera previa. Esto es fundamental. No dejará para última hora lo que les decía. El hecho de consultar horarios, consultar las rutas, las frecuencias y demás, hágalo con tiempo. Pero en todo caso es importante que sepan que los dos terminales terrestres aquí en la ciudad estarán operando en modalidad ininterrumpida las 24 horas del día hasta la medianoche del domingo 11 de octubre. Son ya las 14 horas con 14 minutos, amigos. Esto es La Sobremesa.

14:24, 2:24 aquí en La Sobremesa. Y ahora voy con una notita curiosa, porque hay efemérides y efemérides. Hay aquellas que son oficiales, como esta que les voy a...

contar que no precisamente cuenta con reconocimiento oficial de la Organización de Naciones Unidas ni de ninguna institución sanitaria mundial. ¿Ustedes sabían que cada 7 de octubre se celebra, escuchen bien, se celebra popularmente el Día Mundial de los Calvos? Sabía que te ibas a reír, George Vázquez, yo sabía. Pues bien, cada 7 de octubre se celebra popularmente el Día Mundial de los Calvos. Una de esas curiosas efemérides, como les digo, que han ido ganando espacio en calendarios y también en redes sociales, pero como una oportunidad para hablar con humor y naturalidad sobre la pérdida del cabello. Es una fecha, como les digo, no reconocida de manera oficial. Su origen tampoco está claramente documentado, por lo que se considera principalmente una efeméride popular. Ahora, muchos se preguntarán, ya yéndonos un poco al terreno de la salud, de lo genético, si se quiere, ¿no? ¿Por qué hay personas que se quedan calvas? Pues la causa más frecuente de pérdida progresiva del cabello es la alopecia androgenética, conocida comúnmente como calvicie de patrón masculino o femenino. En ella intervienen principalmente factores genéticos y también hormonales. ¿Qué es lo que pasa? Los folículos susceptibles van produciendo cabellos cada vez más delgados y pequeños hasta que determinadas zonas del cuero cabelludo presentan una menor cantidad de densidad. Claro que sí, en los hombres se suele manifestar mediante entradas y pérdida de cabello en la coronilla. Esto es algo cada vez más común, más frecuente, aunque el patrón puede variar considerablemente entre las personas. Y aquí voy a ir con algunos de los mitos alrededor de la calvicie. Aunque, como decíamos, esta imagen popular de la calvicie se suele asociar con los hombres, las mujeres también pueden presentar alopecia androgenética y otros tipos de pérdida del cabello. Es decir, es un mito que solamente es algo que ocurre en los hombres. No, también hay casos de mujeres que presentan alopecia androgenética. Además, no toda caída de cabello significa calvicie hereditaria. El estrés físico intenso, algunas enfermedades, cambios hormonales, deficiencias nutricionales, determinados medicamentos y enfermedades autoinmunes pueden ocasionar diferentes formas de alopecia. A mí me encantaría que puedan interactuar conmigo en esta parte del programa sobre este tema. Los invito a escribirnos al 098-2101-638, 098-2101-638 y que me cuenten cuáles son aquellos mitos que ustedes han escuchado, sobre los cuales han comentado alrededor de la calvicie. Hay otro mito también que es muy común y tiene que ver con que el cabello vuelve a crecer más grueso después de raparlo, por ejemplo. A veces, en los niños, cuando son pequeños, hay posiciones divididas respecto de si es procedente o no rapar a los niños cuando están muy pequeños. Hay unos que dicen que sí, porque cambia la forma del cabello, les mejora en algunos casos, y en otros casos se dice que no, porque existe este mito de que el cabello empieza a crecer mucho más grueso. Este, como les digo, es uno de los mitos más conocidos, el hecho de afeitar la cabeza y pensar que esto hace que el cabello vuelva a crecer más fuerte y grueso. En realidad, cortar o rasurar el cabello no modifica el folículo que se encuentra debajo de la piel. El pelo recién cortado puede sentirse más áspero porque presenta una punta recta, pero no significa que haya aumentado su grosor real. Cuéntenos, escríbanos al 098-2101-638. Rapidito, ¿cuál es otro mito que ustedes han escuchado alrededor de la calvicie? Son las 14 horas con 29 minutos aquí en La Sobremesa.

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1: A esta hora, cuando son las 2 de la tarde con 31 minutos, ustedes escuchan La Sobremesa. ¿Por qué estamos hablando de la calvicie? Porque les contaba que este día, cada 7 de octubre, se conmemora, digamos así, de manera no oficial, el Día Mundial de los Calvos. Y estaba conversando con ustedes acerca de algunos mitos alrededor de la calvicie. Nos llegan algunos mensajes suyos a través del 098-2101-638, que es el WhatsApp de aquí, de la radio. Y, por ejemplo, nos dicen acá, otro de los mitos tiene que ver con el lavado diario de cabello o el uso de shampoo. Dicen que esto es lo que provoca la calvicie. Este es uno de los mitos también alrededor de este tema. Sin embargo, el lavado diario no afecta la raíz del cabello. El cabello que se cae durante la ducha ya había cumplido su ciclo de vida. Ya cumplió su ciclo de vida. Y de todos modos, digamos, se iba a desprender. Lo que vemos en la mano son cabellos en fase de caída natural. Mire usted. Otro mito que me cuentan por acá. Habíamos hablado, sí, de raparse. Esto hace que se caiga justamente el cabello. Otro mito, el uso de las gorras. Hay quienes creen que el uso o el abuso en el uso de gorras es lo que provoca la calvicie. Lo culpan a la calvicie directa, culpan a la calvicie por el uso de las gorras. Ya me hice bolas. Pero lo que es cierto es que el uso normal de estos accesorios no causa la típica calvicie genética. Sin embargo, cualquier elemento, eso sí, excesivamente ajustado o que genere fricción constante, podría favorecer irritaciones o problemas en determinadas circunstancias. La genética, entonces, continúa siendo uno de los factores principales en la alopecia androgenética. Pero bueno, lo cierto es que más allá de cualquier explicación médica, más allá de cualquiera de estos temas, este Día Mundial, el Día Mundial de los Calvos, como se lo conoce, se convierte en una oportunidad para recordar que tener mucho, poco o ningún cabello no determina el atractivo, la personalidad ni las capacidades de una persona. Algunos, claro, intentan, digamos así, ocultar las entradas, otros buscan tratamientos y muchos simplemente deciden despedirse del peine para siempre. ¿Cuántos amigos calvitos tenemos por ahí? Nosotros aquí tenemos muchos. Y nada, el Día Mundial de los Calvos invita precisamente a tomarse el tema con naturalidad, sí, con algo de humor, digamos así. Porque después de todo, cuando el cabello decide marcharse, siempre queda una ventaja indiscutible. Díganme si no, se termina la preocupación por tener un mal día de peinado. Miren ustedes, son las 14 horas 36 minutos, amigos. Así avanzamos con el programa de hoy.

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1: Horas 39 minutos, amigos, avanza nuestra sobremesa de hoy. Hoy es miércoles. ¿Qué pasa los miércoles aquí en la sobremesa? Hablamos acerca de la economía solidaria, el comercio justo, y me acompaña una vez más esta tarde Sagrario Angulo. Ella es gerente de Decamar y ella también hace parte del Comité Local Quito Ciudad por el Comercio Justo, a quien le doy la más cordial bienvenida. Sagrario, muy buenas tardes.
2: Muy buenas tardes, querida Belkis, queridos amigos que nos escuchan. Gracias por seguirnos de cada miércoles de este espacio, que como lo has dicho, es un espacio creado por el Comité Quito Ciudad por el Comercio Justo. Este espacio que nos ayuda muchísimo a nosotros para hablar, para ponerles al día de los eventos, de las actividades dentro de lo que es la economía popular solidaria y el comercio justo.
1: Y hoy precisamente vamos a hablar acerca de finanzas populares y solidarias para el desarrollo. Hoy Sagrario no ha venido sola, nos ha traído un invitado esta tarde con quien vamos a dialogar sobre este tema. Cuéntanos, ¿de quién se trata?
2: Bueno, esta tarde nos acompaña José Tonelo, nuestro querido Bepi, más conocido así. Él es una pilar fundamental, podríamos decir, en estos temas en los que manejamos. O sea, entonces está para que él nos cuente sobre la economía popular y solidaria, sobre las finanzas y sobre esta institución que hace ese trabajo, que es Banco Codesarrollo. Así es que le damos la más cordial bienvenida a Bepi. Bepi, buenas tardes.
1: Buenas tardes, bienvenido a la sobremesa.
3: Muchas gracias y un saludo para todas las personas que nos escuchan.
1: José Tonelo es presidente del Grupo Social FEB, ¿está aquí?
3: No. Demasiadas cosas.
1: Ok. Me pasaron de pronto mal el dato por aquí. Sí. Pero bueno, decíamos que con José vamos a hablar acerca de finanzas populares y solidarias para el desarrollo. A mí me gusta aprovechar mucho este espacio, primero para arrancar hablando de la importancia, de la trascendencia del comercio justo hoy en día. Y atarlo entonces, sí, al tema en el que nos centraremos esta tarde.
3: Cuando yo hablo de comercio con los campesinos, con las personas de los sectores populares de las ciudades, para explicar la importancia del concepto de comercio y comercio bien hecho, digo una cosa que no tiene ningún sentido. ¿De dónde viene la palabra comercio? ¿Cuál es la etimología? Y no sé decirlo, ¿no? Pero yo les digo a la gente, la palabra comercio viene de la palabra comer. O sea, si tú haces bien el comercio, vas a comer, vas a tener para comer. O sea, tanto esfuerzo en la producción, vemos en los campesinos, pero en los artesanos que trabajan en las ciudades, en los pequeños emprendimientos de quien hace pan, de quien hace empanadas, de quien hace tostado. En todos los barrios de Quito hay emprendimientos populares. Y si no son capaces de organizar bien el comercio, el comerciante al final ganará más que el mismo productor. Productor que ha puesto materia prima, que ha puesto tiempo, que ha puesto equipos, y el comerciante se lleva la mayor parte de la utilidad. Por lo tanto, producir, pero en la medida de lo posible, hay también muchísimos comerciantes honestos, ¿no? Generalizar no está bien, ¿no? Pero en la línea de lo posible, dar un pasito más allá de la producción para organizar también la comercialización en forma comunitaria.
2: Yo quería aclarar, José Tonelo es presidente del Banco Codesarrollo.
1: Correcto.
2: Ya, este es una instancia, es el brazo de las finanzas, podríamos decir, del Grupo Social FE. Entonces, ¿desde dónde se hace este trabajo? Ya él mismo le vamos a preguntar qué es Banco Codesarrollo.
1: Claro, empecemos por ahí, partamos desde allí.
3: Sí, Banco Codesarrollo es fruto de una historia de trabajar con las finanzas en forma responsable, ¿no? Pero es fruto de una intuición, la lucha que hace a través del trabajo, a través de la producción, a través de la organización, a través de la capacitación. No se hace principalmente con el asistencialismo, con el paternalismo, eres pobre, te doy algo. Hace años así era, la gente esperaba que le regalen un poco de harina, un poco de avena, un poco de productos, vestidos usados, en fin. En 1970, Monseñor Cándido Rada era en ese tiempo obispo de Guaranda, y la provincia de Bolívar era muy pobre uh-huh. en esos tiempos. Después han surgido en la provincia de Bolívar algunas de las cosas más bellas en el campo de la economía nueva, de la economía popular, digamos. Pienso que poner recursos económicos a disposición de la gente en forma accesible, sin los excesos de los usureros, por un lado, sin los excesos en pedir papeles, documentación de los mismos bancos, por otro lado, era un gran servicio que se daba a la gente que quería vencer la pobreza en paz y con justicia con su propio trabajo. Por lo tanto, un fondo de crédito uh-huh. con tasas de interés bajas, con simplificaciones administrativas, fundamentado mucho en la confianza, en la seriedad de la gente que accede. No todos pueden dar garantías, diría que casi nadie de los sectores pobres de nuestro país puede dar garantías reales. Pero la garantía es: quiero organizarme, quiero no presentar solo mi necesidad, quiero presentar las necesidades de las familias de mi comunidad que viven las mismas condiciones en que vivo yo. Quiero aprender más, ¿no? No basta lo que yo sé. Los campesinos saben muchas cosas, pero hoy el mundo exige mayor capacidad de enfrentar problemas. Uh-huh. Quiero yo producir, no solo para comer como era antes, uh-huh. o no solo para llevar al mercado local, mercado semanal. Hoy hay grupos de la economía popular y solidaria que están exportando, que reciben un financiamiento que, gracias al haber contactado bien los mercados nacionales e internacionales, cumplen con fidelidad todas sus obligaciones. Nació entonces, todavía en 1970, uh-huh. el Fondo Ecuatoriano Populorum Progressio. Populorum Progressio es una palabra dos palabras en latín, del nombre de una encíclica del Papa Paulo VI. El desarrollo de los pueblos significa. Y la encíclica dice: el desarrollo es el nuevo nombre de la paz. Si queremos paz, debemos garantizar a todos los pueblos desarrollo. Y el desarrollo es pasar de condiciones de vida menos humanas uh-huh. a condiciones de vida más humanas. ¿Con qué? Con el esfuerzo propio. Esto es.
1: Sí, y es con todo este contexto y antecedente entonces que surge el banco, pero inicialmente como cooperativa.
3: Inicialmente como fondo de crédito, como una fundación. Después se hace cooperativa.
1: ¿En el año
3: 98? 1998.
1: Ajá.
3: ¿Ya? Y en el 2014 nos transformamos en banco, pero el banco sigue siendo parte del grupo social FEP. ¿Por qué? Porque hemos aprendido que sin dinero no se hace desarrollo. Y solo con el dinero tampoco se hace el desarrollo que queremos. Uh-huh. Y entonces el Grupo Social FEB, a través del Banco Codesarrollo, presta recursos a los campesinos, a los indígenas, a las cooperativas principalmente, a los artesanos, a los profesionales también, digamos. No estamos excluyendo a nadie, siendo nuestra opción principal para las personas que tienen más dificultades para acceder a los bancos tradicionales.
1: Aquellos Pero, pequeños productores.
3: Sí, sí, sí, ajá. sí, sí. Los que después llegan a Camari, aquí está Sagrario, a vender sus productos. Yo no sé si hay más de 200, 300 tal vez pequeños productores que llevan con seguridad sus productos a Camari. Y saben que sus productos se venden y reciben el valor de sus productos en condiciones de dignidad y de justicia. Uh-huh. Pero el crédito va acompañado entonces de acceso a mercados justos, va acompañado de formación profesional. Dentro del Grupo Social FEB tenemos una entidad que se llama FUNDER, el Fondo uh-huh. Educativo Cándido Rada. Cándido Rada era el fundador del FEB, el obispo de Guaranda, del cual hablamos, uh-huh. ¿no? Hay una empresa para las construcciones, proyectos de agua potable, vivienda, pero muchísimo esta empresa se dedica a hacer las queserías, las fábricas de galletas, las fábricas de mermeladas, las pequeñas locales o medianos o grandes también, donde se establecen las agroindustrias principalmente de las organizaciones populares, sea del campo, sea de los sectores urbanos marginales. Uh-huh. Entonces somos un conjunto de organizaciones. La más grande es el banco. ¿Por qué? Porque hemos crecido, hemos transformado nuestro fondo inicial en el capital social del banco. Cuando se hace eso, se puede multiplicar por 10 lo que se tenía. O sea, uno pone 1 millón de capital social, puedo recoger otros 9 millones del público, según las leyes ecuatorianas, según las normas de la Superintendencia de Bancos y de la Junta de Regulación Monetaria y Financiera. El resultado es que yo tenía solo 10 millones, pero habiendo recogido dinero del público, pongo a disposición del sector que nosotros priorizamos en nuestro servicio 10 millones. Tenía uno, pero trabajo con 10. Uh-huh. Esto lo hacen también las cooperativas en sus territorios. Y cuando hablamos de finanzas populares, hablamos principalmente de las cooperativas de ahorro y crédito que se han establecido. Uh-huh. Eran muchas, hoy son mucho menos. Hay cooperativas muy grandes, más grandes que los mismos
1: bancos. Que los propios bancos, ajá, sí, es lo que sí, tenemos sí. Hoy en día.
3: Sí, sí, sí.
1: Ajá.
3: Y en buena hora, digamos, uh-huh. ¿no? Cooperativas que, sin embargo, tienen que saber que son cooperativas y no son empresas financieras. Y esta es una tentación que tienen que vencer.
1: Aterricemos ahí brevemente cuál es esta diferencia.
3: La diferencia, si hablo de una empresa financiera, uh-huh. hablo de lucro, uh-huh. sustancialmente. Una cooperativa también tiene que lucrar. La cooperativa que pierde se cierra. Uh-huh. O sea, tiene que sostenerse, tiene Exacto. que cubrir sus costos, tiene que crecer.
1: Pero hay un elemento diferenciador.
3: Hay un elemento diferenciador. Junto como crece la cooperativa, debe crecer la economía de las personas que se ayudan. Uh-huh. Esto es el elemento diferenciador. Y por lo tanto hay que alcanzar condiciones, especialmente en la tasa de interés. Hoy las tasas de interés en el país son demasiado altas. Con estas tasas de interés no va a haber desarrollo, uh-huh. va a haber finanzas y finanzas con muy buenos resultados. Se dice que los bancos crecen de una manera extraordinaria, uh-huh. crecen mucho más de lo que crece el resto de la economía. Debemos encontrar un equilibrio, que los bancos sean fuertes, yo estoy de acuerdo, soy presidente de un banco, faltaría que no esté de acuerdo, pero que la economía sea fuerte. Y cuando las dos cosas se dan, se pone en marcha un proceso virtuoso de crecimiento recíproco. Uh-huh. Eso. Y entonces, igualmente, las cooperativas deben buscar que las cooperativas sean solventes. ¿Qué significa ser solvente? Significa que cuando viene una persona a querer retirar sus ahorros o sus depósitos a plazo, esto se los puede devolver. Y no decirle, vuelvo mañana porque no tengo, uh-huh. y ahí se destruye todo el esfuerzo. El
1: o porque
3: esfuerzo
1: hay cláusulas hecho. O la letra chiquita que no miramos y entonces hay largas y vueltas.
3: Y entonces, justamente como usted dice, la transparencia, estas son las condiciones.
1: Los pilares, no vas, parte de los pilares también.
3: No vas en contra de sorpresas.
1: Ajá.
3: Esto hemos dicho y esto buscamos cumplir, ¿no? Uh-huh. Entonces, bueno, las cooperativas son un fenómeno interesantísimo en el Ecuador. Uh-huh. Hace 25 años tenían el 6% del mercado financiero nacional. Hoy están acercándose al 30%. O sea, han crecido. Son más pequeñas que los bancos, sumando todo, uh-huh. pero en proporción le han ganado espacio a los bancos. Y me parece una señal positiva porque las cooperativas dejan el dinero en el sitio donde el dinero se genera, mientras que los bancos tienden a concentrar.
1: Uh-huh, correcto. Me quedan un par de minutos, Agrario. ¿Tenías alguna otra inquietud o planteamiento?
2: Nada más, justo como estamos comentando en este sentido, ¿no? Estas instituciones creadas desde este fondo están uh-huh. para llegar donde no llegan normalmente las instituciones uh-huh. o los bancos tradicionales, hablando del Banco Codesarrollo. No, quisiera preguntarle a Bepi cuál es la cobertura del banco, en dónde estamos, desde dónde estamos sirviendo al sector popular.
3: Yo digo siempre del Carchi al Macará. Sí. Tenemos una agencia en San Gabriel, que está en la frontera, y una agencia en Pindal, que está en la frontera con el Perú.
1: ¿Están en todo el territorio nacional?
3: Casi en todo. Sí. Tenemos 20 agencias, 5 en el Cantón Quito. O sea, Quito es la ciudad más servida. Aquí tenemos la sede principal, la matriz, pero estamos en la costa. Puerto Viejo, Santo Domingo, Guayaquil, Pindal mismo es costa, aunque sea provincia de Loja. Estamos en la sierra, en todas las provincias prácticamente, menos la provincia de Cañar, algún rato llegamos. Estamos en la Amazonía, en Lago Agrio y en Coca. Y en otras partes, por ejemplo, Pastazas, llegamos desde Ambato, es rápido, bajando por Baños, pero también en la provincia de Morona, Santiago, llegamos desde Cuenca, en la provincia de Zamora, Chinchipe, llegamos también desde Loja. Entonces, una cobertura casi nacional.
1: Hablamos así entonces a todos quienes nos escuchan del Banco Codesarrollo, una institución financiera que, como han podido apreciar a lo largo de esta entrevista, no es más que una entidad que apoya el desarrollo local integral de la población, en este caso del país, en las áreas fundamentalmente populares, rurales y urbanas, a través de la prestación de productos y servicios financieros de calidad. Yo quiero agradecer...
3: Una palabrita más.
1: Claro que sí.
3: Nuestro eslogan es invertimos en humanidad. ¿Qué significa?
1: ¿Qué significa
3: eso? Nos interesa
1: eso,
3: que crezcan las personas. Cuando crecen las personas, crecen en todo, en la economía, porque somos un banco. Pero crecer en espiritualidad, crecer en ética, crecer en cultura, crecer en participación, ¿no? Crecer en equidad, esto, ya. Cuando crecen las personas, mejora la familia. Cuando mejoran las familias, mejoran las comunidades. Algún día todo el país mejorará si este esfuerzo de la economía popular y solidaria, que busca que las personas crezcan, ¿no es cierto?, llega a ser un esfuerzo común.
1: Correcto.
3: Invertimos en humanidad, que crezcan las personas.
1: Sí, lo que es parte de esta visión social. Agradezco esta tarde a José Tonelo, quien nos ha acompañado hoy en La Sobremesa, ha compartido La Sobremesa con nosotros, con información acerca de las finanzas populares y solidarias justamente para el desarrollo a través de este trabajo que realiza el Banco Codesarrollo. Gracias, José.
3: Gracias a usted.
1: Gracias a ti también, Sagrario, gracias, por haber compartido con nosotros hoy.
2: Muchas gracias. Gracias a este espacio. Saludos a los compañeros, miembros del Comité Quito Ciudad Comercio Justo. Y yo, como siempre, invito a nuestros amigos de la comunidad a que nos visiten. Estamos aquí en este espacio para que puedan conocer cuál es esta relación en estas actividades que podríamos decir con el Comercio Justo que hemos hablado en todo este tiempo. Ahora hemos hablado de las finanzas populares. Entonces, pues, que nos conozcan, nos visitas, ya saben. Como Camari, estamos en Santa Clara. Junto está también el Salinerito. El Salinerito, sus oficinas principales en la Floresta. Está Maquita en el sur. Y el Museo Mindalae por la Mariscal.
1: Así es.
2: Entonces, espacios de comercio justo que pueden visitarnos, compañeros, amigos que nos escuchan. Muchas gracias a ti, Belkis Amé.
1: Gracias a Sagrario Angulo, quien nos ha acompañado esta tarde, amigos, conmigo hasta el día de mañana aquí en La Sobremesa. Se viene el Noti Express y también la compañía de Ibis Vega, con Mujeres al Aire.
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4: 14.58, el Comité Nacional para el Estudio Regional del Fenómeno del Niño, en su último monitoreo, marcó una ventana especial de atención para la costa ecuatoriana. Según el informe, entre el 10 y el 15 de octubre se anticipa un periodo de precipitaciones sobre lo normal, acompañado de tormentas eléctricas e incremento de caudales. Las provincias que registrarían la mayor intensidad de estos eventos serán Esmeraldas, Manabí, Santo Domingo de los Áchilas, Los Ríos y Guayas. El arte, la ciencia y la tradición se toman la capital durante el feriado del 9 de octubre a través de la programación organizada por la Alcaldía de Quito y su red de espacios culturales. Desde los conciertos al aire libre en las parroquias urbanas y rurales hasta talleres de ciencia en el MIG y muestras de arte contemporáneo en el Ichimbía. La ciudadanía contará con una amplia oferta de acceso libre para apropiarse del espacio público y celebrar la riqueza patrimonial del territorio. Puede consultar toda la agenda en la página de Quito Informa. Hasta aquí Noticias Express.
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0: son las 15 horas. En punto. 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
1: Hola, hola, gente bonita, ¿cómo están? Muy buenas tardes, bienvenidos, bienvenidas a este su programa, Mujeres al Aire en la 102.9. Nosotros estamos listos para acompañarles durante estas dos horas hasta las 5 en punto. Cuéntanos tú dónde estás, cómo está el tráfico en nuestra ciudad. ¿Llueve en algunos sectores de Quito? Nos encantaría que tú le alertes al resto de oyentes para que tomen precauciones, para que manejen con cuidado y sobre todo para que si saben que va a haber tráfico, se tomen la vida con un poquito más de calma. Yo les decía ayer, hay que ceder el paso, hay que saludar con la gente, hay que ser atentos, no coquetos. Ojo, después van a decir, Ibis dijo que hay que ser un poco coquetos. No, hay que ser amables, respetuosos, sonreír. No cuesta nada. La sonrisa es de esas cosas maravillosas que se contagian, que no cuestan nada y que traen mucha alegría. Saludo con las personas que nos escuchan también a las 4 en punto de la mañana, que ya empezaron con sus tareas, a preparar el desayuno, a listar sus cosas, salir corriendo para tomar el transporte público y, por supuesto, para llegar a su lugar de trabajo. Gracias por ese trabajo que realizas tan tempranito en la mañana. 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Es fácil, es sencillo, no necesitas absolutamente nada. Ya te voy a contar cuáles son nuestros temas del día y para que participes, nuestra pregunta. Quiero que interactúes, quiero que seas parte de Mujeres al Aire. George Vázquez está preparado con lo mejor de la música de esta tarde, un poquito fría. Parece que va a empezar a llover, pero ojalá y sea hasta las 5 de la tarde, cuando ya todos hemos salido de trabajar y nos vamos a casa para encontrarnos con la gente que amamos. Gracias a todos aquellos que hacen su trabajo, quienes están en la limpieza, quienes están haciendo que las cosas pasen. Nosotros les agradecemos desde aquí, desde MQ Radio. ¿Qué les parece si le ponemos ritmo, música e intención a esta tarde? Tarde de miércoles, que parece jueves, porque es antesala del feriado. Así que ustedes nos pueden decir a dónde vamos a ir este fin de semana. Fin de semana largo, viernes, sábado, domingo. ¿Cuáles son tus planes? Te hablaré también del plan para este feriado, cómo va a funcionar la circulación y también los operativos que se realizan en nuestra ciudad. Entonces, ya que estamos cómodos con nuestra taza de café, empecemos en la 102.9.

De regreso, nuestro número de WhatsApp 098-2101-638 para que participes con nosotros durante este tiempo que compartimos la taza de café, el tecito caliente o también el agua. Nos han dicho que debemos hidratarnos durante todo el día. Recuerda entonces llevar tu botecito de agua para que así, mientras estás trabajando, hagas tus pausas activas y te tomes tu sorbito de agua. El agua que nos nutre y que siempre nos hidrata. Les quiero contar qué es lo que vamos a tener hoy en el programa. La prevención de enfermedades ahora que empieza la época de lluvias, y también te diremos qué es lo que pasa en los teatros. Y nuestro tema para interactuar, para que nos escriban, ¿cuál es la película animada que más recuerdas y por qué? La película de Disney, la película animada, la película infantil, como quieras llamarlo, la que más recuerdes, ¿cuál está en tu top 10 de películas infantiles? Me encantaría que me cuentes al 098-2101-638. Empieza a sonar ese teléfono y empiezan también a dejarnos sus sugerencias, porque yo les preparé una notita con relación a este tema, porque creo que no es casualidad que nos gusten las películas animadas. Siempre tienen una historia, una enseñanza, algo que transmitir. Puede ser El Rey León, puede ser La Sirenita, puede ser Toy Story, puede ser Frozen, Coco, Moana, Aladino, cualquiera de estas películas, ¿cuál es la que ustedes recuerdan y por qué? Y resulta que las películas no solamente las vemos con nuestros hijos, sino que nos repetimos ya cuando somos grandes. Todos suponen que las películas son para niños, pero seamos sinceros, llevamos un niño ahí adentro y cuando compartimos con nuestro hijo, nuestro sobrino, nuestro nieto, ponemos esa película animada y terminamos nosotros igual de enganchados que los más chiquitos. No es casualidad. Las películas que vivimos durante la infancia pueden convertirse en recuerdos emocionales. Volver a ellas despierta nostalgia y la investigación psicológica ha encontrado que la nostalgia puede fortalecer la sensación de conexión con otras personas y con nuestra propia historia. Incluso estudios con películas animadas de Disney encontraron que las películas asociadas a recuerdos de la infancia pueden producir una experiencia y reforzar los sentimientos relacionados con quién quiénes somos y de dónde venimos. Es por eso que a veces escuchamos una canción de una película de nuestra infancia y sin darnos cuenta recordamos a nuestros padres, una Navidad, una tarde viendo la televisión, el cine al que fuimos con nuestros hermanos y hasta la casa donde vivíamos. Estamos recordando no solamente la película, sino también una parte de nuestra vida. Las buenas películas animadas tienen algo especial. Funcionan en diferentes niveles. Un niño puede quedarse con la aventura, un adolescente puede identificarse con el personaje y un adulto puede descubrir una conversación sobre la pérdida, la familia, los cambios, el miedo, la identidad o la necesidad de

crecer. Incluso investigaciones sobre el visionado compartido de contenidos audiovisuales han encontrado que ver determinados programas juntos pueden abrir conversaciones entre padres e hijos y favorecer el aprendizaje emocional y la expresión de sentimientos. Así que la próxima vez que vean una película animada con sus hijos, no tengan solamente en cuenta lo que vieron, sino también lo que sintieron, porque estas películas tienen esa magia de hacernos sentir y sobre todo de trasladarnos a esa isla de fantasía. ¿Qué película es la que ustedes recuerdan? Yo tengo aquí mi top 10 de películas y ojo que no las escogí al azar. Son películas que son las más taquilleras, ¿ya? Las que más ingresos registraron. Imagínense cuál está en la lista. Zootopia, la 2, que es donde está la canción de Shakira, y dicen que fue inspirada también uno de los personajes en Shakira. Alrededor de 1.870 millones de dólares fue la recaudación de esta película. La secuela de Disney se convirtió en una de las películas animadas más exitosas de todos los tiempos. Luego está Intensamente. Levante la mano quien vio esa película. Yo la vi. Eso es estudio de neurociencia, por favor. Hay que ver Intensamente, porque ahí están todas las emociones. La ira, la alegría, la melancolía, todas, absolutamente todas. Y esta tuvo una recaudación aproximadamente de 1.699 millones de dólares. Imagínense ustedes. Y tiene sentido que conecte tanto con los adultos porque hablamos de ansiedad, de cambios, de identidad y de emociones que aparecen cuando crecemos. En el puesto número 3 está, adivinen cuál, El Rey León. Esa película nos la hemos visto, ustedes se la han repetido. Así que El Rey León, la versión del 2019, recaudó alrededor de 1.662 millones de dólares. Una historia que consiguió llevar a una nueva generación una película que muchos adultos ya tenían en la memoria. En el puesto número 4 está Frozen 2. No sé por qué la 2 es la que funciona mejor que la 1. Frozen es una buena película y recaudó cerca de 1.452 millones. En el puesto número 5 está Super Mario Bros., la película. Aproximadamente 1.361 millones recaudados. Luego, en el puesto número 6 está Frozen, la 1. Sería ahí porque la 2 tuvo más acogida que la 1. Están Los Increíbles, también en esta lista del top 10. Están Los Minions, esa película es hermosa y tiene su mensaje por ahí. Y está Toy Story, y no cualquiera de estas sagas de películas, sino las 5. Esta recaudó 1.148 millones y todavía sigue consolidándose entre las grandes taquilleras. Miren qué curioso, entre las 10 aparecen películas que hablan de emociones, familia, crecimiento, amistad, identidad y miedo y cambios. Quizás por eso siguen funcionando, porque la animación cambia, pero las emociones humanas siguen siendo las mismas. Hoy les quiero preguntar, ¿cuál es la película animada que podrían volver a ver, aunque ya sepan exactamente lo que va a pasar? Y sobre todo, ¿cuál es esta película de Disney, esta película animada, esta película infantil, que ustedes la vieron más de una vez? Para mí, una que debería estar ahí, en esta lista, es Cars. Porque ahí está el Rayo McQueen. Esa película me la vi más de 5 veces, lo reconozco. También están otras películas que ustedes podrían recordar y ponerla en esta lista de películas que hemos hecho el día de hoy. 098-2101-638 para que nos envíen la película animada que les encantaría volver a ver. Yo no sé, aquí está también otra de mis películas favoritas, Los Crux. También está otra, Aviones, que es de la misma, del mismo creador de Cars. Es que tengo hijos varones, entonces me tocaba ver todas esas películas. Otra película que está ahí también, a ver, estoy recordando las películas que me vi. Moana también me vi. Me vi otra película infantil que no estaba entre las más taquilleras, pero me imagino que ustedes también la compartieron. La Sirenita es una película que no me la vi y debo reconocer que muchas personas se la han repetido. Hay algunas otras películas que no están en mi lista y quiero que ustedes las completen. 098-2101-638. Momento para seguir con buena música, con buena información y sobre todo con la buena intención de quedarnos hasta las 5.

Mecano con ese barco a Venus, lo estabas escuchando ahora mismo en Asiento 2.9. Seguimos en este recorrido por las películas de Disney. Ya les voy a leer los mensajitos que nos llegan porque creo que empezamos a desempolvar algunas películas que estaban en nuestros recuerdos. 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Los mensajes que nos llegan, a ver, voy a leerlos. Estamos desempolvando, les decía yo, Blancanieves y los Siete Enanitos. Esa película sí que es viejita, viejita. 1937. Imagínense ustedes, esa es la era dorada y los clásicos del cine. Está también Bambi, que salió en 1942, y La Cenicienta, que es contemporánea. Luego, ya en el renacimiento de Disney, viene La Sirenita, que les dije que está entre las películas más vistas, que es de 1989. La Bella y la Bestia, ¡qué buena película! 1991, Aladino en el 92 y El Rey León en el 94. Y luego aparecen los éxitos modernos de Pixar, donde está Frozen, Una aventura congelada, que es del 2013, Intensamente 2, Zootopia, que es del 2016. Eso quiere decir que son 10 años desde que vimos estas películas. Encanto, que es también una película que trajo muy buenos recuerdos, y Moana, otra de las películas que apareció en el 2016.

A ver, vamos a leer los mensajitos que tengo por acá. A ver, Franklin dice, muy buenas tardes, niña. Con mi sobrino vimos Wall-E. Qué linda película. Esa sí que nos trae tanta nostalgia y además nos emociona. Me imagino que fue una experiencia linda al verla con tu sobrino. Tenemos por acá otro mensajito. Dice, buenas tardes, felicitaciones por este lindo programa. A mí siempre me gustó la pequeña Lulu porque de ella leí muchos libros, también los Picapiedras. Uy, gracias. Gracias por tu mensaje y por hablar tan lindo de este programa. Hola, mi nombre es Areli Fuentes y mi película favorita de dibujos animados fue Tierra de Osos. ¡Qué linda película! Es hermosa. Hasta el día de hoy la sigo recordando y viendo. ¿Por qué es mi favorita? Aprende sobre los valores desde pequeño, la importancia de la empatía, de ponernos en el lugar del otro para ver el mundo con los ojos del corazón. Además, el respeto a la naturaleza. Los animales y el entorno natural no son enemigos, sino maestros que enseñan a madurar y a encontrar el verdadero sentido de la vida. ¡Qué hermoso! Gracias por este mensaje, Patricia. Me encantan mis oyentes. Ustedes saben que los quiero un montón. Juntos hacemos este programa. A ver, dice, buenas tardes. Para mí la mejor película, Intensamente. Estoy de acuerdo contigo. Yo estaba estudiando justamente cuando salió esta película. Y uno de los proyectos fue analizar esta película. Nos daban puntos extra por analizar esta película desde la neurociencia y desde la neurocomunicación. Un gusto saludarles. Mis películas favoritas, mis películas animadas. Tom y Jerry, La Pantera Rosa, La Abeja Maya, La Dama y el Vagabundo. Qué linda película. El Rey León, otra que era de hielo. Y también La Cenicienta. Añadamos algunas otras películas a esta lista. Yo estoy feliz porque ustedes están ahí, conectados con nosotros en la 102.9, hablando de recuerdos, hablando de películas, películas animadas que no pasan de moda y que las volveríamos a ver. Estoy segura que si ustedes quieren en este momento, podemos instalarnos con un poquito de canguil y vemos la película. Yo vi Los Croods y ¿saben por qué? Porque habla del miedo. ¿Qué pasa cuando los padres sobreprotegemos a nuestros hijos? Cuando no les dejamos mirar la luz, mirar el sol, porque no sé, nos da muchísimo temor saber que algo les puede pasar. Si ustedes recuerdan alguna de las historias de estas películas o con qué mensaje se quedaron, tienen que marcarnos el 098-2101-638. Gracias de verdad por estar aquí y por ser parte de la 102.9.

0: Son las 15 horas con 31 minutos. 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

0: La canción que estabas escuchando, ¿a qué película te recuerda? ¿Te trajo ahí por ahí una pista? A mí sí, el logro más tierno que existe en Disney. No, esta era de Disney, no, esta no es de Disney. Ah, de DreamWorks. Esta es la de los sueños. Una linda película, además porque tiene varias, ¿no? Entonces yo no sé si te acuerdas de la primera o te acuerdas de la última, la quinta. Pero es una linda película, vale la pena volver a verla. Y dentro de la lista también, ahora que estaba revisando, está Chicken Little y también está Pocahontas, esta película que sé que algunos la recuerdan. Si tienes alguna otra película, solo tienes que marcar el 098-2101-638. Estamos pendientes de la lista que estamos elaborando hoy para volver a recordar las películas animadas. Momento también para darle la bienvenida a nuestro invitado y hablar de temas importantes: el cuidado, la prevención de salud. Hoy nos acompaña el doctor Darío Portilla. Él es médico de la Unidad Metropolitana de Salud del Centro y hablaremos de cómo prevenir las enfermedades en el invierno, en esta época en la que tenemos cambios bruscos de temperatura. Doctor, bienvenido, ¿cómo le va?
1: Muy buenas tardes, Ibis, ¿cómo te va? Gracias por el espacio.
0: Doc, hoy vamos a hablar de cómo prevenir. Resulta que en la mañana tenemos un sol intenso, va pasando el día y nos encontramos con lluvia y con frío en la noche. ¿Esto cómo puede afectarnos en temas de salud?
1: Bueno, los cambios de clima no necesariamente son la causa directa, ¿no?, de todas las enfermedades respiratorias. Pero estas condiciones pueden favorecer la circulación de virus y hacer que las personas estén más expuestas a infecciones respiratorias, especialmente los niños, adultos mayores y personas con enfermedades crónicas. Que en esta época podemos observar con mayor frecuencia infecciones respiratorias virales como resfriados, cuadros gripales, otras infecciones respiratorias también.
0: Ahora,
1: ¿cómo podemos...?
0: Justamente, ¿cómo podemos nosotros evitar? Depende mucho de la alimentación, depende de los productos que consumimos, depende de si nos abrigamos mucho o dejamos de abrigarnos. ¿Qué es lo que influye aquí?
1: Claro, no debemos olvidarnos, ¿no?, que lo primero o nuestra mejor defensa también está en los hábitos cotidianos que tenemos. Una alimentación equilibrada, consumir suficiente agua, realizar actividad física de acuerdo a nuestra condición, dormir adecuadamente y mantener buenos hábitos de higiene son medidas que ayudan a mantener una buena salud durante todo el año. Algo muy importante que debemos conocer es que no debemos esperar a estar gravemente enfermos para consultar. Las personas con enfermedades crónicas como son la diabetes, la hipertensión, las enfermedades respiratorias u otras condiciones, ellas deben mantener sus controles y tratamientos habituales. Entonces, ¿cómo podemos prevenirlas? Hay medidas muy sencillas que podemos aplicar para prevenir estas enfermedades, infecciones respiratorias. Por ejemplo, lavarnos frecuentemente las manos con agua y jabón o utilizar alcohol cuando no sea posible. Al toser o estornudar, cubrirnos con el antebrazo o utilizar un pañuelito, que eso evita, para evitar hacerlo directamente sobre las manos. También, si es que presentamos síntomas respiratorios, procurar evitar el contacto cercano con otras personas, especialmente con adultos mayores, niños pequeños o con personas con enfermedades crónicas. También podemos mantener nuestros espacios ventilados incluso durante la época de lluvias, esto buscando hacerlo de manera segura, ¿no? Y una recomendación más, poder mantener al día las vacunas recomendadas.
0: Doctor, ahora es importante también decirles que cuando estamos en el periodo escolar, los niños se enferman con más frecuencia y como nosotros a veces no los dejamos en casas a que se recuperen, contagiamos a otros pequeños y así es como se empieza a regar la enfermedad y sobre todo cuando se trata de enfermedades respiratorias.
1: Claro, es por eso que hay que nosotros proteger un poco a nuestros pequeños, ¿ya? Como decía, las medidas son muy, muy sencillas de poderles proteger y obviamente si es que vemos que nuestros niños están con algún episodio respiratorio, no enviarles a casa, es mejor que se queden en casa, tratar de dar una buena hidratación para evitar el contagio con las demás compañeros de sus escuelitas.
0: Doctor, hay algo que hacemos frecuentemente y es darles lo primero que encontramos en casa. Nos han dicho que usemos paracetamol o que usemos ibuprofeno y nosotros les damos a los niños. ¿Qué estamos haciendo cuando les damos este tipo de medicamentos? ¿Lo recomienda o es mejor que asistamos a una consulta médica?
1: No, eso es una recomendación fundamental, ¿no? Es no automedicarnos. No todos los cuadros respiratorios necesitan de una medicación, en este caso antibiótico. La mayoría de las infecciones respiratorias son virales, es decir, que no necesitamos de medicamentos antibióticos. Si nosotros tenemos una fiebre persistente, una dificultad para respirar, dolores en el pecho, decaimiento importante o síntomas que van empeorando, ahí sí debemos acudir oportunamente a un establecimiento de salud y que nos puedan medicar correctamente, más no nosotros realizar el automedicarnos, ¿no? A veces pensamos que una pastilla nos hizo bien para una cosa en un anterior cuadro y la volvemos a tomar sin tener una
0: valoración médica.
1: Sin tener un cuidado de que esto puede ser diferente o una enfermedad que necesite una medicación diferente.
0: Doctor, cuando tenemos niños pequeños en casa que tienen rinitis alérgica o que tienen también sinusitis, hay que saber controlar todos los síntomas que se presentan para que no tengan complicaciones. En esta época de lluvia podemos encontrarnos con frío intenso o también podemos encontrarnos con deshidratación. Mantener a los niños hidratados creo que es algo que debemos aprender.
1: Sí, ese punto es muy importante, el cuidado, ya que en esta época de lluvias, los tener esos cambios bruscos de temperatura e incluso momentos de frío intenso, estos cambios favorecen que los niños con estas enfermedades rinitis presenten más congestión nasal, estornudos, secreción nasal. Por eso es importante aprender a controlar adecuadamente esa rinitis y no esperar a que esos síntomas sean intensos. Debemos mantener al niño bien protegido de esos cambios bruscos, evitar la exposición y mantener los ambientes limpios y procurar una adecuada ventilación. Ajá.
0: Doctor, ante cualquier emergencia, podemos asistir al centro de salud. ¿Qué es lo que debemos observar? ¿Cuáles son los signos que nos dan como la alerta de que debemos ir a un especialista?
1: Como te había mencionado, sobre todo lo que debemos tener muy en cuenta es cuando la fiebre es persistente. Nosotros tenemos una dificultad para respirar o el dolor en el pecho, incluso eso ya nos indican que nosotros debemos acudir a tener una valoración oportuna en un establecimiento de salud, porque ya no se trataría simplemente de un resfriado, una rinofaringitis que conocemos, un resfriado común, sino ya es algo más grave. Nuestro cuerpo da señales y nuestro cuerpo nos indica cuándo debemos acudir.
0: Algo importante que el doctor nos acaba de decir en esta entrevista y es mantener el calendario de vacunas. Los papás debemos ser conscientes de nuestra responsabilidad y tener, doctor, la cartilla de vacunas y verificar si hemos cumplido. ¿Qué pasa si no cumplimos? ¿Podemos acercarnos sin importar que haya pasado el tiempo, doctor?
1: Claro. Lo que pasa es que en esta parte de, o en estos cambios de clima, una de las mejores herramientas de prevención que tenemos son las vacunas. Uh-huh. No deberíamos esperar a que llegue esta temporada de lluvias para revisar nuestro carnet, sino que deberíamos mantener nuestro esquema al día durante todo el año. Entre esas principales, ponte, debemos tener la influenza, que es especialmente durante las temporadas en las que aumentan las enfermedades respiratorias. Eso, priorizarla en nuestros niños pequeños, adultos mayores, embarazadas, personas con enfermedades crónicas.
0: Y para cerrar, doctor, la recomendación siempre de mantener una buena alimentación, ayudarles a nuestros hijos a fortalecer su sistema inmunológico con una buena alimentación, el desayuno, el almuerzo, la merienda, que con eso estamos dándoles también vitaminas que les hacen falta para poder contrarrestar estos cambios bruscos de temperatura.
1: Claro, eso como mencionaba, esos son los hábitos saludables que nosotros debemos tener: una alimentación equilibrada, consumir suficiente agua, realizar actividad física de acuerdo a nuestra condición, claro está, dormir adecuadamente y mantener unos buenos hábitos de higiene son los hábitos que nos ayudan a prevenir que nosotros tengamos este tipo de enfermedades respiratorias.
0: Y ojo, porque los centros de salud están funcionando. Podríamos acudir también a los puntos de salud, doctor, para que si tenemos alguna duda, hagan un chequeo. Los adultos mayores también pueden tener complicaciones con enfermedades respiratorias, y mejor si es que vamos, consultamos con nuestro especialista y salimos de todas las dudas. Doctor, muchísimas gracias.
1: Gracias, muchas gracias por el espacio, y recordarles, darle la recomendación: nosotros debemos cuidarnos en estas épocas de lluvia, debemos protegernos, y sobre todo, ¿no?, a nuestros niños pequeños, adultos mayores, mujeres embarazadas.
0: Doctor, hoy hablamos con el doctor Darío Portilla, él es médico de la Unidad Metropolitana de Salud del Centro, y cualquier duda, inquietud, acérquense a estos puntos porque van a recibir la atención que nos hace falta. No a la automedicación, fortalezcamos también el sistema inmunológico, la buena alimentación, el sueño, hacer ejercicio, porque de esa manera podemos tener niños sanos y que no se pierdan el periodo de clases, porque cuando alguien se enferma, faltan, luego les cuesta mucho igualarse, y si es que los mandamos al colegio, vamos a contagiar al resto del grupo. Y estas son las recomendaciones que no nos pueden faltar cuando estamos ya en una época de invierno. La lluvia de la tarde, el sol de la mañana pueden provocarnos enfermedades respiratorias. Ojo con esto y a ponerle mucho cuidado.

Estamos escuchando por ahí a Ricky Martin con Living la Vida Loca, que también creo que estuvo en una de las películas, ¿no es cierto? Ah, y estuvo en la del ogro más cariñoso del mundo mundial. Otra de las películas que también debemos recordar y que está en la lista de los tesoros, quizás, de las películas animadas, está Hermano Oso, que es una película que tiene un mensaje tan tierno, tan bonita, y es para verla en familia. Está otra película dentro de la lista que por acá me estaban escribiendo. Bolt es otra que está relacionada con los animales, que además se cree que tiene superpoderes y lo único que necesitaba era una gata como mejor amiga. Quizás esta película no esté en el Olimpo

0: de Disney, pero fue una aventura familiar de lo más entretenida y diferente. Hay otra también que está por acá y que quería compartirles, Atlantis, el Imperio Perdido, que nos cuenta un poco de historia con esta trama de Disney. El Jorobado de Notre Dame también. Esta es de 1996. Una película viejita, pero que también tiene una buena enseñanza. Si ustedes quieren recorrer el mundo de Disney y ver estas películas, les invito a que lo hagan el día de hoy. Está Merlín el Encantador. Otra película buena. Otra que tengo aquí en la lista está El Planeta del Tesoro. Esa yo no la recuerdo. No sé si la he visto. Probablemente si la busco, voy a tener la suerte de encontrarme con otra de las historias de Disney o también de alguna otra productora. Sin embargo, lo que nos traen es estas enseñanzas o moralejas a través de la pantalla. Tiana y el Sapo. Esa película sí la recuerdo. ¿Cuántos años tardó Disney en llevar a la gran pantalla a su primera princesa afroamericana, que además se ha convertido en una de las mejores y más independientes princesas del estudio? Las misteriosas tierras bajas y pantanosas de Luisiana y las orillas del río Mississippi sirven de telón de fondo para una inolvidable historia de amor, música, magia y aprendizaje. Si ustedes quieren ver, se llama Tiana y el Sapo. Ya que estamos hablando de princesas, y esta que no es de princesa, está Mulan, que es otra buena historia que a mí me gusta. Esa la vi dos veces. Y es porque sí, yo no sé, los adultos nos gustan las películas. Dumbo, esa película tierna, 1941, saquen la cuenta.
1: Yo tengo un trauma con Dumbo.
0: ¿Por qué?
1: Esos elefantes rosados me causaron pesadillas.
0: No eran rosados.
1: Sí.
0: No, era gris.
1: No, hay un sueño de Dumbo. Eso, yo tuve pesadillas por años.
0: La Bella Durmiente. No sé si está dentro de las películas animadas que te pueden traer buenos recuerdos, pero está también la de Lo Siento, un Dálmatas. Y está otra que es la que está protagonizada por por Angelina Jolie, que Maléfica. No, no sé si sea de las tiernas películas, pero podría ser también animada, buena película para verla. Y cuando llueve, es un día para hacer maratón de películas. Si ustedes quieren mandarnos una más a esta lista o se nos pasó alguna de las películas favoritas, solamente tienen que marcar el 098-2101-638. Está también Encanto. Esa salió en el 2021. No es hace mucho, son 5 años de la película. Y hay muchas niñas que, de hecho, organizaron su fiesta de cumpleaños con la temática de Encanto. Porque cada vez que sale una de estas películas, lo que queremos es recordarla y vivir las emociones a través de recrearla en un cumpleaños. Bambi, que les decía que es la película tierna, que salió en el 42. A ver, no le estés haciendo mala cara a Bambi, que es una película que se vio mucho.
1: Me pone triste Bambi, la historia de Bambi.
0: Ah, te puede poner triste, sí, sí te puede poner triste. Peter Pan, también, y esta es de 1953, de las antiguas, de los tesoros de las películas animadas, La Dama y el Vagabundo, otra de las películas, 101 Dálmatas, de 1961, es viejita esta película, y esta también tiene su encanto. Con el estreno de Cruella, es curioso volver a la película original de 101 Dálmatas y deleitarse con el futuro malvado de Cruella de Vil, también con la divertida escena que afirman que los perros se parecen a sus dueños, y los protagonistas humanos y las aventuras del centenar de perritos que hicieron historia en el estudio. Si ustedes tienen alguna otra que yo no la he puesto en esta lista, manden sus mensajitos. A ver, voy a cerrar esto con La Novia Cadáver. Esa no he visto. ¿Ustedes la han visto? Voy a buscarla ahora, no me digan más. Nos vamos porque dentro de un ratito Renecito estará también con el Noti Express. Uy, me alargué en el comentario, no puedo creerlo. Creo que me voy a ir con Renecito. Así que ponlo ahí. Ah, te vas a ir con la colilla porque le quería preguntar cuál es su película favorita de Disney. No le pongas colilla, ya dale el micrófono. A ver, Renecito, ¿cuál es su película favorita de Disney? La película animada que recuerda que la haya visto con alguien especial. No importa que sea viejita, Peter Pan, Lo Siento, un Dálmatas, El Rey León, Cars.
2: El, Bueno, Cars, me acuerdo mucho por mis hijos, ¿no? Porque ellos lo veían muy chiquitos. Ahí me acuerdo de los personajes de Mate. Me acuerdo de, bueno, de Cars, que realmente dentro de la competencia es diferente, ¿no? Porque realmente les dejo un mensaje muy bonito al final, que no solamente cuando uno llega a triunfar o cuando llega primero es que cuando triunfa, sino que realmente cuando se trabaja en equipo y ayuda a quien lo requiere en el momento de la carrera, el llegar es mucho más satisfactorio que ganar. O sea, son mensajes bonitos lindos, lo que te dejan, ¿no? De Cars.
0: Yo qué también tema, me quedo, con, película, me quedo, ¿no?, con esa película. Y ahora, ¿no?, sí, le doy paso a Renecito con el Noti Express.
2: Abrazos.
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2: Marcamos ya las 16 horas en punto. La información a esta hora de la tarde la compartimos con los oyentes de la MQ Radio. Por unanimidad, la Comisión de Justicia de la Asamblea Nacional aprobó este miércoles 7 de octubre el informe para segundo debate del proyecto de reforma a la Ley de Inquilinato. La decisión se tomó luego de que la mesa parlamentaria analizara las observaciones incorporadas al texto. El Pleno de la Asamblea Nacional había otorgado el pasado 1 de octubre un plazo de 8 días para que la comisión presentara la versión final del proyecto. Desde las 6 horas de este jueves 8 de octubre, las terminales terrestres de Quito activan un operativo integral en Quitumbi y Carcelén, seguros ordenados y continuos a más de 67,000 pasajeros interprovinciales. Más de 120 operadoras de transporte interprovincial coordinan con la ANT y la AMT revisiones técnicas permanentes y el control de licencias en andenes. Hasta aquí Noticias Express.
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0: Por acá recibo el reporte de nuestros oyentes. Cae lluvia intensa en algunos sectores. Ya me van a confirmar en dónde. Y además, porque hay granizo, manejen con cuidado, sean siempre precavidos, usen el cinturón de seguridad, luces de parqueo si es que ven que necesitan estacionarse para no ocasionar accidentes. Ojo, a veces queremos llegar más rápido y eso no es tan importante. Lo importante es llegar y poder ver a la gente que amamos. Cuidado con eso, cuidado con manejar a exceso de velocidad, porque cuando llueve es mucho más peligroso. Hoy estábamos hablando de películas de Disney, de películas animadas, de cosas que nos traen recuerdos, y es el momento de saludar con nuestras invitadas, porque hablaremos del Portal de los Cucos, el Sucre para guaguas. Qué bonita obra, qué lindo es lo que se viene, y ya nos van a contar. Está con nosotros Marian Fernández, y con ella vamos a hablar acerca de esta obra. Marian, ¿cómo estás?
1: Muy bien.
0: Ay, perdóname, déjame acercar el micrófono. No importa, hazle a un ladito a esta computadora. Pongamos por acá el micrófono porque quiero escucharte. Ahí está. Ahora sí, Marian, cuéntame. Hola, ¿cómo estás?
1: Bien, muy bien, gracias.
0: Hoy vamos a hablarles del Sucre para guaguas. Y también está con nosotros Amanda Cifuentes. ¿Cómo estás?
2: Hola, ¿qué tal? Muy bien.
0: Bueno, cuéntenos un poquito de esta propuesta. Marian, cuéntanos qué es lo que se viene al Sucre para guaguas.
1: Bueno, qué gusto estar acá. Estamos ahora en la producción y dirección de El Portal de los Cucos, un musical infantil creado por Amanda y Elsa. Un sueño que se hace realidad para ellas. Lo tenemos para el Teatro México, que es de la Fundación Nacional Sucre, para el 24 y el 25 de este mes.
0: Ahora, Amanda, cuéntanos de dónde nace el Portal de los Cucos, qué es lo que trae, qué es lo que tiene, por qué lo hace tan interesante. Yo debo confesarlo, estaba mirando el resumen y cada personaje tiene algo que lo hace especial.
2: Bueno, el Portal de los Cucos nace porque mi hermana y yo escribimos un libro el año pasado. Y para el lanzamiento de este libro hicimos una pequeña puesta en escena para entretener a nuestros clientes y amigos que siempre han seguido esta historia. Entonces, no quisimos hacer algo convencional, hicimos una pequeñita puesta en escena que les gustó mucho a la gente, y siempre nos pedían repetir esta obra. Bueno, la llamaron así porque no era una obra, era una pequeña representación del libro. Entonces, lo empezamos a concebir con una obra. Luego se vino sumando mucha gente maravillosa, entre artistas, cantantes, los directores, y empezó a hacerse mucho más grande de lo que esperábamos. Entonces, esta historia cuenta algo que a todos nos pasa siempre, que es sentir miedo. Y nosotros con esto queremos decirles que no tengan miedo, porque el miedo no es malo. A veces el miedo te empuja a hacer cosas que no esperabas hacer, y a veces también el miedo esconde algunas cositas maravillosas que a veces nos perdemos de descubrirlas por sentir rechazo. Entonces, de esto va esta obra.
0: Y se va a realizar en uno de los teatros más bonitos que tiene la ciudad. Ahora, en cuanto a la dirección, a la puesta en escena, al trabajar ya después de este libro maravilloso que ya nos cuenta una historia, ponerlo en escena, ¿cómo fue?
1: Claro, o sea, ha sido un proceso, digamos, de unos 3-4 meses que llevamos trabajando juntos. Inicialmente comenzamos en el trabajo de dirección con Martín Peña, de Teatro del Cielo, que es también mi director. Ahora estoy yo a cargo de la dirección de la puesta, y con una cantidad de artistas impresionante. Le pedimos a las personas que vayan a verlo, porque no solamente es la historia de las chicas, que es espectacular, en cuanto a lo estético también es maravilloso, sino también a esa cantidad de artistas que tenemos dentro del montaje, como por ejemplo a Alex Cabanilla.
0: Wow.
1: Tenemos a Sebastián Espinosa, a Ikaiza, tenemos a Frevo Dance, que es el cuerpo de baile.
0: Uy.
1: Este cuerpo de baile estuvo trabajando durante 2 meses en un taller intensivo de mimo corporal dramático. Ese es más o menos el lenguaje que estamos manejando, digamos, una fusión de todo entre danza contemporánea, teatro físico, mimo corporal dramático, cantantes, actores. Y tenemos también a Frevo Dance está dirigido por María José Ortega, y tenemos también a nuestra protagonista, que se llama Elsa, que es Adi Música, que es nuestra niña estrella de 10 añitos.
0: ¡Uy, qué
1: va a
0: lindo!
1: Ser un espectáculo maravilloso. Vamos a confrontar todos juntos nuestros miedos, nuestros cucos, y vamos a descubrir que no son tan cucos.
0: Y además, los personajes. Yo veo medusas, veo monstruos, veo cosas tan bonitas. Y yo creo que Amanda es dedicarles tiempo a los más chiquitos. Porque sí, tenemos muchas obras, creamos muchas obras, se trabaja en el arte para los adultos, pero tener un espacio especial para los niños, yo creo que nos hacía falta.
2: Sí, justo en eso pensamos. Bueno, generalmente todo lo que trabajamos es... para los niños de 0 a 100 años. pero, bueno, esta obra fue planteada como un musical precisamente para entretener a los más chiquitos. Y porque a través de la música también uno puede expresar otro tipo de sentimientos y tener otro tipo de sensaciones, sobre todo para los niños. Esto se vuelve un poco más lúdico y se puede contar la historia de una manera más... no sé, yo creo que la música le hace un poco más de corazón.
0: No sé, yo creo que además el mensaje que llega a través de el teatro, de los personajes, interiorizamos más. Es como los niños lo asimilan más rápido. Y ese es el trabajo que tienen ustedes, con la iluminación, con el montaje, con la escenografía, que me imagino que se ha trabajado muchísimo.
1: Claro, estamos trabajando un poco un trabajo minimalista porque... como dice Amanda, o sea, son canciones maravillosas que brindan un mensaje hacia los niños, pero también estamos utilizando nuestros recursos corporales, o sea, es un trabajo con un lenguaje no verbal también, que a través de los movimientos, a través de la estética creada por ellas, o sea, luciérnagas gigantescas, o medusas, y cucos gigantes, o sea, esta cantidad de personajes y estos mundos creados que no solamente se va a llevar el mensaje a través de las canciones, sino también a través de la puesta en escena, y estamos trabajando, digamos, con menos escenografía, con elementos funcionales específicos. Bro, wow.
0: La tormenta es parte de los efectos especiales que vamos a tener en
1: los cucos, sí, ciertamente.
0: En los cucos, cuando nos da miedo la tormenta. Y así es como vivimos en Quito. Pasamos de tener el sol a tener esta tormenta. Me gusta tener estas invitadas porque yo creo que se ha hecho un trabajo intenso. Muy pocas veces reconocemos, Amanda, lo que es crear un libro primero, luego hacer un juego también y tener esta dinámica en la que no terminas con el libro, sino lo llevas al teatro y lo llevas también al juego, a esto que sea interactivo. ¿Han trabajado mucho en esto?
2: Sí, de hecho, nuestra tienda tiene todos estos elementos. Porque nos gusta mucho trabajar con los niños, como decía, con niños de 0 a 100 años, porque todo se asimila mejor a través del juego. Para nosotros es importante utilizar un lenguaje que sea adecuado para los niños y también que ellos puedan darles la posibilidad de expresarse también. Nosotros escuchamos mucho a los niños cuando entran a la tienda.
0: Hagamos un paréntesis, Amanda, porque Amanda y su hermana tienen una tienda que se llama Cuco Box, ¿verdad? Uh-huh. Y en esta tienda hay muchas cosas para niños. ¡Ay, a ti te gusta! Ya levantó el dedito así. El Cuco Box, donde encuentran muchos elementos que son lúdicos para los niños. Y luego viene también estas historias que te cuentan los niños y que se transforman en un libro o en esta obra de teatro.
2: Claro, como decía, siempre les escuchamos mucho a los niños. Ellos también nos enseñan muchísimo porque hay cosas que los adultos dejamos de ver, uh-huh, y que ellos lo magnifican. Entonces, para nosotros es importante mantener los ojos y los oídos bien abiertos a lo que ellos nos quieran decir. Porque muchas veces nosotros le... restamos importancia a ciertas cosas, pero para ellos son importantísimas. Entonces, cuando entran a la tienda, nosotros les contamos la historia del cuco, vemos sus reacciones, y eso significa que estamos haciendo de algún modo bien el trabajo, quizá. Y también hay muchos niños que nos sugieren cosas, siempre dicen, oye, mira, mete una araña. Sería bueno. Entonces, todo eso hace que esta historia también sea... es una historia que se cuenta a través de todo el público que hemos recibido en la tienda todos estos 10 años.
0: ¡Wow! ¡Qué trabajo tan complicado! Llevar los sueños, las cosas escritas por esta propuesta de Cuco Box y hacerla a través de la dirección. Les vamos a contar cuándo se va a presentar esta obra, en dónde y qué tienen que hacer para adquirir las entradas. Después de esta pausa, presten atención, porque ustedes tienen que comprar la entrada y acudir al teatro para que no se pierdan la obra. ¡Cucos! ¡Qué maravilla! Y además, no, si yo les cuento la descripción de los personajes, no, se van a quedar enamorados. El portal de los cucos, que ya se viene en el teatro.

0: De regreso para darles los detalles acerca de esta maravillosa obra. Les decía yo, el cuco está bien bonito, así que no les va a dar mucho miedo, pero sí la historia. ¿Cuándo se presentan? A ver, ¿cómo vamos de aquí?
1: Nos presentamos en el Teatro México. Las funciones van a ser el sábado 24 a las 4 de la tarde y función el domingo 25 a las 11 de la mañana. Recordamos que es un espectáculo musical, físico y visual, que van a disfrutar muchísimo, así que no

0: años y los grupos prioritarios también.
1: Entonces aprovechen esas promociones. Algo que me contaba Marianne es lo mucho que han cuidado el vestuario, la puesta en escena. Así que háblanos de esto, Marianne, porque vale la pena decirles que es todo lo que van a disfrutar cuando ven un musical, cuando escuchan la historia, también va acompañada de cuidar los detalles.
2: Claro, en este caso, las creadoras también de los vestuarios son las
1: chicas. No puedo creer, son unas magas, por favor, yo quiero ir ya a la tienda. A ver, cuéntame.
2: Las creadoras son Elsa y Amanda. Sí, el cuidado estético es maravilloso y yo he trabajado en muchísimas puestas en escenas y especialmente esta me ha maravillado a mí dentro del espectáculo. Cada uno de los detalles son tan bien cuidados. Claro, a veces para las personas que hacen teatro físico es bastante complejo. Eso también ha sido uh-huh. un cuco que confrontar. Pero también quedamos encantados dándole vida a cada una de las creaciones de las chicas. O sea, son bellísimos. Las luciérnagas tienen vida propia porque cada detallito, las flores, los hongos con movimientos, o sea, todo está muy, muy cuidado y bueno, la creación es de ellas.
1: Antes de irme con Amanda, Marianne, ¿es difícil trabajar para el público infantil? Es decir, ¿poder transmitirles, poder conectar con ellos a través de estas obras?
2: Bueno, creo que hay que ser extremadamente cuidadoso, como dice Amanda, y también muy inteligente, porque creo que es uno de los públicos con una crítica más acertada y además un público muy exigente. Hay que tener como esa premisa de saber, de no menospreciar o de no predisponernos a qué va a pensar o el niño no va a entender, porque entienden lo que incluso nosotros no entendemos. Entonces, es un reto, sí, pero si se hace con amor, si se hace con dedicación y con mucho cuidado y además profesionalismo, va a ser excelente.
1: No se pueden perder esta obra. Quiero contarles un poquito de Amanda y Elsa Cifuentes. Ellas son creadoras del Cuco Box Juguetes, son las mentalizadoras de la obra y parte de su inspiración nace de una infancia llena de fantasía, historias y monstruos buenos. Les decía que es admirable el poder creer en estos sueños, Amanda, porque no es muy frecuente que le apuesten a un cuento infantil, que le apuesten a una juguetería creada por ustedes. Entonces, llevarla al teatro ya es otro nivel también.
0: Bueno, sí, para nosotros, no sé cómo decirlo, se ha hecho fácil el hecho de primero trabajar en familia.
1: Qué hermoso.
0: Porque sabemos cuánto sueña cada uno y todos aportamos para que ese sueño sea posible. Y puedo decir con orgullo que con la única persona en la vida que conozco que lo que soñó desde que era un bebé lo cumple, que es mi hermana Elsa. Ella, desde, no sé, cuando empezó a hablar, le decía a mi mamá, yo quiero ser juguetera, quiero ser juguetera, desde que era chiquita. Y verle a ella y ayudarle, pues, a que cumpla su sueño, para mí ha sido un honor.
1: ¡Qué lindo! Tengo ganas de conocer a Elsa, por favor, tráeme a Elsa. Y qué lindo trabajo, de verdad, Amanda. Gracias por darme la oportunidad de hablar de tu sueño y del sueño de tu hermana, porque cuando se hace bien, lo que decía Marianne, cuando se hacen las cosas bien y se hacen con amor, no hay falla. En algún momento llega la recompensa y creo que ahora la tarea es nuestra. Ir al teatro, ir y disfrutar y saber que eso es producto ecuatoriano, que es lo que nos hace sentir más orgullosos. La dirección, la creación, la iluminación, el vestuario, absolutamente todo tiene detalles cuidados. Esto será en el Teatro México, sábado 24 de octubre, 4 de la tarde, domingo 25 a las 11 de la mañana, y recuerden buscar la página del teatro para que puedan adquirir las entradas. ¿Qué esperas de esta función, Amanda?
0: Que todos crean en sus sueños y que sepan que los sueños son posibles y que no tengan miedo, porque cuando uno tiene, o sea, que no tengan miedo a tener miedo.
1: Eso.
0: Porque el miedo nos empuja a hacer cosas maravillosas como nosotros ahora.
1: Marianne, ¿qué es lo que tú esperas de la puesta en escena, de esta dirección, de este grupo de bailarines, de estos artistas que le pondrán música también?
2: Bueno, yo espero básicamente que el público disfrute tanto como nosotros hemos disfrutado y que todos podamos, como dice Amanda, atravesar nuestros miedos, porque nos hace, digamos, tener ese toque de valentía, ese toque de que nos da el mismo cuco, realmente.
1: Y les prometo que voy a visitar el Cuco Box para contarles acerca de este emprendimiento.

0: producto de este negocio en A la Vuelta de la Esquina, y para que cuando la próxima vez piensen en regalar algo, regalemos algo que esté hecho con propósito y algo que esté hecho aquí. De esa manera también seguimos en esta cadena donde podemos aplaudir y recalcar el trabajo que se hace aquí en nuestro país y en nuestra ciudad. Te comprometo, Amanda, que nos traigas un cuco. ¿Te parece? Sí,
1: claro. No solo el cuco como un solo personaje de Curgaria, porque Curgaria, que es el mundo de los cucos, está lleno de muchas maravillas.
0: Exacto, y les traeremos el libro. Yo le contaba a Amanda que mi sueño es leer cuentos para niños, así que voy a empezar a leerles un cuento aquí en la radio, a ver qué tal nos va, porque creo que de eso se trata, de la magia de contar cuentos. Gracias, Amanda.
1: Muchas gracias.
0: Gracias a ti, Marianne. Y les esperamos en el Teatro México. No se pierdan y disfruten de esta obra. Me mandan foto cuando estén en primera fila y me dicen: Ibis, aquí estamos, mirando lo que tú propusiste en el programa. Les invito a que lo hagan, visiten la página www.teatrosucre, compren su entrada y nos vemos ahí para aplaudir el trabajo bien hecho. Volvemos.
2: Gracias.
1: Muchas gracias.

0: Son las 16 horas con 29 minutos. 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

0: Estamos de regreso. ¿Cómo están ustedes? Envíennos el reporte de cómo está la ciudad después de esta lluvia intensa que cayó hace unos minutos. Por acá tenía el reporte desde el sector del Amazonas y la Cordero, me parece que es por ahí, en el Swiss Hotel, exacto, la 12 de octubre, y quienes están por el sector de la Mariscal. Ese es el sector desde donde me enviaron un videito con el granizo que caía, la intensidad de la lluvia. Y ojo, por favor, manejen con cuidado. Siempre les hacemos esta recomendación para que no tengan complicaciones. Es mejor quedarnos unos minutitos, no salir cuando hay tanta lluvia o es intenso el tráfico en la ciudad, y ser precavidos, porque llegar a casa es lo más importante. Ayer se jugó un partido que era importantísimo para Argentina, para Leo Messi. Y hoy les tenemos el resumen de lo que fue este encuentro. Sí, Argentina ganó, pero yo creo que más allá del partido que se jugó y del resultado, hay muchas cosas que vale la pena reconocer en este resumen que nos trae José Ignacio Sánchez.
1: Buenas tardes con todos. El día de hoy les traigo un resumen de lo que fue el último partido de Lionel Messi con la selección argentina. Se acabó. Esta vez sí, se acabó. Lionel Messi jugó su último partido con la camiseta de Argentina. Y quizás la mejor manera de contar lo que ocurrió anoche en el Monumental no sea comenzar por el resultado. Argentina ganó 3-0 a Benín, pero eso fue casi lo de menos, porque más de 85.000 personas llegaron para despedir al futbolista que durante 21 años llevó la camiseta albiceleste. Y Messi, a los 39 años, respondió como tantas veces, jugando al fútbol. Desde antes del partido, todo giró alrededor del número 10. Entró acompañado por sus hijos, se emocionó durante el himno y precisamente en el minuto 10 el partido se detuvo. Todo el estadio se puso de pie para aplaudirlo. Y después vino el fútbol. El primer tiempo terminó sin goles, aunque prácticamente todas las jugadas de peligro de Argentina pasaron por los pies de Messi. Apenas comenzó la segunda parte, llegó el primero. Tiro de esquina ejecutado por Messi y Nicolás Otamendi, otro de los que se estaba retirando esta misma noche, abre el marcador. Después apareció Nico Paz, uno de los jóvenes llamados a protagonizar la nueva etapa de Argentina. Messi lo asistió y Paz puso el 2-0. Pero faltaba algo, faltaba el gol de Messi. Minuto 70, penal para Argentina. Messi tomó la pelota, se paró frente al arquero y convirtió el tercero. El último gol de Lionel Messi con la selección argentina. Y así termina una historia extraordinaria. 208 partidos, 126 goles y más de 2 décadas defendiendo la camiseta de su país. Pero probablemente los números no alcancen para explicar esta historia, porque Messi pasó de ser cuestionado en Argentina, de perder finales e incluso renunciar algunas veces a la selección, a levantar la Copa América y finalmente aquello que parecía imposible, la Copa del Mundo de Qatar 2022. Anoche hubo lágrimas, abrazos, homenajes y una última vuelta frente a un monumental que no quería dejarlo ir. Messi también lloró. Dijo que había sido un orgullo defender esa camiseta y recordó algo que quizás resume toda su historia con Argentina. Incluso en los peores momentos, nunca dejó de luchar. Lionel Messi se fue de la selección como probablemente soñó hacerlo, jugando, asistiendo, marcando y escuchando por última vez a todo un estadio cantar a su nombre. Argentina ganó 3-0, pero anoche el resultado fue apenas una anécdota, porque el verdadero acontecimiento fue otro. Después de 21 años, el número 10 dijo adiós.
0: ¡Qué emotiva nota! Casi se me salen las lágrimas. Yo ya estaba llorando por Leo Messi. Es que sí, es eso. No solamente es el partido, no solamente es el resultado, ese 3-0, el gol de Messi. Es mirar las imágenes de cómo estaba el estadio, de cómo la gente cantaba, le hablaba a Leo Messi y le agradecía por haberles dado la Copa América y haberles dado la Copa del Mundo. Es un grande, si bien él se retira de la selección argentina, porque este es su último partido con la selección de Argentina, porque seguirá jugando en el Inter de Miami. Sin embargo, creo que era muy significativo para todos los argentinos, para la gente que lo sigue, que lo ama, porque sí, así es el cariño que le tienen. Y muchos niños que crecieron mirando a Leo Messi y que ahora tienen un gran recuerdo, porque los sueños se hicieron realidad, el tener la Copa del Mundo se hizo realidad gracias a este gran jugador. Así que bueno, ahí teníamos el resumen de lo que fue este encuentro y por supuesto el resultado y todas las emociones que se vivieron en este último partido de Leo Messi con la selección de Argentina. Momento también para invitarlos a que nos escriban al 098-2101-638. Es nuestra línea de teléfono, el contacto directo con la 102.9. A ustedes que están en medio del tráfico, que están en su oficina, que decidieron quedarse un ratito más, que nos están escuchando. El tema que hoy les propusimos es las películas animadas, las películas de Disney, las películas infantiles que recuerdas o que las viste con alguien especial. ¿Por qué te trae recuerdos? ¿Por qué la quieres volver a ver? Mientras ustedes nos escriben para seguir creciendo en esa lista, yo me acordé de otra película que no la había nombrado. Ya sé cuál es, la de Kung Fu Panda. También me gusta el maestro, el que hace meditación y lo logra todo, que es el gran ejemplo para Kung Fu Panda. Y también me vi otra
2: Buscando
0: película.
2: Buscando a Nemo.
0: Buscando a Nemo, esa también. No es de mis favoritas, pero también la vi. No sé por qué.
2: Y Buscando a Dory.
0: Buscando a Dory. Es que pierde la memoria, es muy triste. Es muy triste volver a decirle tantas veces las mismas indicaciones. Te tengo una noticia. ¿Sabes qué día es hoy?
2: Sí, me contaron.
0: Es el Día de los Calvitos.
2: Feliz día
0: de los calvitos. Feliz día a todos los calvitos. Hoy es un día para reconocer que hay preocupación en el mundo por los calvitos, por el autoestima y por todo lo que significa perder el cabello. Pero ojo que este día no es una declaración oficial por algún organismo internacional, sino más bien es como un día para meditar acerca de todos los calificativos que les pueden dar a los calvitos. Viene esta curiosidad, no es una fecha oficial reconocida por la ONU, ni existe un organismo internacional que haya establecido este día. Su origen no está claramente documentado y la celebración se ha popularizado principalmente a través del internet y de las redes sociales. Más que hacer una fiesta, porque algunos no tienen cabello, la fecha se ha convertido en una oportunidad para hablar con naturalidad sobre la calvicie, la aceptación de la propia imagen y los prejuicios que todavía existen alrededor de la pérdida de cabello. Hay gente que se ríe de la calvicie, pero para quien está perdiendo el cabello puede ser un tema importante. La pérdida de cabello puede tener muchas causas. La más común a nivel mundial es la caída hereditaria, que puede afectar tanto a hombres como a mujeres. También existen causas hormonales, enfermedades, algunos medicamentos, estrés y otros factores. Aquí queremos desmitificar también, porque hay muchas cosas que se dicen con relación a la calvicie. Por ejemplo, si usas gorra permanentemente puedes perder el cabello. No, esto es un mito, no es una realidad. Lavarse el cabello todos los días, ¿hace que se te caiga el cabello? Tampoco, es un mito. Tampoco significa necesariamente que una persona que tenga demasiada testosterona pueda tener calvicie o pueda caérsele el cabello. En la calvicie, el patrón masculino interviene principalmente la genética y la sensibilidad de los folículos a determinadas hormonas. Hay algo que quería contarles y que es curioso de esta fecha. La calvicie también puede ser una cuestión de estilo. Hay quienes intentan esconderla durante años y hay otras personas que dicen, bueno, se acabó la negociación. Aquí estoy, lisito con mi cabello. Tienen personalidad y le ponen humor a esta falta de cabello. Quienes tenían muy poco cabello, lo que hacen es raparse y quedarse completamente calvitos para mostrar su look. Y ojo, porque yo creo que también es una fecha en la cual les llamamos a la reflexión. Porque cuando un hombre pierde el cabello, probablemente digan, uy, se le ve sexy, se le ve guapito, calvito, no se ve mal. Pero cuando una mujer pierde el cabello, inmediatamente empiezan a juzgarla, a ponerle apodos, a decirle, bueno, que se ve muy mal con el cabello. Y una de las representantes del cabello es Demi Moore, cuando se rapó completamente y se quedó sin cabello. Entonces ella puso el estilo, impuso el estilo, y otras seguidoras también se raparon para darle personalidad. En el caso de ella, para darle, para interpretar un personaje en una película. Pero así, hoy es una fecha en la cual lo que queremos es hablar de no juzgar, no poner apodos y sobre todo saber que para muchos puede ser difícil perder el cabello, mientras otros adoptan esta nueva forma de expresarse sin cabello. Están dentro de los actores masculinos, está Kevin Costner, que perdió el cabello o que se rapó completamente. Está también Vin Diesel. Está también, ay, se me acaba de ir el nombre, no puede ser. Ay, espérate, El Duro de Matar, por favor. Dime, espérate. Bruce Willis, también, uno de los Duro de Matar, es la única película. Me están escribiendo por el Día de los Calvitos. Dani Montalvo nos está escribiendo, no, mentira. Dani, estás ahí, te estamos hablando. Calvito, te extrañamos. A ver, dice, ay, yo también soy calvito, dice. Ah, me acaban de mandar un mensaje y un video incluido. Los calvitos hoy tienen su día. Como les decía, no es una fecha reconocida por algún organismo internacional, pero sí es una fecha que se ha hecho popular en las redes sociales. Si es que tú quieres subir una foto con tu amigo que es calvito y que se siente orgulloso de ser calvito, pues entonces puedes hacerlo. O si quieres dejar un comentario, que siempre sea positivo. Cuando nosotros hablamos mal de alguien, recuerden que hablamos de nosotros, no hablamos del otro. Por lo tanto, mejor si podemos hacer que esta fecha sea una fecha interesante, curiosa, divertida, cuando se trata de personas que aceptan esa nueva forma de llevar su estilo. ¡Ay! Mensajitos al 098-2101-638. Me acaban de mandar un videito. Vamos a ver cómo está la ciudad cubierta de blanco. Blanco completo. Un recorrido. Esto es por la avenida Amazonas. Por la patria también, y la vereda está llena de granizo, cubierta completamente, hay tráfico, ojo con esto, manejen con precaución. Ya paró la lluvia, sin embargo, la limpieza del granizo tomará un poquito más de tiempo, y nosotros que estamos por salir de nuestro trabajo, o si ya estás en medio del tráfico, te tomará unos minutos más llegar a tu lugar de destino. Que eso no te quite la paz, que eso no te quite la calma. Escúchanos en la 102.9. Prometo que te ponemos buena música, no me falles, yo porque de lo contrario mis amigos van a decir, Ibis, prometiste que íbamos a escuchar. A ver, Backstreet Boys. Ah, música para ver. Ah, ahí vamos. Entonces,

0: Momento de compartirles la buena recomendación del día para quienes quieren moverse de forma diferente. Quito Bici es una realidad. Si ya tienes tu cuenta ciudad y quieres utilizar la Quito Bici, sigue estos pasos. 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Hay que cuidar la bici como nuestra y disfrutar de la ciudad más linda del mundo. Autorización 217 CNE, elecciones seccionales y CPCCS 2025. Recomendación a esta hora de la tarde. Estamos llegando ya a la parte final. Qué rápido se nos ha pasado el día. En medio de la lluvia, de las películas que nos gustan, de esta lista interminable de nuevas películas que podemos incluir en nuestras favoritas. Está Hércules también, me había olvidado, 1997. Hércules, la película que nos recuerda lo maravillosa que es esta versión animada, un prodigio de la imaginación que convierte la mitología griega en un producto apto para los espectadores de todas las edades. Además, contiene algunas de las canciones más icónicas del estudio, como No importa la distancia, De cero a héroe y No diré que es amor. Esta es parte de la película que ustedes pueden ver en la lista de animadas. Está Tarzán, la película animada de 1999. Otra de las películas de esta lista de las 50 películas que no te puedes perder está Lilo y Stitch. Esta no me la he visto. Lo confieso, no es de mis películas favoritas. No sé si a ustedes les gusta, envíen un mensaje. Está también Raya y el último dragón. Esta es del 2021, nuevita, 5 años apenas. Nueva película, quizás se animen a verla. Alicia en el País de las Maravillas, un clásico, 1951. De ahí viene esta película y se han hecho algunas versiones también, porque no es una única película. El Emperador y sus Locuras, del 2000. Está Frozen, el Reino del Hielo, que les decíamos que está entre las películas más taquilleras, sobre todo la 2. Y está también Pinocho. Esta sí es una película tierna, 1940. El mensaje que nos deja Pinocho, no andes en malos pasos, no te juntes con las personas que te pueden traer mala influencia.
1: Chusma, chusma.
0: No, esa es la de Kiko. Robin Hood.
1: ¿Has visto esta... las dos de Pinocho?
0: No. Ay, sí, hay dos versiones. Hay la clásica. Yo me quedo con la clásica. La de Disney. Y está la otra.
1: La de Guillermo del Toro.
0: Esa también. Yo creo que esa ya es como un poco más cruel.
1: Más adulta.
0: más adulta es esa película. Está Robin Hood.
1: Y acá dice Los Aristogatos.
0: ¡Ay, Los Aristogatos también! ¡Linda película! Robin Hood, la película animada, está también en la lista. Y me voy con Lo Mejor de Winnie the Pooh. Esta es tierna para los más chiquitos de la casa, porque hay el libro también y es un clásico de Disney. Blancanieves y los Siete Enanitos, la antigua, la versión de 1937. ¡Uy, es así! Ya hablamos de cosas mayores. ¿Cuántos años? A ver, espérate, calculemos. 937. ¿90?
1: Claro.
0: ¿91 años?
1: 90. No, ahorita sería 89 años. Porque 7 años serían los 90.
0: Calcula. A ver, vamos a darles el número exacto porque no queremos quedar mal con las matemáticas. A ver, no sé. Espérame. ¿Dónde
1: ahí,
0: estás? ¿Dónde
1: ahí
0: estás?
1: Se nota que somos comunicación.
0: No, no importa. Siempre podemos darles datos reales. A ver, estamos en el 2026. espérame, 2026 menos 1937.
1: Digo que es del 89.
0: 89 años. Ya. 89 años exactamente, para que ustedes sepan que esta película es una de las más antiguas de Disney. Dios mío, ¿cómo he hablado el día de hoy? Ya, el libro de la selva también está. ¡Ay, ahí está! ¡Está Balú! ¡Qué linda! La canción de Balú es la más hermosa del mundo. No digas que no la has escuchado. ¡Qué triste!
1: No la recuerdo.
0: La Sirenita, esa les dije que no la he visto. Mulan, sí está en esta lista de las 50, 1997. Está Moana, también. Fantasía, de 1940. Y por aquí está Enredados. ¿Cómo me pude olvidar de esta película que es de mis favoritas? 2010. Es una historia clásica. Es como la de Rapunzel. Pero bueno, es otra versión que la podrían ver. Está, ay, está aquí el Ralph. Esta también. Big Hero. Big también. Hero. Big Hero también. Y está La Bella y la Bestia. Clásica, 1991. Y las tres últimas, Aladino, que está en la lista. Zootrópolis y El Rey León en el puesto número uno. Esta lista de las 5 mejores películas de Disney. ¡Ay! He llegado a la parte final. Ya sé que me tengo que ir, pero ustedes y yo tenemos una cita mañana a las 3 en punto de la tarde en la 102.9. No dejen de acompañarme porque me encantan sus mensajes y, por supuesto, la buena música que programamos en esta estación. ¿Nos vamos con Madonna? ¡Claro que sí! Este también es un clásico.

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2: Hey, en esta noche bohemia, frente al lápiz y al papel, sus fieles compañeros, Ere de Nexo, Guanaco en el área, hip hop ecuatoriano, rap.

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0: Son ya las 17:04. Muy buenas tardes, bienvenidas, bienvenidos a MQ Noticias, emisión al cierre. Frío en el Distrito Metropolitano de Quito. La presencia de las lluvias ya a algunas personas de cierta manera les tomó por sorpresa. No se olviden de llevar su paraguas. Recuerden también llevar ropa abrigada para evitar complicaciones y afecciones respiratorias, sobre todo para evitar, ¿no?, luego estas lamentables afectaciones a nuestra salud. Recuerde conducir con precaución. Ya se ha activado incluso el 50 kilómetros, es la clave, según información que han compartido también por parte de la Agencia Metropolitana de Tránsito. Y es importante que usted recuerde, hay que recordarles, ¿no?, que se activa este dispositivo 50 kilómetros, es la clave, en la avenida Simón Bolívar, en sentido sur-norte, debido a que la calzada está mojada y la presencia de granizo. El dispositivo consiste en regular la velocidad con el desplazamiento de patrullas de la AMT, con el objetivo de prevenir siniestros de tránsito ante las condiciones climáticas adversas. Así que no se vaya a olvidar de esto. Recuerde, si usted tiene poca visibilidad en donde esté conduciendo a esta hora de la tarde, encienda sus luces de parqueo, y si no puede continuar con su trayecto, recuerde, oríllese a la derecha, estaciones un momento hasta que pueda continuar con su movilización. Con estas recomendaciones, quiero saludar al equipo que hace posible que lleguemos a cada uno de sus hogares. En los controles, George Vázquez. En la transmisión a través del streaming está Stalin Ampudia. Nos pueden seguir también a través de la señal de MQ Digital Plus, a través de nuestras redes sociales. Les acompaña Estefanía Santillán. De inmediato arrancamos ya con los titulares.
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0: Sindicatos anuncian movilización nacional este 8 de octubre y llevan denuncias laborables ante la OIT. Veeduría Ciudadana y expertos cuestionan concurso para el fiscal general y advierte posible direccionamiento para favorecer a uno de los postulantes. Ecuador no cuenta con el aporte de electricidad de Colombia para cubrir la demanda nacional. Cortes repentinos de energía afectan a ciudadanos y negocios de Conocoto. En el ámbito local, Quito se cubre de blanco por torrencial aguacero con granizo la tarde de este miércoles 7 de octubre. 1.200 agentes vigilarán las vías en Quito durante el feriado. Trole y Ecovía registraron 192 operativos de control en septiembre. Quito supera ya el 1.000.000 de cuenta ciudad y marca un hito en la modernización del transporte público. Y en los deportes, el ecuatoriano Mateo Ramírez fichó por Movistar Team hasta el 2029.
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0: Son ya las 17 horas con 8 minutos. Arrancamos con el desarrollo de la información en el ámbito nacional. La misión sindical internacional concluyó que los derechos laborales en Ecuador han sufrido un retroceso según las denuncias presentadas por sus representantes, quienes han cuestionado la falta de diálogo con el gobierno, la persecución sindical, los despidos, precarización laboral y el debilitamiento de los servicios públicos. La delegación advirtió que esta situación también tendría efectos sobre el empleo, la inversión y la imagen internacional del país. Los dirigentes adelantaron que ampliarán las denuncias ante la Organización Internacional del Trabajo, OIT, y las otras instancias internacionales, mientras mantienen presión para que el gobierno cumpla con los convenios y obligaciones laborales. La información con René Sánchez.
1: Daniel Bertoza, secretario general de la Internacional de Servicios Públicos, ISP, señaló que la delegación internacional se reunió con organizaciones sindicales, pero no fue recibida por el gobierno, lo que a su criterio evidencia falta de voluntad política. Advirtió que si Ecuador no implementa cambios, la ICP recurrirá a instancias legales e internacionales para presionar al Estado. También sostuvo que el deterioro de los derechos laborales perjudica la imagen del país.
2: Durante esta misión nos hemos reunido con el movimiento sindical, con las centrales sindicales, con nuestros afiliados y también le pedimos audiencia al gobierno, que no se ha hecho disponible para poder recibirnos. Eso nos da poca seguridad de que haya voluntad política para poder resolver las recomendaciones de la OIT y las violaciones de derechos humanos, de derechos laborales, bajo el convenio 87 y el convenio 98, de los cuales el gobierno de Ecuador es firmante. Vemos que sigue la criminalización del movimiento sindical y de los sindicalistas, el no respeto a la negociación colectiva.
1: Wilson Álvarez, presidente de la FEDMIC y coordinador nacional de la ISP en Ecuador, exigió el cumplimiento de los contratos colectivos, estabilidad laboral y respeto a la libertad sindical. Además, denunció persecución a dirigentes, allanamientos y suspensión de cuentas de organizaciones sindicales.
3: El gobierno dijo en un principio que va a generar empleo. ¿Qué es lo que ha hecho? Enviar a la desocupación a miles y miles de trabajadores, en especial del sector público. Han cerrado empresas que no son de él, alineadas. Entonces, es obediente a lo que dice el Fondo Monetario Internacional.
1: Luba Melo, dirigente sindical de Brasil, expresó su solidaridad con los trabajadores ecuatorianos y defendió la democracia y la soberanía. Manifestó preocupación por la situación laboral del Ecuador y anunció que ampliarán las denuncias ante la OIT para solicitar una comisión que investigue la situación del país.
4: Quiero afirmar que el gobierno ecuatoriano dijo que había dado paso a la misión de contactos directos con la OIT. Pero hasta esta fecha no hay concretado.
1: Germán González, representante de los jóvenes de la Interamericana ante la ICP, cuestionó las políticas del gobierno y presentó un diagnóstico denominado privatizar, controlar, precarizar y despedir. Señaló como problemas la legislación de urgencia sin debate democrático, la privatización de sectores estratégicos y el supuesto uso de instituciones estatales para perseguir a quienes protestan.
5: En el cual se presenta un patrón claro: legislación de urgencia sin debate democrático, privatización avanzada sobre energía, salud, minería y presupuestos locales, y el uso directo de las instituciones del Estado, el Ministerio del Trabajo, Fiscalía, Contraloría, para perseguir a todo aquel que sale a las calles a exigir el bien común.
1: Los representantes internacionales de la ISP afirmaron que la organización representa a 30 millones de trabajadores en el mundo y que mantendrán su respaldo al movimiento sindical ecuatoriano. Para MQ Radio, reportó René Sánchez.
0: Son ya las 17 horas con 12 minutos. Avanzamos con más información. Wilson Álvarez, presidente de la Federación de Empleados y Trabajadores de los Municipios del Ecuador, FEDMIC, y coordinador nacional de la ISP Ecuador, convocó a una movilización nacional para este 8 de octubre desde las 16 horas en la Caja del Seguro de Quito, junto al Frente Unitario y otros sectores sociales, con la intención de sumar al movimiento indígena. Cuestionó al gobierno por el desempleo en el sector público, las políticas de privatización y concesión de áreas estratégicas, y exigió estabilidad laboral, cumplimiento de contratos colectivos y respeto a la libertad sindical. También denunció presunta persecución contra dirigentes, allanamientos y suspensión de cuentas de organizaciones sindicales, hechos que, según afirmó, afectan la democracia. Escuchemos.
3: Aquí la receta es privatizar, concesionar las áreas estratégicas del Estado Y eso el pueblo, las organizaciones sindicales, en especial quienes pertenecemos a la ISP, no vamos a permitir. Por eso el día de mañana 8 realizamos una movilización nacional que la hemos decidido con todas las organizaciones que integramos del Frente Unitario y organizaciones sociales que son adherentes a nuestro Frente Unitario. Como Internacional de los Servicios Públicos, aquí están las organizaciones del sector público ecuatoriano que participaremos en esta movilización, rechazando la política neoliberal y exigiendo cumplimiento a lo que ellos fueron y van cada gobierno a la Conferencia Internacional de Trabajo. Dicen, sí, ratificamos estos convenios, pero vienen al Ecuador y se olvidaron. Entonces nosotros exigimos que se dé cumplimiento para poder tener una estabilidad, que se cumplan los contratos colectivos, que se pueda inscribir una directiva, porque lo que hace el gobierno es solo un trámite administrativo. Ya lo dijimos ayer, lo ratificamos hoy. Ellos lo que tienen que hacer solo es el trámite. La legitimidad le dan quienes son socios de las organizaciones. Y ahora la ISP está dándose cuenta, constatando qué es lo que está pasando con este gobierno. Nosotros sí exigimos. Él prometió en campaña, dijo que va a realizar cantidad de cosas. No lo está haciendo.
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0: Son ya las 17 horas con 14 minutos. Ahora queremos compartir con ustedes información en el ámbito local a propósito de las lluvias que se registran a esta hora en el Distrito Metropolitano de Quito. Y es que los equipos municipales se encuentran desplegados en territorio y realizan un monitoreo constante de las quebradas en el norte, el centro y sur, y también en los valles de la ciudad, debido a las lluvias que se han registrado este día miércoles 7 de octubre. Por ejemplo, en el centro norte de la capital cayó granizo y tormenta eléctrica. El municipio, mediante la empresa pública metropolitana de agua potable y saneamiento MAPS, ejecuta el plan lluvias 2026-2027. Este plan constituye una estrategia integral de prevención que contempla una inversión de 9,66 millones destinada al mantenimiento del sistema de alcantarillado, la limpieza de sumideros y estructuras de captación en quebradas y la intervención de infraestructura estratégica para reducir el riesgo de inundaciones en la ciudad. El plan lluvias se aplica durante todo el año con acciones preventivas y correctivas que se intensifican en temporada de verano con el fin de mantener operativo el sistema de alcantarillado y proteger a los ciudadanos. Recomendaciones para la ciudadanía: a esta hora conduzca con precaución y entérese del estado de las vías a través de las redes sociales de Tránsito Quito y AMT Quito. Asegúrese que los desagües estén despejados en casa. Tenga precaución cuando transite por pasos a desnivel. Recuerde siempre llevar paraguas e impermeable. No arroje basura a las alcantarillas ni quebradas. Ante alertas puede comunicarse al 911. Son ya las 17 horas con 16 minutos. Hacemos contacto con nuestra compañera Betty Ontaneda. Ella está en exteriores y hace un recorrido por algunos puntos de la ciudad con la finalidad de poder verificar qué es lo que sucede al momento en la ciudad, y a esta hora se encuentra en el sector norte de la ciudad. Betty, bienvenida. Cuéntanos cuáles son las novedades.
7: Buenas tardes, Estefanía. Buenas tardes a nuestros oyentes de MQ Radio. Nos encontramos en estos momentos en el sector del barrio La Comuna. Evidenciamos que tras las fuertes lluvias que se registraron este día miércoles, pues acá continúan las labores, los trabajos de ampliación de la capacidad de la quebrada El Tejado, que precisamente es una obra dentro del Plan de Acción Climática que ejecuta el municipio de Quito de prevención ante la época invernal. En este sector de El Tejado, por ejemplo, desde la EMAP se realiza la ampliación de 3.000 a 20.000 metros cúbicos de la capacidad de esta quebrada con el objetivo de prevenir lo que ya ha ocurrido en años anteriores, los lamentables deslizamientos, aluviones que incluso ha causado la muerte de ciudadanos. ¿Qué es lo que se está construyendo acá en este sector del norte de la capital? Les queremos contar, por ejemplo, que se efectúa la conformación de un nuevo cubeto de retención, la estabilización de taludes, además nuevas estructuras de desborde, túneles colectores y unas mallas que se las ubicaron en el sector precisamente de la parte de arriba. Hemos evidenciado también en el recorrido que efectuamos como medio de comunicación que la vía Mariscal Sucre, al igual que esta avenida que se encuentra en la parte alta de la comuna, el tránsito, la movilidad se encuentra con total normalidad. Esto es lo que podemos contar a nuestros oyentes y también seguidores de nuestras redes sociales. Tras estos recorridos, pues la movilidad también se encuentra con total normalidad en esta zona, al igual que en otras, que de acuerdo a los reportes de las entidades municipales que de inmediato se desplegaron precisamente para verificar el normal funcionamiento de la ciudad. Lo que se hizo desde la AMT, por ejemplo, se desplegó agentes en todos los pasos deprimidos para prevenir y precautelar que en caso de que existan inconvenientes por las lluvias, se exista de ser necesario inclusive cierres, lo cual no hubo y ya se encuentra en normalidad la ciudad. Este es lo que les podemos informar a esta hora.
0: Muchísimas gracias a nuestra compañera Betty Ontaneda, y ella se encuentra movilizándose en algunos puntos de la ciudad para irnos contando cómo está la situación, tanto en los pasos a desnivel, en las paradas del Metro de Quito, y contarles también qué información que se ha emitido por parte del EQ 911 es que, por ejemplo, se da a conocer sobre varios sectores en donde existe acumulación de agua, por ejemplo en la Amazonas y Eloy Alfaro, Patria y 12 de Octubre, Amazonas y Atahualpa, y en el sector de Monjas a esta hora de la tarde. En la avenida Mariscal Sucre, a la altura del Centro Comercial del Bosque, no existen novedades, tampoco cierres viales a esta hora, según información desde el EQ 911, que fue hace pocos minutos. Por ejemplo, también se puede evidenciar fotografías de sectores aledaños a la avenida 6 de Diciembre, gran cantidad de granizo en las vías, y ya a propósito de esto también, ya más adelante vamos a hacer contacto con LEMAPS para que nos puedan comentar este trabajo que se viene desarrollando en estos sectores de la ciudad con la finalidad de evitar que se generen estos taponamientos, sobre todo de los sumideros, a propósito de estas fuertes lluvias. Hacemos un nuevo contacto con nuestra compañera Betty Ontaneda, que está en exteriores. Ahora, Betty, cuéntanos en qué sector de la ciudad estás y cuáles son las novedades también que se pueden registrar a esta hora de la tarde, cuando son ya las 17 horas con 20 minutos.
7: Buenas tardes, Estefanía. En estos momentos nos trasladamos y nos encontramos en el paso deprimido de la avenida

0: También el deprimido, la Y, entre otros, los agentes se desplegaron para precisamente garantizar esta movilidad que estamos evidenciando en este punto ubicado en la Universidad Central del Ecuador. También hay que mencionar que en materia de movilidad, la Agencia Metropolitana de Tránsito habilitó en la avenida Simón Bolívar 50 kilómetros es la clave. Ahí hay que anticipar a los conductores de esta avenida que deben circular a 50 kilómetros por hora como medida también de prevención cuando se registran las fuertes lluvias, por la calzada mojada puede ocasionar complicaciones al tránsito y la movilidad. Son algunas de las recomendaciones. También, por ejemplo, usted como conductor, maneje con precaución, es necesario y fundamental. Además, infórmese en las fuentes oficiales del municipio de Quito. En nuestro recorrido podemos evidenciar esto también, que se encuentra la ciudad con total normalidad. Hasta aquí nuestro reporte. Regresamos contigo. Buenas tardes.
1: Muchísimas gracias a nuestra compañera Betty Ontaneda. Más adelante haremos un nuevo contacto para ver desde qué punto se encuentra Betty Ontaneda. Son ya las 17 horas con 22 minutos y antes comentarles que debido a las intensas lluvias y granizo registrados en el sector norte de la ciudad como medida preventiva y para precautelar la seguridad de nuestros usuarios y la de nuestros equipos, al momento nos encontramos operando en el tramo Quitumbe-Alameda. Restableceremos el servicio cuando las condiciones de seguridad lo permitan, ha mencionado el Metro de Quito a través de sus cuentas oficiales. Son ya las 17 horas con 23 minutos.

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1: Cuando son ya las 17 horas con 23 minutos, nos enlazamos con el ingeniero Ernesto Fonseca, el subgerente de saneamiento del EMAPS, con quien vamos a hablar sobre el trabajo que se está realizando también en diferentes puntos de la ciudad, el tema preventivo y ahora también este trabajo in situ por parte de la empresa a propósito de esta lluvia registrada a esta hora de la tarde. Ingeniero, le saluda Estefanía Santillán, bienvenido. Cuéntenos, ¿cuáles son las novedades que ustedes han podido detectar como empresa y sobre todo cuál es esta situación climática que vivimos al momento y hemos podido evidenciar a través de videos, fotografías en redes sociales, esta gran cantidad de granizo y que para eso ustedes también están trabajando con la finalidad de evitar que se taponen estos sumideros? Buenas tardes.
2: Buenas tardes. Nos encontramos ahorita en el deprimido de la Avenida América, a la altura de la 10 de agosto. Acudimos a este sitio porque se produjo una acumulación de granizo en todo el deprimido en una altura de aproximadamente 30 a 80 centímetros. Nosotros justamente venimos a verificar nuestra infraestructura, si tuvo algún problema de taponamiento, alguna cosa descartado. Nosotros retiramos el hielo que está acumulado sobre las rejillas y observamos de que nuestro sistema está limpio y está en funcionamiento. Sin embargo, de ello nosotros movilizamos ya nuestra maquinaria, estamos haciendo el retiro de esta capa de hielo prácticamente con maquinaria y haciendo el transporte con volquetas. Este fenómeno de la lluvia intensa, esto se produce en algunos puntos de la ciudad, donde también están los compañeros trabajando ya y retirando este granizo que cayó hoy en la tarde.
1: Ingeniero, es importante que la ciudadanía que nos está escuchando pueda entender un poco el trabajo que ustedes realizan, sobre todo tomando en cuenta que es el clima de manera, nos ha venido a sorprender, ¿no? Con esta gran cantidad de granizo en estas últimas dos presencias de lluvia que hemos tenido en la ciudad. Por ejemplo, la cantidad de granizo, ¿qué es lo que genera, por ejemplo, en las alcantarillas, en los sumideros? ¿Qué pasa con esta acumulación que tiene que ingresar a trabajar toda la corporación municipal? Un poco, ¿cuáles son las características climáticas que estamos viviendo al momento que hacen que se generen este tipo de complicaciones?
2: Sí, efectivamente, o sea, son eventos extraordinarios que se producen durante cierto tiempo. Justamente es la caída de granizo que nos complica nuestro sistema. No permite en sí aquí, por ejemplo, no es que hay agua, acumulación, sino es el granizo

0: que poco a poco se va convirtiendo en agua y va drenando por nuestro sistema. Lamentablemente esta acumulación de granizo hace que nuestro sistema se colapse porque no ingresa, mejor dicho, no tiene la facilidad de ingresar el agua a nuestro sistema. Entonces esto lo que hay que hacer es retirar con maquinaria para que podamos nosotros habilitar la vía. Eso es lo que en estos momentos nos encontramos con nuestro personal trabajando, haciendo el retiro de este material.
1: Ahora más o menos, ingeniero, ¿qué tiempo les tomará realizar este trabajo? Y usted ya mencionaba, ¿no?, la cantidad de personal que está ubicado, pero al ser algunos puntos en la ciudad, ¿qué tiempo tomaría realizar este trabajo?
0: Bueno, nosotros estimamos que de aquí un par de horas tenemos que hacer el retiro de este material. Bueno, también hay que considerar ahorita que está el tráfico, el tráfico que nos complica también hacer nuestro trabajo, ¿no es cierto? Pero estimamos que nosotros, por lo menos en este punto, de unas 2 horas, por lo menos nos llevará el tiempo para retirar todo este material que está acumulado.
1: Ahora, ingeniero, ¿cuáles serían las recomendaciones a la ciudadanía que nos está escuchando? Recomendaciones, por ejemplo, de no arrojar basura a la calle, a las quebradas, sobre todo por esta época que ya se ha mencionado y se ha dado estas alertas que el fenómeno del Niño vendrá con más fuerza y apenas estamos empezando este tiempo de transición.
0: Sí, efectivamente, a la ciudadanía también que son qué responsabilidad de ayudarnos a mantener nuestra infraestructura limpia, no botar basura en las calles, esperar que pasen los recolectores en el horario establecido, en las quebradas, evitar que se boten desperdicios, porque hasta afortunadamente nosotros estamos haciendo las inspecciones diarias y hasta el momento no hemos tenido inconvenientes, pero sin embargo también trabajamos con maquinaria pesada haciendo las limpiezas de la basura para evitar justamente acumulación y que pueda haber algún desbordamiento y pueda ocasionar daños a la ciudad.
1: Esto es importante, ingeniero. Adicional, también hacíamos un recorrido con nuestros compañeros, por ejemplo, en obras que desde la EMAPS se ha venido realizando, por ejemplo, en el sector del Tejado, en donde hace unos años hubo este desbordamiento de la quebrada y que ahora vemos que el trabajo y la acción del municipio de Quito también ha permitido evitar problemas en estos sectores.
0: Sí, la empresa, después de los eventos que tuvimos en el año 2022-2024, hizo un análisis, estableció un proyecto para justamente retener todo el material que en esa época estimamos era de unos 30.000 metros cúbicos que bajó y afectó a la ciudad. Está construyendo un reservorio para esa cantidad de metros cúbicos para justamente retener y que no afecte a la ciudad. En esos trabajos posiblemente terminemos ya, dependiendo de las condiciones climáticas, en el mes de diciembre terminaremos adicionalmente de eso. Se instalaron unas 2 rejillas metálicas que sirve para retener justamente las rocas, las piedras que puede bajar de la parte alta de la montaña y que el agua pueda fluir hacia nuestros colectores. Igualmente, en el año anterior nosotros decidimos de aumentar la capacidad de retención de estos sólidos en la parte alta, donde es en el sector del teleférico. Entonces, la empresa sí venimos trabajando justamente para minimizar estos riesgos que tuvimos en los años anteriores.
1: Ingeniero, agradecerle por este tiempo y esta información para la comunidad. Muchísimas gracias.
0: Ok, gracias también.
1: Este fue el diálogo con el ingeniero Ernesto Fonseca, subgerente de saneamiento del EMAPS, quien ha dado cuenta, miren, de este trabajo que se está realizando in situ en este momento en diferentes puntos de la ciudad. Más adelante también nosotros haremos un enlace nuevamente con nuestros compañeros Betty Ontaneda y Juan Carlos Encalada, que están desplegados en el Distrito Metropolitano de Quito, en el norte de la ciudad, a propósito de estas novedades que se han registrado por las lluvias que se han dado en este día miércoles. Son las 17:31. Vamos ya con el COE Metropolitano de Quito. A propósito de estas de la presencia de lluvias, queremos saber desde las cámaras del COE. Gustavo, le damos la bienvenida para que nos cuente cuáles son las novedades, qué es lo que podemos evidenciar a través de las cámaras del COE. Le saluda Estefanía Santillán, bienvenido.
2: Buenas tardes, les saludamos desde el Centro de Operaciones de Emergencias Metropolitano. En este momento, las unidades de emergencias del municipio de Quito están atendiendo diversos eventos por las lluvias, acumulación de granizo que se han registrado en la vía, sobre todo específicamente desde las 3:30 de la tarde que se registró la caída de fuerte lluvia con granizo. Se ha registrado acumulación de este material de granizo en la avenida Colón y Diego de Almagro, también en la altura de la avenida 10 de Agosto y Atahualpa. También se han registrado en el sector de la República y Alemania. En total, durante este periodo de lluvias se han registrado 33 eventos que se encuentran atendiendo las unidades de emergencias. Hasta el momento no se han reportado personas heridas, tampoco se han reportado viviendas afectadas, evacuación de personas no se han reportado. Preventivamente se han cerrado parcialmente las paradas de 6 estaciones del metro, pero están trabajando con normalidad. También informamos a esta hora que las vías, específicamente en el sector de La Mariscal, se encuentran parcialmente habilitadas debido a acumulación de granizo. Sobre todo, tome precauciones en la calle Lizardo García, en la Diego de Almagro, en la avenida Colón, en el sector de la Universidad entre La América y San Gabriel. Estas son las novedades hasta el momento que se encuentran atendiendo las unidades de emergencia.
1: Gustavo, no sé si es que ustedes a través de las cámaras pueden registrar a esta hora, sobre todo que nuestros amigos, amigas oyentes están dirigiéndose a los diferentes puntos de la ciudad, trasladándose ya hasta sus domicilios. ¿Hay vías cerradas? ¿Qué vías están congestionadas también a esta hora de la tarde? Sobre todo porque hay personal de la Corporación Municipal que está ya laborando en estos puntos en donde ha habido acumulación de agua, por ejemplo.
2: Así es. Al momento, para informar a la ciudadanía, tome precauciones entre la avenida Diego de Almagro y Colón. Todo este sector, hasta hacia arriba, hasta la avenida Mariscal Sucre, se encuentran parcialmente habilitadas debido a la gran acumulación de granizo que hay. Pero específicamente las vías, las arterias, como por ejemplo la avenida Simón Bolívar, la Ruta Viva, se encuentran totalmente habilitadas. De igual forma, informamos los pasos deprimidos. Únicamente el paso deprimido que queda en la avenida 10 de Agosto y Naciones Unidas se encuentra cerrada hasta que se realicen los trabajos de limpieza y evacuación del agua. También informamos en este momento un colapso estructural en el sector de La Mariscal, en una edificación de la Escuela Politécnica Nacional. Los equipos de respuesta, específicamente este sector de La Mariscal, donde se registró la mayor acumulación de agua, pero están avanzando a verificar ya los operativos zonales. Y hasta el momento no se reportan personas afectadas ni personas heridas. Tome precauciones en este sector, repetimos, entre la avenida Diego de Almagro, el sector de la Colón, todo este sector de la Mariscal Sucre, donde las vías se encuentran parcialmente habilitadas por acumulación de granizo.
1: Gustavo, agradecerle por esta información y sobre todo a ustedes que están ahí mediante las cámaras pueden registrar minuto a minuto qué es lo que sucede en la ciudad cuando son ya las 17:34. Hacemos énfasis, amigas, amigos, en que conduzcan con precaución. Recuerden, 50 kilómetros es la clave. Está también ya habilitado a esta hora en el Distrito Metropolitano de Quito. Conduzca con precaución. Recuerde mantener distancia entre vehículos. Si usted mira que tal vez ya no puede ingresar un paso deprimido, no lo haga, evite por favor ingresar para que se pueda generar alguna complicación y usted pueda quedar atrapado. Si es que mira que ya no puede salir de algún lugar en donde hay acumulación de ese granizo, evite hacerlo por favor, y sobre todo si es que hay alguna emergencia, recuerde comunicarla al 911 para evitar complicaciones. Son ya las 17:35. Vamos a hacer una pequeña pausa y al volver nuevamente estaremos actualizando información de lo que sucede a esta hora en el Distrito Metropolitano de Quito. Mientras usted se dirige a los diferentes puntos de la ciudad, nosotros también vamos actualizando este trabajo que viene realizando la Corporación Municipal en diferentes puntos de la capital en donde ha habido acumulación de agua y también la presencia de granizo.
3: Son las 17:36. 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
1: Son ya las 17 horas con 40 minutos, es tiempo de dar inicio a nuestro espacio de entrevistas. Hoy nos acompaña Pablo Moreno, gerente de operaciones de MGIRS EP, con quien vamos a hablar sobre cómo ya ha sido este inicio del cierre del INGA y el camino que se está haciendo ya para el complejo ambiental. Bienvenido, Pablo, a este espacio. Le saluda Estefanía Santillán. Coméntenos, este es un gran paso que se acaba de dar, el trabajo que se está realizando ya para este cierre del INGA. ¿Cómo avanza esto? Explícale un poco a la ciudadanía después de más de 20 años, si mal no me equivoco, son 26 años, 23 años que ha estado funcionando el INGA. Ahora ya entra en este proceso de cierre. ¿Y qué es lo que se hace para ya decirle adiós al INGA y darle la bienvenida al complejo ambiental?
2: Efectivamente, buenas tardes, Estefanía, gracias por la invitación. Y bueno, a la ciudadanía comentarles de que esta es una administración técnica responsable que justamente de acuerdo a los parámetros técnicos y a la planificación operativa hemos construido esta celda de transición, y nosotros llamamos transición porque en efecto estamos dando pasos certeros para lo que será el complejo ambiental. Y el complejo ambiental tiene por objetivo cambiar el modelo de gestión de lo que hoy tenemos. Hoy tenemos un modelo que básicamente entierra todo el residuo que produce la ciudad a un modelo que aprovecha y que tenemos expectativas que superen el 60% de aprovechamiento del mismo. ¿Qué es aprovechar? Es que cada vez vaya menos basura a ser enterrada, a ser confinada. Cuando hablamos de fases de gestión integral de residuos sólidos, la disposición final es el último recurso. Hoy por hoy termina siendo el recurso mayoritario, y los recursos anteriores, desde el aprovechamiento, el tratamiento, la valorización y obviamente términos de reciclaje, ¿no es cierto? Entonces, con el complejo ambiental lo que queremos es capitalizar todo esto, y básicamente ahorita estamos, como yo digo, en esta fase de transición. ¿Transición por qué? Porque estamos ahorita operando la celda de transición, que tiene capacidad de 8 meses, y que lo diferenciador de esta celda es que es ingeniería, diseño, construcción y fiscalización propio del equipo técnico de MGIRS, y eso es muy relevante porque, digamos, hoy por hoy tenemos la solvencia necesaria y la capacidad técnica para enfrentar desafíos y construir obras de esta magnitud. No sé si ustedes tuvieron oportunidad de ver la obra. Uh-huh. Es una celda que cuenta con la viabilidad técnica del Viceministerio del Ambiente, cuenta con todos los parámetros y estándares técnicos que manejan este tipo de infraestructuras. Es decir, estamos entregando una obra en calidad y en capacidad para garantizar la continuidad de la prestación del servicio público de disposición final en la ciudad.
1: Es decir, las 2,000 más o menos y pico de toneladas que se generan a diario de residuos en la ciudad están llegando a esta nueva celda que tendrá esta duración de 8 meses. Pero un poco, ¿cuáles las características de esta nueva celda? ¿Qué es lo que se hace en este punto?
2: Bueno, esta celda tiene una capacidad de 540,000 toneladas o metro cúbico. Nosotros manejamos una densidad de 1 tonelada por metro cúbico. Para efectos del cálculo termina siendo la misma referencia, 540,000 metros cúbicos, y digamos esto supone recibir durante 8 meses la producción de más de 2,200 toneladas que genera la capital. Entonces, en este sentido, en paralelo, mientras nosotros operamos esta celda, durante estos 8 meses el Cuerpo de Ingenieros del Ejército está construyendo la zona 1 del cubeto 1, de tal manera que terminamos de operar en estos 8 meses y pasamos de la celda de transición a la zona 1 del cubeto 1. El cubeto 1 en realidad es, digamos, un cubeto de construcción progresiva, tiene 3 zonas, entre sus 3 zonas tiene capacidad para 48 meses, es decir, 48 meses más los 8 meses que tenemos de la celda de transición, estamos hablando de un periodo bastante prudente de 56 meses. 56 meses es lo que, digamos, hoy por hoy tenemos de este espacio de transición, y en esta línea de tiempo la idea es que en paralelo se empiecen a construir las tecnologías del complejo ambiental, de tal manera que para la finalización de mayo del 2031, y esperamos que sea antes, ya podamos contar con el complejo ambiental y dar ese salto como ciudad a un modelo sostenible, responsable e innovador.
1: Mientras tanto, este primer, se podría decir, cubeto de este nuevo complejo va a atender todas las necesidades de la ciudad. ¿Qué es lo que se va a hacer? ¿Seguirá operando similar a lo que era el relleno del INGA o tendrá otro? otro tipo de características?
2: Sí, bueno, básicamente cuando hablamos de transición es justamente garantizar la continuidad de la prestación del servicio, de tal manera que la ciudad en ningún momento va a estar en una condición de riesgo. Entonces, en este sistema, básicamente lo que nosotros estamos es dando pasos para lo que será el complejo ambiental. El complejo ambiental tiene un sinnúmero de tecnologías, va a contar con plantas de separación donde vamos a poder recuperar de manera acondicionada, técnica y digna los materiales que tienen potencial reciclable. También vamos a producir combustible derivado de residuos, vamos a tener una tecnología que produce un biosecado, es un tratamiento para el residuo orgánico, vamos a generar compost ya a gran escala. Entonces, esta serie de elementos y de tecnologías son las que van a permitir justamente lograr estos niveles de aprovechamiento. Vamos a producir energía eléctrica también con estas infraestructuras. Entonces, pero hay que entender que todo este complejo ambiental tiene un CAPEX, un costo de inversión que supera entre los 200 y 500 millones de dólares. Entonces, uh-huh, esas son inversiones que se las están tratando de canalizar basado en la figura de asociación público-privada, que es justamente donde estamos encaminando el complejo ambiental, y actualmente estamos en fase de estructuración con acompañamiento del Banco Interamericano de Desarrollo. Estamos actualmente revisando la prefactibilidad y esperamos que para abril del 2027 nosotros ya podamos hacer la licitación pública correspondiente, de tal manera que podamos en paralelo, mientras vamos operando el cubeto 1, toda esta serie de cubetos de transición, se vaya ya construyendo, de tal manera que podamos dar este paso, ¿no?
1: Ahora, en este primer cubeto ya está listo, porque ahorita tenemos esta celda que estaría operando los 8 meses, luego se pasaría ya a este primer cubeto. ¿El cubeto ya está finalizado o todavía continúan con los trabajos por parte de el ejército?
2: Bueno, el cubeto 1, como les decía, tiene 3 zonas. Uh-huh. La zona 1 tiene capacidad para 14 meses, la zona 2 tiene capacidad para 16 meses y la zona 3 tiene capacidad para 18 meses. ¿Qué quiere decir esto? Que ahorita, como les decía, mientras nosotros operamos la celda de transición, se está construyendo la zona 1. Cuando ya empecemos la operación de la zona 1, en paralelo tiene que irse construyendo la zona 2. Entonces, esta es la dinámica de construcción. Igual, cuando empecemos a operar la zona 2, en paralelo tiene que irse construyendo la zona 3. De tal manera que vamos a ir avanzando de forma escalonada, y también hay que entender que estas infraestructuras tienen un costo importante. Por uh-huh, ejemplo, la celda de transición a Quito le costó 1.8 millones de dólares. La celda 1, uh-huh, que estamos haciendo del cubeto 1, tiene un costo de 7.4 millones de dólares, y así en su momento la zona 2 se hará la contratación respectiva, o quizás lo construyamos nosotros. Habrá que ver un poco las condiciones, cómo se den en su momento, y lo mismo pasaría con la zona 3, ¿no es cierto? Entonces, sobre la base de eso, es un ejercicio dinámico que va avanzando conforme se va operando.
1: Uh-huh. Ahora, en este caso, Pablo, es importante, usted decía, es todo un cambio que vamos a tener ya cuando empiece a operar este complejo ambiental, pero también el cambio debería ser desde la ciudadanía, desde el momento que empezamos a hacer ya la separación de nuestros residuos. ¿Qué recomendarle a la comunidad también para irnos preparando a este cambio?
2: Bueno, en definitiva, la comunidad y nosotros, todos quienes habitamos en la ciudad, somos generadores de residuos. Y nosotros siempre resaltamos que el mejor residuo es el que no se genera. Pero una vez generado, hay que gestionarlo adecuadamente. Entonces, como ciudadanos, somos responsables de este rol fundamental que es la separación en la fuente. Entonces, nosotros también podemos tomar conciencia sobre la disminución de la producción de residuos y también sobre la reutilización de los mismos. Entonces, con estas acciones que, aunque pueden parecer mínimas, en realidad terminan generando un impacto bastante importante en la ciudad. Entonces, si yo como ciudadano hago lo que corresponde en la separación de mis residuos, al menos en 2 fracciones, la fracción húmeda que lleva a los residuos orgánicos y la fracción seca que lleva a los residuos, uh-huh, inorgánicos, con eso yo ya doy una contribución importante para que el sistema sanitario de la ciudad se mantenga en mejores condiciones, y con estas acciones yo también contribuyo a alargar la vida útil de estos sitios de disposición final. Y hay que entender también que como ciudadanos, y un manejo responsable de los residuos hace que yo evite inundaciones y hace que evite incendios en, uh-huh, en, esto, en estas pocas semanas tuvimos hace poquito incendios bastante fuertes al norte de la ciudad. Ahora estamos con presencia de lluvias. Entonces, si yo como ciudadano contribuyo a tener un buen manejo de los residuos, puedo evitar incendios y obviamente puedo evitar inundaciones.
1: Pablo, agradecerle por este tiempo y esta información para la comunidad.
2: Muchas gracias por la invitación.
1: Este fue el diálogo con Pablo Moreno, gerente de operaciones de MGIRS-DP, hablando sobre este cierre del INGA. Son ya las 17:49.

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1: Son las 17 horas con 50 minutos. Como les habíamos mencionado, nuestros compañeros Betty Ontenede y Juan Carlos Encalada se encuentran al norte de la ciudad, en el sector de La Mariscal, y es que aquí está ya presencia de personal de la Corporación Municipal realizando trabajos de limpieza por la granizada que se registró esta tarde. Vamos a hacer el contacto con nuestra compañera Betty Ontenede para que nos comente cuál es la situación que se vive en este momento y el trabajo que se está realizando en este punto.
2: Tengo trabajando sector. Entonces estamos hablando de que existen factores climáticos que sí son diferentes a otras ocasiones. Sin embargo, tenemos preparadas algunas contingencias para poder atender este
3: tipo de amenazas. Así que nada, vecinos, tengan la certeza de que toda la Corporación Municipal se está canalizando todas las acciones necesarias para poder atender a todas las emergencias que se nos presenten. Y nada, tratemos de también estar pendientes de los canales oficiales para informarnos de manera adecuada.
4: Ok, agradecemos, muchísimas gracias a Mauricio, él es de la Dirección de Gestión de Riesgos de la Administración Zonal La Mariscal, quien nos había explicado cuál es el despliegue al momento de la Corporación Municipal con todas las dependencias para esta respuesta acá en el sector de la Avenida Colón entre la Diego de Almagro, que se está precisamente efectuando la labor de respuesta y mitigación tras la fuerte lluvia y granizada. Ay, casi nos... El granizo está bastante resbaloso acá, y eso hay que mencionar a todas las personas. Hay que tener mucho cuidado con el granizo porque uno se puede resbalar. Así que esta es la respuesta que la Corporación Municipal está brindando en esta zona. Como lo mencionaba el funcionario de la Dirección de Gestión de Riesgos de la Administración, La Mariscal, es la primera vez, mire, que ocurre esta caída de granizo, lo que hizo que se taponen sumideros, pero al momento nosotros hemos podido verificar que al menos la primera respuesta fue el despejar los sumideros para evitar cualquier complicaciones. Y luego observamos, mire, que los trabajadores de la Corporación Municipal lo que están haciendo es que el granizo ubicarlo en la acera para despejar la vía, porque técnicamente nos habían mencionado que no se puede llevar granizo en las volquetas. Así que estamos ubicados en La Colón, a la altura de Diego de Almagro y Colón, en donde la fuerte lluvia de este miércoles hizo que caiga gran cantidad de granizo, lo que estamos observando precisamente a través de la imagen. Los ciudadanos que transitan por la zona también estaban sorprendidos por lo que había ocurrido el día de hoy. Y es que, como lo habían mencionado los técnicos, pues esto es lo que ocurre: fuertes lluvias que precisamente están previstas o están quizá causando este tipo de inconvenientes. Sin embargo, hay que mencionar lo que la Corporación Municipal, a través de todas las dependencias, siempre monitorean y están alerta para entregar cualquier respuesta, sobre todo en el tema de mitigación. Eso es lo que podemos también informarles a nuestros oyentes de MQ Radio, que estamos con esta transmisión en vivo desde el sector de la Avenida Colón, a la altura de la Diego de Almagro, con estos trabajos por parte de todas las entidades del municipio: EMAPS, EMOP, la Dirección de Gestión de Riesgos de la Administración, La Mariscal, Cuerpo de Bomberos, agentes metropolitanos de tránsito que se desplegaron, porque este tramo está cerrado a la circulación vehicular, la movilidad no es posible la circulación vehicular por la gran cantidad de vehículos. Así que nosotros estamos permanentemente informando precisamente lo que ha causado el día de hoy las fuertes lluvias y sobre todo la caída de granizo en esta y en otras zonas del Distrito Metropolitano de Quito.
1: Así es, Betty, muchísimas gracias. Vamos a seguir con las imágenes. Les voy a pedir a nuestros compañeros de el TikTok Live, mientras continuamos viendo cómo se desarrollan estos trabajos, y agradecer a nuestros compañeros Betty Ontaneda y Juan Carlos Encalada, para que quienes están siguiéndonos a través de la señal de MQ Digital Plus puedan ver esta transmisión también que está al momento de nuestras redes sociales. Y miren, ahí ustedes pueden observar cómo la Colón, específicamente de la calle Colón, está cerrada debido a la gran cantidad de acumulación de granizo, para que por favor, compañeros, podamos transmitir también estas imágenes a esta hora de la tarde, y que la ciudadanía también está caminando por ahí, quienes transiten por este sector. A veces el tema de la curiosidad hace que podamos tener alguna complicación mientras estamos transitando. Recuerden por favor que es un tanto complicado transitar por este lugar por la presencia de el granizo, y que si bien es cierto, está la corporación municipal activada ya para despejar gran parte de la vía. Por ejemplo, podemos observar que nuestros compañeros se están desplazando ya en algunos puntos de esta misma calle de la Colón, y se observa que más o menos ahí ya hay un lugar en donde se ha hecho, ya de cierta manera se ha despejado la vía, y que ya están ahí también tratando de que se pueda circular de mejor manera. Pero quienes están caminando por este sector, por favor, es importante que tomen en cuenta a estas recomendaciones, sobre todo para evitar resbalarse. Ahí ustedes pueden ver estas imágenes de cómo ya, por ejemplo, ahí con este camión se está despejando. Ahí ustedes pueden observar ya esta gran cantidad de granizo que está a esta hora. Específicamente es en la Colón y Diego de Almagro, si mal no me equivoco, y estamos observando a esta hora de la tarde estas imágenes que están a través de la señal del TikTok Live de MQ Digital Plus, también para que ustedes puedan observar y seguirnos a través de nuestras redes sociales. Con esto nosotros estamos llegando ya a la parte final de este espacio de noticias. Agradecerles a todos ustedes por su gentil sintonía. Recuerden, a quienes están circulando por los diferentes puntos de la capital, no excedan los límites de velocidad, y sobre todo a quienes están ya por el sector de la Colón, tome rutas alternas para evitar complicaciones con el tema de la movilidad. Si usted está en su casa, evite salir a esta hora de la tarde, abríguese, tome un cafecito, comparta con su familia, y si es que todavía está detenido por algún cierre vial, por favor tenga muchísima paciencia para que pueda trabajar también la Corporación Municipal y despejar lo más pronto posible estas vías. Son ya las 17 horas con 57 minutos. Que descansen. Hasta mañana nuevamente a partir de las 17 horas estaremos junto a ustedes. Buenas tardes.

Porque cuando el amor llega, se convierte en canción. Punto Rojo es una agrupación quiteña. Ella nos trae una dosis de romanticismo con Lo Más Lindo, un tema que habla de esa persona especial, capaz de convertirse en el motivo de nuestras sonrisas y de hacernos sentir que tenemos todo. Una canción fresca, romántica y perfecta para dedicar a quien hace de nuestros días mucho más bonitos.

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1: Son las 18 horas. En punto.
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3: Hola, buenas tardes. Cae la tarde y comienza la noche en Quito. A esta hora, mientras el tráfico todavía nos acompaña en el regreso a casa, también cambia el ritmo del día, y es un buen momento para hacer una pausa. Esta tarde y noche vamos a viajar entre recuerdos musicales y temas que tienen mucho que ver con nuestra vida actual. Vamos a recordar a Alpha Bill con Big in Japan, a Billy Idol con Blue Highway y a Billy Joel con Sometimes a Fantasy. Y del otro lado, la tecnología también nos deja dos preguntas interesantes. ¿Qué pasa con la salud de quienes viven de crear contenido para redes sociales? ¿Y cómo podemos medir mejor el impacto real de una migraña en la vida cotidiana? Música. Como escuchan, amigos, tenemos música, curiosidades, información y esas historias que nos hacen mirar de otra manera lo que escuchamos todos los días. En MQ Radio 102.9 FM damos inicio al programa Los tiempos de antes.

0: Así hemos iniciado con música de los Pet Shop Boys. Nació literalmente de una partida de dominó en Puerto Rico, cuando Chris Lowe de los Pet Shop Boys perdía una y otra vez frente a un amigo que celebraba cada triunfo con un pequeño baile. Así nació precisamente el baile del dominó, Domino Dancing. En los tiempos de antes nos conectamos con la redacción de MQ Noticias. Nuestros compañeros ya están listos para actualizarnos con información de último minuto.
1: Muchísimas gracias a nuestro querido compañero, y es que es tiempo de hacer un enlace con el coronel Washington Martínez, director de operaciones de la Agencia Metropolitana de Tránsito, para que nos dé a conocer cuál es la situación de la movilidad a esta hora de la noche, cuando son ya las 18 horas con 6 minutos. Coronel, le saluda Estefanía Santillán. Cuéntele a la comunidad cuál es la situación en cuanto a materia vial y el trabajo que se continúa realizando por parte de la Corporación Municipal. Bienvenido.
2: Muy buenas tardes, muchas gracias por la oportunidad, como siempre, de estar comunicando a la ciudadanía, ¿no? Bueno, nos hemos dividido los coordinadores. De momento me encuentro a la altura de la MASDAS, en la Simón Bolívar. Estoy controlando toda la salida de las oficinas y el centro, ¿no? Centro sur. Nosotros podemos informar a la ciudadanía que en este momento la ANT, en su organización con toda la corporación municipal, ha atendido varios puntos. Por ejemplo, tuvimos agua acumulada en el sector de la YEP, que obviamente MAPS asistió con el líder funcionador, se solventó, en este momento está habilitada. En el momento más duro de la granizada que tuvimos hoy, el punto de concentración más álgido fue la Colón y Diego de Almagro, ¿no? No sé, está circulando inscrito en redes sociales un video de la acumulación de hielo en el sector. Igual ahí tuvimos apoyo de MOP. El deprimido de la 10 de agosto de Amazonas, no sé si ustedes lo han podido ver, ahí la cantidad de hielo que tuvimos fue casi de 40, 50 centímetros, que completó, o sea, más allá de inundar, fue como un relleno de hielo sobre la calzada. En ese momento he estado maquinaria de EMOP también, porque tuvimos que parar un momentito el contraflujo de la Osvaldo Guayasamí para subir toda la maquinaria que tenemos ahí en la donde se produce el asfalto. Y subimos por el túnel Guayasaní, está normalmente con los tres carriles de circulación hacia Cumbayá. De igual forma, tuvimos Atahualpa y Avenida Amazonas, ahí tuvimos un árbol caído, ya fue removido a un costado hasta después de la hora pico para poder salir, ¿no es cierto? Uh-huh. Estamos con 130 agentes destinados en diferentes sectores, obviamente más del apoyo de MAPS, de MOP, la Secretaría de Seguridad con todos los equipos, y la palacionía que me puede ver en este momento, permítanme poner la cámara. Le voy a poner la circulación que teníamos en este momento en la Simón Bolívar, que nos preocupaba, si bien es cierto, en el centro norte está teníamos la carga de vehículos acumulada. Y ¿qué es lo que pasa? Que en este momento nos preocupaba que la Simón Bolívar colapse por la lluvia, ¿no? Pero no puedo ir a la cámara. Pero en este momento, obviamente, permítanme ahí, la ciudadanía puede ver, la Simón Bolívar se encuentra con un promedio de velocidad de 48 kilómetros por hora, que para hacer las 6 y 10 de la tarde es un promedio normal. Y es aquí donde nosotros tenemos la mayor carga vehicular, ¿no? En el sector justo de la MASGAS, es donde se acumula la mayor cantidad de vehículos. Permítanme un ratito, ahí puede ver la ciudadanía.
1: Ajá.
2: Y no sé si puede ver, ahí estamos, ¿no es cierto? Entonces, como usted puede ver la ciudadanía, en ese momento estamos en el cliente, la logística, con MASGAS, sentido su norte completamente habilitado, norte sur con carga vehicular, pero con movimiento, porque aquí nos permite despachar los valles del túnel Guayasamí. En este momento me estoy yendo, después de tener la entrevista, me voy a revisar la ruta viva y tal vez avance hasta el sector, a regreso, voy a venir por los valles de Guayasamí. Entonces, este es el control que he dispuesto, la secretaría, el señor alcalde, estamos trabajando con la ciudadanía en este caso. Pues, perdón. Controlando el movimiento de los vehículos.
1: Coronel, ¿qué pasa, por ejemplo, a esta hora en el norte de la ciudad, específicamente en La Colón? Hace pocos minutos hacíamos contacto en este sector en donde la Corporación Municipal, incluida la Agencia Metropolitana de Tránsito, está ubicada en este sector, sobre todo porque La Colón está cerrada debido a la presencia de granizo mientras dura la limpieza de estas calles. ¿Cuáles serían las rutas alternas para la ciudadanía que nos está escuchando a esta hora?
2: Bueno, estimo yo que la Colón va a estar cerrada todavía una hora más aproximadamente. Yo le pido a la ciudadanía que vaya por la Orellana. Más allá de cualquier cosa, la Orellana me permite que lleguen a la Plaza Artigas, porque la tendencia de la ciudadanía es llegar a la, como le decía a la Secretaría de Comunicación, en un momento estábamos monitoreando el trébol, porque estos lugares son los sensibles, ¿no? Si en este momento el trébol se me colapsa, o se me colapsa la Simón Bolívar, toda la carga vehicular que tenemos en el centro no tiene por dónde desfogar, para que la ciudadanía nos comprenda. En ese caso, puedo decirle que prefiero que la ciudadanía use la Orellana. Sí, tenemos agentes en el sector de la Plaza Artigas, tenemos agentes en el sector, en este momento, del Coliseo de Uñahui, se hace como un corredor que la ciudadanía puede usar contra Cruz hasta el Trébol, o definitivamente sube hacia el Grupo La Napo, ¿no? Entonces, en ese caso, estamos ahí correctamente. Entonces, la ciudadanía, yo preferiría que vayan por la Orellana, porque tengo carga vehicular por la avenida, en cambio, la Patria, que va hacia Redondel o hacia el Hospital Militar. Siempre esta hora es muy cargada este sector. Entonces, sería preferible que la gente vaya al centro policial de Umiñahui y luego usemos el contraflujo para salir al Trébol. Esa es mi recomendación. Ahora, este es sur-norte, la tendencia de salida. Si la ciudadanía quiere ir hacia el norte-sur, yo le recomendaría este momento, aunque ya vamos a habilitar el deprimido de la 10 de agosto, usen nuevamente la 10 de agosto. La Mariscal Sucre, sentido norte-sur, también, sur-norte también está habilitada, con carga vehicular, pero habilitada.
1: ¿Norte-sur no está habilitada al momento la Mariscal Sucre, coronel?
2: No, está habilitada norte-sur y sur-norte. Recuerde que tenemos ahí casi más acá del centro comercial del bosque, siempre se acumula el agua ahí. Hoy pusimos el hidrostruccionador del EMAP, no está completamente habilitada. Entonces, yo digo, puede usar la Mariscal Sucre, pero hay carga vehicular, no. Obviamente, ya como que ya la lluvia ya terminó, pero obviamente necesitamos que la ciudadanía, por más movilidad que haya, siempre el piso está mojado, recuerde, 50 es la clave. En este momento, como le digo, la Mariscal Sucre, estamos a 40, en la Simón Bolívar estamos a 48 kilómetros por hora, la Mariscal Sucre estamos como a 25, 26. Es lento por la carga vehicular que tenemos de momento, pero existe un flujo continuo. Entonces, desde Porte en sí, en el sector sur no tengo nada, en el sector de los valles no tengo nada, al norte de Carcelén hacia Carapungo, Calderón, igual la movilidad es normal, los deportes que acabo de revisar antes de entrar a esta entrevista. Y luego aquí me he trasladado a la Ruta Viva para verificar cómo está la bajada de la ciudadanía hacia Cumbayá, Tumbacos.
1: Coronel, agradecerle por esta información para la comunidad. Muchísimas gracias. Es importante también saber este trabajo que se realiza por parte de la Agencia Metropolitana de Tránsito.
2: Es un gusto. Muy buena tarde.
1: Este fue el diálogo con el coronel Washington Martínez, director de la Agencia Metropolitana de Tránsito, y también compartir con ustedes actualización de información, sobre todo, por ejemplo, del Metro de Quito, y es que se restablece ya la operación entre Quitumbe y El Labrador, con excepción de la estación La Pradera, debido a la intensa lluvia y a la acumulación de hielo que ingresó desde la superficie. La estación Pradera se mantiene cerrada preventivamente mientras los equipos trabajan para garantizar condiciones seguras de los usuarios y proteger los equipos antes de su reapertura. Los usuarios que necesiten dirigirse al sector de La Pradera pueden utilizar la estación de La Carolina, que es la más cercana. Pero también tenemos información actualizada de la empresa de pasajeros Quito a propósito de este trabajo. Debido al cierre de las estaciones del norte del Metro de Quito por las intensas lluvias, el trolebús y la Ecovía registran mayor demanda de usuarios de lo habitual. Pese a que se mantienen los tiempos normales de frecuencia, se solicita también a la ciudadanía mantener el orden y paciencia mientras los servicios continúan operando con normalidad. Esto es un comunicado que desde la empresa de pasajeros se ha entregado a esta hora de la tarde. Seguimos con nuestro compañero Juan Carlos Folleco. Son ya las 18 horas con 13 minutos.
0: Agradecemos a nuestros compañeros de MQ Noticias por el reporte. Nosotros retomamos nuestro espacio aquí en Los Tiempos de Antes.
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0: Alpha Bio, Big in Japan. Big in Japan fue el primer sencillo de Alpha Bio y apareció en enero de 1984. Aunque su sonido transmite una sensación casi futurista y luminosa, la historia que cuenta es bastante más oscura. Marian Gold, cantante y principal autor de la letra, se inspiró en el ambiente de la escena de drogas que conoció en Berlín Occidental de finales de los años 70. Y aquí aparece una de las grandes curiosidades. La frase Big in Japan no significa simplemente ser famoso en Japón. Gold explicó que representaba la fantasía de alguien que se siente fracasado y se convence de que, en otro lugar, podría convertirse en alguien importante. El propio título tomó como referencia a una banda británica llamada Big in Japan. Musicalmente, el tema nació alrededor de un bajo creado por Roland System 100M, un sintetizador modular de la época. una melodía aparentemente alegre para contar una historia bastante oscura. Y precisamente por eso, décadas después, sigue sonando tan especial. Big in Japan.

Esta es una de aquellas canciones que comenzó una mañana en la cabeza de Luis Fonsi. Esa misma tarde se reunió con Erika Ender y terminaron de escribirla con una guitarra. Quizás sin imaginar que esa sencilla idea sería un boom en el mundo.

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0: Esta canción tiene como particularidad que explica por qué tanta gente la siente tan cercana. Sus propios autores reconocieron que es autobiográfica. Presuntos implicados.
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Danny Serafin, baterista de Chicago, escribió la letra de esta canción recordando su adolescencia en la ciudad, incluyendo sus años entre pandillas y diferentes bandas. Dominó la escena disco en finales de los años 70. Hoy estuvo de vuelta aquí en MQ Street Player con Chicago.

0: Nuevamente damos el paso a nuestros compañeros de MQ Noticias para conocer el trabajo de diversas instituciones municipales frente al fuerte aguacero que cayó esta tarde en la capital de los ecuatorianos. Adelante.
1: Muchísimas gracias, Juan Carlos, y es tiempo de hacer contacto a esta hora, cuando son ya las 18 horas con 40 minutos. Nos acompaña el comandante del Cuerpo de Bomberos de Quito, Esteban Cárdenas. Comandante, muchísimas gracias por aceptar esta entrevista y contarle a la comunidad cuáles son las novedades a esta hora de la tarde después del despliegue del Cuerpo de Bomberos de Quito y de toda la corporación municipal, con la finalidad de poder atender las diferentes situaciones que se han registrado en el Distrito Metropolitano de Quito por la presencia de lluvia y sobre todo por esa fuerte granizada que hoy cubrió las calles de la ciudad. Le saluda Estefanía Santillán, comandante. Coméntenos cuál es la situación al momento en cuanto al trabajo también por parte del Cuerpo de Bomberos de Quito.
2: Buenas noches, Estefanía. Un saludo a toda la ciudadanía que nos escucha en esta noche. Bueno, a las 3:30 aproximadamente de la tarde tuvimos una fuerte precipitación, especialmente en las zonas de las administraciones Manuela Sáenz hacia la administración La Mariscal Eugenio Espejo, especialmente del sector centro-norte de la ciudad, afectando con una capa de hielo de aproximadamente 30-35 centímetros en algunos sectores, como el sector de La Mariscal, por ejemplo, y un poco de la dirección hacia el norte. De acuerdo a la evaluación que hemos realizado a través de COE Metropolitano y autoridades de la Corporación Municipal, se presentaron alrededor de 20 alertas que nos fueron reportadas, de las cuales 12 fueron atendidas y todavía algunas se encuentran en proceso, sobre todo en la limpieza de granizo en algunos sectores, como la avenida Diego de Almagro, por ejemplo, algunas partes de la Colón. De todas formas, no tuvimos inconvenientes en los pasos deprimidos, excepto el de la calle Atahualpa, donde tuvimos una capa de granizo bastante grande. Un vehículo no quedó atrapado, quedó al ingreso, que fue evacuado de manera inmediata. También tuvimos un problema en la 10 de agosto en Naciones Unidas, pero el agua ya se encuentra fluyendo sin ningún problema, así como en el redondel de la avenida Patria y 12 de octubre. Ese es el reporte ya de la empresa de movilidad y la Agencia Metropolitana de Tránsito. Pasos deprimidos están circulando sin ningún problema. Y la circulación vehicular al momento, de acuerdo al reporte de la MT también, estamos con una carga normal, digamos así, en temas de tránsito a esta hora. Como Cuerpo de Bomberos, en primera respuesta desplegamos de manera inmediata a los sitios susceptibles en caso de estas precipitaciones, especialmente pasos deprimidos y algunos otros sectores del sector, para poder ayudar a la ciudadanía de manera inmediata.
1: Comandante, un poco para que la ciudadanía pueda entender, ¿qué es lo que se vivió hoy, por ejemplo? Porque claro, vemos todavía, por ejemplo, en el sector de la Colón, que todavía está ahí personal trabajando para poder despejar la vía, pero vemos una gran capa de este granizo. No sé las características, ¿qué es lo que usted puede decirnos de manera técnica ya como expertos?
2: Claro, el granizo cae en unas grandes cantidades y lo que sucede es que se condensa y se convierte en un bloque sumamente sólido en la vía, lo que impide que ingrese y que fluya de manera normal hacia el sistema de alcantarillado y colectores de las diferentes vías. Las zonas afectadas son bastante planas, entonces quiere decir que el granizo se va a quedar en el lugar y no va a permitir que el agua fluya con normalidad. Es por ello que se necesita maquinaria pequeña para poder liberar estos espacios de granizo, hacer una especie de remoción, digamos así, para que pueda ir fluyendo de manera progresiva. Es por ello que todavía vamos a encontrar capas de granizo y obviamente dentro de el proceso normal de deshielo tendrán que pasar algunas horas y seguramente, o tal vez hasta el día de mañana, todavía podremos encontrar residuos de granizo o restos de granizo en algunas partes de las vías de las zonas afectadas.
1: Comandante, ¿cuáles son las recomendaciones a esta hora para la ciudadanía? Porque a veces, digo, nos gana un tanto el tema de la curiosidad de ver cómo quedó cubierta el tema de las vías y a veces podemos generar aún más complicaciones en cuanto a atención a emergencias por estar mirando o estar siendo parte de espectador en estos espacios y en lugar de poder ayudar a que la corporación municipal pueda hacer su trabajo in situ.
2: Bueno, para mí la primera recomendación sería las personas que están circulando en vehículos, especialmente en zonas de pasos deprimidos. si ya detectamos que hay precipitaciones sumamente fuertes, generalmente en minutos los pasos deprimidos pueden empezar a subir su nivel y generar complicaciones de los vehículos que se queden atrapados. Entonces, a veces es preferible tomar la vía paralela al paso deprimido, si bien es cierto, va a afectar la movilidad, nos va a tomar mucho más tiempo, pero definitivamente estamos mitigando el riesgo de quedarnos en nuestro vehículo atrapado. Eso por un lado. Por otro lado, también creo que es importante que estamos ingresando a una época invernal bastante fuerte y como recomendación principal a la ciudadanía es lo que en reiteradas ocasiones le hemos manifestado. No debemos botar ningún tipo de residuo en la calle, materiales que sean de papel, escombros, de ningún tipo, para que no se puedan taponar o para que no saturen los sistemas de colectores y alcantarillados. Y obviamente a veces si detectamos o determinamos que hay una fuerte precipitación, es preferible mantenernos en los lugares donde estamos y esperar que las precipitaciones disminuyan para poder movilizarnos con tranquilidad. Creo que esas serían recomendaciones sencillas, porque recordemos que para todas las instituciones de la ciudad, de la corporación municipal, es importante contar con la corresponsabilidad ciudadana, con la comprensión y el apoyo de la ciudadanía para poder resolver de una manera más rápida la problemática que se presenta y que se puedan mover mucho más, de una manera más rápida y más simple las unidades de emergencia, así como las unidades de la corporación, hidrosuccionadores, maquinaria para poder realizar la limpieza de vías.
1: ¿Cuánto personal y con qué equipo se cuenta al momento en los diferentes puntos de la ciudad en estas 20 alertas que se han registrado, comandante?
2: Estamos con 8 eventos en proceso todavía que tienen una dinámica distinta. La limpieza de granizo en estas zonas planas, especialmente en la zona de la Colón, por ejemplo. Tuvimos un colapso de una estructura en uno de los laboratorios de la Escuela Politécnica Nacional. Afortunadamente no existió ninguna persona herida y eso tendrá que hacer la evaluación dentro de ya la misma, el establecimiento de educación superior, así como eventos aislados en algunos lugares de la administración Los Chillos que han sido atendidos. 8 todavía están en proceso, no significa que tengan alguna complicación, sino que hay que determinar de liberar sobre todo las vías para que tengamos una circulación normal como se la suele tener frecuentemente.
1: Y eso es importante para tomar en cuenta para la comunidad. Comandante, ahora, ¿cuál es el trabajo que se va a realizar? Ustedes estarán pendientes también en los próximos minutos y en las próximas horas, tomando en cuenta lo que usted dijo en principio, ¿no? La limpieza tardará unas horas o quizá también mañana también unas cuantas horas hasta que ya todo pueda volver a establecerse.
2: Sí, nosotros permaneceremos en territorio brindando las garantías y el acompañamiento necesario como institución de respuesta y de seguridad a las diferentes empresas públicas que están terminando de realizar estas labores de liberación de ciertos sectores para que fluya con normalidad el tránsito y el granizo empiece un poco a diluirse de manera progresiva. Nosotros, una vez que se cierren los eventos, vuelva a la normalidad al 100%, nuestro personal retornará a las estaciones que han sido movilizadas desde el sector de la Mariscal, Centro Histórico, Ichimbía, El Pinar, Jipijapa, Parque Metropolitano, alrededor de por lo menos 50 personas. Nosotros hemos movilizado como 15 vehículos para poder responder de manera inmediata a todos los incidentes de la ciudad.
1: Agradecerle por su tiempo, comandante, muchísimas gracias.
2: Gracias a ustedes, una excelente noche para todos.
1: Ese fue el diálogo con el comandante del Cuerpo de Bomberos de Quito, Esteban Cárdenas, quien ha dado cuenta del trabajo que se realiza a esta hora de la tarde, cuando son ya las 18 horas con 49 minutos, en estas alertas que se han registrado durante esta tarde de miércoles, sobre todo por las lluvias que se registraron en horas de la tarde. Nosotros estaremos nuevamente enlazándonos con la finalidad de que usted pueda conocer el trabajo que se realiza en estos puntos por parte de la Corporación Municipal para que ustedes puedan también tomar en cuenta esta información. Además, también es importante que vamos a hacer un nuevo contacto y es que hay que dar a conocer a la ciudadanía que el trabajo, ¿no?, que se realiza por parte de la Corporación Municipal, ya desde la IMAPS nos han comentado este trabajo preventivo, el plan de lluvias que se tiene para la ciudad y que se activa también el equipo cuando sucede este tipo de emergencias con la finalidad de poder atenderlas de manera inmediata. Así que el llamado a quienes nos están escuchando a esta hora de la noche es que conduzcan con precaución. Ya se ha mencionado también por parte de la Agencia Metropolitana de Tránsito que hay ya algunas vías que están habilitadas para que ustedes puedan transitar con normalidad, pero eso sí, hay que tomar en cuenta que vamos a tener un poco de congestión vehicular, de carga vehicular a esta hora de la noche, así que por favor, recuerde que 50 kilómetros es la clave, también está activada para evitar siniestralidad y que usted pueda llegar a buen recaudo a su casa. Otras recomendaciones que también se han dado en este momento es que si usted ya mira que el ingreso a los pasos deprimidos son un tanto complejos, no lo haga, y si es que está en su casa, evite salir a esta hora para que la Corporación Municipal pueda continuar con este trabajo y que ya las vías puedan estar expeditas. Hacemos un nuevo contacto con Patricia Carrillo, ella es directora de riesgos. Muchísimas gracias, Patricia, por aceptar esta entrevista. Le saluda Estefanía Santillán. Coméntenos un poco cuáles son las novedades y la atención que se ha dado a la ciudadanía a propósito de esta emergencia que se registró por la presencia de lluvia en horas de la tarde. Bienvenida, buenas noches.
3: Gracias, buenas noches con todas, con todos. Y efectivamente, el día de hoy tuvimos un nuevo evento climático extremo. Esto, como mencionaba, se caracteriza justamente por tener mayor intensidad de lluvias en poco tiempo. Y hoy, igual que el domingo, cargado de granizo. ¿Cómo se comporta esta amenaza? Cuando empieza a tener precipitaciones en la ciudad, el hielo se va compactando y se convierte como en un tema de algo compacto que sella a los colectores o a la infraestructura hidráulica por donde normalmente recurre el agua. Entonces no quiere decir necesariamente que hay un taponamiento o que la alcantarilla o el sistema no es suficiente, sino que al contrario, esto tapona y dificulta el tema del flujo de agua. Luego de esto, ¿qué se tiene que hacer? Se tiene que, justamente con la maquinaria pesada, pues se tiene que retirar aquello y permitir justamente el flujo del agua. Tenemos en la ciudad hoy la estación hidrometeorológica de la altura de Rumipamba, refleja una altura de 23 milímetros, que es una lluvia considerable en la ciudad, no mayor a la del domingo, es incluso mucho menor, pero viene cargado de granizo. Esto nos deja los pasos deprimidos afectados, de los 10, 6 están ya habilitados totalmente, 2 no fueron afectados y 2 están haciendo materiales de limpieza. No tenemos personas heridas, no tenemos personas fallecidas, no tenemos viviendas afectadas, sí tuvimos un colapso de una parte de la infraestructura de la Escuela Politécnica Nacional, que ahora mismo los equipos están haciendo en conjunto la evaluación. Lamentamos mucho esto porque el colapso fue en un laboratorio que funcionaba en la Escuela Politécnica, pero afectaciones nuevamente personas no tenemos en el lugar.
1: Patricia, y esto es importante, usted dice, bueno, se han registrado este tipo de situaciones hoy por la presencia de lluvia fuerte. Es la segunda ocasión que ocurre esto luego del pasado 4 de octubre, y esto se debe también al trabajo preventivo que se ha realizado por parte del municipio de Quito con estos trabajos previos a la llegada de la época de invierno en la ciudad.
3: Sí, efectivamente, nosotros tenemos el plan de eventos climáticos que venimos trabajando para las dos épocas climáticas que tiene la ciudad. El plan de eventos climáticos para la época seca entró en funcionamiento acciones de prevención y mitigación a partir de marzo de este año. Hemos cerrado la época seca, entramos a la época lluviosa y los trabajos continúan, ¿no? Para la época lluviosa vamos desde el mes de junio haciendo acciones de mitigación en conjunto. De hecho, una de las actividades permanentes y recurrentes que tiene este plan es justo el mantenimiento de todos los sistemas de drenaje y toda la infraestructura hidráulica que tiene la ciudad. ¿Esto por qué permanente? Porque efectivamente un mantenimiento no es suficiente. Hay un estándar que tiene la ciudad y cuando se va acercando más a la época lluviosa, pues este estándar es más recurrente el tema de la limpieza y por eso se hace de manera permanente. Ahí menciono un dato que, por ejemplo, el domingo, para los pasos deprimidos o los sistemas de colectores que están bajo los pasos deprimidos de El Labrador y La Ye, se hizo 3 procesos de mantenimiento en el mes de agosto y en el mes de septiembre. Entonces, esto es una política que está ya institucionalizada y sigue, continúa. Y lo que ocasiona, como mencionó esto, es la presencia de granizo que ya son extremos. No significa que en estas condiciones son todas las épocas lluviosas de la ciudad.
1: Patricia, y esto es importante lo que usted acaba de mencionar, un poco para que la ciudadanía entienda, nosotros podemos mirar a través de las redes sociales cómo las calles se vieron pintadas de blanco por la presencia de este granizo. Esto se ha visto, no se ha visto en muchas ocasiones en la ciudad, ahora ya se lo puede evidenciar, esta es la segunda ocasión que se puede mirar. No sé, ustedes tal vez han tenido algún estudio en cuanto al tema del clima, ¿será esto parte del fenómeno del Niño fuerte que ya se ha venido mencionando por expertos? ¿Esto es parte de lo que se nos podría venir ya a un futuro, tomando en cuenta que se mencionaba por parte del INAMI que estamos en un proceso de transición para la llegada del fenómeno del Niño?
3: No, esto no obedece a un tema del fenómeno del Niño. Uh-huh. Esto obedece a unos eventos extremos climáticos a partir del cambio climático a nivel global. Si bien el fenómeno del Niño es también global, no se representa en la ciudad de la misma forma que se representa en el perfil costero. Entonces, las condiciones para que lleguen a acoplarse al fenómeno Niño parten de las condiciones del mar, y por eso pues esto tiene una diversidad. Geográficamente, Quito combina tres afluentes atmosféricos. El afluente del sur, que baja esta corriente a la parte de la costa en Santo Domingo, y ahí tenemos una parroquia rural, que es la parte de Yoa, Chiriboga. 9 parroquias rurales que están ubicadas en una cota de menos de 1.500 sobre el nivel del mar, que comparten esta corriente que viene desde la Amazonía y se une con la costa en Esmeraldas. Y una tercera corriente atmosférica que tenemos en Sierra Central. Esa ubicación geográfica y ese compartimiento de variables climáticas que tiene la ciudad hace que tenga unos microclimas propios de la ciudad, sumado a un tema de que es un tema de el cambio climático que tiene. Uh-huh. Estos eventos extremos climáticos tienen un tema de relación con eventos esporádicos. No son estacionarios o típicos de la época lluviosa de la ciudad. No tiene relación con el fenómeno del Niño, sino son eventos extremos climáticos que vamos teniendo a partir de, como menciono, el mismo clima, el cambio climático.
1: Es decir, podríamos nuevamente tener que enfrentarnos a este tipo de situaciones, Patricia.
3: Sí, o sea, estos eventos, lo que estamos viendo en la ciudad, por ejemplo, en el 2024 teníamos unos eventos extremos climáticos que era únicamente lluvia. Uh-huh. Y esto quiere decir que lo que estaba previsto que llueve en el mes, no llovía hasta en 45 minutos. Y qué hace esto es que la intensidad sea mayor, ¿no? Y esto, mayor cantidad de agua o mayor intensidad en un mismo espacio, pues desborda la infraestructura que tengamos. Ahora está acompañado de granizo. Es probable que se vuelva a repetir, pero la dinámica del tratado es las acciones operativas que se lo tiene que hacer. ¿Cómo sabemos cuándo va a pasar un evento extremo climático? Podemos tener las advertencias que tenemos desde el INAMI, uh-huh, que lo hacen en un periodo cortito, no es lo mismo que el pronóstico. En el pronóstico nos pueden dar hasta 3 meses, y en cambio las advertencias son en el tema de días o horas, uh-huh, en función del análisis que viene haciendo el Instituto Técnico Científico de cómo se están comportando las nubes y cuál de ellas viene cargado más de agua y dónde podrían descargarse. Sin embargo, no nos dice un tema de si viene cargado con granizo o no. Esto es propio, característico de la parte climática, el momento de descender o descargar el agua de estas nubes, si se quisiera entender más en la práctica. Uh-huh.
1: Pero Patricia, usted ya ha mencionado, ¿no? Por eso desde la Corporación Municipal ya en relación a estos eventos ya se está preparado e incluso ya hay equipamiento en algunos puntos en donde se podría atender este tipo de afectaciones.
3: De hecho, el día domingo nosotros tuvimos la advertencia del INAMI e hicimos un ejercicio de preposicionar recursos en lugares cercanos. Y por eso es que se optimiza tiempos en la parte de la respuesta, y es una respuesta inmediata. Porque a estos eventos lo que hay que hacer es responder. Uh-huh. O sea, no le da mucho tiempo para planificar o para algo, son de días, incluso de horas, y lo que hay que es únicamente responder a aquello.
1: Patricia, ¿cuáles serían las recomendaciones? Quisiera aprovechar también su presencia, sobre todo para la comunidad que nos está escuchando a esta hora de la noche en sus viviendas, por ejemplo, si es que nuevamente podríamos estar expuestos a que se dé una situación como esta caída fuerte de granizo, sobre todo en viviendas que, por ejemplo, no tienen una buena estructura en cuanto al tema del techo, por ejemplo, quienes tienen este techo de zinc, tienen estos techos de tejado o estos techos de ternit, que es importante también que la ciudadanía tome en cuenta algunas recomendaciones en cada uno de sus hogares para evitar complicaciones y que puedan tener alguna emergencia en cuanto a la afectación de sus techos que tengan estas características. Son ya las 19 horas, en este momento vamos a ver si podemos retomar esta comunicación, simplemente ya para finalizar con estas recomendaciones, porque es importante también que en cada uno de nuestros hogares podamos tomar en cuenta algunas alternativas, sobre todo quienes tienen, como yo hacía la consulta a la directora de riesgos, por ejemplo, ¿qué pasa con quienes tienen sus techos de zinc, de ternit, de estas tejas? Es importante que usted también desde su casa ya vaya mirando si es que tiene filtraciones, alguna afectación, para que la pueda atender de manera inmediata. Miren que nosotros continuamos mirando la transmisión de nuestros compañeros a través de MQ Radio, así que les invitamos también para que vayan a mirar este trabajo que se está realizando y se despliega desde la Corporación Municipal a esta hora de la noche, que empezó ya desde tempranas horas, y como mencionado Patricia Carrillo, ya tienen puntos en donde se podrían ver estas afectaciones y para reaccionar de manera rápida y que no se tarde tanto la atención de esta emergencia, ya están en estos puntos. Y a esta hora de la noche el personal del Cuerpo de Bomberos de Quito y toda la Corporación Municipal continúa trabajando en este punto. Además, quiero compartir con ustedes información también importante y actualización de este trabajo que se ha venido realizando por parte de las entidades municipales. Vamos a ver si podemos restablecer este contacto con Patricia Carrillo, directora de riesgos. Patricia, yo le hacía una consulta ya solamente para finalizar, y es recomendaciones para la comunidad en cada uno de sus hogares que nos están escuchando a esta hora de la noche, sobre todo en viviendas en donde puedan tener riesgos a fugas, que puedan tener riesgos